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0: Es viernes y nos toca hacer un repaso a la actualidad en profundidad con distintas perspectivas de algunos de esos temas que han ido pues marcando los titulares de estos últimos 7 días. Hoy nos acompaña José María Moreno. José María, bienvenido.
1: Hola, buenos días.
0: Y son 3, como siempre, como es habitual, los temas que tenemos por delante. Este es el primero de ellos.
2: La sentencia del caso Mascarillas ya ha provocado la primera reacción del principal condenado. José Luis Ábalos asegura que todo estaba decidido de antemano y anuncia que recurrirá a la condena mientras comienza a hacerse una idea de cuánto tiempo permanecerá en prisión. Infobae.
3: Ábalos ve predeterminada su condena a 24 años de cárcel y solicitará la nulidad de la sentencia.
2: Levante el mercantil valenciano.
3: Ábalos denuncia desde la cárcel un juicio político, una condena predeterminada y el premio a Aldama.
2: El Mundo.
3: ¿Cuántos años estará Ábalos en prisión? Sin permisos hasta 2029 y sin tercer grado hasta 2034 por el periodo de seguridad.
2: Y la polémica también llega por el papel del principal colaborador de la investigación. ABC.
3: Pedro Ruiz contundente sobre que Aldama no vaya a la cárcel tras la sentencia del Tribunal Supremo. Empieza a parecer un buen negocio.
2: ¿Tiene recorrido la estrategia de Ábalos de pedir la nulidad de la sentencia? ¿El trato recibido por Aldama puede generar sensación de desigualdad ante la justicia o puede lograr que otros arrepentidos colaboren con los jueces? ¿Está realmente Aldama arrepentido o simplemente colabora por su propio interés?
0: ¡Ay, el arrepentimiento! José María.
1: Bueno, hay que empezar por decir que, en principio, la sentencia no hace más que confirmar lo que inicialmente pidió el fiscal anticorrupción. O sea, que tampoco nos debemos alarmar tanto. En segundo lugar, también decir que los 24 años que le han puesto de sentencia a Ábalos no son nada en particular, o sea, no son nada en particular, no es solo de una sola causa, estamos hablando de 5 causas, con lo cual, por cada uno de los delitos de cada una de esas causas, suman un total de esos 24 años más 3 meses que le han sido impuestos. Y por otro lado, también está la situación que se ha generado con el arrepentimiento de Aldama, que no viene más que a corroborar lo que ya el ministro de Justicia hace unos años pues calificaba como un hecho que se tenía que tener en cuenta precisamente con arreglo al procedimiento que se sigue con la Gürtel. Por lo tanto, al final la sentencia es la que es. Recurrir, está en su derecho de recurrir, es una sentencia firme del Supremo. En este caso solo le queda el Tribunal Constitucional y el Tribunal de Derechos Humanos de la Unión Europea. Y ahí pues parece ser que puede haber poco recorrido, por lo que dicen importantes juristas. Lo único que le puede quedar, evidentemente, es que el Gobierno se apiade de él y le declare un indulto, como ya se ha hecho con otros compañeros socialistas, en este caso con el ERE de Andalucía. Por lo tanto, yo desde luego no me sorprende, simplemente lo que se pidió inicialmente por el fiscal Luzón y lo que ha hecho por unanimidad 7 magistrados del Supremo, que no estamos hablando de un magistrado de Plaza Castilla o cualquier otro tribunal, sino el Tribunal Supremo con siete magistrados, no ha dejado desde luego ningún lugar a dudas de que la sentencia es la que corresponde.
0: Nos acompaña también Manuel Arnal. Manuel.
4: Bueno, primero yo no voy a discutir si la condena es la adecuada, porque es el Supremo y se supone que está muy bien argumentada la sentencia, ¿no? De aquí chocan 2 cosas. Una es la abultada condena. Sorprende porque en anteriores sentencias del Supremo, ya estamos hablando de condenas del caso Barrio Nuevo, del caso Zaplana, del caso Rodrigo Rato, del caso de Jaume Matas, las condenas por hechos bastante similares, no acumulativas, era de 9 años y meses, ¿no? Esta brinca de los 24. habrá juristas que digan que está ajustada, ¿no? Entonces las otras estarían un poco desajustadas, ¿no? Si esta estaba ajustada, las otras estaban desajustadas, porque la diferencia es de muchos años, pero bueno, eso es la primera lectura, ¿no? La segunda, la gente que somos de bien, nos sorprende que el delator salga de rositas, o sea, nos quedamos, a lo mejor dicen, no, el derecho que hay, bueno, el derecho y el izquierdo, ¿no? Pero da, es un aviso a navegantes y sobre todo a la juventud, decir, tú hazla, corrompe, que si luego te pillan y delatas, por cierto, no ha dicho nada que no hubiera dicho la UCO antes en los papeles. Hay veces que la UCO cuenta para unas cosas y hay veces que no cuentan los informes de la UCO para otra, ¿no? Se va de rositas y lo sorprendente es que incluso está risueño y feliz, ¿no? Yo, lo comprendemos, ¿no? Porque una sentencia de estas características que luego te cuesta cuatro perras comparado con el hecho de que, no hay que olvidar, este hombre fue comisionista, corrompió a unos funcionarios públicos, a un funcionario público, para que se compraran unas mascarillas con unos precios un poco sobrelevados de una empresa, un comisionista, una empresa extranjera, y como hay sentencias que dicen que los comisionistas en España es un legal, pueden ser comisionistas.
1: Si lo declaran, sí.
4: Sí, si lo declara, ¿no? Y luego ha sorprendido pues la libertad que se le ha dado, que por cierto ha aprovechado para recorrer todos los platos de determinada tendencia para decir todo lo que le ha venido en gana, y puede seguir diciéndolo. En su día ya lo hemos comentado algunas veces aquí, ¿no? El que la hace la tiene que pagar. Es sorprendente que un ministro pudiera volar tan libre. Sorprende. Pero sorprende más que tuviera de asesor a una persona de nula, digamos, ética, acreditada, y mucho menos que no fuera del sector público, ¿eh? Siempre ha habido, dentro de los asesores, son personas, tanto en caso de hombres como mujeres, de acreditada condición de lo público, que han estado generalmente, ¿no? Ha habido excepciones extrañas, últimamente la política nos está acostumbrando a cosas extrañas, ¿no? Pero sorprende eso, sorprende que hayan podido hacer las tropelías durante una temporada sin que nadie se haya enterado, ya haya salido por lo que ha salido, ¿eh? Por cierto, ha salido no por las corrupciones, esto ha salido por la vida, digamos, desordenada que llevaba el señor Ábalos. La vida desordenada, que seguramente si no hubiera llevado una vida desordenada como la ha llevado, pues a lo mejor no hubiera saltado la liebre como ha saltado, ¿no? Queda, como muy bien decía José María, quedan recursos, por lo que se ve, de poco recorrido. De muy poco recorrido. A lo mejor hay un recorrido en la graduación de la pena, cuando se pone una pena, es lo que decimos, a unos ministros era 9 años y a otros, a ver la graduación de la pena, yo no soy jurista, pero es evidente que hay una graduación y a lo mejor, como decía uno, pues de 24 se quedan en 12, ¿no? Pero no, eso no se libra, y esto es así, ¿eh? Y además, no solo se le da carpetazo judicial, sino creo que si le quedaba algún amigo por ahí, también le ha dado carpetazo, porque ya se ve que esto está a beneficio de inventario, que se llama.
0: Uh-huh. José María.
1: Sí, bueno, por añadir algo a lo que decía Manuel, la modificación de la pena será muy complicada, porque el Constitucional precisamente no está para rectificar las sentencias en firme del Supremo, o sea, no tiene esa capacidad jurídica, por lo tanto, modificar el número de años que le puedan corresponder, yo creo que es difícil, es complicado, podría desestimar algunas partes, parece ser, de las decisiones que se han adoptado o incluso de las pruebas que se han aportado, pero en ningún caso parece ser que pudiese modificarse el número de años que le han correspondido. Por otro lado, decir que efectivamente Aldama, como decía antes, se ha beneficiado de algo que está en la propia ley. O sea, es que está claro que esto no nos damos cuenta, a veces pasan estas cosas, no se da uno cuenta hasta que no te afecta, ¿no? Y efectivamente esa modificación está hecha en la ley. Y Bolaños en su momento, bueno, pues salió dando una rueda de prensa precisamente felicitándose por esa norma que había ayudado a llevar a muchos estos delincuentes, en este caso del Partido Popular, frente a la justicia, precisamente por un arrepentido que también estaba encausado y al que se le indultó en base a esa normativa. Por lo tanto, esto tampoco nos podemos llevar a engaño, y que obviamente Aldama se esté alegrando, pues parece lo normal. O sea, él pensaba entrar, no sé si mucho o poco, realmente parecía que poco, y no va a entrar nada, pues la verdad es que es para salir contento. Y por último, yo creo que no podemos pensar que son muchos o pocos años. Quiero decir, si yo el otro día miraba por curiosidad saber cuál era la horquilla mayor por los 5 delitos que se le acusaban a Ábalos, la horquilla mayor de los años que se le podían haber caído, y suponían 34 años. Bueno, le han caído 24, que al final son los que proponía la Fiscalía. Bueno, pues es que al final es lo que es. Que efectivamente en otros casos a otros delincuentes les haya correspondido menos años, yo no sé si se ha modificado la ley en eso, en este tiempo, si han ampliado las penas o no las han ampliado. Lo que está claro es que aquí lo que se pidió es lo que al final se ha concedido. ¿La culpa quién la tiene? Pues la tiene Ábalos, evidentemente, y entre otras cosas, como tú decías muy muy bien, por rodearse, entre otras personas, pues de Aldamas, o rodearse de Coldos, o rodearse de secretarios de Estado que no cumplían, o de gerentes de sociedades públicas que efectivamente se saltaban la ley porque se lo decía el ministro. Es decir, es que eso no es una justificación. Y también hay que recordar que este es el primer juicio de Ábalos, que es que le quedan dos más. O sea, que es que la suma puede ir incrementándose poco a poco, y Ábalos puede no ver la luz del día, por decirlo de una manera, hasta dentro de muchos, muchos, muchos, muchos años.
0: Bueno, en España hay un tope también.
1: Sí, efectivamente está en 15, entre 15 y 16, pero eso para una pena. Luego veremos a ver si se acumula o no se acumula.
4: Yo quiero poner una variable porque, claro, el Supremo ha abierto una vía. Ya sabemos, el Supremo hace jurisprudencia a las sentencias del Supremo. Hay otros corruptos de otros partidos que no están en el Supremo, pero acabarán en el Supremo, porque irán recurriendo de la Audiencia Provincial, etcétera, etcétera. Esto puede significar que dentro de 2 o 3 años veamos, por ejemplo, el caso Almería, que es lo mismo, digamos, sustancialmente, corrupción, sí, mascarillas, etcétera, etcétera. O veamos el caso Montoro, cuando lo veamos, después de 13 años de instrucción y lo que te rondaré, Morena, veamos que si es la jurisprudencia, veamos sentencias. Esto es un aviso para los... Pero el problema es que yo creo que es un aviso para los que se corrompen, pero no para los corruptores. Esa es la sensación de que un español de a pie, o una española a pie, esa es la sensación para los que no estamos versados en derecho penal y en la jurisprudencia, etcétera, etcétera. Es decir, tú corrompe que si te sale bien, la cosa no es tan grave. Porque claro, dicen, le podía haber caído algo. Uh-huh. Pero la verdad es que ha estado por la calle danzando y el resto, como se suele decir, en la trena, ¿no? Uh-huh. El resto en la trena y él danzando. Disfrutando, por cierto, de su patrimonio personal, que es amplio.
0: Quejándose de que tiene que pagar impuestos ganado de esta manera.
4: Con el sudor del de enfrente, que se decía antes, ¿no? Con el sudor del frente, ¿no? Entonces, ese mensaje para la juventud es demoledor también, ¿eh? Es decir, bueno, tú si conoces un funcionario o funcionaria pública con mando en tropa, puedes hacer pirulas que, si te sale mal, a lo mejor estás un año en la cárcel. Y si te sale bien, ni eso, ¿no? Entonces, había que hacérselo mirar. Seguramente tendría que haber una reforma legislativa profunda. Se hablaba de medidas que había por ahí, pero tiene que haber una reforma, porque si no, esto puede ser la repera, ¿eh?
0: Claro, hablábamos de esa sensación de desigualdad ante la justicia que ha creado el Aldama en concreto, pero podría ser también un aliciente para que otros arrepentidos canten la Traviata.
1: Es que yo creo que lo han puesto en bandeja. De hecho, lo que se comentaba es precisamente que en otros asuntos que se han levantado hace poco, pues el tal Julio Martínez, Leire, Cerdán, quiero decir, todos estaban esperando a ver cuál era la sentencia de Aldama, porque si la sentencia de Aldama era evidentemente de carácter duro, pues bueno, pues digamos que tenían ya poco que ganar, ¿no? Ya sabían lo que les correspondería y tenían poco que ganar, y entonces podían tener la posibilidad de callar. Claro, cuando, como dicen este refrán, cuando las verbas de tu vecino veas quemar, bueno, pues este caso se pone delante ese refrán, ¿no? Evidentemente, el famoso Julito Martínez, yo creo que además que se ha buscado, parece ser una abogada, que antigua fiscal del Supremo, bueno, pues parece que está muy dada a pactar. Yo creo que ya debe estar escribiendo rápidamente Julito lo que puede aportar, pero claro, en esa misma, el último que llegue es el que menos tiene que aportar, porque ya lo habrán aportado otros, con lo cual a ver quién corre más, y Leire va a estar en esa disposición, y de hecho ya ha amagado con declaraciones en esos términos, y supongo que Cerdán pues tampoco querrá ser aquí el que cargue con toda la pena.
4: Esto da para una novela, el delator, ¿no? El delator, no el relator, sino el delator, ¿no? Pero el mensaje es tremendo, ¿eh? En España hemos conocido lo que pasa una época aciaga con las delaciones, ¿no? Aquí puede caer mucha gente, porque claro, si tú tienes una rebaja sustancial de pena, pues a lo mejor si tiras por elevación la pena baja. Si el fiscal te hace caso, porque te tiene que hacer caso el fiscal, y si el fiscal te hace caso, yo me acuerdo de algunas otras cuestiones que han quedado en aguas de borrajas. Hubo una época aquí en Aragón donde también se habló de corrupción en obra pública. Nos acordamos de los grandes embalses, ¿verdad? Que después de que interviniera el fiscal de anticorrupción y después de todo, se descubrió que no había nada detrás. Y sin embargo, hubo ríos en Aragón, todo el tema que tiene que ver con el agua, hubo ríos de tinta, ¿no? De esa corrupción intrínseca. Yo creo que es muy peligroso la senda que se está abriendo, por un lado buena para evitar que los funcionarios y funcionarias caigan en la tentación, ¿eh? Pero el arrepentíos pecadores creo que es del Nuevo Testamento. Pero jurídicamente eso hay que vestirlo muy bien.
0: Veremos a qué da pie todo esto, porque seguro que ahora afloran también casos por doquier. Pero tenemos otros asuntos por delante. Hablamos ahora de Europa.
2: Cambio importante en la política migratoria europea. La Unión Europea abre contactos con los talibanes y estudia nuevas fórmulas para acelerar las deportaciones de inmigrantes irregulares, una estrategia que también provoca diferencias con el gobierno español. El País.
3: Bruselas y representantes de 15 países se reúnen con los talibanes para acelerar la deportación de migrantes a Afganistán.
2: ABC.
3: Tormenta política en la Unión Europea por la reunión con los talibanes para expulsar a afganos irregulares.
2: El País.
3: Bélgica otorga visado a una delegación talibán para hablar de migración con la Unión Europea.
2: El País.
3: Alemania colabora con los talibanes para deportar a personas a Afganistán y programa hasta 3 vuelos chárter al mes.
2: El País.
3: Los talibanes entran en Bruselas.
2: El Mundo.
3: La Unión Europea recibe a una delegación de talibán para acelerar la deportación de inmigrantes afganos que sean delincuentes o una amenaza para la seguridad.
2: El Diario.es.
3: Un grupo de 19 países europeos pide acelerar el uso de centros de deportación en terceros países frente a España.
2: France 24.
3: La Unión Europea autoriza la creación de centros de retorno en el extranjero para migrantes irregulares.
2: Incluso ya se estudian posibles destinos. La Gaceta de la Iberosfera.
3: Ruanda, Uganda o Senegal, los países que la Unión Europea estudia para instalar centros de deportación de inmigrantes ilegales.
2: Y esa posición choca directamente con el gobierno español. Europa Press.
3: Varios líderes de la Unión Europea reprochan a Sánchez la regularización de migrantes ante sus críticas a los centros de deportación.
2: ¿Está cambiando Europa de forma definitiva su política migratoria? ¿Debe la Unión Europea negociar con los talibanes para facilitar las deportaciones? ¿Qué futuro les espera a los afganos que huyeron si son enviados de nuevo a Afganistán? ¿Cómo afecta a Europa la regulación masiva de Sánchez? ¿Podría sacarnos del Tratado de Schengen?
0: Le preguntamos primero a Manuel Arnal.
4: Voy a ir por partes, ¿no? Primero, hay que leerse el informe de Amnistía Internacional de la situación de Afganistán del 2025. Espeluznante. Matrimonio de niñas a partir de los 9 años, que encima, curiosamente, pone que se pueden divorciar si hay maltrato demostrado. a los 9 años, fuerte. Las niñas no pueden pasar a secundaria, está vetado ir a la universidad, dependen totalmente de un hombre, o un familiar o su marido. Las minorías religiosas, que las hay ismaelitas y otra serie de minorías en Afganistán, totalmente perseguidas, con pérdida de derechos. Evidentemente, es un país donde rige una ley peculiar, la ley islámica, y se dice que a ese país se van a mandar delincuentes con unas garantías, entre comillas, europeas, que van a un país sin garantías judiciales de ningún tipo. Es una senda muy peligrosa. Da la sensación de que se quiere abrir un melón a ver qué pasa. Afganistán, hay que recordar que hace poco Pakistán, que eran los socios estratégicos de Afganistán, bombardearon Afganistán porque había tribus rebeldes que estaban ya dando mal a Pakistán. Es un país, como diríamos, crudo, sin cocer, que le falta el último hervor, se diría aquí en Aragón, ¿no? Y que ha pasado por todo. Por cierto, es el mayor exportador de opio y de heroína. La famosa heroína afgana, ¿no? Habría que ver qué garantías jurídicas tienen esas deportaciones. Habría que ver qué garantías. Pero desde luego, la garantía de ir a acabar en un país como ese, de garantía jurídica, ninguna, ¿no? Muy peligroso lo que está haciendo Europa, que por cierto saluda las intervenciones en el extranjero, pero no saluda luego las consecuencias de esas intervenciones. Que se maten los sirios, pero si vienen sirios, mal. Que se maten los afganos, pero si vienen, o los libios, pero si luego vienen aquí, mal. Eso sí, nosotros armamos a unos y a otros, y lo que haga falta. Luego, el tema de las deportaciones a sitios, a campos, entre comillas, de concentración de deportados. Esto no se podría hacer en los países europeos, pero claro, dices, pues lo vamos a hacer aquí en Albania, ¿no? Vamos a deportar aquí. Y luego los vamos a llevar a Ruanda, un país sanitario, un país con una estructura acogedora seguramente para esos refugiados, ¿no? Y lo estoy diciendo con el rintintín, ¿no? Eso ya es abrir otro melón tremendo. Los que hemos conocido la inmigración de nuestros mayores, yo en mi familia, todos mis tíos se fueron, Venezuela, Brasil, Alemania, Cataluña, hemos conocido la expresión de lo que se pensaba de un español en Alemania en los años 60, que se pensaba en Francia, que los llamaban los pingüinos a los españoles, porque iban con un abrigo negro y una camisa blanca, y se juntaban en las estaciones en invierno porque hacía calor y parecían una concentración de pingüinos. Y había un nombre francés, un epíteto para esos inmigrantes, ¿no? Parece que no hemos aprendido, que volvemos otra vez a intentar solucionar un problema generando otro más fuerte, que además ocasionará que las costuras de los principios fundamentales de la Unión Europea se rompan. Si ese es el futuro, romper costuras, pues seguramente Europa se convertirá en un mercado libre, pero no en el paladín de los derechos humanos que era hasta ahora. Que, por cierto, algunos creemos que, tal como se está poniendo el mundo, el único faro que puede guiar a la humanidad, y eso ponerse rembombante, ¿no?, en pos de los derechos humanos, de la Carta de los Derechos Humanos de la ONU, es el territorio europeo. Porque, como veas, Norteamérica, me refiero a Estados Unidos, China, Rusia, las potencias, ¿no?, que en estos momentos hay que echarse a temblar.
0: José María.
1: Bueno, yo empezaré por separando, como hacía Manuel, dos partes. Una, la negociación o el recibimiento que se ha hecho de algunos miembros del gobierno afgano en Bruselas, en concreto por la Comisión Europea. Y efectivamente, yo quiero decir, a simple vista, lo que parece es que recibir a un gobierno terrorista y sentarlo frente a ti, pues la verdad es que no estamos hablando de igual a igual, con lo cual es muy complicado llegar a algún tipo de negociación, algún tipo de acuerdo. Aparte de que estamos hablando de un gobierno, como tú has explicado muy bien, que persigue ya no a las mujeres y a las niñas, que es evidente, sino que persigue cualquier tipo de derecho humano que se salte ya no la ley islámica, sino su propia concepción de la ley islámica, que eso es mucho, mucho más, mucho más allá. Por lo tanto, yo entiendo, por una parte, entiendo que la Comisión Europea se siente con alguien, en este caso con estos terroristas que son los que están al frente del gobierno de Afganistán, pues para llegar a unos acuerdos con en base a unas deportaciones, a unas devoluciones de ciudadanos que viven en la Unión Europea y que evidentemente han generado o están generando algunas situaciones de seguridad muy complicadas. Por lo tanto, alguien tiene que asumir que efectivamente estos señores vinieron de una manera, la inmensa mayoría, de manera irregular, y hay que devolverlos a su espacio natural. Por lo tanto, ese acuerdo, bueno, ese sentarse frente a ellos parece hasta cierto punto lógico. Evidentemente el Parlamento Europeo, que es otra institución distinta, no lo ve con los mismos ojos, precisamente porque lo ve con una capacidad más política, y evidentemente no acaba de entender que la Unión Europea se tenga que sentar con alguien que no respeta los derechos humanos, y eso efectivamente también es justificable. Eso vaya por un lado. Y luego está la segunda parte con respecto a la inmigración. Bueno, ya no sé si la inmigración de Afganistán, la inmigración marroquí, la inmigración africana, la inmigración en Sudamérica, da igual la inmigración. Yo creo que Europa lo que tiene que tomar decisión es de si admite la inmigración regular o admite la inmigración irregular. O sea, yo creo que esas son las diferencias. Si se abren las fronteras para todo el mundo, porque evidentemente Europa es el faro de los derechos humanos, el faro precisamente que bondadoso, el que genera economías, el que ayuda, el que potencia, efectivamente, bueno, pues evidentemente aquí ya no hay para todos. Si eso se abre en las fronteras, aquí ya no hay para todos. Podemos tener muy buen corazón, podemos tener mucha voluntad, pero lo que no tenemos ya es medios. Es que ya no existen medios, es que incluso los propios europeos empiezan a defenderse. Y esto es como y ese resultado de esa defensa precisamente se está empezando a transmitir elección tras elección en muchos de los países de la Unión Europea, que efectivamente la gente está adoptando posiciones radicales porque ven evidentemente sus espacios naturales, pues los ven perseguidos, los ven apurados, los ven que evidentemente no están ya en las condiciones que están. Si a esto añadimos que cada vez ayudamos más, cada vez participamos más y cada vez somos más voluntariosos, pues evidentemente aquí todas las personas, todos estos refugiados, todos estos ciudadanos que viven en otros países en unas condiciones puramente lamentables, precisamente por sus propios gobiernos, que son la mayoría de ellos corruptos, bueno, pues evidentemente no podemos solucionar ese problema. Si el problema también, como se ha estado probando, es decir, bueno, pues los llevamos a otro sitio y los mantenemos allí, o incluso la otra prueba que se hizo de mandar dinero al país de origen para que, bueno, puedan cerrar fronteras, puedan acoger y puedan beneficiarse económicamente, tampoco está dando resultado. Por lo tanto, aquí lamentablemente hemos llegado a una situación en la que tenemos que hablar de inmigración duramente y tenemos que reconocer que la inmigración irregular no puede entrar en la Unión Europea y la inmigración tiene que hacerse como se hacía en los años 60 o 70, cuando se iban los españoles a Francia o se iban a Alemania, eso, que se iban todos con un contrato de trabajo. Nadie se iba mano sobre mano a ver qué podían hacer, y la inmensa mayoría tampoco iban a delinquir. Iban con un contrato de trabajo. Bueno, pues aquí hagamos la misma fórmula, si esto tampoco es tan complicado. Oiga, el que quiera venir a trabajar, un contrato de trabajo, que hay trabajo, y desde luego lo hay. Ese señor se le recibe aquí, se le da todo tipo de ayudas, pero al que venga, bueno, pues digamos de una manera que no es la correcta, sin visado, sin ningún tipo de explicación, sin ningún tipo de documentación, pues ese señor evidentemente tendrá que devolverse a su país.
0: Bueno, yo creo que la gente que viene aquí, que prefiere un cayuco a quedarse en su país, desde luego tiene que estar en una situación extrema, porque poner en riesgo tu vida, la de tus hijos. Y luego tenemos el ejemplo de los centros de deportación que se han creado en Estados Unidos, por ejemplo, que se están cometiendo auténticas barbaridades, que, en fin, bueno,
1: pero no sabemos. Estados Unidos no es comparable, con nada.
0: Cerramos el tema, Manuel.
4: Una de las últimas portadas era España con la regularización. Bueno, España con la regularización, yo voy a poner un ejemplo de esta mañana. A mi comunidad de propietarios han venido a la revisión de extintores. Han venido dos colombianos, un colombiano y una colombiana. Y hemos estado hablando, por cierto, de lo que nos acongoja a todos, que es el terremoto de Venezuela, ¿no? Y hemos hablado de eso. Esta gente ha venido a trabajar, pero no ha entrado en Cayuco, ¿eh? Han entrado por el aeropuerto. La mayoría de la inmigración, el 80% según la última estadística de que han pedido regularización, son iberoamericanos. El 80%. Uh-huh. Y han entrado por el aeropuerto, ¿eh? No han venido a nado desde Venezuela, ni Colombia, ni Ecuador. Están desarrollando una labor fundamental. Y por cierto, en Zaragoza, hagámonos la idea, Zaragoza está creciendo mucho, industrialmente, comercialmente, necesita mano de obra cualificada. Hay dos maneras, traerla cualificada o cualificarla aquí. O sea que el INAEM va a tener tajo para cualificar y la formación profesional. Y por cierto, vienen con muchas ganas de aprender. De hecho, los ejemplos son de que si pueden pasar de una FP a la F2 y estudios universitarios, van, ¿no? Que evidentemente habrá que controlar esto, pero curiosamente, donde más afganos hay es en Inglaterra. En Inglaterra. Fue colonia inglesa, ¿eh? Donde más. No está en la Unión Europea. Y uno de los problemas que tiene ahora Inglaterra, cosa que algunos incluso vemos con cierta sorna, es que no tiene mano de obra cualificada porque ha expulsado a los otros que no querían que estuvieran, que son los europeos cualificados. Claro, no querían italianos, polacos ni españoles. Pero bueno, el castigo, ¿no? El castigo viene por esto, ¿eh? Y hay que aprender, antes decías tú que las barbas del vecino, ¿no? Pues hay que ver las barbas del vecino inglés, de ver lo que puede pasar si efectivamente esto no se regulariza bien, que yo creo que se regulariza bien, y luego hay que dar perspectiva de futuro en esos otros países de los que vienen, porque si no, mal.
0: Muchos son, están así por nosotros.
4: Sí, y encima son más que nosotros. Son más que los europeos.
1: Muchos más.
0: Tenemos todavía un tema por delante. Regresamos a casa con el caso Zapatero.
2: Mientras la investigación del caso Plus Ultra sigue avanzando, la defensa de José Luis Rodríguez Zapatero cambia de estrategia. En lugar de centrarse en combatir los indicios, solicita directamente la nulidad de toda la causa. El País.
3: Zapatero pide al juez que declare la nulidad general del caso Plus Ultra por vulnerar sus derechos fundamentales.
2: El Mundo.
3: Zapatero pide la nulidad del caso Plus Ultra.
2: OK Diario.
3: Zapatero desiste de intentar defender su inocencia y pide la nulidad de toda la causa de Plus Ultra.
2: Sin embargo, la investigación continúa avanzando. The Objective.
3: El juez del caso Plus Ultra cita al testaferro de Zapatero como imputado el 21 de julio.
2: El Periódico.
3: El juez del caso Zapatero protegerá las grabaciones de acusados y testigos e investigará la filtración de sus mensajes con Gertrude.
2: Y el caso empieza incluso a tener repercusión internacional. Demócrata.es.
3: Bolivia pide investigar a Zapatero por el caso Grupo Gloria.
2: ¿La estrategia de la nulidad no echa por tierra la suposición de inocencia de Zapatero? ¿Dónde está la frontera entre lobby y delito? ¿Qué papel juega Estados Unidos en esta causa? ¿Qué se juega Sánchez en este proceso? Lo analizamos.
0: José María.
1: Bien, bueno, no es sorprendente precisamente lo que ha hecho José Luis Rodríguez Zapatero. De hecho, se ha buscado un abogado especialista precisamente en buscar las nulidades de los juicios o, en este caso, de los sumarios. Bien, yo no soy jurista, pero he podido preguntar también e informarme de cuáles son las posibilidades que tiene de nulidad José Luis Zapatero. Y todos los juristas con los que he podido hablar, bueno, han coincidido que son más bien pocas. Sí que es cierto que pueden anularse algunas pruebas de las que se han aportado al sumario, pero aún así parece que pueda tener mucha dificultad el anular todo el sumario en su conjunto y no seguir avanzando. Porque por un lado está la causa que es, bueno, evidentemente que de los delitos que se hayan podido cometer, y por otro lado están las pruebas, cómo se han obtenido para precisamente argumentar ese sumario. Y las pruebas, bueno, parece ser que son dos principalmente las que hace referencia en este caso la defensa de José Luis Rodríguez Zapatero. Uno es un disco duro duro que se consiguió a un abogado de los de la causa, de los de Prus Ultra, que parece ser que en ese disco duro existe mucha información, muchos mensajes de intercomunicados entre diferentes personas, y en ella aparece el nombre de José Luis Zapatero. Ya recordamos lo de Pana y Mr. Bean y todas estas cosas que le decían. Y por otro lado están las pruebas famosas del famoso teléfono del dueño de Prus Ultra, que fue intervenido en Estados Unidos. Parece, por lo que dicen también, que esa prueba es la más difícil de anular, precisamente porque sí que se hizo bien el trámite en Estados Unidos. En Estados Unidos, la persona que no es americana y entra en Estados Unidos con un visado, a partir de ese momento se convierte, digamos, entre comillas, en como un americano más. Por lo tanto, las intervenciones de las comunicaciones en Estados Unidos no necesitan de una aplicación legal, pues la puede hacer directamente la policía, y es, parece ser, como se obtuvo la información. Por lo tanto, en Estados Unidos es legal, la transmisión de la información aquí también debería ser legal. Si es cierto que también se pone en duda si efectivamente se ha mantenido la reserva y la trazabilidad correcta de todos esos mensajes. Pero bueno, eso es algo que supongo que en el juzgado, además de la UCO, o en este caso la UDEF, podrá identificar. Por lo tanto, nulidad, pues era lo previsible. Yo creo que era lo que le tocaba hacer. Ya había puesto todas las herramientas que tenía en su mano para poderlo hacer, y a partir de ahí el resultado, yo creo, por lo que dicen y porque evidentemente las pruebas en este caso algunas son muy ostentosas, vamos a decirlo así, y evidentes, pues yo creo que no conducirán a la nulidad evidentemente del caso, y en algún puede darse alguna situación muy particular que pueda surgir, pero en principio no lo parece.
0: Uh-huh. Ostentosas con diamantes y zafiros, por ejemplo. Manuel.
4: Yo aquí sería muy prudente, ¿eh? Eso de la nulidad, con 5 años de hace 5 años, ¿no? Por unos servicios, eso, hay juristas que dicen radicalmente nula, para empezar. También puede ser nula muchas de las causas prospectivas que se está diciendo, porque tú vas a por uvas y acabas cogiendo manzanas. Algunas de las pruebas que se han cogido no venían en las instrucciones que mandó el juez de que había que buscar. Tú no puedes mandar a ver lo que coges, sino tiene que ser muy claro lo que dices. Yo diferenciaría la torpeza, que tiene todas las pintas, la torpeza con el delito penal, ¿eh? Una cosa es ser torpe y otra cosa es el delito penal. Y también habrá que tener mucho cuidado porque esto no es el Supremo, ¿eh? Estamos todavía con el juez de instrucción. Esto va para largo. Lo que sí que es verdad es que desde el punto de vista ético-político a Zapatero lo han dejado tocado y hundido. Eso es así. Eso es así. Todo lo que está saliendo, independientemente de que luego haga tasaciones, de que se sepa verdaderamente quién regaló las joyas, cómo, cuándo, por qué, si son motivo objeto del caso o no son motivo del caso, que por cierto aquí el caso parece que es todo, para unos es todo y para otros es nada, veremos si dentro de la nulidad hay muchas de las pruebas que ha cogido la UDEF en el y que no se pueden emplear en el proceso de instrucción. Otra cosa es que han salido ya filtradas. Por cierto, hubo un fiscal que lo han empaquetado por una nota filtración, ¿no? Curiosamente, aquí se filtra todo y no menea el juez ni un dedo. Bueno, nadie dice nada.
1: En este caso, Calamá sí que ha pedido.
4: Sí, está pidiendo. Curioso, no le ha hecho caso a nadie, porque dijo que esto, las pruebas, lo llevamos en secreto sumarial. Jolines, se sabe hasta la colonia que usa. Una cosa tremenda, ¿no? Además está saliendo de todo. Yo digo que esto es largo, esto es muy, muy largo, esto está tocado, y curiosamente veremos si esto da hasta, perdón por mi cinismo, hasta la presentación de los presupuestos generales este año, si hay convocatoria o no, quién vota aquí y tal, y yo no creo que dé recorrido hasta las generales del año que viene, ya sean en primavera o sean en otoño, ¿eh? No creo que dé ese recorrido, aunque va a haber carrete, ¿eh? Mucho carrete.
0: Manuel, preguntábamos también si Sánchez, que si se juega algo, que cómo le va a afectar al gobierno.
4: Hombre, ¿qué le puede afectar ya al gobierno? ¿Qué más puede pasar, no? Es que está al completo, ¿no? Está al completo. Bueno, yo siempre le digo, con perdón, José María, que a la derecha esas cosas no le afectan nunca. Es una cosa, al votante de izquierda sí. El votante de izquierda es curiosamente, no olvida estas cosas, lo tiene, es así. Pero la derecha no, porque después de la Gürtel se explicaba un batacazo y no, eso no fue así, y alegría. Y en Andalucía está el caso Almería y no ha pasado nada.
1: En la derecha entonces, dicen lo contrario.
4: No.
1: En la derecha dicen lo contrario.
4: Como decía que a las votaciones me remito, ¿no? Tú puedes navegar y que te den crema en un barco y no pasa nada. Y otro comete un error de sacarse una foto donde no debe y tiene un yo creo que afectarle ya más imposible. Y lo que está haciendo, por ejemplo, la jugada de Junts es una jugada muy electoralista, que no conduce la jugada que el otro día, hombre, ha pedido, está muy contento la derecha, muy contenta, las bancadas están exultantes, no conduce a nada. Veremos el debate de los presupuestos si se presentan, que hay debate presupuestario, y entonces veremos cada uno por dónde va, si se presentan y si de verdad ha afectado estos casos a Sánchez.
0: José
4: María. De verdad.
1: Sí, bueno, efectivamente, políticamente le afecta muchísimo, o sea, está claro que ya nuestra capacidad de asombro cada día es menor. La verdad es que ya nos levantamos pensando en qué va a pasar hoy, qué noticia va a aparecer hoy que pueda afectar al gobierno. Bueno, yo creo que efectivamente esto va para muy largo, o sea, estamos hablando de que la audiencia puede tirarse esto fácilmente 6-8 años, y la pena del telediario la tienen ya muchos también, por lo tanto. Yo soy de los que piensan que esto sí va a pasar factura, o sea, es decir, pueden no pasar factura algunas cosas, pero hay algunas cosas como las prostitutas de Ábalos o las joyas de Zapatero, yo creo que eso pasa más factura que realmente las mascarillas. Es así de triste, pero es real, ¿no? Y por lo tanto yo creo que sí va a afectar. Luego habrá que ver también en dónde deriva todo esto, que es en si Leire canta, si Julito canta y si Pedro Sánchez aparece como uno.
0: Pues no tenemos tiempo para más, pero obviamente seguiremos hablando de estos asuntos porque vamos a ir conociendo más detalles seguro. Manuel Arnal, muchísimas gracias por haber estado hoy con nosotros.
4: Gracias a vosotros.
0: José María Moreno, gracias por haber estado aquí hoy.
1: Muchas gracias.

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0: ¿Qué tal están? Muy buenos días, bienvenidos a este tiempo para la información de Aragón, aquí en la sintonía de Ebro FM. Arrancamos semana, es lunes, es 29 de junio y como siempre lo hacemos conociendo la previsión del tiempo para hoy, Agencia Estatal de Meteorología.
1: Buenos días. Hoy lunes en Aragón empieza la semana con temperaturas más bajas. Los termómetros marcarán máximas de 34 grados en Zaragoza, 33 en Huesca, 32 grados en Teruel y 28 en Albarracín. Durante la jornada de hoy, cielo variable con claros y nubes. Por la tarde en el sistema ibérico y en el Pirineo se esperan chubascos y tormentas. Mucha atención en zonas del sistema ibérico donde los chubascos pueden llegar a ser localmente fuertes con granizo y con ventiscas. Es una información de AM.
0: ...22 grados tenemos ahora mismo en el centro de Zaragoza, pero se nota ese cierzo y ha refrescado, cosa que todos evidentemente anhelábamos. Vamos a conocer las novedades que nos trae la policía local cada mañana. Conectamos con Álvaro Núñez. ¿Qué tal? Buenos días.
2: Buenos días, pues en estos momentos normalidad en cuanto al tráfico se refiere en los puntos principales de la ciudad, consecuencia ya de la finalización del curso escolar y de la llegada del verano. En cuanto a obras en curso, además de las ya mencionadas y conocidas en vías principales, destacan como novedad la continuación en Domingo Miral, que será hasta el día 3 de julio, calle Monreal, que hoy tendremos la ocupación del carril izquierdo de circulación y que lo tendremos hasta el 1 de julio, en el barrio de Parque Venecia, además, en Paolo Veronese Conticiano, una ocupación de calzada únicamente con duración hasta mañana, y continúan también las obras en vía Universitas en sentido Rioja, afectando al carril derecho de circulación. En cuanto a afecciones momentáneas, tendríamos ahora mismo en Barcelona con vía Universitas regulación del tráfico como consecuencia de las obras, y además en Duquesa Villahermosa con paseo Calanda. Se está produciendo también obras y hay agentes regulando el tráfico, por lo que recomendamos circular con precaución y prestar atención a las indicaciones de los agentes.
0: Gracias por la información, Álvaro. Buen servicio. Hasta el mediodía.
2: Hasta mediodía, gracias.
0: Un día más, una semana más, hay que hablar de corrupción. En este caso, la UCO de la Guardia Civil ha detectado una decisiva arbitrariedad y trato de favor en contratos adjudicados por Red.es al empresario aragonés Juan Carlos Barrabés. Recordamos, enviado a juicio por el juez Peinado en el caso Begoña Gómez. Todo esto consta en un informe detallado donde los agentes analizan, a petición de la Fiscalía Europea, correos electrónicos sobre la tramitación de dos expedientes de esa empresa.

0: semana sobre este y otros casos de corrupción. Vamos a recordar también aquí el último cara a cara entre Azcón y Alegría en las Cortes de Aragón, porque también, claro, salía la corrupción. Comenzaba Pilar Alegría acusando al presidente de Aragón de que vive en el raca-raca continuo contra Pedro Sánchez para tapar, dice, su falta de gestión en Aragón.
1: Usted vive permanentemente y volcando toda su energía en hacer oposición al Gobierno de España en vez de dedicarse a gobernar Aragón. Y efectivamente, señor Azcón, a ustedes le votaron y los aragoneses decidieron que fuera el presidente de Aragón y no el presidente del Gobierno de España, que alguien, señor Azcón, se lo tiene que recordar. A ver si se cree, señor Azcón, que por vivir constantemente con ese raca de hacer confrontación y oposición al Gobierno de España va a tapar usted su nula gestión.
0: Pilar Alegría le recordaba a Jorge Azcón que convocó elecciones convencido de que iba a salir reforzado, de que iba a lograr una posición mucho más fuerte y de que podría gobernar con mayor autonomía. Sin embargo, señalaba que el resultado ha sido justamente el contrario. Le decía que es un presidente más débil, más dependiente de Vox y con menos margen político. En la contestación de Azcón, hablaba, claro, de la semana horribilis del Partido Socialista, la pasada, y le decía a Pilar Alegría que hasta hace nada ella había formado parte de ese gobierno y que tenía un problema estructural, y se refería también al tema de las elecciones.
2: Porque usted me reprocha la convocatoria electoral por motivos que no responden a la realidad. Aquí convocamos elecciones porque somos demócratas. Aquí convocamos elecciones porque cuando no se aprueba un presupuesto, en cualquier democracia, cualquier demócrata, señora Alegría, cualquier demócrata convoca elecciones. Y a ustedes les parece perfecto que su partido esté inundado de corrupción, que no tenga los apoyos en la Cámara y se sienten cómodos sin convocar elecciones.
0: Y hablamos ahora del vicepresidente Nolasco, que prácticamente aporta titulares día sí y día también. En este caso, ha puesto los servicios sociales del Gobierno de Aragón a disposición de las tres jóvenes violadas en un piso de Zaragoza por varios sujetos vinculados a la banda Blue Demons. De hecho, Nolasco, lo van a escuchar, apelaba a que quienes asquerosamente tratan de ocultar la realidad y nos culpan por destaparla, tengan el valor de plantarse ante estas tres jóvenes de Zaragoza, entre ellas una menor. Incluso les dice que deberían pedir perdón.
3: Que hoy tengan el valor de plantarse ante esas tres jóvenes de Zaragoza, entre ellas una menor, y que les digan que no hay que vincular inmigración con delincuencia, que no hay que decir de dónde vienen, quiénes las han violado, porque eso es criminalizar a la inmigración. En fin, que esos mismos que ocultan la realidad convirtiéndose en cómplices de esa inmigración violenta y criminal se planten ante los padres de estas tres muchachas violadas y si tienen cuajo que les suelten sus peroratas absurdas. Nosotros tenemos claro del lado de quienes estamos, del lado de la ley, por supuesto, y de las víctimas, y los que nos atacan por ello deberían hoy pedir públicamente perdón.
0: Hablamos de otros asuntos. Educación. A partir del próximo 1 de septiembre, la Unidad Técnica de Salud Mental del Departamento de Educación incorpora a una psiquiatra y a un enfermero especialista a tiempo completo. Una medida que se lleva a cabo en colaboración con Sanidad y que busca un objetivo, dar una respuesta profesional y coordinada a los retos emocionales que afrontan ahora mismo profesores y alumnos en los centros educativos. Una acción que se complementa con otras medidas de cara al próximo curso. Se van a reforzar los equipos especializados de orientación. También en los equipos de discapacidad física se crea una plaza de orientación y en el de trastorno mental y conducta se suma un maestro de pedagogía terapéutica. Así lo detallaba la consejera Carmen Susín en el Pleno de las Cortes. Recordaba que en este curso que ha terminado se han contabilizado en los centros educativos 1.096 protocolos por riesgo de ideación suicida frente a los 758 del periodo anterior. Ayer Teruel Existe se concentraba para defender la central térmica de Escucha e impedir su demolición. Frente a esa demolición que se plantea, Teruel Existe exige un proyecto estratégico que esté vinculado al pasado minero y que sea financiado con fondos FITE. Tomás Guitarte.
4: Un recurso de futuro potente que hay que saber, hay que tener inteligencia, hay que saber actuar, pero tampoco hay que inventar nada. Esto ya se ha hecho en Ponferrada, por ejemplo, ya se ha hecho en muchas cuencas mineras de Asturias, se ha hecho en la cuenca minera del Ruhr de Alemania, en las cuencas mineras italianas. Todos han sabido aprovechar, darle una segunda vida a este tipo de instalaciones y convertirlas en un potencial económico que reactive la comarca y que reactive la población.
0: De momento, como esto además se llevó a las Cortes, ha encontrado respuesta positiva, proactiva por parte del

Gobierno de Aragón y su vicepresidenta Mar Vaquero. Y hablamos de salud porque se acaba de licitar la redacción del proyecto básico y de ejecución para construir un nuevo centro de salud en Zuera. Un presupuesto de 150.000 euros, 4 meses de plazo de ejecución. Así se quiere adecuar el inmueble a las necesidades de población actual y futura de esta zona, que ahora mismo tiene más de 16.700 tarjetas sanitarias asignadas. Y el Hospital Clínico Lozano Blesa de Zaragoza acaba de realizar con éxito el primer implante corneal en Aragón mediante una novedosa técnica y se sitúa como uno de los pocos centros de España capaces de ofrecer este procedimiento de vanguardia. Es la técnica CAIRS, que amplía las opciones terapéuticas disponibles y, por ejemplo, permite evitar en muchos casos trasplantes corneales completos. Y terminamos este bloque hablando de logística. Se va a crear una gerencia específica dedicada en exclusiva a impulsar el corredor cantábrico mediterráneo. Para ello, el Ejecutivo Autonómico despliega esta estrategia de doble flecha logística para potenciar y consolidar las plataformas existentes en Aragón: Plaza Plus, Platea, Fraga y Calamocha, además de la ampliación de Plaza, de la que ya les hablamos en anteriores informativos. Hacemos un alto en el camino y enseguida volvemos con más noticias de este lunes.

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0: Vamos con noticias de Zaragoza. El Partido Socialista exige a la alcaldesa que deje de regatear con la protección de las mujeres víctimas de violencia machista y desbloquee de manera inmediata la puesta en marcha de la unidad égida necesaria para la adhesión de la ciudad al sistema Biogen. Y Esquerra Nera critica que el gobierno de Chueca haya planteado en la mesa de negociación un complemento de disponibilidad de apenas 48 euros mensuales para los 8 policías locales que van a integrar esta unidad, una cantidad que califica de absolutamente ridícula.
3: Que no se puede regatear con la protección de las mujeres víctimas de violencia machista. Estamos hablando de 8 policías que les ofrecen en estos momentos en la mesa de negociación 48 euros al mes o si seguimos la prensa local 94,65 euros al mes. Esa es la voluntad de Natalia Chueca, esa es la apuesta de Natalia Chueca por proteger a las mujeres.
0: Y el consejero de Presidencia, Ángel Lorén, le pedía a Ranera que deje de mentir y que muestre un mínimo de respeto hacia la policía local y los funcionarios que la integran. Le recordaba que han tenido que pasar casi 20 años para que este gobierno dé este paso y permita que la policía local de Zaragoza forme parte del sistema Biogen. Y en respecto a esas críticas sobre la cuantía que van a recibir esos agentes, Lorén ha rechazado que pueda calificarse como una ridícula cantidad.
4: Pues es interesante saber de dónde sale esa cantidad. Es una cantidad que tiene que ver con una resolución judicial derivada de un conflicto planteado por Policía Nacional que llegó al Tribunal Supremo. Este ayuntamiento lo que ha hecho en la negociación con los sindicatos es precisamente actualizar esa cuantía de referencia y de esa cuantía de referencia ha salido un complemento de 96 euros. Por cierto, es que ni ella conoce cuál es la cuantía del complemento.
0: Otro de los proyectos, grandes proyectos, que da mucho que hablar, es Distrito 7, la ciudad del cine, con un nuevo varapalo. Conocíamos la semana pasada que se retrasará hasta el próximo año la puesta en marcha del área de formación de Distrito 7, es decir, más de 400 alumnos se quedan sin esta formación audiovisual en concreto que iba a impartir aquí el grupo San Valero. De hecho, el consejero Lorén agradecía el compromiso del grupo con este proyecto de ciudad y lamentaba que la izquierda, que recurrió a la concertación del bachillerato, ha provocado un jarro de agua fría para estos 400 jóvenes que esperaban cursar el ámbito audiovisual en Zaragoza y que iban a revitalizar barrios de Las Fuentes, San José y Montemolín. Este es uno de los asuntos que une a Vox y a la izquierda en el Ayuntamiento de Zaragoza. Así, en estos micrófonos se manifestaba, por ejemplo, la portavoz de Vox en el Ayuntamiento, Eva Torres.
5: La ciudad del cine es otro de esos grandes fracasos del gobierno de Natalia Chueca. Un fracaso que además tiene invertidos casi 20 millones de euros de dinero público. Y esto hay que decirlo, o sea, no es un pequeño error, es un gravísimo error que le está costando a los ciudadanos casi 20 millones de euros. Y lo que pedía Vox es que ante semejante gestión nefasta, el gobierno de Natalia Chueca asumiese responsabilidades, que es lo menos que puede hacer un gobernante cuando comete semejante equivocación.
0: En la misma línea, el Partido Socialista critica este proyecto. Además, añade que no se tuvo en cuenta la petición de los vecinos. Pero no lo dejan solo en el señor Ruiz de Tamiño, sino que elevan la responsabilidad a la alcaldesa Chueca.
6: Pero que el problema de esto, volvemos una vez más al señor Ruiz de Tamiño y a los proyectos mal pergeñados por parte de este señor y de la alcaldesa, el problema es que esta adjudicación que se hizo de forma directa se debería haber sacado seguramente a concurrencia, a licitación pública. Uh-huh. Porque hay institutos también en esta ciudad que imparten ciencias de audiovisuales. Sí. ¡Ojo! Y que quede muy claro, porque esta es la tentación siempre de la alcaldesa, de ustedes están contra tal, no.
0: Era Alfonso Gómez, el concejal del Partido Socialista, refiriéndose a la ciudad del cine. Y hablamos de urbanismo. El antiguo Colegio Jesús y María ha visto ya que se desbloquea, faltaba un convenio urbanístico que firmaba el ayuntamiento con la empresa propietaria de esa parcela, la Sociedad Mercantil Bilbao Patrimonial. Para Víctor Serrano se resuelve por fin un conflicto urbanístico crónico con una fórmula de colaboración que va a aportar al ayuntamiento dinero, ingresos económicos, zonas verdes, viviendas asequibles para jóvenes, porque además de la cantidad que se va a compensar, va a haber dos parcelas situadas en Las Fuentes. En cuanto a los plazos, ¿cuándo pueden comenzar las obras? A esto se refería Víctor Serrano.
7: Hay una tramitación administrativa que nosotros, es verdad que siendo un proyecto estratégico, un proyecto importante para la ciudad, vamos a acometer con el mayor interés y, por lo tanto, siempre con respeto a los plazos, pero con la máxima celeridad. En el año 2026 yo creo que es un año en el que vamos a avanzar en ello, y en el año 2027 será cuando probablemente sí que sea una realidad el inicio de los trabajos de construcción.
0: Y vamos a terminar con una nota mucho más amable de toda la polémica política, y es que la capital aragonesa ya tiene un nuevo asistente virtual, se llama César, con Z, un lenguaje sencillo y cercano, capaz incluso de comprender expresiones aragonesas. Va a resolver las dudas de los ciudadanos sobre más de 700 trámites y servicios municipales a través de una nueva aplicación, Zaragoza App, que ya está disponible. De esta manera, con inteligencia artificial además, el ayuntamiento busca facilitar la relación de vecinos y vecinas con la administración. Preguntas tan sencillas como: quiero cambiar la bañera por una ducha, necesito autorización o licencia, cómo puedo tramitarla, me gustaría adoptar un perro, ¿dónde tengo que acudir? A esto responde César, que evidentemente con ese nombre ya se pueden imaginar que tiene un guiño a César Augusto, al fundador de la ciudad. Y con esto vamos a terminar por hoy, por esta mañana, este informativo. Recuerden que pueden seguir informados en diarioaragones.com. En unos minutos, tertulia política hoy con Partido Popular y Aragón Teruel Existe.

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1: ¿Qué ocurrió en la historia un 29 de junio? Arrancamos las efemérides del 29 de junio en el año 1136, cuando nació en Huesca la reina Petronila I de Aragón. Hija de Ramiro II el Monje y de Inés de Poitou, su nacimiento fue clave para asegurar la línea de sucesión y dio origen a la Corona de Aragón. El 29 de junio de 1613, el Globe Theatre, el célebre teatro asociado a las obras de William Shakespeare, quedó destruido por un incendio durante una representación de Enrique VIII. Dispararon cañones para una escena, uno falló y el techo se incendió. En tan solo un par de horas, toda la estructura había sido calcinada. Capítulo negro en la historia aragonesa. El 29 de junio de 1707, Felipe V de Borbón derogó los fueros de Aragón por derecho de conquista, sometiendo a Aragón a las leyes y gobierno de Castilla. Un acto que generó gran consternación y descontento entre los aragoneses. Los fueros, que eran los privilegios y derechos particulares que regían en Aragón, representaban una parte fundamental de nuestra identidad y autonomía como territorio. Con esta derogación se estableció un nuevo marco jurídico que tuvo repercusiones significativas en la estructura política y administrativa de la comunidad. Saltamos hasta el año 1855, cuando un día como hoy el periódico británico The Daily Telegraph publicó su primer número en busca de lectores entre la cada vez más numerosa clase media e iniciando una trayectoria que lo convertiría en una de las cabeceras más influyentes del Reino Unido. Como curiosidad les cuento que en la primera portada se dedicó un tercio a publicar la lista de los soldados británicos caídos o heridos en la Guerra de Crimea y el resto lo ocupaban pequeños anuncios publicitarios. El 29 de junio de 1900 nace Antoine de Saint-Exupéry, aviador y escritor francés, autor del Principito, una de las obras más leídas y traducidas del mundo. Saint-Exupéry entrelazó su pasión por los cielos y la literatura para crear obras clásicas inspiradas en sus propias experiencias como piloto pionero. El 29 de junio de 2007, Steve Jobs presentó en Estados Unidos el primer iPhone, un dispositivo que ha transformado la tecnología móvil y la industria tecnológica mundial. En el calendario de días internacionales resaltamos que el 29 de junio se celebra el Día Internacional de los Trópicos, una fecha decretada por la ONU con el objetivo de dar a conocer la gran diversidad y potencialidad que estas regiones tienen para la humanidad, así como los grandes retos y oportunidades que les depara a todos los habitantes de estas vastas regiones. Hoy también se celebra el Día Mundial del Diseño Industrial. La finalidad, enaltecer la labor de los profesionales dedicados al diseño industrial que contribuyen a la mejora de la calidad de vida de las personas y al desarrollo integral de las sociedades. Vamos con nuestra efeméride musical y retrocedemos hasta el año 2003, cuando un día como hoy Beyoncé acaparó la posición número uno en las listas de éxito británicas con Dangerously in Love, su álbum debut de estudio. También fue un éxito número uno en la lista estadounidense Billboard de álbumes. La ex integrante de Destiny's Child cimentó con ese disco una exitosa carrera en solitario. Crazy in Love, If I Were a Boy, Halo, Texas Hold'em, Irreplaceable o Single Ladies son algunos de sus temas más conocidos.
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0: Hola, ¿qué tal están? Bienvenidos a la tertulia política de esta casa. Arrancamos semana, esta semana entre junio y julio, y lo vamos a hacer como siempre con nuestros invitados de hoy para hablar de temas de Aragón. Susana Gaspar, diputada del Partido Popular, buenos días.
1: Bueno, si podríamos decir frescos días.
0: Por fin podemos decir. Respiramos un poquito y hoy Tomás Guitarte no nos da tanta envidia como de costumbre. Tomás Guitarte, Aragón Teruel existe, ¿qué tal?
2: Hola, buenos muy buenos días.
0: Pero en Teruel también se habrá...
2: También ha refrescado mucho mejor. Se está mejor así.
0: Mucho mejor, a ver, parece que va a durar unos días, a ver cuánto dura.
1: Lo agradecemos.
0: Bueno, vamos con temas de actualidad. La verdad es que es cierto, desde que entró el nuevo gobierno de Aragón, sobre todo la consejería que dirige Alejandro Nolasco, se está hablando mucho de los centros de menores tutelados, de los menores migrantes que llegan. Y hoy me quiero centrar sobre todo, aunque ya sé que esto da para mucho, en el tema de la seguridad en estos centros, una seguridad, también están los profesionales, los trabajadores que denuncian casos, como estamos viendo, de agresiones. Otra cosa es que se pueda vincular, lo comentaremos también, la inmigración con la delincuencia, con ese tipo de agresiones. ¿Qué se debería hacer? Porque esto es un problema que no viene tampoco de ahora, para reforzar la seguridad en esos centros de menores tutelados del Gobierno de Aragón.
1: Bueno, pues algo que en estos momentos el consejero de Desregulación, Bienestar y Familia ya está haciendo, que es incrementar el número de personas de seguridad privada que hay en estos centros para garantizar dos cosas. Una es la seguridad de los profesionales, pero otra también es la seguridad de los propios menores. Y el otro día hablábamos de estos menas o estos menores inmigrantes, perdón, que llegan diciendo que son menores y que luego cuando se les hacen las pruebas se demuestra que son mayores y había gente mayores de edad y había gente que se llevaba las manos a la cabeza diciendo que los abandonábamos y que los dejábamos a su suerte porque se les sacaba del centro de menores. Y precisamente para garantizar la seguridad y los derechos y la integridad de esos menores que están en el centro, una de las decisiones que se toma es cuando se verifica que uno de los menores migrantes que están allí no son menores, es precisamente sacarlo de un centro en el que lo que tiene que haber son menores para proteger su seguridad, la seguridad de los menores que se quedan en el centro y su integridad, con lo cual se están tomando medidas para garantizar la seguridad tanto de los menores como de los propios trabajadores y en esa línea estamos.
0: Tomás.
2: Bueno, yo pues por poner un poco todo en contexto, creo que lo he dicho alguna vez, hay problemas que son problemas y hay problemas que se engordan, se hace una pelota de aire, una bola de nieve, y aquí estamos en uno de ellos. Aquí hay formaciones políticas, como es el caso de Vox, que vive de la confrontación y de explotar el tema de la inmigración, y problemas en los centros de menores ha habido siempre, y cuando ha habido un problema que afectaba, digamos, a temas de seguridad, siempre se ha puesto una denuncia. Es decir, que no es que ahora vayamos a tener un control de seguridad que antes no tuviésemos. Este fue ya el primer rifirrafe, la primera confrontación entre los dos socios de gobierno. Creo recordar cuando Nolasco llegó a decir que al principio de nada más constituido el gobierno, que iba a mandar Policía Nacional a los centros de menores, cuando ni es su competencia. Bueno, fue el primer rifirrafe con Roberto Bermúdez, creo, y seguimos en la misma línea. Ahora, como parece que lo de la Policía Nacional no tenía ningún engarce legal, ahora dice seguridad privada. Vamos a ver, en los centros siempre ha habido problemas, porque son centros de conflicto, pero son problemas absolutamente, digamos, habituales en el desarrollo de estos centros a lo largo de la historia. Cuando ese problema ha pasado de los límites de la convivencia, y yo conozco casos muy concretos, siempre se ha denunciado a las fuerzas de seguridad cuando ha habido un delito, cuando ha habido una agresión, nunca ha habido paños calientes. Entonces, aquí lo que yo denuncio es que se utiliza este tema porque hay formaciones políticas que viven de la explotación electoral de este tema, porque sabe que es un tema sensible con la sociedad, pero realmente esto lo que crea es una sensación global de inseguridad que no es cierta. Aquí no hay ningún riesgo especial por ir por la calle ni nada por el estilo, porque esta formación en concreto es que vive de eso. Si a Vox le quitásemos el problema de la inmigración, probablemente no sería nada, no sería más que una burbuja o un timo de la banderita, pero estamos con eso, que le sigue interesando explotar ese tema, pero haciendo grande y haciendo muchísimo más ruido de lo que realmente corresponde a la realidad del problema, y es efectivamente el problema, obviamente hay que tratarlo. Si se produjese, o si en algún caso se produce algún tema que infringe la legalidad, obviamente hay que denunciarlo, pero que no pensemos que antes no había nada y ahora va a haber todo. Es decir, que esto es un proceso gradual en función de la gravedad de las situaciones que se produzcan. Pues siempre han intervenido las fuerzas, siempre se ha denunciado, siempre se ha dejado de denunciar, y el tema que hemos de ser conscientes es que no se puede hacer de un problema normal como muchos de los que tiene la sociedad, no se puede hacer el estandarte de una reivindicación política, porque eso en general lo que hace es que perjudica el tema, que es un problema que hay que afrontar, obviamente, como tantos problemas en Aragón que hay que afrontar, pero convertirlo en el estandarte de poco menos que la acción de gobierno, pues parece un poco desmesurado. No alarmemos, no metamos miedo a la ciudadanía, porque no es una situación de alarma ni es una situación de temor.
1: Yo es que no estoy de acuerdo en absoluto con las palabras de Tomás. Tomás ha dicho que es un problema que no es nuevo de ahora, que siempre ha habido, efectivamente, y hemos visto lo que pasó en el centro de Juslibol, hemos visto agresiones a los trabajadores, hemos visto, y yo lo he visto a través del vídeo que colgó Heraldo en su página web, una reyerta importante, y precisamente el problema es que antes se tapaba y se escondía, y era como, esta es una realidad que está, pero de la que no queremos hablar. No es cuestión de generar alarma a la sociedad, pero tampoco es cuestión de engañar a la sociedad. Lo que hay que hacer es denunciar los casos que se producen, denunciarlos a la policía, como se está haciendo, garantizar la seguridad de los menores y garantizar la seguridad de los trabajadores, que es lo que se está haciendo, y no engañar ni esconder una realidad que existe y que hasta ahora, bueno, pues había partidos políticos que estaban en el gobierno, digo, en los anteriores gobiernos socialistas, que era una realidad que querían esconder y tapar, y no, la sociedad somos lo suficientemente madura y lo suficientemente adulta como para conocer la realidad de los hechos, que es lo que se está haciendo, y para que este gobierno tome medidas precisamente para reducir la conflictividad en estos centros y garantizar una convivencia adecuada en un centro de menores en los que no hay que trabajar única y exclusivamente la seguridad, sino hay que trabajar también desde un aspecto social, desde un aspecto educativo, desde un aspecto integrador, y que si hay problemas de seguridad que interfieren en esas otras áreas, pues es muchísimo más difícil poder trabajar en ese aspecto educativo, en ese aspecto social, en ese aspecto integrador. Y este gobierno lo que está haciendo es garantizar con medios y con recursos esa seguridad dentro de los centros para que los trabajadores puedan hacer su labor de integración, su labor social y su labor educativa.
2: Sí, bueno, pues hacer una precisión, por ejemplo, respecto a que los centros de menores no solo son centros que acojan inmigrantes, claro, lo digo, ¿no? Porque al final parece que todo se dependa porque estemos vinculados con la inmigración. Hay acogidos muchos niños españoles, precisamente, normalmente, porque vienen de familias desestructuradas, donde no tienen una acogida familiar como correspondería. Y se dan situaciones de conflicto precisamente porque es una parte de la sociedad más conflictiva, pero también la española, no solo la que proviene de la inmigración. Efectivamente, que hay que hacer todas esas medidas de precaución, sabiendo con qué tipo de población estamos tratando, pero no criminalicemos de entrada directamente porque acoja a determinada población que sea de origen inmigrante, que esa es la que causa precisamente los problemas, las reyertas, y siempre son ellos. Pues ahí, a veces son ellos, a veces son otros. Es decir, es una cuestión compleja, como es compleja la sociedad, pero lo que yo digo es que no nos compensa como sociedad hacer de esto un conflicto mucho más grave de lo que realmente es, sin reconocer que pueda tener una cierta gravedad, porque en el final lo que estamos creando es una cierta sensación que no es correcta, o sea que nos estamos atemorizando por algo que no precisa de ese temor, ¿no?
1: Yo no estoy de acuerdo. Yo creo que la sociedad como sociedad, la sociedad aragonesa y en general los ciudadanos somos lo suficientemente maduros como para entender, bueno, que puede haber problemas de seguridad que se están afrontando, tal y como decía Tomás. más. En los centros de menores no solo hay menores migrantes, hay otro tipo de menores. De hecho, la población migrante en los centros de menores es minoritaria, pero no podemos esconder una realidad, que es lo que se estaba haciendo hasta la fecha, sin alarmar, sin generar desasosiego, sin generar alarma social, pero sí contando la realidad de lo que está ocurriendo y tomando medidas, que es lo que este gobierno está haciendo. Decir cuál es la realidad, no con intención de alarmar ni con intención de criminalizar a ningún colectivo, sino hoy esta es la situación que hay, y por esta situación que hay, el gobierno está aplicando una serie de medidas para garantizar la seguridad en los centros y para permitir que los trabajadores continúen haciendo su labor educativa, su labor social y su labor de integración, que es precisamente la labor esencial que se tiene que llevar a cabo en estos centros. Pero, y esto podríamos hablar, es la pirámide de Marlowe. Si no tenemos cubierto el primer punto de la pirámide, que es el de la seguridad, no podremos seguir al siguiente. Bueno, pues lo que se está tratando de hacer es garantizar ese punto de la pirámide, esa base de la pirámide, que es la seguridad, para poder seguir trabajando.
2: Una simple precisión, simplemente, o sea, obviamente estoy de acuerdo en que no hay que ocultar lo que realmente sucede, no pasa nada, pero lo que de eso a, por ejemplo, utilizar el gabinete de comunicación de la vicepresidencia del gobierno de Aragón para lanzar notas de prensa absolutamente alarmantes sobre problemas con los menores, hay un trecho muy largo, muy largo, donde se implica y se pone en primera línea de la confrontación a las propias instituciones del gobierno de Aragón. Simplemente quería decir eso, o sea, que no es lo mismo reconocer que existe una serie de dificultades o problemas a amplificarlo al nivel de que sea un poco el objetivo prioritario de una vicepresidencia del gobierno de la comunidad
0: quiero
2: autónoma.
0: Quiero hacerles una última cuestión sobre esto, que tiene muchas derivadas. De hecho, en el Pleno de las Cortes se habló de la vinculación de inmigración con delincuencia, pero quiero hacer referencia a que compareció la Justicia de Aragón, Concepción Jimeno, para presentar su informe anual. Ella decía que no se debería vincular inmigración con delincuencia. Posteriormente, hubo una rueda de prensa de Alejandro Nolasco, donde daba unos datos. Por eso les quiero preguntar. De hecho, interpelaba con algún periodista, ¿no? Decía que los menores extranjeros con perfil conflictivo suponen un 16%. Del total de lo que acogen los servicios sociales, según los datos que ofrecía la consejería de Alejandro Nolasco. Y con una periodista se preguntaba si eso era mucho o poco.
1: A ver, es lo que hemos hablado de los datos en los centros de menores. Hay un 16%, yo creo, sí, un 16%, me da igual que sea un 16% o un 20% aproximadamente, menores migrantes, y el resto no son menores migrantes. Y la justicia de Aragón, y yo estaba en ese pleno, y Tomás también, lo que dijo es no debemos criminalizar a los menores migrantes y no debemos asociar delincuencia con los menores migrantes, pero en la misma frase había un punto y seguido y decía, pero es verdad que tampoco podemos ocultar la realidad de lo que está ocurriendo. Es decir, no criminalicemos, pero no ocultemos la realidad, que es lo que está haciendo este gobierno. Este gobierno no está ocultando la realidad. Vuelvo a insistir, somos una sociedad madura, somos una sociedad adulta que podemos entender que en determinados centros, en determinadas instituciones, hay problemas que hay que afrontar y problemas que la sociedad tiene el derecho de conocer, no tenemos por qué ocultárselo. Y eso es lo que decía la justicia, era esa frase, que es el titular que cogieron algunos medios, pero había un punto seguido en el que decía, pero tampoco tenemos que ocultar la realidad a la sociedad.
0: Tomás, y bueno, pasaremos pues sí, a otro tema.
2: Pues el, sí. Un 16%, pues en general en cualquier estadística un 16% es una cosa normal y corriente, que no desborda, que
0: de
2: no...
0: De perfiles conflictivos, efectivamente.
2: Que si de las personas que un 16% tienen ese perfil, pues tampoco es que sea una cuestión alarmante. Yo creo que a la sociedad le preocupan otros problemas bastante más que este, ¿no? Le preocupan a lo mejor que no haya especialistas en asistencia sanitaria o las listas de espera, cosas de ese tipo que sí que le afectan personalmente al día a día. Y esto tiene una parte que es lo que vengo diciendo en toda la intervención, tiene una parte de exageración voluntariamente buscada de una problemática que no es tan grave como se quiere vender, simplemente es eso.
0: Quiero pasar a otro asunto ya en el Ecuador de la tertulia.
1: Acaba de abrir un debate que podríamos seguir.
0: Siempre relativo lo que es importante, sí,
2: lo que no, efectivamente, no, efectivamente.
0: Evidentemente. Por ejemplo, todos sabemos que es muy importante, yo diría trascendente, el tema de la dependencia. Y más con el envejecimiento de la población, los recursos que hay que destinar hemos conocido estos últimos años el esfuerzo que estaba haciendo el Gobierno de Aragón para intentar avanzar en esos trámites, a veces muy procelosos, de determinar los grados de dependencia, de asignar los recursos. Y la semana pasada, por terminar y contextualizar, el lunes sale la sentencia demoledora del Tribunal Supremo sobre el caso Mascarillas, y el martes, en el Consejo de Ministros, no sé si es casualidad o causalidad,
2: Casi nada es casualidad.
0: Ya, por eso lo digo. O sea que la ironía a veces todo. Sánchez anuncia 6.200 millones para una especie de nuevo punto de inflexión de la dependencia. Al principio no se habló de desglose por comunidades, luego hemos sabido que a Aragón le van a corresponder 146 millones. Yo quiero que me valoren lo que, permítanme, no soy ingenuo ya, tengo muchos años, lo que parece una buena noticia. A partir de ya, del 1 de julio, Susana.
1: Pues tú lo has dicho, parece una buena noticia, porque claro, el martes a primera hora de la mañana se convoca un acto del presidente del gobierno después de la sentencia demoledora de Ábalos con las entidades de la dependencia, en el que se anuncia una inversión millonaria por parte del Gobierno de España que va a derivar a las comunidades autónomas para los años 2026 y 2027. Es una magnífica noticia que yo estoy convencida que lo único que trataba era de ocultar o de impedir que se hablara de la noticia del día, que era la condena a 24 años de prisión del señor Ábalos. Claro, yo dije, bueno, esto a mí me parece raro, pero vamos a esperar a ver que aparece en el BOE mañana.
0: La letra pequeña.
1: Claro, porque tú, una cosa es el anuncio del gobierno y otra cosa es lo que plasmas en papel, es decir, el BOE. Y claro, tú te vas al BOE, al día siguiente, te descargas el Real Decreto Ley 17/2026 y ¡oh, sorpresa! Resulta que sí, que se incrementan los grados, o sea, en las cuantías asignadas a los grados de individuales de dependencia, grado 1, grado 2 y grado 3, hay unos incrementos significativos. Fantástico, genial. Y además hay una modificación presupuestaria, hay unas modificaciones de crédito para garantizar esos incrementos que se han producido en el año 2026. Pero claro, el gobierno anuncia también para el año 2027 y no hay plurianual. En ese Real Decreto no se establece ninguna cuantía plurianual. No se establece ni se dice cómo se van a garantizar esos incrementos que el Gobierno ha aprobado para los grados individuales de dependencia del año 2026 a lo largo del año 2027. ¿Y cómo lo vamos a hacer? ¿Y si no hay presupuestos? Porque quiero recordar que las cuantías que el Estado destina a la dependencia en las comunidades autónomas están congeladas desde el año 2023 porque no hay presupuestos. Ahora hemos hecho un Real Decreto Ley en el que hay una modificación de crédito para garantizar esos incrementos en el año 2026, pero claro, si en el año 2027 no hay presupuestos, el Real Decreto no lleva ninguna garantía de crédito para garantizar esos incrementos en el año 2027, ¿sabes cuál va a ser la consecuencia, Vicente? Que en el año 2027 esos incrementos los va a tener que mantener y garantizar cada una de las comunidades autónomas a pulmón, porque el Estado no ha establecido ninguna garantía de crédito para el año 2027 para garantizar esos incrementos que tan a bombo y platillo anunciaron que sirvieron para tapar una condena de 24 años de cárcel al ministro, que el gobierno ha salido diciendo que son los mejores y son geniales porque van a subir las partidas de la dependencia en el año 26 y 27. Algo, por cierto, que ya está recogido que el Estado debe asumir el 50% de la dependencia en una ley del año, no sé si es 2006 o 2016, creo que es del año 2006, es decir, hace 20 años que el Estado no cumple con esos incrementos, no sé si son 20 o 10, no, me bailan las fechas, no sé si es el 2006 o el 2016, pero el Estado no ha cumplido nunca con esos incrementos y ahora nos hace un anuncio que en el papel del anuncio y en el papel de la noticia suena genial, pero que cuando te vas al BOE y ves la realidad, dices, ah, muy bien, sí, me has garantizado el 26, pero ¿y el 27 dónde está?
0: Tomás.
2: Sí, pues por redondear, digamos, de esos 100, bueno, por supuesto que es una buena noticia independientemente del contexto en el que se produzca y casi da igual que sea para tapar otras cosas, porque al final lo que quieren los ciudadanos es que realmente se vayan cumpliendo los compromisos que hay con la dependencia, que son muchos y mayormente incumplidos siempre por el gobierno central, que obviamente nunca ha llegado al 50% de la financiación que se planteaba. También es cierto que el gobierno de Aragón tampoco es que ponga más, porque lo que están poniendo, los que están colocando, o sea, pone más, pero los que están sobre todo colocando son los propios ciudadanos que tienen que poner una parte que no pondrían, ¿no? Pero bueno, de esos 150 millones redondeando, 50 efectivamente son para este año, que queda medio año, y 100 para el año 27, que sería el año completo. O sea, que más o menos las proporciones no están garantizados, pero se podría hacer igual que se ha hecho para este año, se podría hacer con una modificación presupuestaria en caso de que no hubiese presupuesto
0: 2006.
2: Para el otro. 2006.
0: Sí, hace 20 años.
2: Sí, no, exacto, exacto. Entonces, también está muy bien, por lo que he podido leer yo, es que la mayor parte de ese incremento va hacia grados de dependencia 3 y 2, que son los de mayor dependencia. La 1 también sube un poquito, pero proporcionalmente creo que es en torno a un 18% solo. Y está bien que se cubra, sobre todo los más necesitados, a intentar cubrir al 100%. Pero aún así, aun con este incremento, no llega al compromiso del Estado del 50% de los costes, ¿no? Creo que el compromiso del Estado está en torno al 35%, sí, más o menos. Y el resto, teóricamente, lo pone la comunidad autónoma, aunque ya he dicho que de eso que parece que pone la comunidad autónoma, una buena parte lo ponen los propios pacientes o la familia de los pacientes. Y sin embargo, vamos, es una noticia para alegrarse, porque efectivamente, no sé cuántos años, pero como mínimo hace dos años en que no habían subido absolutamente nada, ¿no? Y es una cuestión clave que a muchas familias les hace poco menos que cambiar su como diría yo, su previsión de futuro en base a tener que atender la dependencia de un familiar, ¿no? Y eso debería que estar cubierto, porque efectivamente esa sí que es una de las patas importantes del estado de bienestar social. Así que congratularnos, animarnos a que eso realmente se llegue a alcanzar el compromiso. Aquí hay, bueno, creo que alguna vez lo hemos hablado, hay unas discriminaciones también territoriales importantes. Hay comunidades autónomas que hace tiempo que están recibiendo casi el 50% del Estado. Muchas, el País Vasco, en concreto, sí, por ejemplo, sí. Y nosotros no, nosotros estamos recibiendo...
0: Eso no suena,
2: eso es,
0: por desgracia.
2: Pues ese tipo de cuestiones también debería aprovecharse y corregirse. O sea que por mi parte, congratularnos de la noticia. Esperamos que al final sea más allá de la noticia. A partir del día 1 empezaremos a verlo, pero que efectivamente sea un compromiso real y no se queden esos anuncios que muchas veces vemos, anuncios que luego no llegan a materializarse y que al final lo que hace es que si le das mucho bombo en el anuncio y luego no lo materializas, lo que haces es generar el descrédito y la desafección de la ciudadanía
0: hacia la acción de gobierno. Una cortina de humo, eso al fin y al cabo, de todo lo que está pasando. Susana.
1: Yo diría que es una gran noticia si realmente luego lo que viene reflejado en el BOE hubiera sido la réplica de esa gran noticia. Pero cuando tú lees el BOE y lo que garantiza el BOE, realmente te das cuenta que es una filfa por parte del Gobierno de España. O sea, ha hecho un anuncio a bombo y platillo como los anuncios que nos tiene acostumbrados a hacer. Y mira, voy a recordar algo, un anuncio que además yo cuando lo escuché allá por el año, creo que fue 2020 o 2021, dije, jo, qué guay, el gobierno iba a destinar más de 200 millones para la climatización de las aulas en Aragón, el gobierno central. ¿Tú sabes dónde están estos 200 millones? ¿Tú los has visto? Porque no están. Porque no han llegado. O sea, en el año 2020-2021, la ministra de Educación por aquel entonces, Pilar Alegría, anunció a bombo y platillo una partida presupuestaria que Aragón nos suponía unos 200 millones para climatización de las aulas, que dices, jo, qué guay. En el año 2020-21, que ya había olas de calor, como estamos viviendo ahora, vamos a poder acometer esas obras, y resulta que ese dinero ni está ni se le espera porque no ha llegado. Y aquí igual hacen un anuncio a bombo y platillo en el que nos anuncian una inversión millonaria para la dependencia que se supone que va a permitir cumplir lo que hace 20 años se dijo que tenían que cumplir, que era el 50% de la financiación de la dependencia a las comunidades autónomas, en colaboración con las comunidades autónomas. Y cuando lees lo que realmente establece en el BOE, sí, vale, el incremento para el año 2026 está garantizado, pero es que el del año 2027 no está garantizado. Y era tan sencillo como, en vez de hacer las modificaciones de créditos para el año 2026, hacer modificaciones de crédito con carácter plurianual, que garantizaran esos incrementos, no solo en el año 2026, sino también en el año 2027, cuando en el BOE no te hacen esa modificación de crédito con carácter plurianual, lo siento mucho, pero a mí me huele un poco raro. Y decimos, no, en Aragón, desde el año 2023 hasta ahora, ha habido más de 300 millones de incremento de los presupuestos del Gobierno de Aragón destinados a la dependencia. Claro que Aragón ha incrementado los recursos destinados a la dependencia. Claro que Aragón está haciendo su trabajo, pero el Gobierno de España no ha llegado a ese 50%, se ha quedado en un 33 y pico%. No llega ni a un 35%. Cuando hay comunidades autónomas como Cataluña y País Vasco a las que se les ha comprometido con los acuerdos para mantener el sillón, ese 50%.
2: Simplemente que lo veremos enseguida porque empieza a ser la aplicación el 1 de julio. Obviamente la forma de organización de si todo junto o por presupuestos anuales es una facultad que obviamente corresponde al gobierno. Yo creo que sí que se va a estar la sociedad, en concreto la aragonesa y sobre todo las asociaciones. Este es un sector en donde hay mucho asociacionismo precisamente en defensa y yo creo que va a estar muy atento tanto las asociaciones de residencias como los de afectados. Bueno, con lo cual nos quedan unos días para empezar a ver si esto va de serio o no.
1: Sí. Nos podríamos creer que va a ser año a año si hubiéramos visto un gobierno de España que hubiera sido capaz de aprobar presupuestos en el año 23, en el 24, en el 25 y en el 26, bueno, pero es que llevamos tres años sin presupuesto y no pinta que en el 27 vaya a haber presupuestos y no se han hecho modificaciones plurianuales.
0: Igual hay que esperar a otra sentencia para que veamos otro anuncio.
1: Sí, no otro plurianual.
0: Que no sea de la dependencia, de otra cosa. Nos quedan cuatro minutos. Central térmica de Escucha, Tomás. Ayer hubo una concentración para proteger esta central, que no sea demolida, que no sea derribada, como por ejemplo pasó con la térmica de Andorra. ¿Cómo fue esa concentración?
2: Bueno, la verdad es que fue bien, cumplió sus objetivos, que era precisamente evidenciar que hay una reivindicación social, no solo de los que estábamos allí, sino muchísimo más amplia, de sectores profesionales. Se han pronunciado a favor la mayor parte de los colegios profesionales que tienen competencias en este ámbito. A ver, el punto de partida del problema, diríamos, es que hay un determinado patrimonio industrial, en este caso vinculado a la producción a la minería y a la producción de electricidad a partir del carbón, que ha sido, digamos, la historia de todo el siglo XX de buena parte de la provincia de Teruel. Y al final ahí quedaron tres construcciones que nosotros llamamos las catedrales del carbón, tres grandes instalaciones, tres grandes centrales térmicas, que eran la de Andorra, la de Escucha y la de Aliaga, que por su potencia y por su precisamente conformación de la historia y del paisaje y su valor patrimonial entendemos que merecen ser protegidas. Pero no solo ya por su valor patrimonial, merecen ser protegidas porque a su vez son un potencial de desarrollo futuro muy importante, como nos han demostrado otros territorios, no solo del resto de Europa, sino en España, en Ponferrada, en las cuencas mineras asturianas, en Alemania, en el Ruhr o en Italia. Es decir, es por un lado patrimonio a conservar, que entendemos que merece la pena conservar porque es la memoria de buena parte de la provincia de Teruel y consecuentemente de buena parte de Aragón, la memoria del siglo XX, y segundo, porque es un recurso de futuro. Es decir, eso depende cómo lo trates, cómo lo explotes, cómo lo potencies, pues es un reclamo importante. En el propio municipio de Escucha ya hay un museo minero vinculado a la puesta en uso o hacer visitable una mina de interior que atrae unas 20.000 personas al año. O sea, simplemente con que ese aliciente del museo minero tenga a su vez el aliciente de visitar la central térmica es suficiente para garantizar su viabilidad como explotación. Pero es que hay proyectos muy potentes, ejemplos muy significativos, y lo que no podemos consentir es que el patrimonio se dinamite, como pasó con Andorra, como pasó por la dejación del gobierno del señor Lambán, al que se le instó, se le dijo cómo podía evitar la demolición, que era con un expediente de declaración de bien de interés cultural. No lo quiso voluntariamente hacer, y esperemos que esta vez, como se ha anunciado, el comportamiento no sea el mismo y defendamos, porque a veces nosotros hemos tenido muchas conversaciones previas a veces con la empresa en su momento estaba por la labor, o sea, estaba compartía que merecía la pena salvar ese patrimonio.
1: Yo voy a decir lo que el otro día la vicepresidenta del gobierno dijo en la sesión plenaria, y es que el gobierno de Aragón está dispuesto a dictar la suspensión cautelar del derribo. ¿Qué ocurre? El gobierno de Aragón ha solicitado información al ayuntamiento de Escucha para ver en qué estado se encuentra este derribo. El ayuntamiento de Escucha no ha informado al gobierno de Aragón de que se haya presentado cualquier tipo de licencia de obra o de demolición. Por lo tanto, hasta que el Ayuntamiento de Escucha no remita esa información, el Gobierno de Aragón no puede emitir una suspensión cautelar porque no tenemos esa información o no tiene el Gobierno de Aragón esa información. ¿Qué es lo que la vicepresidenta se ha comprometido a hacer? Bueno, va a seguir impulsando todas las actuaciones necesarias para la obtención de esa documentación, que es paso previo para poder declarar la suspensión cautelar. Y además ya anunció que esta semana un técnico de la Protección del Patrimonio se va a trasladar a Escucha para ver, para hablar con el ayuntamiento, para recabar la información y para ver en qué estado está. Y una vez que se reciba la información es cuando el Gobierno de Aragón puede actuar dictando esa suspensión cautelar, que tiene una duración de 60 días, pero es que a día de hoy el ayuntamiento no ha remitido información en la que se nos diga o se le diga al Gobierno de Aragón que ha habido una solicitud de licencia de construcción o de derribo o similar, con lo cual en estos momentos es voluntad del Gobierno de Aragón pedir la suspensión cautelar, pero se necesitan documentos sobre los que supongo apoyar, los documentos que el Ayuntamiento de Escucha no ha remitido, y por eso esta semana va a ir un técnico de Protección del Patrimonio para ver cuál es el
2: supongo estado. Supongo que los trasladarán hoy, la semana pasada fueron fiestas en Escucha. La realidad es que sí que hay una licencia, de hecho nuestra alarma viene porque hemos conocido, porque estamos en el territorio, que ya la empresa que ha sido contratada para hacer el derribo, una empresa navarra, no sé si es Riberri o algo así, que se dedica precisamente a demoliciones de este tipo, está ya por allí, está con personal, está tomando precauciones y bueno, vamos a esperar, esperemos que la licencia, el ayuntamiento haya actuado correctamente, cuando traslade la documentación lo veremos, y en cualquier caso, efectivamente, esos 60 días de suspensión cautelar para ver si se incoa expediente o no, es el artículo 17 de la Ley de Patrimonio, suficiente para paralizar el derribo.
1: Información que ustedes manejan, pero que el Gobierno de Aragón desconoce, porque vuelvo a insistir, se ha solicitado esa información y al Gobierno de Aragón no ha llegado la información necesaria para poder dictaminar la suspensión cautelar. En el momento que se reciba, yo entiendo que se dictará.
2: Supongo que será hoy.
0: Patrimonio industrial, que puede ser también un proyecto a futuro para turismo y para potenciar también la zona. Gracias a los dos, Susana Gaspar, Tomás Guitarte, por estar con nosotros, y como siempre, gracias a ustedes por seguirnos. Se quedan con la mejor programación. Hasta mañana.
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0: Muy buenos días, bienvenidos y bienvenidas una mañana más, una semana más a Café con Goles, edición verano. Estamos al lunes, vamos ya casi a entrar en julio, ¿eh? Estamos a final de junio, lunes 29, si no me equivoco, de junio. La cosita está parada, sí que hubo al menos una rueda de prensa la semana pasada, al final de la semana, el viernes. Salía Javier Garcés, que es el nuevo director de cantera del Real Zaragoza, el nuevo papá de nuestros niños, el nuevo director de los cachorritos del Real Zaragoza. Y decía algo muy interesante, con lo que estoy muy de acuerdo. Para mí lo más llamativo de su, y por donde vamos a empezar hoy, de su intervención. Decía que él a los niños de 12 años los veía como niños de 12 años a los que se les da bien jugar a fútbol. No como futbolistas de 12 años, no son futbolistas. Y es increíblemente difícil adivinar cuál será el futuro de esos chicos. Con 16 años, 15, 16, es verdad que podemos valorar que es otra cosa, ¿no? Cuando el jugador ya entra en juveniles, prácticamente hoy día están profesionalizados. Les falta la parte de cobrar, que es muy importante a la hora de estar profesionalizados. Pero en cuanto a exigencia laboral, digamos, tienen la misma a todos los efectos que un jugador profesional. No se hacen excepciones, no tienen días libres, ni para irse a estudiar, ni de asuntos propios, digamos. Tienen que darlo todo siempre. Pero valoraba Javier Garcés que antes de esa edad no quería tener a un niño de 12, 13 años, 14, a 100, 150 kilómetros de su casa. Y parece que debería ser una norma un poco no escrita hasta cierta edad en el fútbol base español, pero se ha vuelto todo lo contrario, un mercadeo ya desde muy pequeñitos, que ya cuando llegan a juveniles, de hecho, los conoce todo el mundo, sabe cuál es su situación contractual, laboral, personal, familiar, para poder ir a ficharlos, y pues eso, se empieza a ojear muy lejos de casa, se les lleva lejos de casa, muchas veces sale mal y algunas sale bien. Habrá nueva política de cantera en el Real Zaragoza. Veremos cómo sale. Javier Garcés presentado y entrevistado, digamos, salió a hablar ante los micrófonos. Michel Suñel, muy buenas.
1: Hola, buenos días.
0: Sergio García, muy buenas.
2: Buenos días, Adrián.
0: Bueno, pues empezamos por ahí. Salió a hablar Javier Garcés, nuevo director de cantera. Dentro de muchos cambios que ha habido, este es uno de ellos. ¿Qué os parecieron esas palabras? ¿Qué destacado?
1: A ver, realmente a mí me pareció muy bien por dos motivos. En primer lugar, porque hizo públicas las líneas maestras de esa política y de esa estrategia de cantera. Ha sido el diamante del Real Zaragoza en estos años de obscuridad absoluta y hay que seguir cuidándolo. Es verdad que últimamente pues parece que nadie respetaba al Real Zaragoza, que todo se hacía mal, que había un oscurantismo. Aquí es verdad, sobre todo a esas edades que estaba comentando Javier Garcés, hasta la edad juvenil, que hay que ir de la mano de las familias, con lo cual lo que es la comunicación, la transparencia puede ayudar a que esas familias pues se sientan más integradas y más parte de

0: Siempre de hacer las cosas bien, con sentido común, buscando el bien de todos y ante los negociados, los potentados y ante la gente y los magnates del fútbol base tampoco se puede hacer mucho, más que nada tratar bien a los tuyos, cuidarlos, mimarlos y saber, insisto, que forman parte de ese diamante que ha sido fundamental en el Real Zaragoza en estos últimos años.
1: Pues yo sigo la misma línea, estoy completamente de acuerdo con lo que comentáis, lo comentamos ya también hace un par de semanas, lo del contrato Ucha, que no sabíamos muy bien cómo era la jugada, y yo creo que es un acierto completamente. Como os comenté, tema fútbol base, estoy bastante relacionado con el tema, y lo importante aquí es el niño. Ya no estoy diciendo el jugador, es el niño, esa persona que tenemos que cuidar, de la mano de sus padres y del club en el que pertenezca, y como dice Adrián, la etapa juvenil ya es otra historia, pero desde el primer momento, si ahora se empiezan a hacer las cosas bien, yo creo que va a ser un acierto bastante importante.
2: Además es que tenemos que volver a poder nutrirnos de esos chavales y que nos dejen dinero y calidad en el primer equipo.
0: Pero con una estrategia y una línea de actuación, porque ahora, claro, suben chavales al Real Zaragoza, suben chavales, ¿por qué? Porque los profesionales no dan el nivel y entonces tienes huecos porque unos están de baja, porque otros no quieren jugar y porque los que están disponibles no sirven. Y entonces van entrando, pero eso no es una línea estratégica de trabajo de cantera. Trabajo de cantera es apostar por unos jugadores, en este sentido lo decía también Javier Garcés, ¿no? Que el Real Zaragoza de cantera ahora va a ser más centrado en el jugador que en los equipos. Es decir, vamos a potenciar a este jugador, que está a un nivel por encima del suyo, lo vamos a subir a un nivel superior para que no marque 4 goles por partido y no progrese. Vamos a ver también de qué manera se trabaja para que sean útiles a los equipos superiores, y a partir de ahí es de lo que se trata, es decir, de crear, a detectar ese talento y una vez que lo detectas, potenciarlo para que sea útil a las instancias superiores, que en este caso está muy claro, es el Real Zaragoza, pero no porque te quedan huecos y tienes que subir al que le toca, ¿no? Sino porque realmente hay un proyecto donde sabes qué jugadores van a, o tienen posibilidades, al final estamos hablando de personas, nada se puede anticipar de antemano, ¿no? Pero cuáles tienen posibilidades de hacerlo bien y apostar por ellos y hacer que ese camino y ese desarrollo del talento sea lo más positivo y ágil posible.
2: No es bueno, además, precipitar su evolución, no. Su madurez. Cada uno tiene sus tiempos. Hay alguno que llega con 18 que dices, jo, parece que lleve 100 partidos en la élite. Y hay otros que llevan 3 temporadas y no terminan de explotar y explotan más tarde. Pero sí, les metemos mucha prisa y mucha responsabilidad, ¿no?
1: Sí, además, estos últimos años, en lo que es la primera plantilla del Real Zaragoza, se ha visto que ha habido saltos de juvenil directamente al primer equipo. Lo lógico es seguir una línea del tiempo y que pudiera estar en el Deportivo Aragón, pero bueno, hay veces que el jugador irrumpe con fuerza, se necesita, como dices tú, Michel, en el equipo de arriba, y es lo principal, hay que nutrir al equipo de arriba con los equipos de abajo. Ojo, digo de abajo, pero estamos hablando de fútbol profesional. O sea, que no nos olvidemos que esto ya es seria la cosa, que no es, con todos los respetos del mundo, por supuesto, a un club de barrio como en el que podemos pertenecer. Entonces estos ya son jugadores elegidos, los mejores de todo Aragón, o se supone, para poder escalar y ascender. Entonces yo creo que está la hoja de ruta marcada y que tenemos que dar un voto de confianza. Ha habido muchos cambios en la ciudad deportiva y hay gente dentro, algunos los conozco, otros no, pero yo creo que se van a intentar hacer ya las cosas bien, por fin. Tocaremos madera todos, por si acaso, pero esa es la idea. Yo con confianza, sí, de que este año pues empecemos a cambiar ya desde abajo.
2: Es importante reestructurarlo todo, pero esto va a ser un proceso lento. Lo que está claro es que, a mi modo de ver, hemos estado una temporada 2, 3, 4 con esta propiedad, cargándonos la cantera y a todos los canteranos. Que llegue, que sea un caso repetido, el que me llegue la información de tal canterano que debutó hace X, ya está llorando en el vestuario, ya está mal, ya está triste, ya está superado. Liso, Pinilla, los Pausans, los Juan Sebastián. Es que ha habido un montón de casos en los cuales nos los hemos cargado anímicamente también por esa precipitación. Pero nos los cargamos futbolísticamente, porque si tú coges a Saidu y Gómez, considero que no han mejorado nada en todo el año.
0: Eso lo hemos hablado, sobre todo el caso de Saidu se ve muy claramente, un jugador que

0: emerge en una posición que lo reubicas a otra distinta, que comete errores lógicos en un chaval joven que no ha jugado en esa posición, pero que lo siga cometiendo desde el día 1 que juega ahí hasta el 31 que termina la temporada, eso es que no ha progresado.
1: Incluso acentuándose
0: sí, para cada
1: los
0: vez.
1: errores.
0: ¿Pero por qué? Porque si tú no atajas esos problemas y no corriges, van a más, porque el jugador cada vez se supone que tiene más confianza, o lo que suele ocurrir, más desconfianza, porque está más perdido y se da cuenta que no, y entonces comete errores que antes disimulaba por prudencia, por falta de determinación, y ahora le pasa esto. Yo creo que la clave está en que el tema de cantera tiene que ir de abajo arriba. Un chaval irrumpe, tira la puerta y acaba en el equipo de arriba por méritos propios, no al revés. ¿Qué pasa? Te quedan huecos y tienes que tirar como un aspirador, cogerlo de abajo. ¿Quién es el lateral que está libre? ¿O quién puede jugar? Pues este, ala, a los Leones. Claro, cuando tú no estás preparado, no estás capacitado, cuando además coincide que normalmente esto ocurre porque el equipo profesional está bajo mínimos, en un contexto desfavorable, si no estás en el momento maduro para dar ese salto porque tú has sido el que ha tirado la puerta arriba, pues puedes hacerlo muy bien al principio porque tienes ilusión, porque tienes muchas ganas, porque estás hiperactivado, pero la realidad te pone en su sitio y antes o después acabas descarrilando. Y una vez que has estado arriba, ya formas parte de esa plantilla profesional y eres uno más. Es así la vida. Es decir, cuando has jugado de titular 4 partidos, ya te empiezan a exigir como a un titular y nos olvidamos que tiene 17 años, 18, 19 y que está ahí un poquito de
1: Es
0: rebote
1: que una
0: por
1: de
0: las
1: las claves,
0: circunstancias.
1: mira, a mí me pasaba. Yo de niño di el estirón muy pronto y me subían muchas categorías. En plan, en Cadete División de Honor, pues estaba jugando con los de Liga Nacional a la vez que me sacaban 3 años. Y lo que tiene que. Una de las claves es que el futbolista joven se vea uno más. Que no los vea con admiración a los compañeros ni como lejos, sino que tú digas, mira, son de carne y hueso como yo. Si les pincha, sangran como yo. Son humanos como yo. No son mejores que yo, no son más que yo. Que no vaya el jugador acomplejado. Claro, si tú pones a un chaval de 18 años, que no es que destaque mucho con los suyos, y lo metes ahí, ¿qué piensa? Si no destaco con los niños, con estos. Soy un niño al lado de gigantes. Aunque no lo sea, ¿eh? Aunque no sea cierto. Los ven con cierto complejo. En cambio, si ya tienes 20, 21, si ya llevas más temporadas, más tiros pegados, ya has jugado en segunda ref, has jugado en primera ref, te has salido cedido, has vuelto. Ya no los ves tan lejos.
0: O tu
1: Ya no
0: pro.
1: estás pasando de un juvenil o de un primer año en el filial a un equipo en el cual vas a ser titular. Pongo un ejemplo, Pinilla, de repente. Y dices, vale, soy titular, pero miro a un lado, miro al otro. No soy mejor
0: Sí,
1: que el de al lado.
0: o
1: Soy
0: esa.
1: como mucho, mucho, mucho igual y no creo que se piense
0: O
1: igual.
0: cuando esa progresión ha sido tan meteórica,
1: Tan
0: tan
1: rápida.
0: rápida
1: No te da
0: y
1: tiempo
0: tan
1: de adaptarte
0: contundente.
1: a verte como uno
0: Claro,
1: más.
0: Zapater, Vallejo, emergieron desde juveniles, pero
1: Correcto.
0: porque tenían
1: Sí.
0: unas capacidades que estos chavales no tienen.
1: Claro.
0: Y entonces te encuentras, insisto, y te encuentras en un
1: Son
0: contexto que
1: excepciones.
0: además tampoco encuentras un espejo en el que verte, porque los que hay son varios matados, que no corren, que no juegan bien, que hacen
1: Hombre, pues si te
0: zeta.
1: tiene que guiar Paulino, pues tú me
0: Claro.
1: dirás en tu proceso madurativo como futbolista.
0: Pero eso en ese.
1: Pues seguramente yo me imagino que te mirará así Paulino y te dirá.
0: No te ates tan fuerte las
1: Tranquilo,
0: botas.
1: chaval. No, no,
0: No, no, no te
1: tranquilo, que
0: esfuerces.
1: te queda mucha carrera. No corras tanto. Yo creo que es lo que le dirá.
0: Es que se juntan las dos cosas, el hambre y las ganas de comer, que ellos suben con ese sentimiento de inferioridad al equipo de su
1: Lógico,
0: vida,
1: sí.
0: normal, pero que el equipo de su vida es un equipo de medio pelo, donde no hay más de 4 jugadores
1: Y de repente
0: presentables
1: eres titular.
0: y
1: De
0: tienes la
1: repente,
0: misma
1: ¡hala!
0: responsabilidad que todos los demás
1: Sí,
0: matados, que
1: sí.
0: no hacen nada por echarte un cable, porque esa es otra, lo hemos visto. Los echas a los Leones y haz lo que puedas. Pues claro, haces lo que puedas mientras tienes la ilusión hasta que te das de bruces con la realidad, y es que eres un jugador limitado en un equipo de profesionales muchísimo más limitado que tú.
2: Claro, yo ahí estoy completamente de acuerdo, pero se nos olvida una pequeña parte, creo
1: Al
2: que
1: micro,
2: va,
1: por favor, ponte un momento ahí.
2: que va
1: Un
2: al
1: minuto,
2: caso,
1: Michel.
2: que es que antes teníamos, cuando estaba Lalo, antes teníamos un sistema de juego que prácticamente todos los equipos jugaban de la misma manera. Cuando tú subes una persona o un jugador arriba, como puede ser Saidu, que obviamente se ve que tiene capacidades de sobra, porque está por encima de la media, tiene unas cualidades físicas brutales, que a lo mejor, no digo intelectualmente, pero a lo mejor posicionalmente, tácticamente, no tenga esa misma formación.
1: Tácticamente es un infantil.
2: Claro, si el equipo, digamos, entrena igual que el filial, que el de la primera plantilla, que el cadete, que el juvenil, ya vas interiorizando conceptos que a lo mejor Saidu no los tiene. Ojo, si a eso le sumas que juegas en 3 posiciones diferentes, pues a lo mejor la cabecita de Saidu pues no está en lo que se celebra. Pero claro, Eso facilitaría mucho a la hora de corregir a lo mejor errores, yo creo, ¿eh?
1: Jugar en una posición, sí, yo esto se ha puesto muy de moda desde el Barça. Estoy harto de oírlo, pero que el cadete juegue como el primer equipo, ¿por qué? Te cargas todo el proceso de aprendizaje del futbolista. Queremos les que lleguen a juveniles ya sabiéndolo todo. No, tú vas a jugar de pivote porque hay un Busquets en el primer equipo, tío, que luego igual me voy cedido al Córdoba, déjame en paz.
2: Jugar de extremo.
1: Claro, el juego así. De extremo. O el otro día estaba Sanabria con Uruguay.
2: Correcto.
1: De lateral, cubriendo a Lamine Yamal. Ese tío era medio centro. Interior de lateral. Defensivo además, ¿eh? No os penséis que de carrilero. No, no. Cerradito. Te cargas el aprendizaje del futbolista. Yo jugaba de todo, de crío. Te iban cambiando ciertas posiciones. Hay críos que solo saben jugar en un sitio, ¿vale? Muy específicos. Pongo un ejemplo. Marc Aguado. Toda la vida ha jugado ahí y es como más se siente cómodo de su naturaleza y en el pivote, organizando. Pero, hombre, les cortas las alas. Es que luego el cadete que juegue igual que el primer equipo, cuando luego de esos cadetes va a llegar uno o ninguno al primer equipo... ¿Para qué?
2: Sí, sí, ¿no? Es la...
1: Luego llegas a otro equipo y te hace el entrenador. No, y jugamos con un 4-4-2 y haces... No, no, yo solo sé jugar en un 4-3-3, perdóneme. Dice, vale, perfecto, pues al banquillo, no te preocupes.
2: Sí, no, no, a ver, que hay que entrenar las cosas como...
1: El filial y el primer equipo aún, pero el resto a mí siempre me ha parecido eso muy... Es que lo ha dicho la Masía. Vale, claro, la Masía...
2: Por eso yo creo que desde el Deportivo Aragón hacia arriba no tendría que haber fallo. Incluso algún juvenil que pudiera compartir alguna cosita de este aspecto, porque si no, lo hemos visto que no hay manera.
1: Vamos a Puli, enseguida volvemos.
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1: Nos preguntaba Sergio García, ex delantero y nuevo tertuliano de Café con Goles. ¿Se ha clasificado Bázar o qué? Pues parece que sí.
0: Sí, sí.
1: El Badorrey también ha hecho muy buen mundial, casi se mete, pero no ha quedado entre esos mejores terceros. ¿Ves la lista de mejores terceros? Te preguntas si era necesario lo de los mejores terceros.
0: Hombre, el primer partido de cruces de ayer ya fue apasionante. Un Sudáfrica-Canadá que en nuestros mejores sueños nos habría parecido media final del Mundial. Bueno, pues esa es la
1: referencia. Y ese partido tiene cierto nivel si lo comparamos con algún otro.
0: De clase media, porque hay otros equipos de clase bajísima, ¿no? Pero Bazdar sigue en competición, con lo cual aún podemos
1: esperar. Aún se puede revalorizar.
0: Que salga y meta algún gol o dos y que le haga algún gesto al entrenador por no haberme sacado antes, como está acostumbrado a hacer aquí, ¿no?
2: Es nuestra nueva selección. Estamos sí, sí. Todos ahí con él.
1: No será el único jugador en este Mundial, eso sí, que sea de primera ref o de ese nivel aproximado y esté jugando el Mundial, habrá más de uno. Pero sí que si no debuta va a ser complicado que se revalorice.
0: No, sí, ella sus minutitos los jugó. Sí, jugó ver, poco ya, y no sí, hizo es nada, es pero verdad. Salió. Ya ha podido. Es mundialista oficialmente.
1: Sí, esos minutos. Lo mejor es que no juegue más, de hecho. Para que podamos decir que estuvo en el mundial, ¿eh? Pero no jugó porque el entrenador ya sabes cómo es.
0: Los eliminaron en octavos, en 16avos.
1: Es que, no jugó es que Checo es vaca sagrada. No la podía, pero este chaval promete 10 kilos, a ver si cuela. Madre. No creo que cuele, la verdad. Ya sabéis mi valoración sobre Bazar. Para mí. Es de 0 euros. Yo pagaría, si fuera el comprador, 0 euros por Badar. Si me dijeran, ¿cuánto vale para ti este chico? Yo diría, no, no, es que no te pago nada. No te voy a pagar un traspaso por un jugador que ha sido el descarte del peor equipo de la segunda división.
0: Yo voy a un poco a nostalgia viejuna. En mi época, los años, yo soy de los 70, pues en los 70, 80, EGB, había en los kioscos lo que se llamaban sobre sorpresa, que eran unos sobrecitos que te salía un zarrio.
1: Sabías,
0: era barato, sabías que te salía un zarrio, pero era la ilusión. Pues esto es un poco, comprar a Bazar es comprar un sobre sorpresa. Sabes que te va a salir barato, es la ilusión de que traes a un mundialista, tal, no sé qué, una promesa, pero es que...
1: ¿Pero lo de promesa hasta cuánto tiempo es?
0: ¿Promesa?
2: ¿Qué años tiene ahora?
1: 21 tiene, poco. 22. ¿Tiene?
0: Cuando, joven, ¿eh? Cuando te ponen ese marchamo es hasta que explotas o te retiras, ¿no? Yo creo que muchas veces hay algunos que viven de que han sido promesas que no las han sabido aprovechar. Pues bueno, pues si tiene un buen representante, seguirá jugando esa baza siempre que pueda.
1: ¿Una cesión? Pues podría ser una buena fórmula. No creo que quiera jugar en primera red. No sé si lo quieren traspasar. Por lo que pagaron, lo llevan clarinete. Igual una cesión para ver si se revaloriza. Puede ser interesante, no lo sé. No sé cuál será la solución. Yo creo que lo suyo sería un traspaso. Pero claro, para existir un traspaso tiene que haber un comprador.
0: Claro.
1: Es importante.
2: Confiaremos en el Mundial, en esos 5 minutos del final del añadido, que pueda meter un
1: gol. Que vaya perdiendo 1-0 Bosnia.
2: Correcto. ¿Sabes? Ahí está.
1: Que lo saquen. Malo será que vaya perdiendo 1-0 y no lo saquen, porque eso ya sí que sería... Bueno, da igual. No, me importa poco, la verdad, el futuro de Badar, no sé a ti. Me importa poco, de hecho, el futuro de cualquiera de los jugadores que han estado esta temporada.
0: A ver, solo me importa en el sentido de lo que nos puede traer a nosotros, ¿no? El otro día hablaban de Saidu, de si lo vendían, de que si era Almería estaba interesado, tal. A mí que Saidu se vaya donde sea, pero que nos deje el máximo dinero posible. Que esté en Almería presuntamente interesado, me parece fenomenal, porque esos manejan pasta y siempre te va... Pero es que con lo que han hecho... ¿Cómo podemos añorar a ninguno de estos?
1: Pues, aquí contamos
0: con hueco para otro.
1: Entre Nacho Bonilla y yo os contábamos la semana pasada lo que se ofrecía por Saidu, lo que pedía el club por Saidu, que venía de Andalucía, esa oferta, etc, etc. Pues os contamos todo y ha sido publicado ya a todas luces. Veremos a ver, Saidu saldrá del Zaragoza. Un precio u otro saldrá. Porque sí, es de lo poco que te puede hacer ingresar dinero.
2: Pero no van a llegar a 5 millones.
1: ¡Bem! Ni por 3 lo vendes. Ni loco. Tres y medio lo vendes.
2: Y por 2,5...
1: Ya y algunos, yo creo que estás forzando un poco más.
0: Sí. Y algunos objetivos para redondear y tal. Bueno, es que Saidu tampoco pinta nada en primera.
1: No vez. Creo que te den 3, sinceramente, pero bueno. No. Yo creo que tú los aceptarías. 3,5 aceptarías. Sí.
0: Pero claro, ahora pensamos... por Bazdar, ¿cuánto pagamos? 3,5, ¿no? O sea, estamos tratando de vender a Saidu por el precio que lo nos que colocaron. Ese
1: fichaje fue un fichaje de propiedad.
0: Sí. Sí, no pero sé, se pues lo queda en Zaragoza.
1: Van a hacer las obras de la Romaneda o algo.
0: Eso voy, que de propiedad, pero te lo dejan aquí, te lo endosan y cuídamelo. Ya se despreocupan, ¿no? Llévatelo a Miami a hacer bolos con Messi o con quien quiera, ¿sabes? Lo revalorizas allí.
1: Está ¿no? pensando ¿no? Messi en eso, sí.
0: Efectivamente.
1: Sí. ¿Cuándo viene
0: Bazar? Voy a tutelar a este chico, que tiene buena pinta en el Mundial. Me ha caído
1: voy a conseguir hacer lo que no hizo Paulino. Bueno, Dios. Estamos con el mercado cerrado, mercado cerrato, a 29 de junio. Pero en 2 días, Open se abre. No hemos renovado a Francho. No le hemos hecho otra situación contractual. Tiene contrato, no se queda libre. Pero convendría igual ya ir haciendo ese retoque o acordándolo. Convendría ir haciendo alguna operación en cuanto se dé el 1 de julio. ¿Creéis que tiene que ver más con la fecha este inmovilismo o con que se está esperando alguna pieza, organizar una campaña de abonados, igual con algún reclamo?
0: A ver, evidentemente los contratos acaban el 30 de junio. Entonces, si tú vas a incorporar a algún jugador que tiene contrato, pues podrías adelantarlo, pero yo lo veo lógico esperar. Y por otro lado también tienes razón en que estratégicamente para el club pues quieren dosificar la información. Ahora hay mundial, hay un tiempo de tensa calma, de calma chicha y tal, y el inmovilismo en el resto del club es absoluto. Es decir, quitas la parte deportiva donde yo, por ejemplo, decías Francho, yo entiendo que Lalo estará hablando con Francho, que estarán negociando, que eso lleva sus tiempos y estarán viendo opciones, ¿no? Pero a partir de ahí, pues creo que a los de arriba no les interesa tampoco que haya mucho movimiento y que a partir de ahora se vayan dosificando, porque eso les da más margen a ellos. Y por otro lado, creo que a partir del 1 de julio empezará a haber alguna novedad. No sé si comunicada o no, pero sí se empezarán a firmar contratos, porque no nos engañemos. El 1 de julio empezamos en septiembre, queda tiempo, pero la pretemporada está a la vuelta de la esquina.
1: No, no, esto empieza ya.
0: Claro, sí. Es dentro
2: tres
0: de dos semanas.
2: En tres semanas están. Entonces, ya al día
1: 2.
2: En
1: dos.
2: Lalo, bueno, sí. El 16-17
1: aún no hemos entrado en julio, pero, es cierto.
0: Pero claro, sí. Pero dos, tres semanas. Quiero decir, si esta semana la dejamos pasar, pues ya la que viene tiene que venir gente, porque Lalo dijo que quería tener la plantilla, no solo porque lo dijera él, sino porque sabemos que tiene que ser así para que el manías. Nuevo entrenador pueda trabajar.
1: Se me días beso y dice, ¿qué manías más tontas?
0: Sí, sí, el último verdad. Día se puede
1: resolver. Qué malas costumbres.
0: Todo, claro.
1: ¿Qué prisas?
0: Pues eso. Que yo espero que haya más movimientos, pero tampoco un aluvión, porque tienen que dosificar y administrar la información.
2: Sí, yo creo también que puede ser lo que dice Adrián, el tema de juntar campaña de abonados con alguna renovación o cambio de contrato, pues o de Francho, o si viene aquí nuestro amigo el de Argentina.
1: Pues, ¿A quién te refieres? ¿Scaloni?
2: Lo he dejado ahí.
1: ¿Quién es nuestro amigo de Argentina?
2: Bastón. He dicho amigo por decir.
1: Pues entonces, es uno de los temas de hoy, ¿eh?
2: Ya lo sé, ya, porque hizo una rueda de prensa que a los que nos parezca mejor o peor, pero al final la hemos escuchado.
1: Es imposible que no haya un verano sin Ander. Es más, el problema va a ser si ficha. Porque el verano que viene, ¿cuál va a ser la trama? Bueno, claro, si continúa.
2: Ahí está, no lo sé. Yo estoy muy desencantado con ese tema. Buah, no.
1: Vamos con una pequeñísima pausa y vamos con el tema de la Herrera, venga.
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1: Pues del tema Ander Herrera veréis que apenas hablo, porque para mí es un tema zanjado. Ander Herrera fichará por el Real Zaragoza. No hay prisa. Ya está todo encarrilado y ya se llegará a un acuerdo. Cuando se salen noticias del tipo se está negociando para que Ander Herrera después pueda entrenar al Alevín, cuando estás en ese punto de la negociación es porque todo lo anterior te lo has ventilado. No te vas a poner a negociar si vas a ser entrenador del Alevín sin haber negociado los años de contrato como futbolista, el salario, si vienes, si no vienes. No, no voy a ir, pero aún no te he dicho que si voy a ir o no, pero el infantil está libre para el año que viene para cogerlo en División de Honor, que quiero ganar ahí al Balsas. Pues hombre, esos son detallitos. Cuando estás en esos detalles, doy por hecho que lo demás está hecho. Aparte, cuando está tan parada la cosa, doy por hecho que está hecho. Cuando sale el director deportivo y el entrenador y te hacen una preparada de terreno, que esto es como cuando te iban a dar las notas y sabías que la cosa no había ido bien, la semana de antes preparabas el terreno con los padres, ¿no? Decías, que, pues este examen pensaba que me iba a ir bien y me ha ido mal. Y luego te caen ocho, ¿eh? Solo apruebas educación física y música porque es la última hora. Nos están haciendo eso. Ander Herrera fichará por el Real Zaragoza. Salvo. Siempre dejo este matiz. En todos los fichajes del mundo de la historia siempre dejo el matiz de que a un rico se le cruce el cable. Esto, por ejemplo, en el Rayo Vallecano nos tiene súper habituados. El chino del Valencia también. Tiene todo hecho. El último dice, bah, no te cojo el teléfono. Y te tira un fichaje de 20 kilos o una venta. Siempre puede haber algún propietario que se le cruce el cable y diga, no, de repente. Pero si no ha pasado ya, dudo que pase. Estando Lalo con las llaves del club, dudo que pase. Estando la parte atlética súper desentendida con la situación, dudo que pase. Creo que es cuestión de tiempo. Y que precisamente este parón, este silencio, tiene mucho que ver con Ander Herrera. Yo creo que sí. Con ello, con la campaña de abonados, con la organización de los tiempos, el timing de anuncios. Quizá te interese más tener comunicativamente ahora la cosa parada y luego ir acelerando progresivamente las emociones, teniendo un planning de anuncios para que se te abone más gente. Es lo que haría un club que trabaja bien. Veremos si nos hemos convertido en ese club, pero lo doy por hecho. Salía diciendo además alguna cosa Ander Herrera más en una entrevista para Bola VIP AR. Decía el plan familiar es volver a España. Después de 15 años mi mujer merece un tiempo en casa en Zaragoza. Es que, vamos, le falta decir, voy a jugar de medio centro defensivo. Después no cierra las puertas, pero ahora necesita un tiempo en casa. No cierra las puertas a Boca. Mis hijas nunca han vivido en nuestra ciudad y quieren estar cerca de sus abuelos. Un año en Zaragoza para retirarse, veremos. A ver. No sé. ¿Cómo lo veis?
2: Dale, Michel.
0: No, yo también comparto contigo, yo lo daba por hecho, como que era un tema ya que estaba más o menos cocinado, que faltaba presentarlo y emplatarlo a la afición, y ya está. Esa entrevista de Ander, que ahora Sergio va a comentar un poquito más a fondo, es la despedida en Argentina. Todos, Ander es muy diplomático, tiene mucha mili y sabe que hay que dejar las puertas abiertas.
1: Tú también eres muy diplomático.
0: Yo lo soy, yo lo
1: utilizando diplomático ahí.
0: Sabe que dejar las puertas abiertas sin cerrar del todo te permite volver, y entonces son puertas que no te cierras. Así que me parece lógico también que dore la píldora y que vaya diciendo que bueno, que Zaragoza puede ser un año para que sus hijas vean a los abuelos, todo lo que quieras, y como que su idea es volver a Argentina ya formado como entrenador. Bueno, pues si ese es su objetivo, pues fenomenal, siempre y cuando nos deje aquí dos o tres años buenos como futbolista, o por lo menos esta temporada nos coloque en el ascenso, y luego se hace carrera de entrenador y sirve, pues fenomenal. Y si al final se quiere marchar a Boca Juniors, que se marche. Quiero decir que todos somos libres. Lo importante es que en tu día a día, en tus contratos que vas firmando, sobre todo con el Real Zaragoza, cumplas y hagas lo que tienes que hacer. Y si es así, pues oye, que le vaya bien a él, porque si ha estado por aquí será porque es consecuencia de que claro, lo que ha hecho aquí le ha ido bien también.
2: A ver, yo creo que lo que tenemos que tener clarísimo todos, y creo que opinamos igual, es que lo importante aquí es el Real Zaragoza. Ni Ander, ni nadie. El Real Zaragoza. Todo lo que haga bien al Real Zaragoza, bienvenido sea. Se llame Ander o se llame de otra manera. ¿Que nos centramos mucho en Ander por ser quién es? Sí. Yo es cierto que es un tema que tengo ahí un poco cruzado, porque sigo esperando una explicación. Nuestros compañeros, pues Cuco y demás, lo que hemos podido saber, y a tope con ellos, pero a ver, hay que dar una explicación. La gente está muy dividida en Zaragoza, no podemos centrar todo en Ander. Lo que vuelvo a repetir, lo importante es el Real Zaragoza, punto.
1: Mira, día número uno de Ander en Zaragoza, primera pregunta en sala de prensa. Ander, ¿qué pasó? ¿Por qué no viniste la otra vez? Bueno, eso ahora no importa, es hora de mirar, lo importante es que estoy aquí, que estoy delante de vosotros, que soy zaragocista, que nos hemos reencontrado, que he vuelto al club de mi vida. y lo que pasara o por qué se vino son cosas del fútbol, son cosas que a veces pasan, las cosas a veces no salen como quieres, como esperas, pero lo importante es que ahora estoy aquí y que voy a aportar al Real Zaragoza. Perfecto. ¿Os jugáis algo?
2: Muy diplomático, ¿eh?
0: Lo he dicho.
1: No, que es así. ¿Os jugáis claro, algo a que esa es la explicación
2: será,
1: esa?
2: Será así.
0: Está claro. Dos conceptos. No se dieron las circunstancias sin especificar por qué. Y lo importante es que estoy aquí, que he cumplido mi sueño, que estoy para ayudar al Zaragoza y que somos todos unos. Ya está, con eso está respuesta.
1: Si en la jornada 7 no ha jugado un partido, da igual lo que diga. Si en la jornada 7 ha jugado bien, da igual lo que haya pasado. La explicación jamás va a ser clara ni se va a obtener, mucho menos si ficha por el Real Zaragoza. Claro, ¿qué vas a decir? No, Gil Marín y yo no tuvimos feeling. No lo va a decir.
2: No. A ver, lo que comentamos, la cosa aquí, lo importante es que si él viene, porque creemos todos que está hecho, a mí me da rabia que no, ese zaragocismo que él siempre lleva por bandera, cada vez se ha ido diluyendo más. O, vale, porque esté en Argentina, porque esté en Bilbao, donde sea. Pero es como que ha ido dejando...
1: Hay una cosa y está, no está mal.
2: Ha dejado ese zaragocismo sí, porque sí. En momentos mira, clave...
1: Si todas son muy guapas para ti, tu novia no es tan guapa, ¿eh?
2: Claro.
1: Para ti. Si claro. Todas son tan maravillosas como tu novia, igual tu novia no te parece tan maravillosa, ¿me entendéis?
2: Sí, porque, por ejemplo...
1: Joder, si el Atleti es la hostia, el Boca es la leche, todos son súper de Boca, de Argentina, súper del Atleti...
2: Claro, la afición siempre ha dicho la del Real Zaragoza la mejor, correcto. Yo eso ya no lo he escuchado más de su boca. O sea, la mejor es la de Boca, la mejor ha sido antes la del Bilbao. ¿Y nosotros dónde estamos? Se supone que vas a venir a Zaragoza. No sé, intenta prepararte un poco también el terreno y darnos un poco. Porque, jolín, yo creo que el Zaragoza es como que se le ha ido yendo, pero ahora, como nos viene bien, pues vamos a... Sí. No lo sé. Yo no, he echado falta en momentos ser, como el descenso.
1: Tampoco hace falta que ahora no sea nada. Que ame el escudo no, siempre no, no, que no. Lleva como si fuera fan. De hecho, oí a Forlán, que hablaba de su última etapa en el fútbol uruguayo, y decía, yo no daba más por jugar en el equipo de mi vida. ¿Qué mierda de profesional sería si doy más por jugar en el equipo de mi vida? Yo lo di todo con la camiseta del Villarreal, de Atlético, simplemente en el equipo de mi vida yo era un poco más feliz, dándolo todo. Pero yo lo daba todo en todos lados. Vale, eres de todos los equipos, pero de esto no va de sentimientos. Si eres profesional, aportar. Yo lo que creo que tiene que ser es menos populista.
0: A ver, yo...
1: No puedes querer ganarte a todas las aficiones como a la de toda tu vida, a la sí, que trabajó con que tu padre... Yo creo que va por
2: ahí, no lo llamamos a ese tema sentimental, porque es así. O sea, yo estoy de acuerdo que es muy zaragocista, ¿eh? Y
1: claro tope. Que sí.
2: Y nosotros encantados de que cuantos más zaragocistas seamos, mejor, desde luego. Pero me falta ese poquito más de diferenciarnos a nosotros, de ser ese Real Zaragoza. Ya no es Boca, Bilbao, no. Joder, que estamos nosotros aquí, que llevamos muchos años hablando en plata, en la mierda, que llevamos muchos años, que no sé, un poquito más, algo más de apoyo a lo mejor público que hubiera podido salir, Borja Iglesias, por decir, pues escribió por el descenso, volveréis, tal, no sé, otros jugadores, pero... No sé, yo he echado en falta un poquito más. Igual en la rueda de prensa, como dices tú, nos da un capote de un lado y del otro. Pero no lo sé, estoy un poco frío con el
0: tema. Mira, yo no soy tan crítico con Ander, porque yo Ander es al jugador... Es verdad que pasó lo que pasó, que iba a venir y no vino, y se quedó eso ahí, la nebulosa, que nadie ha sabido a ciencia cierta qué ha pasado, y no lo sabremos pero tampoco.
1: Tan crítico no ha sido crítico
0: casi. No, en el sentido de que es tenue con el Real Zaragoza, de que quiere quedar bien con todo el mundo, a mí me parece normal. Tú defiendes, te pagan un contratazo... que es lo que ha cobrado Ander Herrera en el Paris Saint-Germain, en el Boca, en el Bilbao, y tienes que estar ahí porque si no, con las redes y tal, la afición se te echa encima. Con lo cual, yo creo que eres torpe si no estás ahí. Pero a Ander Herrera yo le he visto, creo que era en el Paris Saint-Germain, en entrevistas a nivel nacional e internacional, diciendo que él era zaragocista, que no era del Bilbao. Y dices, hombre, a posteriori, vale, te habías marchado del Bilbao, estabas en otro equipo, pero estás defendiendo un equipo que estaba en segunda división, desgraciadamente, y ahora estamos peor, frente a otro, y estabas haciendo esa defensa de dónde eres. Luego pasó lo que pasó y eso lo enturbió todo, es verdad, porque confiábamos tan ciegamente en Ander Herrera de que iba a venir y que iba a saldar todas las dificultades, eso explota por los aires, él guarda silencio, quizá la comunicación no fue la más idónea, aunque también es posible que él dijera, gracias a eso ahora puedo estar aquí, si no se habría dinamitado los puentes. Entonces yo le doy ese margen de confianza, primero porque me cae bien, segundo porque ha ejercido de zaragocista jugando pensando en el fútbol mundial cuando era más fácil otras cosas, y luego es verdad que es, lo que decía antes, muy diplomático, muy de quedar bien con todo el mundo, pero es lo que las aficiones quieren oír, y el que no lo hace le pones pues una cruz.
1: Discúlpame, ¿no? Pero yo no, ¿eh? Yo no quiero que venga aquí ninguno a contarme milongas. Yo no le pido a Sebas Moyano que sea del Zaragoza, le pido que sea profesional. No le pido a ningún jugador de fuera que sea del Zaragoza.
0: Sí, pero...
1: ni que se vea el escudo. Es más, me da asco que se vea en el escudo cada equipo al que van o ahí tal. Pero luego estoy todo el mercado diciendo a mi representante, oye, muéveme.
0: Pero vamos a ver, si tú firmas un contratazo y estás agradecido con tu equipo o con la empresa que te paga, lo normal es que hables bien de la empresa que te paga y de tus clientes, que en este caso son tus aficionados. Yo comparto contigo que a mí me genera mucha sospecha un jugador que viene aquí y al primer día está besando la camiseta como si no hubiera mañana y tal. Pero otra cosa es las declaraciones públicas, y a mí me parece que tienes que hablar con positividad. Y yo no le he visto a Ander Herrera, salvo ese borrón de lo que ocurrió, que al final no vino, yo no le he visto declaraciones contra el Real Zaragoza, contra la afición. Al contrario, yo creo que ha ejercido ese zaragocismo, bueno, a partir
1: eso es
0: hasta
1: así.
0: Ese momento, claro.
1: Contra la propiedad sí que ha hecho declaraciones. La misma propiedad que era mala, o que no eran zaragocistas, como él dijo, o que igual no estaban mirando lo mejor por el Zaragoza y que no quería comentar eso, es la misma que sigue.
0: Salvo ese grupúsculo del Atlético de Madrid, que no sabemos qué ha pasado.
1: Pero
0: con él.
1: Pero tú pillas las acciones, es
0: sí,
1: la
0: sí.
1: misma.
0: Sí, sí.
1: Luego, otra cosa es la implicación. La implicación no es la misma, pero las acciones sí.
0: Yo mi duda sobre Ander, lo comenté el primer día que se comentó aquí que él tal, es si físicamente va a poder aportar al Real Zaragoza. Eso es,
2: ese tema es otro que es importante.
0: Y yo lo que dije es que desde luego Ander no es que vayamos a subir, que lo importante es todo lo que está alrededor de Ander. Ander puede ser una guinda si suma, pero si no tienes una plantilla potente en primera red ni en segunda, no te hace nada un jugador,
2: claro,
0: ¿no? Eso
2: correcto,
0: sí que es cuestión.
2: Porque ahora Ander es de mi quinta, tiene 36, va a hacer 37. ¿Por qué Ander sí y a lo mejor, me lo invento, Bebé no? ¿Por qué Ander sí y Escudero es mayor? ¿Por qué? No lo sé. O sea, al final son números, pero también hay que ver el rendimiento, que es lo que queremos en el campo. Ander está muy bien, es un hombre muy grande, todo lo que queramos, pero es lo que decís. Futbolísticamente, físicamente va a estar bien. Lo que dices tú, a lo mejor aporta más en otras facetas. Ojo. Igual luego me calla la boca y yo el más feliz del mundo. Solo voy a mirar por el Real Zaragoza y porque ascendamos lo antes posible. Pero
1: a mí es lo único que me preocupa.
2: Es que no hay que buscar otra explicación.
1: Que esté sano.
2: Porque es uno
0: más,
2: sí y otro no.
0: Si ficha Ander Herrera y no juegan toda la temporada y ascendemos, estaremos encantados de la vida con el Real Zaragoza. No con Ander Herrera, pero estaremos encantados de la vida.
1: A mí el tema de Ander, lo único que me preocupa es que esté sano. Que pueda jugar. Lo demás, esto de... me da igual, todo eso lo podemos opinar lo que queramos, pero es irrelevante.
2: Claro, estadísticas, por ejemplo, ahora no sigo de normal el fútbol argentino, pero sí que es cierto que me gusta también un poco. Y además mi hijo pues es muy forofo del fútbol argentino y vemos lo que podemos. 90 minutos no ha jugado en toda la temporada seguidos. Vale, 75 es lo máximo. ¿Aquí aguantará 75 minutos rindiendo? Lo veremos. Yo quiero creer que sí. No sé tampoco el ritmo, la Liga Argentina es, como dice él, es
1: pero
2: una canchera.
1: Ritmo poco, ¿eh?
2: Claro.
1: Muy poco la Liga Argentina.
2: Entonces, aquí, en Primera Federación, nos va a servir, no nos va a servir, nos va a aguantar el tiempo lo dirá, o sea, es que no podemos adelantar nada. Eso sí, si una vez está aquí, a muerte todos.
1: También lo de Escudero Ander. Ah, pues es que Escudero no es Ander, punto.
2: No, desde luego.
0: Claro, ya Ander está. Tiene no un elemento...
1: Ander es amigo de Lalo, es amigo de Ibai,
2: claro,
1: es
2: zaragocista. Claro, pero por edad que critican el que pueda o no rendir físicamente, pues a lo mejor un lateral izquierdo como es Escudero, que tiene familia aquí en Zaragoza y demás, yo no lo veo descabellado.
0: Claro, lo que pasa es que Ander es un símbolo de zaragocismo y de éxito de otra época del Real Zaragoza, que te lo aporta, y a Ander justifica, bueno, si no está bien físicamente en el vestuario.
1: Exacto.
0: Los valores,
1: te aportará otra
0: el liderazgo,
1: cosa. El
0: lo que
1: no.
0: Sabe del fútbol. Escudero, ¿qué te puede aportar? Pues es que venimos
1: esto,
0: de Pomares.
1: Esto de Escudero,
0: quiero decir,
1: vamos a pillar a otro, con 40 tacos, sí, que no ha querido venir aquí jamás, en su vida, y le vamos a dar un añito de, venga, vente con la mujer a Zaragoza a disfrutar Real Zaragoza, ciudad de vacaciones. No, es que mi mujer es de aquí, que me da igual, tío, si es de Checoslovaca, ¿qué me importa a mí? ¿Juegas bien? ¿Juegas mal? ¿Eres joven? ¿Puedes correr? ¿No puedes correr? ¿Por qué no has venido antes? ¿Te importa esto? ¿No te importa? Ah, un añito dos en Zaragoza, que mi mujer es de ahí, claro, de puta madre, para jubilarte y para tocarte la barriga. Claro, pues no, tío, fuera de aquí, que no quiero jugadores así. Y un lateral de 37 años, yo eso lo entiendo con un Enrique Gallego. que pillas los últimos 10 y haces, joder, es que menos de esta cifra no te marca. Mide 2 metros, tira, que tenga 40 años, le vas a centrar dos lavadoras, no tiene que correr más que del punto de penalti a la línea de gol. Ya está. Pero un lateral, anda, hombre, por favor, por favor. Pegas una patada a una piedra y te sale un lateral decente para primera ref. No hace falta ir a por tíos que sí, para ellos es cojonuda la jugada. Y luego es de los que no se va a querer ir. Porque estoy muy a gusto en Zaragoza, claro.
2: Ya verás, MVP, escudero la segunda jornada, solo para...
1: A mí que venga desde Porotal ha sido... Pues me parece un lateral que es lo que es, que defensivamente claro que te valdría, pero que me da igual solo el nivel, no podemos tener solo en cuenta el nivel y que tengan familia en Zaragoza.
2: Sí, no, y lo
1: que hablamos... somos marinador, macho, que somos el marinador del fútbol.
2: Y lo que hablamos, que es que ahora nosotros somos esa cabeza de ratón y no somos esa cola de león, que tenemos que mirar de otra manera. Y no da a lo mejor tantos nombres y más jugadores que...
0: Yo puede que esté equivocado, desconozco la primera ref, no podría ser de otra manera, no soy un friki del fútbol de tal y no sé lo que nos vamos a encontrar. Pero yo la sensación que tengo es que tenemos que hacer un equipo de los mejores de primera ref, que conozcan la categoría, que hagas una especie de selección en los mejores puestos con dos onces de jugadores VIP... Y algún ajustito, algún veterano, pues el tema de Ander por lo que representa, y quizá algún delantero que sabes.
1: Luego, que te... has fichado a Yameli, ¿eh? Que Yameli claro, no tiene 20 años, claro. Tiene 33.
0: Entonces, yo creo que es cometer el mismo error de traer aquí a elefantes que van al cementerio a dejar, a ver si alargan la carrera un par de años, a ver si fluyen por ahí, están felices, pues lo que tú decías, ciudad de vacaciones, bueno, voy a entrenar, pero luego me conozco la ciudad, me voy con los abuelos. No, aquí tienes que traer gente que se quiera comer cada partido, es. El rival, el césped y a la afición del Zaragoza porque se está jugando su futuro. Y esto es un trampolín para los que vengan en esa posición. No solamente porque es un trampolín el Real Zaragoza, sino porque si subimos a segunda, me he ganado el seguir aquí y tengo una carrera por delante que no tendrá límite. El que viene, bueno, pues a ver si subimos este año y si no, pues que me firmen otro contratito más. Es que eso no es diferencial.
2: No.
0: Yo creo que tienes que hacer una selección absolutamente competitiva en todos los puestos con doblados, no pues que te venga uno ya a ver qué pasa.
1: Vamos con una pequeñísima pausa, enseguida volvemos.
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1: Vamos con mensajitos de ese canal de YouTube de Antena Aragón. Recuerdo que vamos a ir con las jornadas de puertas abiertas. Van a ir viniendo zaragocistas, yo que sé, un par o tres por semana, nuevos al programa para acudir. 615146361. Deja ahí tu WhatsApp con tu nombre, tu edad y yo que sé, pues si quieres contarme algo me lo cuentas, por intuir un poco. Todo el mundo no va a venir porque no hay tantos huecos y puede tardar, igual estoy así un mes o dos viniendo gente. a vivir la experiencia cafegolera. No tengo por qué contestarte esta semana, ni quiere decir eso que te haya descartado. Si no te ha contestado nadie o no han visto tu WhatsApp tal, tranquilo, porque esto puede ser un proceso muy rápido o muy lento. Y es un poco azaroso, es cosa de azar, no es nada más. Azar y logística, por otra parte. Iremos metiendo, como hemos hecho hasta ahora, en las últimas semanas, un par por semana. Así que si queréis, 615-146-361, a vivir la experiencia cafegolera. Eso sí, por favor, hazme el trabajo. Si no tienes muchas facultades, o no te ves, o te vas a poner muy nervioso, o no sabes si lo vas a disfrutar o no, nos lo ahorramos. Esto lo puedes pasar muy bien o muy mal. Si se te da más o menos bien, te lo pasas guay, pero si no, igual te agobias un poco y tampoco es una experiencia agradable, así que asegúrate de mandar ese mensaje. Vamos a leer. David Cebollada, buenos días. Esperemos que de verdad el mercado sea silencioso, porque parece que está más parado que el casillero de goles de Soberón. Quedan dos semanas y falta el 60-70% de la plantilla. Aupa, Zaragoza. José Antonio Cortés, viendo los precios de los abonos de campos muy inferiores, prepárense, socios del Real Zaragoza, a soltar pasta gansa. Fran, esto lo hemos hablado ya. Víctor Javier Pérez, buenos días, cafegoleros. He leído que Saidú le queda un suspiro para irse a la Almería y dinerito por Chavarría. Un abrazo muy grande para Sergio García.
2: Otro para ti.
1: Ana, buenos días. Me siento impotente. Lo de Lalo y la cantera, creo que es una capa que ponen esta indecente propiedad encima de toda la mugre que sigue en el club y en la ciudad. Gonzaloa, buenos días. Pero si muchas veces el niño solo hace lo que dicen los papás, lo que mola decir, mi niño se lo lleva a tal equipo. Por lo demás, demasiada alma, creo yo. Es más importante el Mundial. Decía, mal fermentado, buenos días. Aburrido desde la playa de Peñíscola. ¿Cómo que aburrido? Ven aquí y voy yo allí. Esta semana tendrán que sacar ya la campaña de abonados, ¿no? Quiero saber cuánto me van a clavar. Pásalo bien por Peñíscola. Ve al nudo, que está muy bien. José Ramón, buenos días. Adrián, ¿para cuando te escuche por la tarde? Leche, huevos, harina, lateral que defienda, delantero de 30 goles, director general competente y presidente que esté. Me gusta. Alberus, ¿cuánto os preocupa la falta de movimientos? ¿O es todo privado? Porque también las noticias que salen o publican los medios meten miedo, como Escudero y Cardona. ¿Nivel de miedo o de preocupación? Yo cero.
0: Yo de momento también.
2: Yo ninguno.
1: Mapi, buenos días, zaragocistas. ¿Cómo está el tema, Ander? Ya lo hemos hablado. Jorge Rubio, buenos días, cafegoleros. La falta de noticias no la veo con los fichajes, sí con la salida de los del Atlético de Madrid con Aguilar a la cabeza. Nachete, buenos días, familia. Chavarría es el mejor negocio que podemos hacer, mejor que Bazdar. García Mayor, buenos días. Después de otro fin de tranquilo y sin paradas cardíacas, cuando hay que empezar a temblar porque se nos venga el inicio de temporada. Pibe, buenos días, cafegoleros. A mí no hay nada que me ilusione de momento. Y el tema Ander, al revés, me cansa mucho. 15 años que iba viviendo y viene cuando lo botan de boca. El Calvo de Movera, puedo afirmar que hubo mayor calidad en el Iberchapa el sábado durante el concierto que durante el año. El césped estaba perfecto, lo que sobraba en la plantilla eran jetas y excusas. A ver, nos decía José Luis. Si Lalo piensa que con los saldos que ficha y los canteranos subiremos, nos engaña a todos y a él mismo. Decía Mike, ayer en el encuentro del Mundial de Miami estaba nuestro presidente en el palco. Sí, sí, estaba en el Mundial viéndolo. No se acuerda, creo que es nuestro presidente.
2: Y no estaba preocupado, ¿eh? Yo me fijé en la solapa a ver el pin que llevaba y era el de Miami.
1: Por lo que sea, claro.
2: Sí.
0: No, iba a decir que estaba ojeando jugadores para el Real Zaragoza. Sí, sí.
1: Sí, ¿no? El Mundial. Sí. El Mbappé este no es malo, ¿eh? Ahí vendría bien al lado de Bazar. Antonio Míralo, soy zaragocista y vivo en Alcorcón. Muy bien, el año que bajó y subió el Alcorcón a segunda hace ya 3 años, el Alcorcón se armó con un eje central veterano y el resto eran jóvenes. Carlos, de momento la elección del entrenador me da en la nariz que se ha hecho para que Lalo no tenga rival con el míster más que por su idoneidad. ¿Qué pensáis de Ibai Gómez y su fichaje?
0: Bueno, que estamos en primera ref, que necesitas a un entrenador también con hambre, con ganas de hacer cosas, que él tiene experiencia en ascenso. Vamos a juzgarlo por lo que haga a partir de ahora. Yo sí confiamos en Lalo, aunque lo de elegir entrenadores nunca ha sido lo que mejor se le ha dado en el Real Zaragoza, sino todo lo contrario, pues yo le doy un margen de confianza también a él y al entrenador que ha traído.
2: Completamente de acuerdo, hay que dejarle ahora trabajar y no vamos a intentar poner nosotros palos en las ruedas, al revés. Y lo que decimos siempre es algo que se suele decir mucho: su suerte será la nuestra. y a tope.
1: Melón por abrir, absolutamente, no sabemos
2: sí,
1: nada.
2: Sí, sí, sí. Las ganas las tiene.
1: No tiene ni los jugadores para saber un poco cómo puede jugar.
0: Claro. Es que no, todo lo que opinemos ahora, incluso cuando empiecen a llegar jugadores, yo lo dije, va a ser opinar a priori, porque sí, te puede parecer bien o mal, Escudero, Cardona, un desconocido que venga, yo los quiero ver compitiendo, ya no en pretemporada tampoco, este año ver cómo también rula la categoría y los 4 o 5 primeros partidos es cuando podremos opinar, por lo menos yo, con criterio, porque hasta ahora es, pues bueno, pues decir vaguedades, porque ni conozco a los jugadores, ni conozco a la categoría, ni sé ya no quiénes vengan, sino qué equipo van a enlazar, así que más que nunca creo que hay que estar a la expectativa. Eso sí, insisto, tienen que salir los que tienen que salir, tienen que llegar un buen número de buenos jugadores.
1: Sí, nuestro mayor reto, aparte de formar un equipo, es arrancar con tanta novedad.
0: Claro, tienes que salir a tope, porque es que tienes que ser campeón. Y eso no significa que te puedas dar un mesecito, mes y medio de ajustar y de ver, probar sistemas y quién juega, quién no. No, tienes que salir al 100%, claro.
1: Nos vamos a ir despidiendo en este Café con Goles de lunes. Gracias por estar al otro lado, como siempre hacéis, de 9:30 a 10:30 todos los días a la 1 en Ebro FM, Los Deportes, solo en el radio. Gracias, Sergio García.
2: Gracias a vosotros y encantado de estar un día más.
1: Gracias, Michel Suñén.
0: Hasta pronto.
1: Gracias a vosotros, a UPA Zaragoza.
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0: buenos días a todos. Hoy es lunes 29 de junio, soy Pilar Sopesens y quiero dar la bienvenida a todos los que ahora se unen a nosotros aquí en Esto es Aragón, en Ebro FM, en este último lunes de mes, por cierto. Les recuerdo que nos pueden sintonizar en cualquier momento y desde cualquier parte del mundo a través de www.diarioaragonés.com. Ya saben que los lunes me gusta preguntarles qué han hecho el fin de semana. Por ejemplo, han comenzado sus vacaciones y han viajado, se han ido al pueblo el sábado, quizá disfrutaron de la programación de la Noche en Blanco en Zaragoza, o ayer domingo, en el Día del Orgullo, miles de personas recorrieron el centro de la ciudad en una sonora y colorida marcha. En cualquier caso, hayan hecho lo que hayan hecho, espero que hayan descansado, repuesto energía y que comiencen esta nueva semana con ganas. Y les doy de paso las gracias por habernos elegido. Mientras tanto, en Venezuela, según las últimas informaciones ofrecidas por Delcy Rodríguez, el estado de La Guaira habría recuperado el 75% de la electricidad, un 68% del suministro del agua y un 90% de las vías de comunicación. Hasta el momento se habla de al menos 1.450 muertos y 3.150 heridos. Las brigadas de rescate siguen trabajando. Ya saben que se han desplazado rescatistas de varios países, desde España, por ejemplo, están trabajando en La Guaira, que es la parte más afectada por los seísmos, más de medio centenar de efectivos de la UME y también unidades caninas. Durante el fin de semana hemos conocido noticias muy tristes, pero también esperanzadoras, como una mujer que daba luz entre los escombros y tanto el bebé como ella están bien, y también han encontrado a varios niños con vida. Y sin duda el tiempo nos ha dado una tregua, han bajado las temperaturas y ayer ese viento huracanado antes de la fuente tormenta que descargó en la ciudad pilló a muchos desprevenidos. Los bomberos de Zaragoza recibieron más de 50 avisos por incidencias provocadas por las fuertes rachas de viento, como la caída de ramas y árboles. Vamos a conocer lo que nos depara la jornada de hoy de la mano de la Agencia Estatal de Meteorología. Buenos días.
1: Buenos días. Hoy lunes en Aragón empieza la semana con temperaturas más bajas. Los termómetros marcarán máximas de 34 grados en Zaragoza, 33 en Huesca, 32 grados en Teruel y 28 en Albarracín. Durante la jornada de hoy, cielo variable con claros y nubes. Por la tarde en el sistema ibérico y en el Pirineo se esperan chubascos y tormentas. Mucha atención en zonas del sistema ibérico donde los chubascos pueden llegar a ser localmente fuertes con granizo y con ventiscas. Es una información de AEMET.
0: En el programa de hoy vamos a hablar de la CUME. Quizá hayan oído hablar, es una prestación que se ofrece a las familias que tienen un niño con una enfermedad muy grave para pues poder prestarle servicio, para poder atenderlo en lugar de ir a trabajar. Recientemente se ha querido reformar, hay un borrador que ha causado mucha polémica entre las familias que la reciben. También vamos a hablar con los vecinos de Valdespartera. Están en pie de guerra porque van a quitar la línea 56 de autobús. Hoy a las 10 han hecho entrega de firmas en la puerta del Ayuntamiento de Zaragoza y en un ratito hablaremos con ellos para saber cuál es el problema y las soluciones que les han planteado. Esos son algunos de los temas de los que vamos a hablar en el programa de hoy, pero como siempre vamos a comenzar hablando de agua.
2: El 99% de la materia del sistema solar se encuentra en el Sol. El Sol ha consumido hasta hoy el 50% de sus reservas de hidrógeno. El hidrógeno en términos de masa supone el 0,9% de la corteza terrestre. Un 71% de la corteza terrestre está cubierto de agua. El agua es el principal componente del cuerpo humano. Somos un 75% de agua.
3: Hablemos de agua.

0: Vamos a hablar ahora de un ave, de una rapaz que está en peligro por diferentes motivos en estos días. Uno de ellos es la cosecha, la recolección del cereal. Son los aguiluchos cenizos. Hablamos de ellos con Uge Fuertes, naturalista y miembro de la asociación Amigos de Gallo Canta. Buenos días, Uge.
1: Hola, buenos días.
0: Bueno, cuéntenos qué es lo que está ocurriendo con esta ave, con los aguiluchos cenizos.
1: Sí, bueno, pues es una ave que está en clara regresión en los últimos años. Es una ave que cría normalmente en el cereal, en los campos de cultivo. Y bueno, pues con el cambio climático, con el cambio también del sistema de cosecha, que cada vez se va adelantando un poco más, pues estos animales no les da tiempo a volar y muchas veces pues son sin querer, porque bueno, los agricultores no es que quieran...

0: hay la tercera parte de población que había hace unos 20 años, ¿no? Esto es una estimación, ¿no? Ha quedado como entre el 30 y el 50% de animales que había hace 20 años. Se cosecha, tenemos que tener en cuenta que se cosecha pues casi 20 días antes que se cosechaba pues en los años 80. Entonces, ese margen, digamos que los aguiluchos no van adelantando su ciclo, pero todas las labores agrícolas sí. Y eso es lo que hace que esta vez pues esté cada vez más en regresión. Ahora mismo pues se estima que en Aragón puede haber en torno a unas 100 parejas, pero bueno, tampoco hay datos del todo exactos. Y bueno, pues estamos viendo que cada año, pues, sobre todo las pequeñas, son aves que suelen criar en colonias, pero también pueden criar por separado, digamos, en individuos aislados. Esos individuos aislados cada vez estamos viendo que están desapareciendo más. Y bueno, pues es una ave que, aunque esté catalogada solamente como vulnerable, seguramente ha de entrar en el catálogo como en peligro de extinción en breve.
1: Porque es un ave, ¿es autóctona y cómo es su estilo de vida, cómo es el comportamiento del aguilucho cenizo?
0: Sí, el aguilucho cenizo pasa el invierno, nuestro invierno, lo pasa en el África subsahariana. Entonces, pues se pasa el invierno pues en zonas de Mali, de Senegal. Y aquí viene para criar, digamos, en abril. Es una ave que es autóctona, pero es migratoria. Entonces, pues cría en toda la península ibérica y también en todo el este de Europa y en Rusia, donde están las mayores poblaciones. Pero el invierno lo pasan en el África subsahariana. Y aquí llega pues para abril, más o menos. Más o menos suelen repetir las mismas zonas de cría. Y para mayo suelen empezar a preparar estos pequeños nidos, que simplemente es un agujero dentro del cereal, un agujero muy pequeñito, de 70 centímetros o así de diámetro, y ahí realizan la puesta. Y más o menos pues están casi 35 días incubando, entre 30-35 días, desde que ponen el primer huevo hasta que terminan de incubar, digamos que pasan casi 40 días. Suelen poner como en torno de 5 huevos, a veces ponen 3, pueden llegar a poner 8, pero no, normalmente la media es alrededor de 4 o 5, y después de que han incubado, pues aún permanecen en el nido casi otro mes y 30-35 días más, ¿vale? Uh-huh. Entonces, digamos que durante 2 meses están ocupando ese pequeño espacio de cereal. Y bueno, es un poco su ciclo vital, y luego pues para septiembre vuelven a empezar a migrar hacia sus territorios del sur.
1: Uh-huh. En el entorno de la laguna de Gallo Canta, por el Valle del Jiloca, ¿qué es lo que estáis haciendo para, bueno, salvar a estos aguiluchos que aún no han abandonado el nido?
0: Bueno, pues lo que estamos haciendo, bueno, desde la asociación, un grupo de voluntarios, estamos intentando localizar esas áreas que bueno, pues muchas veces son difíciles de detectar, aunque repitan las mismas zonas, pero lo que es el nido, pues hay que dedicar muchas horas de observación, de campo. Nosotros lo hacemos pues todo dedicándole horas de nuestro tiempo libre a observar con los prismáticos, a ver dónde estas aves pues se terminan metiendo a criar. Y bueno, pues esos datos nosotros se los pasamos a la administración para que los APNs, los agentes de protección de naturaleza, pues puedan ir a delimitar esas zonas, hablar con los agricultores que llevan esas tierras y, en la medida de lo posible, retrasar la cosecha de unas pequeñas parcelas para que el animal pueda terminar su ciclo.
1: Claro, nos decías al principio, ¿no?, que no es que los agricultores quieran ir a por estas aves, sino que es totalmente accidental cuando esto ocurre.
0: Sí, por supuesto. O sea, bueno, todo mi respeto y a la labor de los agricultores, que bueno, además, pues yo creo que a lo largo de los años ya saben o tienen claro lo que es ese ave. También creo que han ido entendiendo que es un ave beneficiosa, porque bueno, pues come pues todo lo que puedes.

0: animales que también pueden ser perjudiciales para la cosecha, ¿no? Como pequeños ratones, pequeñas aves, digamos que saben que es un animal que en su conjunto es beneficioso y bueno, pues también a través de una línea de ayudas que se ha habilitado pues con una fundación, se les compensa, digamos, por ese tipo de trabajos que tienen que realizar de una manera pues más escalonada, ¿no? Entonces, pues se les da un dinero extra normalmente para que puedan ir a cosechar más tarde, ¿no? Para retrasar esa cosecha. Aunque ellos saben también que la condicionalidad de la PAC, esa serie de medidas a las que ellos se acogen voluntariamente, pues ya les obliga a conservar medioambientalmente todas las especies, ya sean de árboles o sean de vegetación o sean de animales que pueda haber protegidas relacionadas con su labor agrícola, ¿no?
1: Claro, es curioso además, a veces hablamos de cómo impacta el cambio climático en los ecosistemas, ¿no? Pues la pérdida de su hábitat o del alimento, pero aquí es como ha desplazado esa fecha de cosecha el cambio climático, que es al final como un círculo, ¿no? Que acaba afectando a los nidos de las aves.
0: Sí, claro, los animales pues se terminarán, si llegan a sobrevivir a estos cambios tan rápidos que se están produciendo, pues es previsible que de alguna manera pues puedan llegar a adaptarse, pero estamos viendo que no, que esa adaptación puede llegar a producirse en decenas o en, no claro, sabemos en cuánto tiempo, en un plazo muchísimo más largo del que se dispone, digamos, para poder actuar con la especie. Pero bueno, también es verdad que es una especie que se puede salvar, entre comillas, haciendo acciones que son relativamente sencillas, que es la observación de los nidos. Uh-huh. Hay especies que son muchísimo más complejas, como pueda ser el sisón, o actuar sobre el hábitat del sisón para que le vaya mejor, pues es seguramente mucho más complejo. Uh-huh. Pero en este caso con los aguiluchos, pues a priori, solo con que no se les mate, ya tienen otros problemas, porque bueno, un animal que cría en el suelo, pues lo pueden predar otras aves. Uh-huh. Pues si cae una tormenta, como cayó ayer una tormenta muy fuerte en Gallocanta, pues también los pollos que todavía son pequeños, pues pueden morir de frío, porque les han caído casi 50 litros de agua, cayeron ayer en el entorno de la cuenca de Gallocanta, en algunos pueblos. Entonces, pues un pollo que todavía no tiene la capacidad de termorregular, no tiene plumas lo suficientemente grandes como para mantener la temperatura corporal, pues estamos hablando que le han caído como casi 5 cubos de agua en el nido.
1: Madre mía.
0: Entonces, pues pueden llegar a morir de frío también. Entonces, bueno, hay otra serie de factores naturales que les siguen afectando,
1: claro,
0: pero la mayor causa o el mayor problema que viene a ser la cosecha, pues se puede evitar o se puede actuar sobre ella.
1: Uh-huh. Además, en otras ocasiones, hablando pues con otros naturalistas y también con investigadores, era esa rapidez, ¿no? Se han producido obviamente otros cambios climáticos en el planeta, pero una de las particularidades es la rapidez con la que se está produciendo, que no permite a las especies adaptarse pues a esa rapidez lo suficientemente rápido.
0: Sí, claro, es como, bueno, como la pescadilla que se muerde la cola, ¿no? Es todo va mucho más acelerado de lo que nos gustaría seguramente a todos y bueno, pues las consecuencias no sabemos cuáles son ni son del todo previsibles, y también pues se han ido adelantando los ciclos de las cosechas independientemente del cambio climático, pues a variedades que a lo mejor son más tempranas y bueno, pues antes se cosechaba, pues había menos maquinaria o se hacía de una manera más, digamos, no tan rápida como se hace ahora, ¿no? Eso aparte, añadido ya a la rapidez del clima que va todo mucho más acelerado.
1: Uh-huh. Pues muchas gracias a todos los voluntarios que os estáis dedicando a esto, porque pues ese factor dentro de todos los problemas a los que se enfrenta el aguilucho cenizo, el que quizá se pueda controlar o se pueda ayudar a evitar, como es el paso de esas cosechadoras antes de tiempo para estas aves, es de agradecer. Uge Fuertes, naturalista y miembro de la Asociación Amigos de Gallocanta, muchas gracias por haber hablado hoy con nosotros.
0: Pues muchas gracias a vosotros y también desde aquí quiero dar las gracias a todos los agricultores que colaboran de una manera pues bastante desinteresada también, aunque les suponga molestias, pero que todos terminan colaborando y hay que agradecerles también su participación. Muchas gracias.

0: Hoy hablamos de la situación preocupante de los abetos en el Pirineo. La selva de Villanúa ha perdido un 30% de especímenes en 5 años. Hablamos con Ángel Gari, asesor de Sanidad Forestal y Árboles Singulares del Servicio Provincial de Medio Ambiente y Turismo de Huesca. Buenos días, señor Gari.
1: Buenos días.
2: ¿Qué está ocurriendo con los abetos en el Pirineo?
1: Bueno, los abetos son una especie que representa de forma muy específica los efectos del cambio climático. Es muy vulnerable a los efectos del cambio climático y entonces lo que son los cambios bruscos que ha habido en cuanto a periodos de fuertes calores, sobre todo por encima de 30 grados, que es una especie que no está acostumbrada a estas temperaturas, las distribuciones irregulares de precipitación, principalmente pues en las épocas de floración, de fructificación, que es cuando la planta necesita toda la energía, ¿no? Pues está teniendo serios problemas, pues porque hemos tenido unas alternancias muy extrañas sobre todo en el último quinquenio, ¿no? De pues otoños excesivamente secos, primaveras muy secas, luego épocas de lluvias muy intensas, de excesiva humedad, que también han hecho proliferar otros patógenos como los hongos. Entonces, en esta situación donde el árbol, digamos que está debilitado y tiene pocas posibilidades en diversos momentos de defensa, pues son aprovechados por otros agentes secundarios que pasan a ser primarios en cuanto al potencial daño a la planta, ¿no? Como pudieran ser, pues lo que hablamos, otros hongos patógenos, insectos perforadores, defoliadores, etcétera. Ese sería el resumen.
2: Claro, además, las veces que hablamos de cambio climático con distintos investigadores, en lo que todos coinciden es que se está produciendo muy rápido. Obviamente, cambios climáticos, el planeta ha experimentado muchos en su historia, mucho antes de que nosotros estuviéramos aquí, pero la clave de este último es que se está produciendo con mucha rapidez, no le da tiempo a las especies a adaptarse.
1: Bueno, afortunadamente en el Pirineo, lo que es la provincia que trabajamos nosotros, lo que es las sierras exteriores, el Pirineo, bueno, y las partes, sobre todo esas zonas, por cómo están organizadas ecológicamente, tienen una capacidad el ecosistema tiene una capacidad de reaccionar importante. Uh-huh. Esto sí que se ve que hay, cuando vienen plagas externas, exóticas, a zonas como puedan ser monegros, a lo mejor son más devastadoras, porque el ecosistema, digamos que ahí está un poquito más limitado. Entonces, en el Pirineo todo se amortigua, pero sí, claro, estos cambios tan rápidos están en especies como el abeto, están siendo en algunas áreas letales. Los navarros, por ejemplo, pues están ya en unas situaciones muy, muy críticas en cuanto a sus masas de abeto. Nosotros todavía tenemos, afortunadamente, masas que están en malas condiciones, en buenas condiciones, medias, y por eso ha sido un poco la visita a nuestra zona, porque nosotros sí que podemos enseñar todavía un poco una variedad de todo y poder analizar un poco cómo está afectando el cambio climático a estas masas.
2: Claro, existe un proyecto financiado con fondos europeos que se llama Sana Silva. ¿En qué consiste este proyecto?
1: Bueno, el proyecto básicamente es una red de expertos en sanidad forestal de Francia, tanto Aquitania como Occitania, de todas las regiones y de la parte española. Están incluidos pues País Vasco, Navarra, Cataluña, nosotros, Aragón y Andorra. Y entonces, bueno, tenemos una serie de reuniones periódicas, por videoconferencia, reuniones presenciales, visitas de campo, en las cuales se trabaja sobre ciertos proyectos comunes. Uno de ellos pues es el abeto, pero hay otros muchos, y entonces esto para nosotros es de suma importancia, porque al final los efectos del cambio climático, en este caso sobre las especies, es un aspecto que lo están viviendo cada región de una forma diferente. Uh-huh. Aragón tiene una biogeografía muy diferente al resto en cuanto al clima y a las altitudes que tiene, que es mucho más variado. Y entonces, esta red de expertos permite compartir cómo están afectando a cada uno pues los cambios estos tan bruscos del clima y cómo se reflejan las plantas y nos permite anticiparnos y ver entre todos soluciones mucho más rápidas, porque cuando a ti te llegan, por ejemplo, este año que llegaron problemas de hongos en Aragón por las excesivas, el año pasado por las excesivas lluvias del otoño y el invierno, pues bueno, nosotros con esta red de expertos enseguida nos pudimos ubicar gracias a las informaciones que nos estaban dando, pues principalmente vascos, navarros, los franceses. Entonces, es como que se gana mucho tiempo para entender lo que está pasando, buscar soluciones, etcétera, ¿no?
2: Esas diferencias, cómo afecta por la orografía, por el bioclima que tenemos, es incluso dentro de nuestra propia comunidad, ¿verdad? De este a oeste de Aragón también está en diferentes situaciones el abeto.
1: Sí, el abeto, claro, hay varias situaciones, es un tema bastante complejo, pero bueno, tenemos abetos en las sierras exteriores, en la Sierra de Guara, tenemos en lo que es Oroel, tenemos Peña Montañesa, y luego en la parte interior también tenemos, y distribuido de oeste a este. Entonces, en la provincia de Huesca tenemos un cambio muy importante en lo que es el eje del Cote Fablo, ¿no?, que es lo que marcaría claramente un clima más continental, y eso viene marcado por muchísimas plantas y por la vegetación, ¿no? Entonces el abeto ahí sufre, o sea, se nota ya un cambio. Entonces, altitudinalmente también estamos viendo cómo conforme nos desplazamos al este, pues las diversas masas que hemos encontrado, pues también cambian en cuanto a su estado vital, ¿no? La altitud influye, el desplazamiento de oeste a este también influye, sí.
2: Con esas masas de árboles que tenemos, ¿cómo se realizan esos controles? ¿Cómo hacen ustedes estos estudios? ¿Cómo vigilan los árboles?
1: Bueno, lo más destacable que hemos podido hacer últimamente con los abetos ha sido un estudio que han realizado nuestros compañeros, los agentes de protección de la naturaleza del Gobierno de Aragón, que se ha llevado desde aquí, desde el Servicio Provincial de Huesca. Entonces ellos, el trabajo ha consistido en identificar las pequeñas masas que no se tenían, o sea, no se tenían cartografiadas y estudiadas ni caracterizadas en ese detalle, porque la escala de trabajo en general siempre han sido estudios pues con fotos satélite, con mapas o cosas más generales, ¿no? Entonces ahora se ha decidido que era el momento de trabajar en un detalle más local. Entonces se han cartografiado pues más de 100 masas en lo que es toda la provincia, viendo un poco su estado. Anteriormente a esto, pues se han hecho muchos trabajos por medio de investigadores de la Universidad de Zaragoza, del Instituto Pirenaico de Ecología, investigadores de fuera y empresas contratadas en masas que teníamos más controladas, como era el caso del Paco de Villanúa, que llevan muchísimos años monitorizadas y con estudios de endocronología, estudios de parásitos, de patógenos. Es decir, había una serie de masas en las que se lleva trabajando muchísimo y hay muchísimos artículos y mucho trabajo de investigación previo, pero un poco el salto que hemos dado en el último año ha sido a buscar un listado exhaustivo de masas, un listado completo y una foto completa de todo el Pirineo aragonés. Todo el Pirineo para poder, esto va a permitir que los investigadores ahora, digamos, amplíen su visión y su rango de trabajo y puedan profundizar en cosas donde no, o sea, de alguna manera se está inventariando una zona muy concreta.
2: Ya nos ha mencionado pues algunos de los problemas a los que se enfrentan los abetos, ¿no? Como esas plagas de insectos, los hongos, también parásitos. Y sabemos que se ve acelerado por el cambio climático esos daños que causan en los abetos, pero ¿se está a tiempo para actuar? ¿Tienen ustedes una hoja de ruta para antes de que sea demasiado tarde?
1: Bueno, a ver, lo primero que hay que entender es que el medio ambiente está por encima de los humanos. Es decir, los seres humanos tenemos una capacidad de intervención limitada. Entonces, actuar como tal, entendido como lo que serían trabajos selvícolas en los abetales, pues es un tema que históricamente se ha hecho, se han hecho experiencias, pero claro, evidentemente nosotros no podemos actuar en unas masas que están distribuidas por todo el territorio, en diversos, pero vamos, por una cuestión ya de lógica, ¿no? Uh-huh. Es decir, la naturaleza lleva su evolución por sí sola, y nosotros allí nuestra labor es un poco anticiparnos a lo que está pasando y analizar el por qué está ocurriendo esto y tratar de entenderlo.
2: Me gusta mucho esa frase, el medio ambiente está por encima de los humanos. Con ese mensaje nos vamos a quedar. Ángel Gari, asesor de Sanidad Forestal y Árboles Singulares del Servicio Provincial de Medio Ambiente y Turismo de Huesca, muchísimas gracias por haber hablado hoy con nosotros.
1: Muchas gracias.

Hacemos ahora una pequeña pausa y regresamos enseguida. No se vayan muy lejos, porque tenemos muchos temas interesantes que compartir con todos ustedes en este lunes 29.

Buenos días. Hoy lunes en Aragón empieza la semana con temperaturas más bajas. Los termómetros marcarán máximas de 34 grados en Zaragoza, 33 en Huesca, 32 grados en Teruel y 28 en Albarracín. Durante la jornada de hoy, cielo variable con claros y nubes. Por la tarde, en el sistema ibérico y en el Pirineo se esperan chubascos y tormentas. Mucha atención en zonas del sistema ibérico donde los chubascos pueden llegar a ser localmente fuertes con granizo y con ventisca. Es una información de AEMET.

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Continuamos en este último lunes de junio. Desde hoy se está produciendo una huelga en los servicios de Renfe convocada por el sindicato ferroviario que perjudica gravemente a los consumidores porque coincide con plena operación salida de vacaciones para millones de españoles. Hoy se han cancelado un total de 320 trenes de AVE, larga y media distancia, y de momento se mantiene otra jornada de paros para el próximo 15 de julio. Los viajeros cuyos trenes se vean afectados podrán, siempre que haya disponibilidad, claro, viajar en otro servicio en el horario más próximo al contratado. La semana pasada volvió a poner a prueba a los especialistas de rescate en montaña de la Guardia Civil de Huesca. Fíjense, entre el 22 y el 28 de junio, los equipos del GREIM realizaron nada menos que 21 rescates en distintos puntos del Pirineo aragonés para auxiliar a senderistas, barranquistas, montañeros y parapentistas que sufrieron caídas, fracturas, deshidratación, agotamiento, golpes de calor o desorientación. Recuerden que antes de ir a disfrutar de la montaña hay que planificar bien la salida, ir equipado con todo lo necesario y siempre actuar con prudencia. En el programa de hoy vamos a conocer las novedades sobre la prestación CUME, que ayuda a las familias que tienen un hijo muy enfermo a poder dedicar su tiempo a cuidar de él sin tener que preocuparse por ir a trabajar. Recientemente se ha publicado un borrador para reformarla y vamos a conocer cuáles serían las consecuencias si finalmente se aprueba esa reforma.

En nuestro tiempo de solidaridad hablaremos también sobre la Transpirenaica Social Solidaria. ¿Qué es esta iniciativa? Pues un proyecto muy chulo que se repite cada verano y que lleva a un grupo de jóvenes a través de todo el Pirineo en una experiencia única que no olvidarán jamás. Esos son algunos de los temas que hemos preparado para este lunes 29 de junio. Vamos con nuestra noticia de portada.

0: Los vecinos de Valdespartera no están nada contentos desde que conocieron que se iba a quitar la línea 56 de la red del autobús urbano. Iniciaron una campaña de firmas y hoy las han entregado en el ayuntamiento. Hablamos con Lorena Sánchez de la Asociación de Vecinos Los Montes de Valdespartera. Buenos días, Lorena.
1: Hola, buenos días.
0: Bueno, cuéntenos lo primero, ¿cuándo y cómo se enteraron ustedes de que se iba a suprimir esta línea?
1: Bueno, pues la forma de que tuvimos de información fue a través de los medios de comunicación, como casi todo que últimamente está pasando en el ayuntamiento, que la ciudadanía nos enteramos por la prensa, ¿no?
0: ¿Y cuál fue su...? Bueno, vamos a... Para la gente que no es de Valdespartera, ¿qué es lo que ocurre y por qué es tan importante esa línea 56?
1: Bueno, pues la línea 56 la llaman un autobús lanzadera para conectar con el tranvía, pero en realidad nuestra línea de autobús es un bus interno que conecta centros escolares, centro de salud, la pequeña biblioteca que tenemos en el barrio y nos conecta también con Montecanal. Entonces, lo que se pretende realizar es eliminar 8 paradas de la línea 56 que son estratégicas porque son puntos clave, como son centros escolares, y dejan una gran parte del barrio sin ese servicio. Tendría que ser simplemente un servicio exclusivamente con tranvía y nos deja bastante aislados en puntos importantes, ¿no? Como decimos, pues colegios y centros de salud.
0: Entonces, cuando se enteraron ustedes, comenzaron una campaña de firmas, se creó también una plataforma en defensa del 56 para sumar, ¿no?, ese apoyo ciudadano.
1: Eso es. Cuando fue conocida esta noticia, se creó la plataforma. Hubo un pequeño grupo de personas que decidieron luchar por la no eliminación. Y bueno, pues entre todos pues comenzamos a activar hace un mes una recogida de firmas y hoy pues las hemos presentado en el ayuntamiento junto con una petición de reunión con Movilidad.
0: Con Tatiana Gaudes, bueno, con quien digan, ¿no? Desde el Departamento de Movilidad.
1: Eso es,
0: ¿Y cuál es la sensación que se queda? Porque ya nos ha dicho, se enteraron a través de la prensa, han tenido que ir ustedes de propio, ¿no?, en persona a solicitar esta reunión. Un poco los ánimos y la sensación entre los vecinos.
1: Bueno, los ánimos de los vecinos es de seguir peleando para que este transporte público pues no sea modificado tal y como lo quiere realizar el ayuntamiento, sino que lo que queremos es tener una reunión con Movilidad, con técnicos, expresarles nuestras propuestas y nuestra convicción de que no se pueden eliminar ciertas paradas de puntos estratégicos y llegar a acuerdos y consensos, que es lo que es la participación ciudadana, ¿no? Que pues parece ser que se ha perdido, por más que el ayuntamiento diga que ha habido una participación ciudadana, pues no ha sido una participación ciudadana real. Hubo una pequeña reunión en la que se expuso lo que se iba a hacer y ellos escudan en que ahí se estaba de acuerdo y no es la realidad. Y así lo hemos expuesto también hace poquito en nuestra junta de distrito.
0: No, me extraña que unos vecinos estén de acuerdo en que eliminen 8 paradas de una línea de autobús que recorre el barrio y que une, entre otras cosas, centros escolares y centro de salud. Llama, desde luego, la atención. Lorena, ¿en esa reunión o posteriormente les han informado de las alternativas o ustedes han deducido que entonces van a tener que moverse con el tranvía?
1: Pues no nos han dado ningún tipo de información, ni se nos ha contestado a una petición de reunión realizada vía correo electrónico, tal y como nos indicaron que realizáramos el 11 de mayo. No hemos recibido respuesta. No hay ningún tipo de contacto en este sentido, con lo cual, pues bueno, pues seguiremos pidiendo esa reunión. seguiremos pues con la protesta, tanto en medios como si hace falta pues en calle o con actividades para esto o más recogidas de firmas o y por supuestísimo en redes sociales, que es donde más nos podemos mover porque somos un barrio joven. Uh-huh. y continuar pues hasta ver qué es lo que sucede, ¿no? Pero desde luego no los ánimos están en continuar y continuaremos, claro, pero queremos tener esa reunión.
0: Claro, no es el primer barrio que se ve en esta situación, ¿no? Estoy pensando ahora en Valdefierro, por ejemplo, que también sufrieron el recorte de una línea pues vital para ellos.
1: Así es. Es un poco, ¿no?, lo que te acababa de comentar, ¿no? El asunto de la participación ciudadana, que parece ser que pues que no es tan importante, y en una ciudad, bueno, en cualquier espacio donde haya servicios públicos que la ciudadanía los pide, los exige, los necesita, que para eso pagamos los impuestos todos, no, no solamente para grandes eventos que gustan tanto hasta el ayuntamiento, sino que es que los servicios públicos son el día a día de la ciudadanía, y las entidades vecinales como plataformas o cualquier colectivo que se junta para defender los servicios públicos esenciales, pues deben de ser escuchados y deben de ser pues respetados, escuchados y atendidos como merece, y poder dialogar con calma, con serenidad, poder poner todos encima de una mesa las propuestas, pues porque a lo mejor pues podemos llegar a acuerdos para incluso para mejorar, ¿no? Pero para eso pues hay que ir un poco de la mano, pues para dar un servicio de calidad no solamente a los grandes eventos, sino a los barrios de Zaragoza, que últimamente parece que estamos un poco abandonados, ¿no?, en general. Entonces, es un poco pues lo que te comentábamos, ¿no? Nosotros queremos reunión, igual que pues otros compañeros de otras asociaciones también han pedido reuniones en otros servicios municipales, pues porque consideramos que es importante hablar con técnicos y con la persona que tiene asumida esta responsabilidad en el gobierno municipal.
0: Sobre todo porque son los vecinos, ¿no?, los que mejor conocéis cómo de necesaria es esa línea, que si parece que es una lanzadera, se le está quitando ese peso que tiene para la vida diaria del barrio.
1: Claro, eso es. Luego también es cierto que hay una frecuencia malísima en los autobuses del Distrito Sur en general. La línea 56 tiene una frecuencia de 20 minutos. Entonces, es como la pescadilla que se muerde la cola, en el sentido de que si hay una mala frecuencia, hay menos usuarios. Pero desde el nacimiento de este autobús se ha pedido una mejora en la frecuencia para mayor uso. Incluso en su momento, y seguimos diciéndolo, y así lo diremos en la mesa cuando tengan a bien podernos reunir, que estamos dispuestos a que el horario de la frecuencia mejore, a lo mejor solamente con horarios de centros escolares, ¿no? Pues para favorecer el transporte público y no el privado, ¿no? Que no solamente la movilidad consiste en poner las calles a 20, sino que también consiste en que si queremos ser una ciudad sostenible en el transporte público, pues hay que fomentar el transporte público. Y el transporte público no puede ser mirado simplemente como un beneficio económico, es que es un beneficio social. Y como cualquier servicio público que hay, ¿no?, en la ciudad de Zaragoza, en Aragón o en el Estado, ¿no? Entonces, es como es algo que es de lógica pura, ¿no? Entonces, pues bueno, pues básicamente es eso. Pedimos un aumento de la frecuencia, pedimos que no se eliminen estas paradas y un consenso con el ayuntamiento.
0: Pues estaremos pendientes de si consiguen esa reunión y si consiguen llegar a un acuerdo, o qué medidas toman entonces desde la plataforma y desde la asociación vecinal. Lorena Sánchez, de la Asociación de Vecinos Montes de Valdespartera, muchas gracias por haber hablado hoy con nosotros.
1: Muchísimas gracias a vosotros.
0: Lo han escuchado, los vecinos de Valdespartera se enteraron por la prensa de que el ayuntamiento tenía pensado suprimir la línea 56, que es mucho más que una lanzadera para conectarles con el tranvía. Quieren eliminar 8 paradas que conectan en estos momentos los centros escolares, el centro de salud, la biblioteca y también al barrio con otros centros como Monte Canal. De momento han solicitado una reunión con el Departamento de Movilidad, quieren el diálogo con los técnicos, han presentado también unas firmas que han ido recogiendo para mostrar el rechazo a esta medida y seguirán defendiendo su posición hasta que consigan hacerse escuchar. Les cuento ahora lo que ocurría en la historia un 29 de junio en nuestras efemérides.

¿Qué ocurrió en la historia un 29 de junio? Arrancamos las efemérides del 29 de junio en el año 1136, cuando nació en Huesca la reina Petronila I de Aragón. Hija de Ramiro II el Monje y de Inés de Poitou, su nacimiento fue clave para asegurar la línea de sucesión y dio origen a la Corona de Aragón. El 29 de junio de 1613, el Globe Theatre, el célebre teatro asociado a las obras de William Shakespeare, quedó destruido por un incendio durante una representación de Enrique VIII. Dispararon cañones para una escena, uno falló y el techo se incendió. En tan solo un par de horas, toda la estructura había sido calcinada. Capítulo negro en la historia aragonesa. El 29 de junio de 1707, Felipe V de Borbón derogó los fueros de Aragón por derecho de conquista, sometiendo a Aragón a las leyes y gobierno de Castilla. Un acto que generó gran consternación y descontento entre los aragoneses. Los fueros, que eran los privilegios y derechos particulares que regían en Aragón, representaban una parte fundamental de nuestra identidad y autonomía como territorio. Con esta derogación se estableció un nuevo marco jurídico que tuvo repercusiones significativas en la estructura política y administrativa de la comunidad. Saltamos hasta el año 1855, cuando un día como hoy el periódico británico The Daily Telegraph publicó su primer número en busca de lectores entre la cada vez más numerosa clase media e iniciando una trayectoria que lo convertiría en una de las cabeceras más influyentes del Reino Unido. Como curiosidad les cuento que en la primera portada se dedicó un tercio a publicar la lista de los soldados británicos caídos o heridos en la guerra de Crimea y el resto lo ocupaban pequeños anuncios publicitarios. El 29 de junio de 1900 nace Antoine de Saint-Exupéry, aviador y escritor francés, autor del Principito, una de las obras más leídas y traducidas del mundo. Saint-Exupéry entrelazó su pasión por los cielos y la literatura para crear obras clásicas inspiradas en sus propias experiencias como piloto pionero. El 29 de junio de 2007, Steve Jobs presentó en Estados Unidos el primer iPhone, un dispositivo que ha transformado la tecnología móvil y la industria tecnológica mundial. En el calendario de días internacionales resaltamos que el 29 de junio se celebra el Día Internacional de los Trópicos, una fecha decretada por la ONU con el objetivo de dar a conocer la gran diversidad y potencialidad que estas regiones tienen para la humanidad, así como los grandes retos y oportunidades que les depara a todos los habitantes de estas vastas regiones. Hoy también se celebra el Día Mundial del Diseño Industrial. La finalidad, enaltecer la labor de los profesionales dedicados al diseño industrial que contribuyen a la mejora de la calidad de vida de las personas y al desarrollo integral de las sociedades. Vamos con nuestra efeméride musical y retrocedemos hasta el año 2003, cuando un día como hoy Beyoncé acaparó la posición número uno en las listas de éxito británicas con Dangerously in Love, su álbum debut de estudio. También fue un éxito número uno en la lista estadounidense Billboard de álbumes. La exintegrante de Destiny's Child cimentó con ese disco una exitosa carrera en solitario. Crazy in Love, If I Were a Boy, Halo, Texas Hold'em, Irreplaceable o Single Ladies son algunos de sus temas más conocidos. 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

0: Quizá hayan visto este tema en las noticias o en las redes sociales sobre la prestación CUME, la que se entrega por el cuidado de menores afectados por una enfermedad grave, una prestación de la Seguridad Social, que en estos últimos días el Gobierno pretende actualizar. Hoy hablamos con Ainhoa Urones, vicepresidenta de la asociación ASFACUME. Buenos días, Ainhoa.
1: Hola, buenos días a todos.
0: Bueno, explíquenos primero qué es la prestación CUME, que lo va a hacer mucho mejor que yo y de manera mucho más completa.
1: Vale, bueno, pues la prestación CUME es una prestación que intenta recoger lo que es la merma económica cuando los padres nos enfrentamos a una enfermedad grave o cáncer de nuestros hijos para poder cuidarles en ese proceso.
0: Claro, porque un padre, una madre, un progenitor de un niño con una enfermedad grave, claro, tiene que ir a muchas visitas médicas, tiene que encargarse de su cuidado, por lo tanto, no puede trabajar y percibir un salario, o no puede hacerlo de manera completa.
1: Eso es. Entonces, la prestación CUME se encarga de que hay un mínimo de reducción, que es el 50, y un máximo, que es el 99,99, en función de las necesidades de cuidado directo, continuo y permanente, cada padre se acoge a ese porcentaje de reducción.
0: Hasta ahora, ¿funcionaba bien esta prestación? Desde la asociación, las familias que la perciben, ¿estaban contentas con el funcionamiento?
1: No, estábamos teniendo muchísimos problemas porque el Real Decreto 1148/2011, que regula la prestación CUME, es muy antiguo, estaba muy parcheado y estábamos teniendo muchísimos problemas con las mutuas.
0: Porque esto, ¿cómo se gestiona? ¿No es directamente con la Seguridad Social? ¿Cómo funciona?
1: Vale, se gestiona mediante las mutuas de trabajo. Cuando una empresa no tiene mutua de trabajo, se gestiona directamente con la Seguridad Social. Pero si la empresa tiene mutua de trabajo, se gestiona mediante las mutuas de trabajo, porque son las entidades colaboradoras con la Seguridad Social de la gestión y pago de esta prestación.
0: Entiendo, por lo que nos dice entonces, que por parte de las familias había un deseo, una necesidad de que se reformara.
1: Efectivamente. Llevamos bastante tiempo trabajando con los diferentes ministerios y en concreto con el Ministerio de Inclusión, Seguridad Social y Migraciones, que es al que pertenece nuestra prestación, haciéndole llegar el desamparo que estábamos teniendo las familias respecto a las mutuas. Entonces, pues bueno, llevamos 18 meses de diálogo con ellos, haciéndoles llegar pues todo lo que estaba ocurriendo, en qué situación nos encontrábamos las familias, y pensábamos que todo iba bien y que nos habían entendido y que había un deseo de mejorar todo esto en beneficio de las familias. Y cuál ha sido nuestra sorpresa, que nos hemos encontrado pues con este borrador, que nada más lejos de mejorar, al contrario, o sea, damos un montón de pasos para atrás en cuestión de derechos.
0: ¿Cuáles serían los principales puntos de desacuerdo o de retraso de esta prestación respecto a lo que estaba ahora en funcionamiento?
1: Vale, uno de los puntos más fuertes es los padres no podemos, o sea, los padres ejercemos un cuidado directo, continuo y permanente. ¿Qué ocurre en esta modificación, en este borrador del Real Decreto? Que quitan esa palabra y utilizan las palabras que necesita cuidados clínicos y médicos. Los padres no podemos ejercer cuidado clínico y médico. Cualquier persona, al igual que nuestros hijos, cuando necesita un cuidado clínico y médico, va al hospital. No, eso no lo podemos ejercer los padres. Los padres ejercemos un cuidado directo, continuo y permanente, pero no un cuidado clínico y médico. Para eso están los especialistas.
0: Claro, con lo cual, si no se es entonces sanitario, no se podría entonces ya uno acoger a esta prestación.
1: Efectivamente, claro. Hay que entender que nuestros hijos tienen una enfermedad grave diagnosticada y que derivada de esa enfermedad grave necesitan cuidados directos, continuos y permanentes. Bien para que esa enfermedad se convierta más o menos en estable, pero claro, porque hay un trabajo de los padres detrás, de cuidado. Pero yo no puedo hacer un cuidado, ni yo, ni ningún padre, clínico y médico. Eso es inviable. Eso solo lo hacen los profesionales cuando están los niños en el hospital. Luego, otro punto fuerte es que alegan que nos quitan burocracia porque alargan los plazos de entregas de la declaración médica. Que no se olvide nadie que nosotros tenemos que estar justificando cada 4 meses que nuestros hijos siguen teniendo esa enfermedad y que necesitan esos cuidados. Entonces, ahora alargan el plazo, en vez de cada 4 lo quieren poner cada 8 meses, pero incluyen una persona más de control, que es inspección médica. Ya, nada más lejos de quitarnos burocracia, nos la añaden, vuelven a poner el foco sobre las familias. ¿Cuántas veces tenemos que estar justificando una y otra vez pues el problema que tienen nuestros hijos, la enfermedad y los cuidados que necesitan? No lo entendemos.
0: Claro, porque además estamos hablando de enfermedades crónicas en muchos casos, de muy graves, o sea, que se prolongan en el tiempo y que necesitan pues muchos síndromes, también enfermedades raras, ¿no? Por lo que hemos podido ver.
1: Eso es. Eso es. Entonces, el cuidado directo, continuo y permanente consiste en eso, en que las enfermedades de nuestros hijos, nada más lejos de estar cada 2x3 en la urgencia, pues todos esos cuidados los hacemos en casa para que la enfermedad se vuelva más o menos estable, crónica. No quita para que en momentos puntuales tengan picos de empeoramiento, que es cuando volvemos otra vez al hospital y ahí se añaden los cuidados clínicos o médicos, pero los padres en casa hacemos todo ese control de la enfermedad para no estar yendo a las urgencias, a los hospitales, para eso es.
0: Además, se pide, o se ha pedido también este tiempo, que se incluyan, por ejemplo, a los menores con autismo.
1: Bien, eso está recogido en ese borrador y se les ha incluido. Pero es que seguimos en las mismas, no nos sirve de nada, porque parece ser que no nos han entendido cuando todos estos meses que de diálogo que ha habido con el Ministerio, puesto que una enfermedad mental, bien sea un TEA, un trastorno grave de conducta, una esquizofrenia, una depresión mayor, una anorexia, no requieren de cuidados clínicos y médicos. Eso se necesita de cuidado directo, continuo y permanente, pero una persona que tiene un trastorno grave de conducta es una persona, entre comillas, sana, en el sentido de que no está llevando un tratamiento.
0: Que estar hospitalizada, claro.
1: Claro, no es un problema de corazón, no es un problema de pulmón, que está enganchado a una máquina, no, es otro tipo de problema. Entonces, volvemos a estar en las mismas. Todas las enfermedades neurológicas y psiquiátricas quedarían excluidas automáticamente, porque no cumplirían el requisito del ingreso hospitalario, ni de cuidado clínico y médico. Necesitan otros cuidados, pero no clínico y médico. Por suerte, los padres y los facultativos no están constantemente operando a nuestros hijos, ni los padres tenemos que estar haciendo curas complejas como nos piden. Una cura compleja se lleva a cabo en el hospital, en el centro ambulatorio, pero no los padres. Una persona con un trastorno grave de conducta, una esquizofrenia, una parálisis cerebral, pues no necesita de ese tipo de curas. Claro, entonces quedaríamos prácticamente todas las enfermedades que con el paso del tiempo hemos conseguido que se estabilicen y crónicas fuera del Real Decreto, fuera de esa norma.
0: Ainhoa, se publica este borrador, sorpresa, decepción, ¿y qué es lo que ocurre después?
1: Bueno, pues después de llevarnos ese sopetón, esa sorpresa mayúscula, que no la esperábamos para nada, ya te digo, porque pensábamos que nos habían entendido en la problemática que estábamos teniendo. bueno, pues ahí toca movilizarse, entender, leer, y todo el mundo se dio cuenta pues que realmente salíamos todos de la prestación CUME, nada más lejos de mejorar, retrocedíamos en derechos absolutamente todos con independencia de la enfermedad, todos, salíamos todos por la forma en la que estaba redactado ese texto. Entonces la asociación ASPACUME saca un manuscrito, alerta de lo que está ocurriendo, y entonces pues en estos momentos hay más de 330 asociaciones adheridas al manifiesto de la asociación ASPACUME, porque estamos todos, pues la verdad, muy preocupados, muy preocupados. Sí que es cierto que el pasado miércoles la asociación ASPACUME se reunió con la ministra, con Elma Said. Uh-huh. Bueno, pudimos trasladarle, pues...

0: borrador se va a convertir en realidad, nos guste o no. El plazo de alegaciones ya se ha cerrado. En la página web de Aspacume, todo el mundo hemos colgado públicamente las alegaciones que ha hecho la asociación en representación de otras 330 y que seguirá subiendo ese número para que todo el mundo pueda ver lo que hemos alegado. Se ha cerrado el plazo y se prevé que para el mes de octubre, una cosa así, pues salga. O sea, y ya no hay vuelta atrás, ¿eh? Es un decretazo. O sea, que esto no tiene que ser sometido a votación. Va a salir y sale. Entonces tenemos que movilizarnos para explicar que en esas condiciones no puede salir.
1: Pues vamos a seguir pendientes, vamos a conocer ahora además el caso concreto de una familia que está en esta situación. Ainhoa Aurones, vicepresidenta de la asociación Aspacume, muchísimas gracias por haber hablado con nosotros y habernos explicado este tremendo problema que están viviendo. Gracias.
0: Nada, gracias a vosotros y por darnos voz y visualizar a estas 18.000 familias. Gracias de verdad a vosotros.
1: Hablábamos con Ainhoa Aurones, vicepresidenta de la asociación Aspacume, una asociación que ha escrito un manuscrito, un manifiesto, al que se han adherido más de 330 entidades, protestando por esto, por esta reforma, el borrador de este Real Decreto, después de 18 meses de diálogo, de reuniones. Pensaban que habían sido escuchados, entendidos por el Ministerio de Sanidad, pero una sorpresa mayúscula cuando se publica este borrador. Según ellos, supone un retraso en sus derechos. El principal escollo es que lo que antes eran padres con un cuidado directo, continuo y permanente, ahora aparecen como cuidados clínicos y médicos, por lo que, a no ser que sean sanitarios y que el cuidado se produzca en un hospital, los propios padres que ahora realizan esa labor no podrían, tendrían que salir de esa prestación que, recordamos, trata de compensar la pérdida de ingresos de los trabajadores que reducen su jornada laboral para cuidar de un menor que necesita esa atención. Vamos a conocer ahora el caso de Francisco Javier Ruiz Morales. Buenos días.
2: Hola, buenos días, Pilar.
1: Cuéntenos, porque usted tiene un hijo de 5 años que tiene síndrome de Angelman.
2: Sí, exacto, tiene síndrome de Angelman y, bueno, pues si quieres empiezo ya a contar y...
1: Sí. Cuéntenos porque, bueno, además, pues cuéntenos qué es lo que ocurrió, cómo es su día a día y el papel que hace la CUME en su vida.
2: Pues mire, nosotros empezamos desde el diagnóstico que lo tuvo a los 7-8 meses, pues hemos estado tirando como hemos podido hasta ahora, hasta diciembre, que no nos quedó otra y tuvimos que decidir mi mujer o yo cuál de los dos la tenemos que coger. Y bueno, pues el caso fue que es que creo ya necesitaba unos cuidados mayores por tema pues ya de peso, de altura y todo eso, y ya no sería imposible mantener el ritmo de vida que llevamos, porque además estábamos los dos súper agotados ya.
1: Pónganos primero, un poco en contexto con lo que le ocurre a su hijo, que es esto del síndrome de Angelman, ¿qué tipo de cuidados necesita?
2: Pues mi hijo, la patología principal que tiene es epilepsia, y luego pues tiene retraso psicomotor, tiene un poco de disfagia también, y tiene hiperactividad aguda también crónica, o sea que son de momento esas cuatro que pueden salir más. Uh-huh. Así que nada, y la CUME la tengo por la epilepsia.
1: Uh-huh. Porque al principio que, ustedes se dedicaban a intentar llegar a todo, a cuidar de su hijo, a atender a los trabajos.
2: Sí, porque como, bueno, en teoría era pequeño y podíamos hacerlo todo, pues íbamos tirando como podíamos y tal, pero claro, ya llega un momento que no teníamos más horas para nosotros, es que era o hacíamos esto o era dejar de trabajar uno de los dos y a ver cómo íbamos a hacer el tema, no quedaba otra. Uh-huh. Así que optamos por esta opción.
1: Claro. Llegó un momento además que el cansancio, imagino que sería extremo, quiero decir que no se puede cuidar a otro cuando la propia salud de uno pues casi está también en peligro.
2: Sí, porque es que además es que arrastra todo, o sea, no solo son los cuidados, es también pues la salud de los padres en este caso. Yo ya llegó un momento también que el médico me dijo que o paraba o me tenían que ingresar también, porque es que estaba, bueno, se me había disparado el colesterol, los triglicéridos, el azúcar.

0: mal, tenía la presión alta, o sea, todo, todo fatal, y llegó un momento que me dijo, dice, o paráis o esto va a superar. Y bueno, pues fue todo lo que nos empujó a tomar la decisión. Y menos mal, porque además gracias a ello yo sigo igual, o sea, no paro, pero por lo menos tengo tiempo para mi hijo y puedo ir haciendo todo con tranquilidad, sin el agobio de antes.
1: Claro, acabamos de hablar con Ainhoa Aurones de Asfacume, sí, que nos contaba que el Real Decreto que estaba desfasado, que suponía, sí, también que tenía, pues bueno, algunos problemas. En su caso, en cualquier caso, o sea, haciendo frente a estas dificultades, les ha ayudado, ¿no? O sea, gracias a esto, pues como nos decía usted, puede tener tiempo para su hijo.
0: Sí, sí, sí, la verdad que nos ha ayudado bastante. El problema que estamos teniendo, sobre todo con el Real Decreto, con el antiguo, uh-huh, con el que hay vigente ahora, es que, claro, cada 4 meses tenemos que renovar. Y bien, está bien porque son cada 4 meses, pero al final estamos renovando por algo que por desgracia, para nosotros es crónico. O sea, no es como estar justificando algo que ya lo ha justificado un médico, un juez, y hasta un gobierno de una comunidad autónoma, como algo ya crónico para siempre, y cada 4 meses tenemos que andar pendientes de que ya no es el tema burocrático, es que luego encima, pues depende de la interpretación que pueda tener la mutua, puede llegar una extinción que pueda dar lugar, pues eso, que a los cuidados que tengas tú del niño, pues desaparezcan. Y bueno, claro, todo eso luego repercute pues que ese niño, si a mí me quitan, por ejemplo, la CUME, pues si yo no puedo ir al colegio a recoger a mi crío porque ha tenido una crisis, pues lo tendrán que llevar en la ambulancia al médico, evidentemente. Y ya son medios que hay que movilizar, es un gasto, es pues eso, luego se colapsan también las urgencias y bueno, pues el niño también lo ve, también lo sufre.
1: Claro, además es un niño de 5 años en este caso, que sí, no está acompañado de su de su padre o de su madre, vamos, sí, de su persona de referencia, eso tiene que ser también pues muy duro, ¿no?
0: Sí, sí, porque además mi hijo, llevo desde diciembre con el tema de la CUME, uh-huh, y no he vuelto a tener desde diciembre, si es verdad que he tenido ausencias y todo eso, que son, bueno, que se le ponen las hojas y se le nublan un poquito y tal, no ha tenido crisis, es cierto, pero claro, es una estabilidad que ha tenido gracias a sus cuidados,
1: claro,
0: que si no se los doy yo los hubiese tenido que tener el médico, y eso supone pues un ingreso, que luego el ingreso supone pues que a lo mejor se pega 15 días sin dormir, hay que volver otra vez con las medicaciones a ajustarlas, y es un desajuste que lleva un tiempo, que no es algo que diga, bueno, hasta 3 días ingresado, 4 o 5 y ya está.
1: Claro, llama la atención, sí, que en este caso en concreto, y habrá más que sean enfermedades crónicas, o sea, para, sí, siempre, que haya que seguir cada 4 meses justificando, ¿no? Porque sí, nunca se va a curar.
0: Sí, que es algo además que con el nuevo borrador querían cambiar a 8 meses, uh-huh, que está bien. Lo que pasa que, claro, entre que hayan metido 2 enfermedades nuevas, que está bien que abran el abanico, pero claro, si ya te ponen lo que ha dicho Ainhoa de los cuidados clínicos, el 90% quedamos fuera. O sea, en ese, claro, momento ya yo perderé la CUME. Si eso lo aprueban, perderé la CUME. Y no nos sirve de nada que nos metan enfermedades nuevas y luego vamos a tener que demostrar los cuidados que no podemos tener nosotros en casa porque no somos médicos. Entonces vamos a quedar fuera. Así que no sé cómo lo harán, pero bueno, esperemos que se pueda hablar con la ministra y atienda razones.
1: Uh-huh. Claro, esa era una de las principales decepciones, ¿no? Nos decía Ainhoa que el cambio, en lugar de ir a mejor, como pensaban que habían entendido y trasladado, sí, sí, a Sanidad, ha sido para atrás, y ahora eso tendrá que ser un cuidado, digamos, en el hospital para poder entrar en esta CUME, sí, sí, en lugar de ser ese cuidado, esa estabilidad que les dan ustedes los progenitores a estos niños en casa.
0: Sí, sí, claro, todo nos va a obligar, evidentemente, a volver a trabajar y, pues eso, estos cuidados que los tengan que dar en centros médicos y, bueno, pues con todo lo que conlleva eso también, porque, claro, luego los padres amigos, por ejemplo, que estamos con la CUME, yo llevo 9 meses, pero habrá gente que lleve 2, 3, 4, 5 años, uh-huh, y volver otra vez a un mercado laboral, el cual ya estás un poco desactualizado y luego encima, pues eso, pues que dejas a tu hijo de la mano de Dios, uh-huh, y no es algo cómodo.
1: Claro, claro, por la parte personal y además esta ayuda que trata de paliar lo que deja usted de ganar por trabajar, ¿no? Porque además, claro, o sea, son muchos gastos extra, digamos, también, porque no es solo la comida, o sea, comer, dormir, o sea, tener una casa, ¿no? Sino que además en estas enfermedades muchas veces vienen unos gastos extra asociados. Pues hemos hablado otras veces con pues una persona que tiene un hijo con parálisis cerebral, pues una silla especial o una cama o un cojín, cosas que en una vida normal no se tienen esos gastos, pero que las familias que tienen una persona a su cargo multiplican.
0: Sí, pues mire, precisamente hoy, ahora por la tarde tenemos terapia con el CRI, después vamos a la ortopedia porque, bueno, pues le hemos tenido que poner andador, ¿cómo se llama esto? El hiperestador que tiene se le ha quedado pequeño y hay que cambiarlo también, que cada 2 años o así se le suele cambiar. Uh-huh. Y pues a ver, siendo sincero, son 4.000 euros y algo lo que nos cuesta, que sí que es verdad que una parte te la financia la Seguridad Social, pero de momento el pago lo tienes que hacer tú. O sea, y luego ya dentro de un año así, cuando corresponda, pues ya te devuelven la parte que te corresponde. Así que es un gasto bastante, y claro, luego por las terapias. Mi hijo, por ejemplo, ahora hoy está yendo a exoesqueleto. Una sesión de exoesqueleto por 1 hora son unos 60 euros cada sesión. Uh-huh. Y así todo, o sea, la natación igual. La natación sí tiene que ser con fisioterapeuta que esté especializado en el tema también, pues otro tanto. Y son cosas que se las tienes que dar, o sea, no tienes opción de decir, bueno, ya veré a ver cuando esté mejor o a ver si va mejor. Es algo que tienes que hacer ya.
1: Claro. Francisco Javier, cuando leyó usted ese borrador, pues, ¿qué es lo primero que pensó?
0: Pues que se acababa el cuidado de mi hijo, la verdad. Sentí miedo, mucho miedo. No lo voy a negar, ¿no? Porque es que, bueno, cuando lo leímos y tal, y bueno, sobre todo cuando lo estuvimos hablando, pues... Es que sé que como esto se lleva a cabo, o contrato a alguien para que cuide a mi hijo o no me va a quedar otra. Es que no lo voy a poder hacer de otra manera. Y claro, pues yo ahora, mi hijo está en una fase de crecimiento, tiene una estabilidad que es gracias a que yo estoy ahí con él. Y bueno, pues eso va a desaparecer. Y es que no tengo nada más que miedo porque no puedo pensar otra cosa.
1: Vale, pues realmente es una situación pues muy difícil. Nos decía Ainhoa que, bueno, ellos tuvieron una reunión con la ministra, van a intentar, ha habido mucha movilización en las redes, muchísimas entidades que se han manifestado en contra de este borrador, y ahora queda esperar, ¿no?, a que hagan caso de la voz de las personas que lo están viviendo, que lo están sufriendo, para remediarlo antes de que se publique, digamos, el Real Decreto ya oficial.
0: Hombre, yo espero que la señora ministra, después de haberse reído después de haberse reunido con la FACUME, después de, pues eso, de todas las fases de alegaciones, los manifiestos y todo lo que le ha entregado a FACUME, pues lo lea, o por lo menos lo vea, y pueda ver que realmente es un peligro para nosotros bastante grande, y que tenga algo de corazón, porque me imagino que será madre, y creo que toda madre y todo padre pues quiere lo mejor para sus hijos, y en este caso nosotros no estamos pidiendo ningún capricho, ni estamos pidiendo vacaciones, ni nada por el estilo, estamos pidiendo un derecho que es nuestro, y sobre todo la posibilidad de hacer un sacrificio por nuestros hijos, y ya está.
1: De hecho, pues sí, porque es que se entiende fácilmente el problema que hay con ese cambio de lenguaje de cuidados clínicos y médicos a lo que ahora son padres, con un cuidado directo, continuo y permanente. Estaremos pendientes de lo que ocurre con la prestación CUME. Francisco Javier Ruiz Morales, muchísimas gracias por habernos contado su historia.
0: Muchas gracias por darnos la oportunidad de podernos expresar, y bueno, que vaya muy bien. Muchas gracias.
1: Esta era la situación de Francisco Javier Ruiz Morales. Él tuvo que dejar de trabajar para cuidar de su hijo, en estos momentos pues un niño de 5 años que tiene síndrome de Angelman, que necesita esos cuidados no hospitalarios en casa, pero sí de manera continua y permanente, porque tiene epilepsia, un retraso psicomotor y disfagia, entre otros problemas. Actualmente la prestación beneficia a cerca de 19.000 personas y cuenta con una dotación de 355 millones de euros. Esta prestación, como decíamos, trata de compensar la pérdida de ingreso de uno de los progenitores al dejar de trabajar para dedicarse a cuidar al menor. Pero después de 18 meses de diálogo, ese borrador de reforma, desde luego, no solo no ha contentado a las familias, sino que, como han escuchado, les ha causado miedo de no poder seguir cuidando a sus hijos.

0: se da una paradoja muy concreta, y es que nunca los políticos y la política en general había tenido tantos medios y canales a su disposición.
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5: Son las 12 en punto del mediodía en este lunes 29 de junio, momento para conocer cómo está la ciudad. Hablamos con Álvaro Núñez, portavoz de la Policía Local de Zaragoza. Buenos días, Álvaro.
6: ¿Qué tal? Muy buenos días. Pues el tráfico en estos momentos simplemente con normalidad, es fluido debido principalmente pues a la terminación del curso escolar, así como del inicio de las vacaciones. A lo largo de la mañana no se han detectado grandes incidencias. Si bien en Plaza Europa ahora mismo sí que el tráfico es más denso, hay agentes regulando en el lugar y además se están produciendo en estos momentos dos siniestros viales sin heridos en Avenida Ciudad de Soria con calle Rioja y en Fray Luis Urbanos, que están siendo atendidos ya por los compañeros de policía local.
5: No hay ningún herido en los siniestros, y de que el tráfico sea fluido a estas horas, les recordamos a nuestros oyentes que en las zonas de obras hay que circular, extremar la precaución alrededor de esas zonas, que son muchas en Zaragoza, y que pueden seguir a la policía local en sus redes sociales, donde van informando de esas afecciones al tráfico. Álvaro Núñez, muchas gracias, buen servicio y hasta mañana.
6: Perfecto, muchas gracias, hasta mañana.

0: Momento ahora para hablar de actualidad, como siempre, con Vicente Alcaide. Buenos días, Vicente.
1: Buenos días, Pilar.
0: ¿Qué nos traes en este último lunes de junio?
1: ¿Más corrupción, te suena?
0: Sí.
1: Se van desgranando, se van conociendo informes o partes de los informes de la UCO. Hablamos del caso Begoña Gómez. Hablamos de Juan Carlos Barrabés. Según publica hoy El Mundo, la UCO ha localizado un correo de enero de 2021, en el cual el consejero delegado de Barrabés, Luis Miguel Ciprés, usaba un elogio público de Pedro Sánchez, que había ocurrido unos días antes hacia la empresa de Barrabés, a Actitud Academy, para proponer una reunión con responsables de Red.es en el mismo momento, Pilar, en que se resolvían tres contratos públicos por unos 11 millones de euros. El propio Ciprés admitía que la reunión quizá no procedía, ya que estaban pendientes esos contratos que finalmente fueron adjudicados a la UTE de Barrabés. Y ya sabes que a esto hay que añadirle lo que salió al final de la semana pasada de correos dentro de Red.es, donde se manifestaban claramente presiones a los que tenían que evaluar y puntuar a esas empresas para que puntuaran a la baja a todas aquellas que no fueran la de Juan Carlos Barrabés, que venía, como sabes, con una carta de recomendación de Begoña Gómez.
0: Es un ovillo intenso, grande,
1: casi
0: denso.
1: Interminable.
0: Sí, ahí que se va tirando vamos a seguir conociendo cosas de estos asuntos.
1: Desde luego.
0: Largo y tendido.
1: Desde luego. Ya hay algunos que apuntan, algunos analistas, que a lo mejor es posible, con Sánchez nunca se sabe, que se adelantaran las generales a marzo antes de que Begoña se sentara en el banquillo. Pero es mucho decir hablando de Pedro Sánchez, ¿no?
0: No se sabe, es una incertidumbre total.
1: Es una incertidumbre total y absoluta.
0: Un hombre misterioso.
1: Pero nos ha sorprendido en muchas ocasiones, ¿no? Como con aquellos 5 días de reflexión de un hombre enamorado.
0: Esa carta.
1: Ahora no te vengo a hablar de amor.
0: No.
1: Ha habido un acto este fin de semana de Vox, donde han presentado lo que consiste la desregulación que llevan en todas las consejerías, como aquí la que preside Alejandro Nolasco. Y nos quedamos con dos titulares. El de Nolasco, que puso un caso gráfico, así era como en Club de la Comedia, ¿sabes? No por nada, había una escenificación de lo que era un caso de mucha burocracia en Aragón. Y al final él decía, bueno, estaba con Figaredo también, y decía Nolasco, yo voy a sacar la motosierra.
0: A lo Milei.
1: Sí, se sonreía cuando decía que iba a sacar la motosierra, porque todavía no conocemos mucho sobre la desregulación. Ya sabes que están centrados, sobre todo en su consejería, en el tema de los menores migrantes no acompañados.
0: Sí.
1: Pero que tiene lista la motosierra, a lo Milei. Y el titular que nos dejaba Abascal, no hay que dejarlo en saco roto, ¿eh? Guarda esto 29 de junio. Decía que entre el poder por nada y respetar nuestros principios, estamos y estaremos con nuestros principios. Nosotros no estamos aquí para que cuatro compañeros se sienten en unos sillones. Es decir, Vox estará dispuesto a abandonar los gobiernos si esos principios se dejan de respetar.
0: Otra vez.
1: Vuelven a poner zancadillas, sí.
0: Ay, las zancadillas.
1: Ay, bueno, te traigo más cosas, te cuento rápido. La harinera de Casetas. Esto es, vamos, también de, tú decías ovillos, este ovillo viene de hace 20 años, de qué hacemos con la harinera de Casetas. Ahora hay un proyecto en marcha y hoy la alcaldesa ha presentado que ha terminado la primera fase de las obras, 2.800.000 euros de inversión, y cuando termine, no ha dado plazos de cuándo terminarán, pero los vecinos de Casetas tendrán un centro expositivo, una ludoteca, una biblioteca y un auditorio. La mitad prácticamente de esa inversión con fondos europeos, esos mismos que se van a marchar.
0: Sí.
1: Sí,
0: dentro de poco.
1: Pero bueno, a ver si por fin los vecinos de Casetas pueden tener ese nuevo espacio,
0: porque
1: manteniendo el patrimonio industrial de lo que era la harinera. La alcaldesa, bueno, y todos los grupos municipales han mantenido un minuto de silencio en memoria de las víctimas por los terremotos de Venezuela. Se le ha preguntado a Natalia Chueca si va a mandar ayuda a Zaragoza. Ha dicho que están preparados para ello los bomberos, pero que dependen la coordinación primero con el gobierno de Aragón y luego también lo que dictamine el gobierno de España.
0: Sí, porque además hemos conocido que diferentes grupos de ayuda de rescatistas de España y de otros países no han logrado llegar al país por problemas con visados, tema de fronteras, y han tenido que regresar a sus casas cuando ya estaban listos para continuar y participar en esas labores de rescate.
1: Es
0: y además
1: verdad.
0: Hay muchas iniciativas, hay que decirlo, de manera de asociaciones civiles, de asociaciones de vecinos que están recogiendo en la ciudad diferentes enseres, como puede ser comida enlatada, agua, mantas también, para hacer llegar a Venezuela.
1: Así es. Y te traigo una última hora, importante este titular, del Tribunal Superior de Justicia de Aragón. En el primer trimestre de este año, el número de mujeres víctimas de violencia de género en Aragón se ha incrementado un 7,7%. A nivel nacional ha sido de un 3,75%. Además, el otro dato, el número de denuncias por este tipo de delitos ha descendido en un 3,5%.
0: Pues si aumentan los casos y descienden las denuncias, mala ecuación.
1: Desde luego.
0: En Aragón.
1: Desde luego, así es.
0: Seguiremos pendientes de la actualidad. Muchas gracias, Vicente Alcaide.
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11: Quince de sol, 15 minutos para la solidaridad.
0: Estos días los Pirineos están siendo escenario de una iniciativa muy interesante, chulísima, impulsada por la Asociación Transpirenaica Social Solidaria. Hoy hablamos con Carmen Garrido, la presidenta de la asociación. Buenos días, Carmen.
12: Hola, buenos días, ¿qué tal? Encantada de saludaros.
0: Igualmente, cuéntenos qué es la Asociación Transpirenaica Social Solidaria y la propia travesía que estos días discurre por los Pirineos.
12: Exactamente. Bueno, nosotros es una asociación sin ánimo de lucro que lleva funcionando desde el año 2013. Se inició el proyecto, en el 2015 ya nos constituimos como asociación. Y bueno, nosotros tenemos un objetivo claro, principal, que es dar oportunidades a jóvenes, chicos y chicas en situaciones difíciles para que puedan tener una inclusión social lo máximo positiva posible. Uh-huh. Y bueno, eso sería el objetivo principal. ¿Y cómo lo hacemos? Pues mira, el título de nuestra entidad, que es Transpirenaica Social Solidaria, es porque en su inicio esto empezó haciendo una travesía siguiendo el GR11, uh-huh, que recorre todos los Pirineos, y entonces nosotros ya hemos constituido esta actividad, que pasa todos los veranos desde el año 2013 y que acompaña y es acompañada por jóvenes saliendo desde el Cabo de Iger, atravesando Navarra, Aragón, Cataluña, llegando al Cap de Creus, que es el final de esa travesía.
0: ¿Por qué caminar? ¿Por qué una travesía como motor de cambio? ¿De dónde sale esta idea?
12: Mira, el inicio de esta aventura tenía dos partes. Una, que las personas que iniciaron tenían una gran relación montañera, y por otro lado, porque cuando uno está acostumbrado a andar por montaña, sabe que el entorno facilita un montón de cosas para encontrarse con uno mismo, para superar situaciones difíciles en momentos que te pillan desprevenido, para ayudarse los unos a los otros, y después que la naturaleza nos da realmente espacios de paz. Y estamos hablando de personas que desgraciadamente provienen de situaciones en que la paz, ni la paz interior ni la paz de su entorno es una realidad, entre otras circunstancias. Uh-huh. Entonces, solo puedo decir que eso se cumple completamente cuando uno va caminando por los montes acompañando y siendo acompañados por estas personas.
0: Uh-huh. Claro, en total, porque solo tres jóvenes hacen el recorrido completo, pero en total más de 200 van a participar, sí, en la marcha.
12: Sí, no es fácil recorrer este espacio con un grupo muy amplio. Tampoco tenemos una capacidad de infraestructura nosotros para poder hacer una cosa tan importante. Entonces, sí, todos los años las entidades sociales a las que nosotros nos dirigimos nos hacen propuestas de personas jóvenes que están en una situación ya de cierta autonomía personal y que les planteamos que utilicen esa posibilidad para plantearse un objetivo personal, para poder compartir con nuestro equipo de educadores sus sueños, sus dificultades, y se van trabajando a lo largo del camino. Pero como bien dices, al final somos casi 200 personas las que participamos en este proyecto. Tenemos nosotros como repartido el Pirineo en diferentes tramos, y cada tramo, que son unos 4 o 5 días, en cada tramo a ese grupo que camina todo el rato se unen jóvenes y educadores de entidades sociales del territorio. Entonces, normalmente somos un grupo de unas 30 personas que va caminando a lo largo de todo ese recorrido.
0: ¿Cómo es dónde están hoy? Porque empezó la marcha el 18 de junio.
12: Sí, mira, yo les dejé subiendo al refugio del Inza, así empezábamos nuestro camino por Aragón, el sábado. Por desgracia, pero no, porque al final todas las cosas que pasan son buenas oportunidades. Nosotros, una de los lugares emblemáticos que estamos deseando llegar siempre es Aguas Tuertas. Uh-huh. Y ayer se dormía en Linza, un refugio donde nos cuidan de maravilla porque ya conocen nuestro proyecto y nos sentimos súper acogidos, y se sube a Aguas Tuertas y ahí se hace un bivac. Apareció la lluvia,
0: sí,
12: apareció la previsión, y pues los jóvenes también sacan esta conclusión, ¿no? No todo, aunque esté muy bien planificado y muy bien pensado y nos haga mucha ilusión, se puede hacer. Entonces ya siempre hay un plan B.
13: Nosotros vamos con un equipo técnico, un guía, personas que conocen el territorio, y el plan B fue pues adelantar nuestra llegada a Candanchú, que teníamos prevista para hoy, y allí también en el refugio Pepe Garcés, pues hay dos guías, dos guardas del refugio que nos han ayudado a hacer una ruta alternativa, y en este momento los chicos están subiendo a conocer, la mayoría de ellos por primera vez, la nieve, porque ahí hay un poco de nieve en la lineal que harán hoy. Uh-huh. Así que, por lo que me está llegando, están disfrutando muchísimo. Ayer tuvieron lluvia en Linza, pero pasearon por el bosque y tuvieron tiempo de hacer unas relaciones personales muy interesantes, que es lo que nos interesa. En el camino van personas voluntarias también, que aprenden mucho y dan también mucha compañía.
0: Claro, además de lo que es la propia expedición, toda esa gente que se va sumando y toda esa gente que van encontrando, ¿no?, por los pueblos de todo el Pirineo, es también otro,
13: es maravilloso,
0: otra, sí, clave de la experiencia.
13: Exactamente. O sea, piensa que por un lado lo que nosotros les proponemos a los jóvenes y a sus educadores, porque esto es un proyecto educativo, no es un reto de montaña. Uh-huh. Es un proyecto educativo que ocurre en la montaña, que es la que nos, es el camino que nos permite que podamos llegar a lo que nosotros queremos. Pues por el camino nosotros también vamos sembrando, ¿no?, un poco, sembrando la idea de que vamos con buena gente, con gente potente que está aquí en nuestro país porque quieren hacer que también el país avance y que ellos puedan tener un futuro que en sus lugares de origen no podrían tener. Entonces, pues bueno, nos acogen en todos lados, ayuntamientos, personas que nos acompañan en el camino, grupos de jóvenes, scouts que caminan con nosotros algún trozo. Es realmente hacer comunidad y divulgar un poquito también lo que es las personas que nos encontramos por el camino, que sepan, pues eso, la potencia que hay en esta gente joven.
0: Además, a su paso, en muchos de estos municipios se celebran actividades precisamente porque llegan ustedes allí, ¿no? Hay como, pues sí, debates, talleres, sí, intercambios.
13: Sí. Nosotros hacemos un par de paradas más de reflexión, que son foros sociales. Uno lo hicimos en Zabaldica, en el albergue del Camino de Zabaldica, que nos acogen todos los años. Fuimos unas 60 personas que pues eran entidades de Navarra que se juntaban allí con nosotros y allí reflexionamos. Estamos este año reflexionando sobre un tema, cada año ponemos un tema. Uh-huh. Y este año estamos reflexionando sobre la necesidad de saber lo que opinamos y lo que nos creemos. Y estamos trabajando con los jóvenes. Nosotros nos hemos puesto un lema, nosotros estamos le llamamos EPO, que es escucho, pienso y después opino. Entonces trabajamos, sobre todo es el tema de la información. Los chicos acceden, bueno, todos, sí, accedemos actualmente a la información de una manera inmediata, nos creemos lo que nos parece y difundimos cosas que no hemos comprobado. Y entonces es trabajar un poquito sobre este tema. Y pues lo que hacemos es una metodología que cada año, cada día presentamos un dilema y sobre ese dilema los chicos y las personas que los acompañan vamos reflexionando todo el día y después ponemos en común. Impresionante las reflexiones que salen y cómo también nos vamos dando cuenta de que estamos en un mundo que se nos lleva por delante y que muchas veces no nos damos ni el momento para reflexionar. Uh-huh. Y creemos que es importante.
0: Eso
13: los jóvenes lo tienen claro.
0: De opinar después de pensar, eso tendríamos que aplicárnoslo todo.
13: Exactamente.
0: No solo los jóvenes, porque...
13: Sí. Por eso te digo que nosotros cuando caminamos lo que hacemos es realmente darles, abrirles la posibilidad de que tengan herramientas para pues también entender el mundo en que están. Piensa que, por ejemplo, hoy están caminando por ahí por Aragón, ahí en Candanchú, dos jóvenes que son refugiados uno de Mali y otro de Somalia, acaban de llegar a Pamplona hace muy poquitos días y de repente se han encontrado con el paisaje de Aragón y la gente que los acoge y están alucinando. Y estos jóvenes, pues seguramente el año que viene los veremos y ya ellos nos podrán dar reflexiones que muchas veces entendemos nuestro mundo cuando alguien de otro mundo más difícil lo conoce y lo experimenta. Así que es ir aprendiendo continuamente. Nos da una gran oportunidad, 30 días para ponerte delante del mundo y de las personas y aprender un montón.
0: Ha dicho Mali, Somalia, pero también hay otros jóvenes, sí. Gambia, Senegal, sí. Afganistán, Honduras, sí. Perú, Colombia, Bolivia, Nigeria, Argelia, sí. O sea, un crisol, ¿no?, de culturas.
13: Sí, sí. Y eso, aparte, es otro enriquecimiento, ¿no? Porque el otro día estábamos en uno de los cierres que hacemos por la noche y una de las cosas que valoraban los jóvenes, que cómo te has sentido, qué estás sacando de aquí, y una de las chicas que camina todo el recorrido, es una chica joven de 19 años, colombiana, y ella decía, nunca pensé que podría conocer de golpe tantas culturas distintas y que reconocería cosas que en mi vida se me habían ocurrido pensar. Y ella comparte pues el camino con este chico que es de Guinea, que vive en Cataluña, está en una fundación, Punt de Referencia en Cataluña, y con otro chico nigeriano, el de Guinea y Nigeria. Pues ellos hacen este camino juntos, 30 días.
0: Y completo.
13: Completo. Y claro, durante ese tiempo, pues imagínate las posibilidades enormes que hay de compartir cosas que ellos llevan muy dentro y que desconocemos.
0: Y esa reflexión que ha hecho ella además, ¿no? Como que nos unen más cosas que las que nos separan. Que piensas
13: por
0: que
13: supuesto.
0: Puede tener en común una chica de Colombia con un chico de Guinea. Pues más de lo que podríamos pensar.
13: Muchísimo más. Y después, las diferencias que hay, lo que enriquecen, ¿sabes? Cuando explican, incluso pues no hace falta ir a cosas problemáticas que también salen, hay momentos pues que son un poco también terapéuticos, ¿no?
0: Sí.
13: Sino yo qué sé, de cómo se distraen los chicos en su país, a qué cosas le dan valor, qué acceso tienen a redes y no, todo esto está saliendo y ellos mismos, entre ellos, pues claro, imagínate, son entornos tan distintos, pero luego hay una cosa en común y la vemos todos los días y es que la mayoría de ellos están aquí porque tienen una necesidad de tener un futuro, de tener el futuro que ellos quieren tener, ¿no? Y para eso pues han hecho cosas que cuando las descubres y te las explican, pues también te hacen reflexionar un montón a los que estamos aquí ya mayores y que nos parece que sabemos mucho de la vida.
0: Pues la verdad que tiene que ser una experiencia increíble para todos los participantes.
13: Es increíble para todos, sí, sí. Nosotros, esto, claro, es una travesía, ¿no? No es una excursión, es atraviesa. Y nosotros siempre el símil que les hacemos a ellos es estás atravesando físicamente este espacio, pero estás atravesando también un proceso en el que cuando tú llegues a tu cap de Creus, que no es el físico únicamente, ahí es donde empiezas, ¿no? Donde tú todo esto que has podido reflexionar, todo lo que has podido hacer, ahí lo puedes poner en práctica. No es muy importante el hecho de las relaciones que se crean durante la travesía, porque una cosa muy importante que estos jóvenes tienen dificultades para acceder es a tener una red de amistades y de contactos, entre comillas, normalizada. Me refiero.
0: Sí.
13: Ellos, muchos están muy bien atendidos por las entidades públicas y privadas que los acogen, tienen las ayudas, están estudiando, pero se mueven siempre en un entorno de protección o de situación difícil, ¿no? De repente, pues se encuentran con un voluntario que es un joven maestro que tiene vacaciones y que viene allí y tal, y luego se encuentran a lo largo del año y esta persona le da soporte o le dice, pues nos podemos encontrar y hablaremos castellano y te vamos al cine. Y ahí se crean unas complicidades que es el camino para que se puedan abrir las puertas a que tengan pues su cuadrilla, su grupo, su gente de su edad, de su ciudad, no necesariamente los que están como ellos en un entorno más de protección.
0: Pues una experiencia transformadora, como decíamos, para todos los participantes.
13: Pues sí.
0: Esta travesía transpirenaica social solidaria. Sí. Carmen Garrido, presidenta de la asociación, gracias por habernos atendido y que finalice con mucho éxito la travesía de este año.
13: Y lo que sí quería decir realmente es que todo esto lo hacemos por todos los que nos ayudan. Nosotros somos una entidad sin ánimo de lucro y, por ejemplo, toda la parte del Pirineo que acoge Navarra y Aragón, pues nosotros es gracias a un programa que se llama Innova, que es de la Fundación Caja de Navarra y Fundación La Caixa, que nos da el soporte para que podamos becar a todos estos jóvenes para caminar. Y luego personas anónimas que nos ayudan. Yo quería decir una última cosa. Si alguien de los que nos está escuchando se quiere acercar por el refugio, que vamos a estar esta tarde y noche y nos quiere conocer, estaremos encantados. Así, y si alguien dice, ay, pues mira, me gustaría a lo mejor caminar con ellos, acompañarles mañana que vamos de Candanchú a Sallent, si hay alguna posibilidad de hacer un trocito del camino, que no, que nadie tenga problema, que en nuestro Instagram, Transpirenaica Social Solidaria, ahí pueden contactar. Pues y estaremos encantados.
0: Ahí queda esa invitación. Muchas gracias, Carmen.
13: De nada, a vosotros. Hasta pronto.
0: Partieron el 18 de junio desde Cabo de Higuer en Hondarribia y llegarán al Cabo de Creus en Cadaqués el 19 o el 20 de julio. Ni la lluvia ni las tormentas puede con el ánimo de todos estos participantes, unas 200 personas en total durante todo este recorrido transformador para esos jóvenes vulnerables que vienen pues con historias tremendas, pero también para los voluntarios que les acompañan durante este camino.

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0: Es el momento de salir a recorrer, a seguir conociendo y explorando nuestro territorio, en Aragón Vaciado. Y lo hacemos, como siempre, con Sergio Larraga. Bienvenido, Sergio.
1: Muy buenos días.
0: ¿Dónde nos vamos hoy?
1: Pues hoy nos vamos a la provincia de Zaragoza, pero casi lindando ya, prácticamente lindando con la provincia de Teruel. Pero es provincia de Zaragoza, comarca de Campo de Daroca, y nos vamos a una localidad muy maja que se llama Herrera de los Navarros, que está a los pies pues, de la sierra de Herrera. La primera curiosidad que tenemos de Herrera de los Navarros es el propio nombre. Parece que tengo un nombre y un apellido, Herrera de los Navarros. El nombre está muy claro. Herrera es el lugar donde, pues a lo mejor en la Edad Media por ahí, se herraban las caballerías, los caballos. De hecho, cuando tú acudes al escudo de Herrera de los Navarros, el escudo está protagonizado por una herradura así muy grande y centrada, pero además añade como detalle dos instrumentos, dos herramientas de los herreros, que es un martillo y una tenaza, con lo cual está claro que Herrera, el nombre viene de que ahí se herraban las caballerías. De los Navarros, este apellido, que además lo tiene algún otro pueblo, ya es más problemático saber de dónde viene este nombre, ¿no? En principio, la teoría tradicional decía que cuando se incorpora al reino de Aragón, el rey de Aragón establece una serie de fueros para repoblar estas zonas que estaban despobladas, que ya entonces ya estábamos hablando de despoblación en su día, pero bueno, y que a lo mejor la repoblación que vino era gente de Navarra. Entonces, por eso sería Herrera de los Navarros. Puede ser, no es algo inverosímil y podría ser. Pero hay una segunda teoría, que últimamente está tomando más fuerza, que relaciona este de los Navarros, fíjate, relaciona la iglesia de Herrera de los Navarros con la iglesia de San Miguel de Zaragoza, que es San Miguel de los Navarros también. Entonces parece ser que algo tienen que ver con dos escudos que hay en la fachada, en la portada de la iglesia, que son dos cruces florlisadas, que también se repiten en la iglesia de San Miguel de los Navarros y que podría tener algo que ver con el linaje de un obispo, que sería un poco el aglutinante eclesiástico tanto de la iglesia de Herrera de los Navarros como de la iglesia de Zaragoza de San Miguel de los Navarros. Bueno, en cualquier caso, pues esa primera curiosidad ya se le podrían ser incluso las dos válidas, ¿eh? Nos vamos a una localidad que tiene una historia muy rica. Tiene una iglesia que no solo es iglesia, es iglesia fortaleza, mudéjar, una preciosidad. Un santuario que domina toda la redolada, tanto hacia el sur como hacia el norte. Han recuperado un dance, que es algo realmente muy digno de aplaudir, porque era un dance del siglo XVIII y hace pocos años lo recuperaron, pero es una localidad que ha sido afectada por la despoblación y por eso la traemos al Aragón Vaciado.
0: Comenzamos, como siempre, con esa foto fija. ¿Cómo es hoy, demográficamente hablando, Herrera de los Navarros?
1: Siglo XXI, Herrera de los Navarros más o menos cumple con esos parámetros del medio rural aragonés, del Aragón Vaciado. Uno los cumple más que otros. La primera característica es que los pueblos aragoneses son demográficamente pequeñicos. ¿Ocurre esto en Herrera de los Navarros? Bueno, pues sí, existe. A día de hoy tiene 504 habitantes. Bueno, para nuestra realidad no está mal, ¿eh? Es un pueblo demográficamente pues del medio, quiero decir que ni grande ni pequeño. No es una capital comarcal, pero tampoco es uno de estos pueblecicos pequeñicos que hemos visto muchas veces de 10 habitantes, 30, 40, 504 habitantes. No está mal, pero sí que es verdad que objetivamente son pueblos pequeños y 500 habitantes es un pueblo pequeñico. Segunda característica, dispersión no tiene. En el término municipal de Herrera de los Navarros está el núcleo de Herrera de los Navarros, punto. Esto de la dispersión pues se da más en otro tipo de comarcas, pues a lo mejor sobre todo oscenses y alguna turolense, y en esta zona de comarca de Daroca se da menos. Pero en cambio sí que comparte con el Aragón Vaciado el nivel de envejecimiento, es decir, la edad media, el porcentaje de mayores de 65 años en nuestros pueblos es mayor que la media aragonesa, que ya es en sí muy alta. Y esto ocurre en Herrera de los Navarros. Si en Aragón el porcentaje de mayores de 65 años es de un 22%, que es alto, en Herrera es de un 27%. O dicho de otra manera, el aragonés medio, como siempre decimos, tiene 45-46 años, el herrerino medio tiene unos 50-51, con lo cual es un núcleo demográficamente pequeñico, no hay dispersión, pero sí que está envejecido. Importante la aportación de la inmigración. Esto no se ve en otros pueblos. La aportación de la inmigración en Herrera es importante. Alrededor del 20%, no está mal, ¿eh? Suele ser un 12, un 15, uh-huh. y en los pueblos pequeños suele ser menor. Herrera tiene aproximadamente un 20-21% de personas de nacionalidad normalmente marroquí o rumana que han acudido a este pueblo pues a vivir y a trabajar y a convivir. Y todo esto nos da una densidad de población pequeñita, típica del medio rural aragonés, típica del Aragón vaciado, de casi 5 habitantes por kilómetro cuadrado, muy lejos de los 28 habitantes por kilómetro cuadrado, que es la densidad de población aragonesa y que es muy bajita. Pues Herrera de los Navarros, 5. Por lo tanto, en términos generales, hablamos pues que es el típico pueblo de interior de la comarca de Daroca y que, bueno, pues que responde básicamente al patrón del Aragón vaciado.
0: ¿Cómo hemos llegado hasta ahí, hasta esos 504 habitantes? ¿Cómo ha sido la evolución de la población durante el último siglo?
1: Siglo XXI, 504 habitantes. ¿Cómo ha evolucionado en el siglo XX? Pues también es el patrón del Aragón vaciado, con una pequeña especialidad, pero vamos, si hoy tiene 504 habitantes, hace 100 años tenía 2.124. Es decir, se ha dejado por el camino en este intervalo de 100 años las tres cuartas partes de la población, con lo cual es evidente. La pequeña especialidad que tenía es que hace 100 años tenía 2.124, pero en los años 30 aún creció un poquito más hasta los 2.224. Pero a partir de ahí ya baja inexorablemente hasta los 504 habitantes. Por lo tanto, la gráfica de evolución de la población durante todo el siglo XX, que da lugar a estos 504 habitantes del siglo XXI, pues es la típica gráfica del Aragón vaciado, descendente, periódica, cada vez más descendente.
0: Vamos a dar un pasito más atrás. ¿Cómo era a finales del XIX?
1: Vamos a por Madoz, que es quien nos informa de estas cosas. Segunda mitad del siglo XIX. Ya hemos visto que en el siglo XX llega a tocar los 2.200 habitantes al principio y que ahora tiene 504. ¿Cómo era en la segunda mitad del siglo XIX? Bueno, pues Madoz se refiere a Herrera, porque se llamaba entonces Herrera. El de los Navarros todavía no lo tenía, es posterior. Y nos habla de un pueblo potente, de un pueblo grande, majo, equivaliéndose también a esos 2.000 y pico habitantes que tendrá después, pero nos habla de un pueblo de 344 casas, no está mal, ¿eh? No son las 400 casas, pero casi, que hemos visto pueblos grandes de 400 casas y hemos visto pueblos pequeñicos de 40 casas, 30. Uh-huh. Herrera tenía en esta época 344 casas, que no está nada mal. 13 calles y 2 plazas, y ayuntamiento y cárcel, claro, como en todas partes. Tenía una escuela de niños, y había relevo, porque esa escuela de niños asistían 50 críos, con lo cual era una localidad pues bastante viva. El terreno, nos dice Madoz, era de buena calidad, tenía una huerta fértil, con lo cual se cultivaba bastante bien, a pesar de que los caminos, pues como en todo el medio rural aragonés, en esta época eran caminos malos, pero esto no es una cosa de Herrera, esto ocurría en todos los pueblos de Aragón en esta época. ¿Qué producían? Pues bueno, pues vivían de agricultura y ganadería, de autoabastecimiento y un poquito más para poder comerciar con los vecinos. Cultivaban trigo, morcacho, algo de cebada, avena, centeno, o sea, lo típico, e incluso también azafrán y legumbres y hortalizas. Y de ganado, no había ganado vacuno, evidentemente en esta zona no hay, pero sí que mantenían ganado lanar. Industria, pues evidentemente en la segunda mitad del siglo XIX no podemos hablar de una industria como la tenemos en la cabeza ahora, pero sí que había algo, había una industria pues ligada al sector agrícola. Había tejedores, había pelaires, dice Madoz, y había dos fábricas de tintes. Es curioso, ¿eh? O sea, siempre ligado a lo textil, a lo ganadero, bueno, pues estaba bastante diversificado, e incluso nos habla que había 5 tiendas de comercio de abacería, que decían, es un poco un colmado, uh-huh. Pues había 5 tiendas. Oye, está muy bien, ¿eh? Entonces, pues esto nos habla de una localidad bastante bien poblada, relativamente grande, con esas 344 casas, y económicamente bastante diversificada dentro de lo que cabe, evidentemente con un peso de la agricultura enorme y de la ganadería, pero vaya, que comercialmente también se defendían bien.
0: ¿Y cómo ha cambiado todo eso? ¿Cómo es hoy su estructura económica?
1: Ha cambiado mucho porque la despoblación, pues evidentemente, ha hecho estragos, y hoy el perfil económico laboral de Herrera pues es un poco el que contamos siempre en Aragón vaciado. Hay dos sectores que son los principales, los demás son residuales, y sobre todo tiene una importancia muy fuerte, muy potente, el sector primario con agricultura y ganadería, y un sector servicios que cada vez es mayor. Esto ocurre en Herrera de los Navarros. De hecho, las contrataciones de régimen laboral, algo más de la mitad, tienen que ver con la agricultura, con la ganadería, y un 34% con los servicios. Pero los autónomos, por ejemplo, 3 de cada 4 autónomos de Herrera de los Navarros tienen que ver con la

0: y está a los pies de la Sierra de Herrera. Entonces es un lugar en el que vamos a ver determinadas alturas, promontorios que dan lugar a que se ubique algún santuario, como luego veremos. El pueblo es muy mágico. Según por dónde entres, bueno, si entras por detrás hay una hondonada, porque pasa el río por el medio, hay una hondonada y de repente te aparece todo el caserío del pueblo que está en ambas partes, en ambas orillas de ese río, con lo cual es una imagen muy bonita y sobre todo presidida por esa torre mudéjar tan bonita de la iglesia de San Juan Bautista. Esta iglesia es una pasada y, como digo, tiene parece ser que tiene algo que ver en común con San Miguel de los Navarros de Zaragoza, que es otra preciosidad de iglesia. Esta iglesia es iglesia fortaleza, es espectacular. No solo es iglesia en sí, sino que tiene una serie de características arquitectónicas que le hacen de tamaño mayor, más fuerte, pues es iglesia fortaleza. Parece ser que el origen de esta iglesia está por allá por el siglo XIV, pero lo que vemos nosotros es parte del siglo XIV, pero también hubo una serie de modificaciones al siglo XIV, al siglo XVI, incluso un poquito posterior al siglo XVII. La torre es espectacular, es mudéjar con toda la lacería y todas las lazadas del arte mudéjar, es realmente muy bonita. Y el remate igual, es muy característico. Y esto es lo que preside prácticamente todo el pueblo. Desde cualquier parte del pueblo vas a poder ver la torre de la iglesia. El interior tiene bóvedas de crucería y ahí guardan pues los santos, que los patronos, los que sacan en procesión con las peanas. Y yo creo que esta iglesia, no lo pude llegar a confirmar, pero yo creo que sufrió bastante en la Guerra Civil, porque ahora está muy bien, por fuera está espectacular, pero tal como la ves por dentro, que está también muy bien, pero se nota que haya habido obras de restauración, de arreglo. A lo mejor fue un lugar en el que pues fue complicado. Esta es la principal iglesia o el principal inmueble que vamos a encontrar en Herrera de los Navarros. Pero en Herrera también hay un santuario, una ermita, que es la ermita de la Virgen de Herrera, que está a unos 10 kilómetros como mucho de Herrera de los Navarros. Se llega en coche y se llega muy bien, por una carreterica estrecha, con algunas curvas, pero que está muy bien asfaltada. Y se llega, y ese es el santuario, es un poco el lugar de devoción, mágico, el lugar de poder, no solo de Herrera, sino del territorio de la Redolada, de todos. Yo pienso que es el gran tesoro un poco de Herrera de los Navarros. Pasas en poco tiempo de los 800 y pico metros de altura que tiene Herrera de los Navarros a los 1.350 metros a los que se asienta el santuario. Y desde abajo se ve de repente una montaña que sube hasta los 1.300 metros y arriba ves como una torrecica. Y esa torre es la torre de la ermita. También está ahí una serie de antenas de comunicación modernas ahora, porque es la parte más alta, y tiene unas vistas espectaculares. Se ven todas las sierras de Teruel, se ve también toda la parte de la provincia. Y yo pienso, yo cuando fui no fue el caso, pero en los sitios, en los momentos en los que haya claridad, yo creo que se puede ver perfectamente el Pirineo. Yo os recomiendo que vayáis, que subáis en coche. Además, que os llevéis unos prismáticos, porque vais a disfrutar de muchas cosas, y si os podéis llevar algo de documentación para ver cosas geográficas y orográficas, lo vais a pasar muy bien. Además, se da la curiosidad también de que aquí arriba, en esta ermita, en este santuario de la Virgen de Herrera, si queréis ir a comer, se puede comer, porque hay restaurante, hay un sitio también para dormir, y es un sitio pues donde hay muchas celebraciones por parte de Herrera de los Navarros y alrededores. Se celebran bodas, es el típico lugar así importante, y lógicamente la romería. Son 8 o 10 kilómetros, pero se llega enseguida. Vais subiendo unos 500 metros con el coche, por buena carretera, a través de un bosquecico, todo bastante majo. Y estos dos son los principales elementos a nivel histórico-artístico de Herrera de los Navarros, pero tiene más cositas. Podéis daros una vuelta y vais a ver un lavadero que lo tienen prácticamente intacto, de principios del siglo XX, pero donde iban pues las lavanderas a lavar. Y eso que comentábamos anteriormente, de que han recuperado un dance en los últimos años, esto es muy importante, porque además potencia mucho también la actividad de los jóvenes, la cultura, etcétera, y es un dance, el de Herrera de los Navarros, que tenía su origen en el siglo XVIII, nada más y nada menos, y lo han recuperado. Y tienen muchas más tradiciones, leyendas, celebran su San Antón con sus hogueras, su San Blas, Santa Águeda, su patrón es San Jorge, el 23 de abril, y este día es el día que sube Herrera a la romería a este santuario, y celebran también San Isidro, porque es un lugar, evidentemente, de agricultores. Uh-huh. Y me dicen que hay que probar las tortas de piquillo.
1: Las tortas de piquillo.
0: Me han dicho que

0: muy buenas y tal. Yo no pude porque no se dio el caso, pero habrá que volver a por ellas.
1: Pues habrá que volver y el día que visitemos Herrera de los Navarros, no olvidarnos de esa ermita santuario de la Virgen de Herrera, que además podemos comer ahí mismo.
0: Sí,
1: Que
0: muy bien.
1: no, que no en todos los, en todos
0: Sí,
1: los
0: sí.
1: sitios se
0: Tenéis
1: puede.
0: que llamar primero por teléfono porque entiendo que en invierno estará cerrado, supongo, pero mientras esté el buen tiempo, pues eso, se puede dormir y se puede ver la torre y las vistas son espectaculares.
1: Bueno, pues un destino más a explorar para el que no lo conozca, Herrera de los Navarros. Sergio Larraga, muchísimas gracias por haber estado hoy aquí.
0: A vosotros.
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0: Buenos días. Hoy lunes en Aragón empieza la semana con temperaturas más bajas. Los termómetros marcarán máximas de 34 grados en Zaragoza, 33 en Huesca, 32 grados en Teruel y 28 en Albarracín. Durante la jornada de hoy, cielo variable con claros y nubes. Por la tarde en el sistema ibérico y en el Pirineo se esperan chubascos y tormentas. Mucha atención en zonas del sistema ibérico donde los chubascos pueden llegar a ser localmente fuertes con granizo y con ventiscas. Es una información de AM.
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Hoy en nuestra buena noticia vamos a compartir una historia que demuestra que incluso en los momentos más difíciles, la vida siempre encuentra la forma de abrirse camino. Ocurría este fin de semana en La Guaira, en Venezuela, una de las zonas más afectadas por los fuertes terremotos que sacudieron el país. En medio de los edificios derrumbados y mientras los equipos de rescate trabajaban sin descanso para localizar supervivientes, una mujer embarazada comenzó a ponerse de parto. La situación era extraordinaria. La mujer acababa de ser rescatada de entre los escombros de un edificio cuando las contracciones se hicieron cada vez más intensas. Sin tiempo para trasladar a un hospital, el parto tuvo que realizarse allí mismo, en plena calle, rodeada de rescatistas y de personas que no dudaron en ayudar y en alumbrar.

María Fernanda Terán, una doctora que estaba presente, asistió al nacimiento en unas circunstancias tan complejas como emocionantes. Y en medio de una tragedia que está dejando una enorme devastación en el país, llegó una noticia capaz de devolver un poco de esperanza. Tanto la madre como el bebé se encuentran en buen estado de salud. Las imágenes de este nacimiento han dado la vuelta al mundo y se han convertido en uno de los símbolos de estos días, porque entre el polvo, los cascotes y el esfuerzo incansable de quienes siguen buscando supervivientes, también ha habido espacio para celebrar una nueva vida. En ocasiones las mejores noticias aparecen donde menos se esperan y esta nos recuerda que la solidaridad, la profesionalidad de los equipos de emergencia y la fortaleza de las personas pueden obrar auténticos milagros. Hoy, mientras Venezuela continúa recuperándose del impacto de los terremotos, el nacimiento de este bebé se ha convertido en un mensaje de esperanza para todo un país, porque cuando incluso todo parece derrumbarse, la vida encuentra la manera de recordarnos que siempre hay motivos para seguir adelante.

Estamos acercándonos al final del programa y si no han podido acompañarnos desde primera hora, puntuales, no se preocupen, que yo les voy a hacer un resumen de lo que hemos hablado en este lunes 29 de junio. Comenzábamos la mañana hablando de los aguiluchos cenizos, un ave rapaz autóctona de nuestra comunidad autónoma, aunque migra en los meses de invierno, que en estos momentos es especialmente vulnerable porque anida en el suelo, en los campos de cereal. ¿Y qué ocurre? Que el cambio climático ha acelerado, adelantado la época de la cosecha. Los agricultores pasan con sus tractores y sus máquinas por estos campos y pues acaban con la vida de muchos aguiluchos que todavía no han aprendido a volar, no han dejado el nido, un tiempo que suele durar unos 2 meses desde la puesta. Nos contaban desde la Asociación Amigos de Gallo Canta que un grupo de voluntarios está invirtiendo muchísimas horas de observación para poder localizar esos nidos y hablar con los agricultores e impedir que arrasen esos nidos. También hemos hablado con los vecinos de Valdespartera, que no están nada contentos con esa noticia que conocían, por cierto, a través de la prensa, de la intención del ayuntamiento para eliminar la línea 56. Nos contaban que esa línea se vende como una simple lanzadera para conectarles con el tranvía, pero que para ellos es mucho más, que conecta los centros escolares, la biblioteca, el centro de salud y también les conecta a ellos con otros barrios. Por lo tanto, han recogido firmas en una campaña para demostrar ese descontento. Hoy las han presentado en el ayuntamiento y también han solicitado una reunión con Movilidad.

También hemos hablado de la prestación CUME, que es esa que reciben las personas que tienen un hijo con una enfermedad grave y que dejan de ir a trabajar para dedicarse a cuidar a esos niños a tiempo completo. Se quiere reformar porque el Real Decreto que la sostiene es muy antiguo y después de meses de conversaciones con las asociaciones de afectados, el Sanidad pues ha publicado un borrador que no ha contentado a nadie. Para los afectados supone un retraso en sus derechos porque en lugar de poner a los padres con ese cuidado directo, continuo y permanente, indica que tienen que ser cuidados clínicos y médicos, por lo que dejarían fuera de esta prestación a muchas familias. También hemos hablado con Francisco Javier, su hijo tiene síndrome de Angelman, necesita que le cuiden constantemente en casa y él nos ha contado pues, el sentimiento de muchas familias que tienen miedo de que les retiren esta prestación y de tener que dejar de cuidar a sus hijos. Y también hemos hablado en nuestro 15 de Sol con la Asociación Transpirenaica Social Solidaria. Estos días, desde ayer, entraron en Aragón, en esa etapa, recorren desde Hondarribia hasta Cadaqués, 30 días de transformación. Son jóvenes que vienen de situaciones pues, tremendas, vulnerables, de países como Mali, Somalia, Marruecos, Senegal, con bueno, una mochila cargada, en muchos casos, de piedras que durante estos 30 días van poniendo en común y van hablando tanto con voluntarios como con sus iguales para ir pues, sufriendo esa transformación.

Antes de despedirme, buenas noticias desde Venezuela. De momento no ha aumentado el número de fallecidos, aunque hay que ser desde luego muy precavido con estos asuntos, también por esa comunicación que hay desde el gobierno venezolano, pero sí que ha descendido el número de desaparecidos. En concreto, hablamos de españoles, 138 españoles desaparecidos en estos momentos. Antes era mayor esa cifra, ahora hay menos, y los que se van encontrando están sanos y salvos.

Ahora sí me despido, mañana les esperamos. Mañana, por cierto, es el día de los asteroides. Hablaremos de este asunto y de otros temas interesantes, muchísimos que compartir con todos ustedes. Será a partir de las 10:30 de martes 30 de junio aquí en su casa, en Esto es Aragón, en Ebro FM. Soy Pilar Sopesens y solo me queda desearles que pasen un feliz resto del día.

Muy buenas, sean bienvenidos y bienvenidas a este espacio de los deportes de Ebro FM. Llegamos al día 29 de junio ya, de 2026, lunes. Y te voy a acompañar, como siempre, con toda la actualidad del deporte aragonés y toda la actualidad del Real Zaragoza. Está la cosa muy parada en el Real Zaragoza, no tanto en otros deportes. ¿Será la calma antes de la tempestad? De eso y de otras cosas hablaremos hoy. Como digo, soy Adrián Oiz, es un placer estar contigo. Comenzamos.

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1: Y toca felicitar, llenos de agradecimiento y de orgullo, a un club que ha conseguido devolvernos a la élite. Es algo muy importante para el fútbol sala aragonés, muy importante para la ciudad de Zaragoza, que anda escasa de equipos de alta competición, como si lo es Guanapix Sala 10 Zaragoza. Enhorabuena, presidente del Guanapix Sala 10 Zaragoza. Enhorabuena, presidente de un equipo de primera división. Enhorabuena, José Ramón. ¿Qué tal estás?
2: Muchísimas gracias. Pues bien, la verdad que felices de haber podido conseguir el objetivo que nos marcamos ya hace más de un año, en realidad. Y bueno, y haberlo conseguido además con los proyectos masculino y femenino, pues todavía nos llena más de satisfacción y de orgullo, ¿no? Porque realmente, como bien decías, al margen de que en Zaragoza y en Aragón hacen falta este tipo de alegrías para la afición al deporte y para lo que es la sociedad en general, pues bueno, el poder recuperar en nuestro caso la categoría en tan solo un año y tener la posibilidad de intentar consolidarnos en la que creemos que es nuestra categoría por ley natural, por decirlo así, pues es como digo, una enorme satisfacción.
1: Dos semanas de una intensidad para ti increíbles, me imagino, con todo lo sucedido. Primero ese ascenso, también hemos recuperado la primera división femenina, también metemos un equipo de fútbol sala ahí, es un auténtico logro. Además es muy complicado el ascenso también a la primera división femenina, que no piense la gente que es más sencillito, ni mucho menos. Ha hecho falta mucho esfuerzo, ha hecho falta algún año de proyecto y se ha conseguido. Pasaba lo de la madre, por desgracia, de Marta, su fallecimiento de la capitana, la madre de la capitana en la celebración. Semana siguiente conseguís el ascenso, encima, bueno, se podía conseguir con menos sufrimiento, ¿eh? La verdad que a mí me han dado muchos infartos en este final de temporada, pero me imagino que luego, claro, después de esas dos semanas, llegar a la prórroga y acabar en primera con los dos equipos tiene que estar siendo uno de los, bueno, de las semanas más fantásticas seguro de tu carrera en el fútbol sala.
2: Sí, sí, sin duda, además con la fiesta del viernes, que fue ver el pabellón lleno, con 5.000 personas animando a un equipo de la ciudad. Bueno, realmente fue pelos de punta. En el homenaje has mencionado a Begoña, es lo único que empaña esta gran alegría que tenemos, y lo empaña de una manera muy triste y bueno, la verdad que como decíamos todos el otro día, porque estuvo representado todo el equipo femenino también en el partido el viernes, como decíamos todos, esto está dedicado a ella, porque seguro que ella está muy feliz allá donde esté, que bueno, nos estará siguiendo seguro y bueno, pues la verdad que en ese sentido estuvo muy bien. Hemos pasado una temporada muy difícil, tanto las chicas como los chicos, con muchísimas lesiones graves además, hasta el punto de que, bueno, es curiosamente la misma cantidad de jugadores y jugadoras con la lesión, además la misma lesión, que es del ligamento cruzado de la rodilla,
1: sí.
2: 3 y 3,
1: y titulares.
2: Hemos pasado momentos muy difíciles, sobre todo con los chicos, con la derrota en Melilla, que nos dejaba fuera del ascenso directo después de estar todo el año primeros, a pesar de las lesiones que habíamos tenido. Y bueno, pues eso fue un momento muy duro, pero bueno, nos hemos repuesto bien y al final pues lo hemos conseguido de la forma casi casi podríamos decir soñada, ¿no? Porque conseguirlo en Zaragoza, de tantísimo público, en un escenario tan incomparable como es el pabellón Príncipe Felipe, y con tantísima gente apoyando, como digo, ese sentimiento, la verdad es que es un orgullo muy grande para nosotros.
1: La gente tenía muchísimas ganas de animaros el viernes, pero creo que porque por el trabajo realizado durante todo el año era más que merecido.
2: Sí, sí, la verdad que sí, de todas las partes de Aragón había gente que nos llamaba y nos decía que lo vais a conseguir a lo largo de todo el año, ¿eh? Y realmente pues fue una liberación muy grande el poder conseguir ese empate a 2 cuando quedaban 4 minutos, y luego en la prórroga el gol de Richie, que bueno, nos llenó a todos de alegría y bueno, incluso a nuestra alcaldesa que nos acompañó en el partido. Es la primera vez que un alcalde o alcaldesa de Zaragoza acompañaba a nuestro equipo en un partido. Y la verdad que estuvo muy feliz, se han portado muy bien aquí en el pabellón Príncipe Felipe, de cómo nos han acogido. La gente de Casa de Mon también, tengo que decirlo, porque nos ha ayudado muchísimo con la logística del partido, porque claro, para nosotros es un cambio muy, muy importante. Claro. El que hemos tenido y un trabajo la semana pasada fue de toda nuestra gente. Muchísima gente nos ha ayudado, ha colaborado, hemos tenido muchos voluntarios y la verdad que, gracias a Dios, salió todo perfecto, todo perfecto. Así que nada, lo más importante es el objetivo conseguido, con las chicas además, que bueno, estamos trabajando tanto, por un lado, Jorge Palos y Carlos Retamar en el masculino, como Nano Modrego en el femenino, ya desde hace tiempo que están adelantando trabajo, porque sabíamos que el ascender tan tarde nos podía sino dejar en una situación, claro, de desventaja con respecto a los demás clubes, por lo que es la planificación deportiva. Entonces, bueno, ese trabajo que vienen haciendo desde hace tiempo, pues ahora nos va a ayudar, esperamos, a configurar plantillas, en un caso y otro, como para competir con todos los equipos de la primera división.
1: Ha sido un camino muy largo, nos hemos ido hasta julio, tema de lesiones, había en algún momento que parecía que se podía escapar, y hubo un momento clave en el masculino, tú lo describías, que es el partido en Melilla. Jugada maestra, Presi, jugada maestra. Ese día le ofreces la renovación a Jorge Palos.
2: Sí, bueno, no, a ver, nosotros tenemos claro, como ya he dicho en más de una ocasión, que el trabajo que se viene haciendo en nuestro club, por parte de Jorge y también de Carlos Retamar, que está con él, y con en el primer equipo y con todas nuestras categorías inferiores, y lo que se está consiguiendo de sacar de valores de nuestra cantera, eso para nosotros es muy importante, y el trabajo que está haciendo con el primer equipo, cuál fuese el resultado final, pues teníamos claro que nosotros queremos a Jorge Palos mientras, como he dicho también, él quiera estar con nosotros. Y bueno, creo que estamos muy en la línea de ponernos de acuerdo, pero que vamos, que al margen de los contratos, lo importante es el sentimiento que tenemos los dos de que queremos darle continuidad a esto y que tenemos una ilusión tremenda con la próxima temporada. Y esperemos que todo el mundo, porque cuando se vayan dando noticias de cuál es la planificación, que ya adelanto que va a haber una línea continuista muy importante, tanto en masculino como en femenino, como puede ser de otra manera, y bueno, vamos a tener bastantes renovaciones en cuanto a la plantilla se refiere, pero bueno, luego también va a haber importantes y numerosos refuerzos en ambas plantillas también.
1: El año pasado acabamos un poco con la sensación, no de proyecto finalizado, pero de que era un proyecto más efímero. Sí, es muy difícil la categoría y te habías preparado específicamente para la primera, las cosas no salen bien, te quedas un poco descompensado, ¿no? Un intento de asentarte en primera y de repente estás en segunda, vuelta a empezar. Este año, vale que venimos de ganar, que es una categoría más fácil, pero sí, como dices, da una sensación de que se puede continuar con el hilo sin volverse loco con los refuerzos, porque los canteranos son un año más mayores, han madurado mucho, la portería la tienes, es una portería espectacular, tanto titulares como menos habituales son muy buenos y con gran presente y futuro. Hacen falta menos cosas, pero igual acertar en esas cosas, ¿no?
2: Sin duda, sin duda. Es muy importante acertar en los refuerzos y que esos refuerzos, aparte de subir el nivel, se acoplen bien a lo que es el proyecto actual, ¿no? Ahora mismo tenemos una serie de jugadores foráneos, como puede ser por los argentinos, los brasileños, que lo están haciendo muy bien y que son jugadores de primera división en muchos casos, ¿no? En otros están demostrando que llevan una progresión, como decías, muy importante, y desde luego que creemos que lo van a hacer muy bien en la nueva categoría para ellos, y algunos ya han jugado muchos años en primera división. Entonces, bueno, pues poco a poco iremos, como digo, configurando esa plantilla, con mucho trabajo que haya adelantado ya, y bueno, pues la verdad que ilusionados y sobre todo confiando en que lo de la temporada pasada, me refiero a 24-25, es algo que vamos a ser capaces de cambiar de una manera importante.
1: Tenéis un bendito doble problema por delante. Estamos en julio. tardísimo, os toca planificar tardísimo, pero bendito sí. problema el tener que planificar dos ascensos, dos mantenimientos en la élite y el haberlo conseguido en playoff, que siempre es algo más emocionante para la afición.
2: Sí, sí, sin duda, sin duda. La verdad que es un reto que nosotros sabíamos que podía suceder y desde el minuto uno que supimos que, en el caso de los chicos, que las chicas tenían que jugar playoff sí o sí, pero los sí. chicos cuando supimos que teníamos que jugar playoff, pues ya empezamos a trabajar, como he dicho, primero en la línea de mentalizar a todo el mundo que era posible, que lo podíamos conseguir, aunque siempre se dice, el segundo nunca sube, que además es lo habitual, que generalmente no suelen claro. subir los segundos y terceros, que suelen ser, subir cuartos y quintos, lo mismo en fútbol que en fútbol sala. Pero bueno, en este caso pues hemos roto esa estadística, que están para romperlas, y bueno, pues afortunadamente, como digo, ahora sí contra el reloj, pero muy bien. La verdad que con mucha ilusión y mucho compromiso, que es lo que queremos mantener en nuestros valores de siempre, y en ese sentido pues a seguir trabajando.
1: Por último, la logística que hablabas antes fue una bendita logística. Los problemas que hicieron que por fechas no pudiéramos estar en el siglo XXI, a ti como presidente, no sé si esperabas alguna vez vivir un ambiente así, el que estuviera la alcaldesa, para ti es un premio gigante, imagino, ¿no?
2: Bueno, sí, la verdad que muy felices de que al final fuese así, ¿no? De hecho, también cuando nos enteramos que el tercer partido, si lo había, iba a ser aquí, en el Príncipe Felipe, por un lado dijimos, ostras, ¿cómo haremos para que nuestro equipo, que no ha jugado nunca allí,
1: que evidentemente, no se sienta visitante?
2: La mayoría claro. de los jugadores nunca habían jugado. Algunos sí, Richie Felipe, por ejemplo, sí que había jugado, pero creo que si no era el único, no, Iván también, creo que es posible que hubiese jugado, porque hemos jugado con este del viernes tres partidos aquí en el Príncipe Felipe.
1: Una historia, fíjate.
2: Tres. Y curiosamente los hemos ganado los tres. Este en la prórroga, pero bueno, los tres los
1: vale
2: hemos
1: igual,
2: ganado.
1: Vale igual, presidente. Vale igual. Sí. O más.
2: Por supuesto, sí. En este caso, desde luego. Y dijimos, bueno, pues también tenemos que hacer que convertir lo que parece una desventaja a priori, convertirlo en una ventaja. ¿Cómo? Pues llenando el pabellón, haciendo que toda nuestra gente se vuelque, preparando un partido pues lo mejor que hemos podido, porque solamente hubo tres entrenamientos en la semana pasada aquí en el Príncipe Felipe. Y bueno, pues creo que lo hemos conseguido hacer bastante bien, y el resultado pues al final acompañó, que era realmente lo importante. Este tipo de partidos siempre se dice también, no hay que jugarlos, hay que ganarlos, y es lo que hicimos. O sea, creo que fuimos mejores en el cómputo global en cuanto a creación de juego, de ocasiones y demás, pero bueno, el partido, igual que te digo eso, os digo que podría haberse puesto 1-3 y hubiese sido muy difícil, porque hay un par de intervenciones de Iván que son providenciales en la segunda parte antes del empate nuestro.
1: Precisamente hablaba con Jorge Palos la semana pasada y le confesaba que en este programa a Iván Bernal le llamamos la trampa, porque es que es trampa tener un portero tan bueno. O sea, es que es algo que tiene que ser absolutamente desesperante para el rival, y es un portero que siempre aparece en el momento clave, tiene ese don.
2: Correcto, correcto. El otro día, además, bueno, pues en la primera parte quizá no fue el Iván al que nos tiene acostumbrados, pero ya en la segunda parte dijo, aquí estoy yo y esto lo sujeto yo. Y así fue, la verdad que fue clave. Iván, como lo ha sido durante toda la temporada y como lo viene siendo desde hace, pues no sé cuántos años lleva con nosotros, pero yo creo que una década aproximadamente.
1: Es un placer tener un capitán y un portero así. Presidente, nada, solo me queda darte la enhorabuena y decirte que disfrutes todo lo que puedas del verano, del corto verano que te han dejado estos dos ascensos, pero seguro que bueno, que es un placer sufrir el verano con la planificación, trabajar mucho, porque es trabajar por la ilusión que tanta falta hacía en esta ciudad. Dos equipos habéis puesto en la primera división, mi más sincera enhorabuena y agradecimiento como amante del deporte. Muchas gracias por este ratito de radio.
2: Muchísimas gracias a vosotros.
3: Un
1: día muy, muy bonito para el fútbol sala aragonés. El día de la resaca de los ascensos. Hemos conseguido incorporar un equipo femenino y uno masculino a la primera división. El último, Guanapix Sala 10. El equipo de Jorge Palos conseguía una victoria importantísima e histórica en el último instante. Conseguía el resultado necesario para llegar a la primera división y lo hacía además en un Príncipe Felipe totalmente lleno hasta la bandera, en un Príncipe Felipe que sustituía por motivos logísticos al habitual siglo XXI y las cosas no podían salir mejor, eso sí, con emoción, mucha emoción, pues hubo que ir hasta los últimos minutos, hasta el último instante de una temporada que se ha sufrido y que se ha apurado hasta el último instante. El conjunto maño se impuso por 3-2 a falta de 30 segundos para el descanso de la primera parte de la prórroga. La alegría fue inmensa y escuchamos a protagonistas, escuchamos a Jorge Palos en sala de prensa. El feliz entrenador de Guanapix salía con todos sus compañeros del cuerpo técnico en esta ocasión, en este último partido, a la sala de prensa a celebrar el ascenso.
3: Bueno, vaya año que hemos tenido. Quería que estuvieran aquí toda la gente que trabajan, sobre todo a mi lado en este caso, aunque ahora trataré de hablar y de tratar de no olvidarme a nadie, porque al final creo que un objetivo que teníamos este año, o que yo tenía como entrenador, era tratar de conseguir que esto de aquí fuera muy sólido, que fuéramos una familia, y creo que lo hemos conseguido. Creo que hemos pasado muchas cosas, mucha gente que ha venido nueva, Rafa y Javi, que han tenido que adaptarse rápidamente al mundo este que es, vamos, vertiginoso y no da tiempo a nada. Luego, por otro lado, pues los que ya seguían Reta, que, bueno, como lo he dicho antes de empezar el partido, otra guerra con él. Ya son no sé cuántas categorías, pero al final siempre me voy a ir con él a la guerra. Luego, Sánchez, que es el jefe ya de todo el club, de todo el pabellón, de este también, de Felipe también, que se lo merece como nadie, que le queremos un montón y que al final pues ese trabajo que no se ve y que me gustaría y que quería hoy que saliera. Y luego Víctor, que al final podríamos pegarnos hoy 3 horas para solo decir las cosas que hace en el club, pero como he dicho antes de empezar el partido, lo más importante que hace es estar, porque nos suma muchísimo como persona y eso vale mucho más de todo lo que hace, las horas y la piel que se deja para, por ejemplo, organizar lo que hemos organizado hoy, que ha sido una bomba. Creo que el partido ha sido la descripción de lo que ha sido la temporada. Hemos sufrido muchísimo, creo que de manera injusta, porque creo que hemos hecho un grandísimo partido, quizás el mejor partido de todos los playoffs que hemos hecho, pero no acaba de entrar y al final hemos tenido que tirar de pica, ¿no? De seguir creyendo. Es que al final ha sido un año tremendo, ha sido un año muy, muy duro. Internamente hemos pasado por cosas que creo que nos han hecho fuertes y seguramente todo eso nos ha llevado a conseguir lo de hoy. Nos habría gustado hacerlo todo de un ascenso directo, pero el día que nos comunicaron a Reta que no íbamos a poder jugar el Felipe el tercer partido, me dijo, ojo, sería la leche subir en el Felipe en el tercer partido. Pues mira, ahí lo tenemos. Quería agradecer a, primero, bueno, la parte más importante que nadie ve y que permite que podamos vivir de esto, patrocinadores, Guanapix, por supuesto, a la cabeza, y todo lo que permite, pues eso, pues organizar o vivir, ¿no?, sueños o días como el que hemos vivido hoy. Después a José Ramón. Aquí me voy a meter en la parte personal y, bueno, igual se me enfada, pero José Ramón, la semana en la que perdimos con Melilla, se reunió conmigo y me dijo que quería ampliarme el contrato. Yo tenía contrato en vigor, pero al final que me diga eso indica mucho dónde estoy y eso no lo voy a cambiar nunca. Estoy donde quiero estar, estoy con la gente que de verdad me quiere, que son toda esta gente y que me aguantan el día a día, más allá de, por supuesto, la familia. Quería también mencionar a toda la parte de directiva que hacen también trabajo oscuro, Juan, Julio, que también nos ayudan con todo el tema de patrocinadores, con todo el tema de logística del club, que al final hay muchas cosas que no se ven y que son importantísimas. Gente que se encarga de ayudar en los partidos, Pachi, la gente de Zona VIP, bueno, toda la gente esa que dedica su tiempo en ayudarnos y que al final pues no se ven. Al cuerpo técnico ya lo he nombrado, pero creo que tienen que tener una mención aparte porque al final están siempre a nuestro lado. Creo que es difícil muchas veces estar ahí atrás y que al final, porque yo he estado también, y que estén siempre poniendo una buena cara, que me hayan ayudado muchísimo en lo deportivo, en lo profesional. Todo el mundo tiene la posibilidad de ayudarme, de darme un consejo. Yo les escucho, a veces no, pero sobre todo este año me han ayudado a la parte personal. Creo que han sido lo que necesitaba. Ha sido un año muy duro para mí a nivel personal y que compartir con ellos toda esta parte del trabajo, que es una parte de mi vida, puedo decirlo así, ha sido, creo que, una salvación en muchos momentos. Después, pues toda la gente que nos quiera ver ganar, los que han venido hoy, ha sido increíble vivir lo que hemos vivido. Ha sido, pues bueno, espectacular ver a 5.000 personas queriendo que ganemos, y eso es muy, muy difícil. Es fácil que las familias nos quieran ver ganar. Yo les decía ayer a los jugadores que yo a ellos no tengo miedo de decepcionarles, porque la familia siempre va a estar y al final, cuando vienen malas, es fácil, ¿no? O sea, para ellos es más fácil, luego no les sale natural, pero que la gente nos quiera ver ganar, gracias. He vivido 2 semanas increíbles de mucho ruido positivo, que es el ruido de verdad que importa. Me ha parado gente por la calle, me ha parado gente en el gimnasio haciendo la compra, deseándonos de verdad ganar. Gente que se acerca sin conocerte de nada y que te dice que te ha visto, que ha visto al equipo y que iba a venir hoy. Es el ruido que interesa, así que gracias también a ellos. A la gente que no nos quiere ver ganar, gracias también, primero porque nos exigen. Al final, en este club creo que tenemos una exigencia por la ciudad en la que estamos que nos ayuda a hacer cosas así. Ya lo dije antes del playoff, solo nosotros no habíamos celebrado entrar en playoff. Nos exigimos todos los días tratar de ser quizás por encima de nuestras posibilidades, no lo sé, y sobre todo es un ruido positivo, porque al final, aparte de exigirnos internamente, nos hace familia dentro. Yo, la gente que me conoce de cerca sabe que estoy totalmente aislado de todo lo que pasa ahí cada vez que perdemos, pero por lo que me cuentan hay mucho ruido. A estas personas, gracias. Gracias también porque nos ayudan a seguir exigiéndonos, a seguir creciendo. Y bueno, pues es una temporada en la que hemos disfrutado mucho. La del año que viene, pues como sufriremos, será más fácil. A partir de ahí, pues a disfrutarlo. Tenemos ahora mismo un mes. Perdón, los jugadores. Me olvidé de los jugadores. Es increíble lo que ha hecho este grupo todo el año, absolutamente increíble. Nos hemos repuesto a momentos dificilísimos humanos, que eso es lo más difícil de todo. Las 3 lesiones de cruzado nos han metido una daga en el corazón con cada una de ellas, y parecía que era increíble. Nos hemos repuesto de momentos difíciles deportivos, que al final es tan sencillo como que pierdes 4 partidos en 9 meses y el quinto que pierdes te hace alejarte de ese ascenso directo que creo que podíamos haber conseguido. Y hoy es un claro ejemplo, ¿no?, de lo que es este grupo. Yo ya les dije que para mí ya eran inolvidables. Para mí este año ya es inolvidable, pasara lo que pasara, pusiéramos el final del cuento que pusiéramos, por suerte también se va a recordar este año por un ascenso, y eso es lo que más tranquilo me deja. A partir de ahí vamos a celebrarlo muchísimo, porque el año que viene vamos a sufrir también muchísimo, y al final hay que entender que cuando relativizas todo la victoria y la derrota, entender que la felicidad está en lo que hemos vivido este año, con esta gente, con los jugadores, y el año que viene pues ya Dios dirá, pero de momento saber que estamos de vuelta, que creo que que el club merece estar en lo mejor, porque somos una estructura y un club digno de estar en primera división, y ahora trabajaremos para poder mantener el máximo tiempo posible.
1: Pues ahí estaban las palabras de un emocionadísimo Jorge Palos, el entrenador que es de primera división. Ha conseguido al final ascender a Guanapix, es su segundo ascenso en Zaragoza. También sufrió el año pasado un descenso de la primera a la segunda división, lógicamente. Y muy interesante lo que contaba el entrenador y cómo lo contaba delante de todos sus compañeros, felices por un nuevo ascenso. Enhorabuena y gracias por incluir un equipo más zaragozano en la élite nacional. Guanapix Sala 10 asciende a la primera división de fútbol sala masculino.

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0: Continuamos hablando de deporte y tocaba empezar por lo más importante, era ese ascenso doble además del Guanapix Zaragoza. Enhorabuena a los chicos y a las chicas. Tenemos fútbol sala de primera división al año que viene. También tenemos fútbol de primera división ref al año que viene. Si dices muy rápido lo de ref, parece que no es tan dramático. Muy buenas, Cuco Barrachina.
1: Muy buenos días, Adrián. ¿Cómo estamos?
0: La verdad que un poco dramático sí que es, ¿eh? No cuela lo de decir, jugamos en primera división ref. Si lo dices muy, muy bueno, rápido, pero...
1: Yo te digo una cosa, yo ya me hice la idea hace tiempo. Y tú antes que yo todavía, por lo tanto...
0: Wow, bueno, sí, yo hace un año que estoy en primera ref, casi casi.
1: Ya es nuestro hábitat natural.
0: Sí, ahora falta acostumbrar al equipo, al club. Bueno, ha habido alguna novedad, como es la presentación de Javier Garcés como director de cantera del Real Zaragoza. La escucharemos a continuación. Y decía alguna cosa interesante. Escuchamos el viernes la presentación del director de cantera de la Sociedad Deportiva Huesca, muy extensa. También la de Javier Garcés fue extensa. Lo más así llamativo puede ser el enfoque a la hora de fichar o de vender a niños. Dijo Cuco que para él los niños de 12 años eran niños de 12 años que se les daba bien el fútbol, pero no eran futbolistas de 12 años. Y es una perogrullada, pero estoy de acuerdo, claro, tiene todo el sentido, es lógico y esconde algo tan simple, cosas muy complejas.
1: No es una perogrullada, ¿eh? Yo es algo que he dicho toda la vida. Bueno, mis hijos han jugado al fútbol los dos desde pequeños y ves en los campos de fútbol cosas que dices, hay padres que se creen que tienen a Maradona, Messi y Pelé todos en uno. Y cierto es que a los críos se les ha utilizado como material de venta y para sacar un rédito. Me parece que estuvo muy, muy, muy, muy, muy, muy bien Javier Garcés, al cual conozco personalmente, que además un tipo que me cae muy bien, tío, tengo una buena relación con él.
0: Es que es majo, la verdad. Hay gente que da asco relacionarse con ella y otra gente que dice, joder, que majo es con todo el mundo. Este es muy majo,
1: Javier,
0: la verdad.
1: Javier es un tipo espectacular.
0: Es buen tipo, sí.
1: Que tiene una cosa, que no vive del fútbol, que tiene sus negocios.
0: ¿Ah, sí?
1: Tiene una empresa que tenía ya con su padre y que lleva con su hermano. Pues fíjate, ¿te acuerdas que te decía yo que faltaban unos pequeños flecos con la contratación de Javier Garcés? Y era porque, evidentemente, él tiene un trabajo. Él tiene su trabajo, él tiene su empresa, le va bien, además. Y es un tipo que ha dedicado su vida a su trabajo y al fútbol. No sé si dijo que llevaba 25 años, puede ser que dijo que llevaba en el club.
0: Sí, tiene que llevar algo así, sí.
1: Sí, algo así dijo los dos.
0: Luego repasamos su currículum, 20. Pero yo creo que 20, 25 seguros, ¿eh?
1: Sí, sí, muchísimo.
0: Lo que pasa es que ha salido al eje alguna vez.
1: Sí, es una persona de club, una persona que en la formación de chavales y tal me parece que es súper idónea, pero que es súper idónea por lo personal, o sea, por su forma de ser. Luego ya el tiempo dirá si con lo futbolístico también o no, pero es un tipo con una educación brutal, con una manera de ser, tío, que yo creo que para los críos y para esa dirección de cantera es como tiene que ser. Yo vi... La vi con detenimiento, porque digo que como tengo buena relación con él, te diría que de amistad, sí, sin ningún problema te lo diría. Y, tío, estuve muy pendiente de lo que dijo y fue Javier al 100%. O sea, no fue un papel ni nada similar. Todo lo que dijo es lo que él piensa, lo que ha pensado siempre, y me parece que estuvo súper acertado y que creo que es un grandísimo acierto.
0: Las palabras son muy bonitas, pero luego hay que llevarlas a la práctica, eso es lo complicado. ¿Qué tiene de bueno Javier Garcés? Que yo creo que ya ha demostrado con el juvenil su valía. Han debutado muchos jugadores con el primer equipo que venían de sus manos, y dos finales en los últimos 3 años, pues está muy bien.
1: El otro día hablábamos, Adrián, de cuando estuvimos analizando lo de Ramón Lozano, y hablamos de esos futbolistas que se perdió una final. Y él dijo, ayer él lo nombró, dijo que bueno que hubo un año que llegamos a Amberes, pero que hubo 4 que por un tema contractual no pudo venir y que eso no se puede repetir. Es que es así. Yo creo que ha llegado la naturalidad y ha llegado el fútbol de verdad al Real Zaragoza, a la cantera del Real Zaragoza. Entre eso, ese contrato Ucha que anunció Lalo, bueno, ahora solo falta que metan ya las excavadoras en la ciudad deportiva y que la tiren entera, cosa que me temo que se va a alargar en el tiempo.
0: Es que la materia prima está ahí, pero también hace falta que se acompañe de infraestructura real.
1: Sí, es que la infraestructura también es materia prima, ¿eh? Porque al final es para el desarrollo tanto físico como intelectual de los críos, tienes que tener una ciudad deportiva que sea una academia de verdad, que es lo que decía Jorge Mas en su mentira número 3 podría ser, o si fuera primera, segunda, la tercera o la infinita. Tiene que ser una academia de verdad, como yo no te lo voy a comparar ni con la del Real Madrid ni con la del Barcelona, pero podemos apuntar a tener algo similar a lo que tiene el Sporting en Mareo, bueno, ¿sabes? El Deportivo La Coruña, sin ir más lejos, que estando ellos en primera regla, tenían una ciudad deportiva mucho mejor que la nuestra, pues bueno,

0: ni este ni el que viene, al
1: claro.
0: final esa ampliación que nos anunció Jorge Mas y compañía, bueno, veremos a qué se destina. Yo entiendo que parte de eso, ya que los fondos de CVC que tenían que ir a infraestructuras, no fueron infraestructuras, entiendo que ahora pues deberían de destinar una partida importante de esa nueva ampliación de capital al tema de la ciudad deportiva. Desde luego, si queremos triunfar, si queremos hacer las cosas como se hicieron antaño, cuando yo recuerdo esa ciudad deportiva, cuando había una piscina espectacular, bueno, aquello era una locura de ciudad deportiva, te hablo hace 35 años a lo mejor. Si queremos tener algo similar, que la gente encima es un nexo de unión entre la plantilla y el abonado, porque pues bueno, yo recuerdo que se podía entrar a la piscina y coincidías con algún futbolista.
1: Sí.
0: Entonces todo eso que une mucho a la afición con su plantilla, desde luego sería bueno tenerlo. Y sería volver al fútbol de antes.
1: Yo honestamente, con no dar vergüenza ya me vale, fíjate lo que te digo. Con que no dé miedo llegar ahí, que te den un poquito de ganas de entrenar, que no dé pena verlo. Es que, ¿sabes cuál era la respuesta cuando se publicó el vídeo de Ibai Gómez saliendo por esa puerta, entrando a velocidad deportiva, tal? Los matojos, la falta de mano de pintura. La respuesta mayoritaria en la gente que era de fuera de Zaragoza era... ¿Pero esta que es la cuarta o quinta ciudad de España tiene esas instalaciones?
0: Sí, sí.
1: Y mira, la respuesta es afirmativa, sí.
0: Sí, sí, pero es que somos... yo es que creo que lo hacen idea ya al final, porque ese vídeo de Ibai podías haber hecho por 1000 entradas diferentes.
1: No tengo ninguna duda, ninguna...
0: Que fue intencionado.
1: Que fue idea.
0: Sí,
1: y
0: sí,
1: tampoco tengo ninguna duda de que la hoja de ruta va a ser no poner una perra para arreglar de verdad la ciudad deportiva, solo alguna para desperfectos menores y baratos, y cuando se vaya acercando 2030 decir, oye, aquí van a entrenar las selecciones, no puede ser, necesitamos ayuda, ayuntamiento, ¿me pagas público la reforma? Ah, vale, sí, venga, os lo pago.
0: Dinero público, lo tengo más claro que el agua yo también.
1: Claro, esa es la táctica. Había gente
0: pero
1: que me lo negaba porque es algo privado, pero ya estamos, van a decir que es para un interés público por el Mundial.
0: Ya, bueno, pero aquí la Liga tenía que meter mano en el asunto y preguntar dónde está el tema de los fondos de CVC, que recordemos que eran 11 millones y pico, casi 12, de los cuales el 70% tenía que ir...
1: ¿Cómo te va a preguntar algo que va en su propia contra?
0: Tenía que ir destinado a infraestructuras y no está.
1: No, ni estará ya.
0: ¿Dónde está ese dinero? La Liga debería preguntar.
1: Aparte que es un dinero... Bueno, ese trato es una vergüenza. Yo entiendo que el Madrid lo rechazará y con razón, porque no tiene ningún sentido ese trato. Igual para el equipo muy, muy pequeño... Vale, pero para el resto.
0: Pan para hoy, hambre para mañana.
1: Exacto, eso es, tal cual. Pan para hoy, hambre para mañana. No te genera algo, no te soluciona nada y te compromete muchísimos años.
0: Ese dinero de ese fondo que tenía unas cláusulas y unas condiciones, o unos condicionantes, como era el destino de X tanto por cien, uno era para plantilla, otro infraestructuras y otra imagen de marca o algo así.
1: Al final todo para Gada.
0: Sí, al final todo para tapar agujeros,
1: sí,
0: ¿sabes?
1: Sí.
0: Entonces, yo entiendo que la Liga, eso sería denunciable, el no haber destinado ese dinero.
1: Es que están en el ajo, si Gil Marín es el vicepresidente. Te tengo que despedir, Cuco, que tenemos que escuchar a Javier Garcés.
0: Solamente te digo que por eso lo decía incondicional, debería.
1: Hasta mañana, Cuco.
0: Un fuerte abrazo.

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5: A continuación vamos a escuchar al nuevo director de cantera del Real Zaragoza, Javier Garcés. El entrenador, hasta ahora del juvenil A del Real Zaragoza, desde 2021 hasta 2026, en la actualidad, que ha firmado como director de fútbol base hasta 2028 en su nuevo puesto, contrato de 2 años en el nuevo puesto. Este entrenador fue entrenador anteriormente de la Sociedad Deportiva Egea. Antes de eso estuvo en el Deportivo Aragón y en el juvenil A del Real Zaragoza del 2016 al 2020. En Egea estuvo muy poquito tiempo, después volvió al Real Zaragoza. Antes de esta etapa ha pasado también por el Egea en 2012-2013. Ha tenido varias fases en las que salía de la Ciudad Deportiva. De hecho, por ir en orden cronológico, él empieza en el Estadio Casablanca como Víctor Fernández, luego pasa al Juvenil A del Zaragoza, luego a la base, de nuevo al Juvenil A. Estoy hablando del año 93-94. Y luego estuvo hasta pues prácticamente 20 años, casi. 10, perdón, en el Juvenil A, pasa a la Universidad de Zaragoza, que era el Zaragoza C, después vuelve al Juvenil A, después Egea, otra vez al Juvenil A, Deportivo Aragón, Egea, Juvenil A y ahora director de cantera. No muy trotamundos, pero ha salido 2 o 3 veces del Zaragoza para entrenar a la Sociedad Deportiva Egea. Ese es su periplo, su experiencia, su currículum. Tiene ahora mismo 58 años, según me dice Internet, Javier Garcés. Así que vamos a escuchar al nuevo director de cantera del Real Zaragoza, un puesto al que seguro Lalo le ha dado mucha relevancia. En su primera intervención, en la presentación de Lalo, lo que más destacaba era la cantera. Lo destacaba en importancia, decía que era un tema vital para él. Vamos a ver qué nos contaba Javier Garcés, nuevo director de cantera del Real Zaragoza.
6: Hola, buenos días a todos. Para mí es un placer teneros aquí porque yo creo que si algo faltaba en el club, sobre todo en la base, era una comunicación entre el club y los medios de comunicación. Para mí vais a ser las personas, porque hacemos muchas cosas, yo creo que hemos hecho anteriormente muchas cosas bien. Tenemos cosas que no conoce la gente porque no las hemos trasladado fuera y yo creo que es el momento de que lo que hagamos, al fin y al cabo es el club de todos, el Real Zaragoza, pues eso se extrapole a la gente y a la calle y sobre todo a nuestros aficionados, ¿vale? En primer lugar, pues quiero tener en cuenta a Guanapis Sala 10, que se juega al ascenso, que yo creo que todo el mundo estaríamos contentos si ascendiera y quiero desearles suerte desde aquí en este día, ¿vale? Luego, no voy a navegar solo, tengo a Javi Ross, que va a ser mi compañero de viaje, no mi mano derecha, como dicen, sino que todo lo que hagamos va a estar consensuado. Yo creo que entre los dos vamos a formar un buen tándem, porque yo tengo el recorrido en la formación de jugadores, tanto fuera del Real Zaragoza como dentro, Eso es una cosa que creo que más vale a mí, y él ha hecho ese recorrido inverso. Tuvo que salir de su pueblo para ir a San Sebastián a jugar en la Real Sociedad, un camino que tienen que recorrer nuestros jugadores, y yo creo que la mezcla de dos va a ser bastante importante. Luego también comentaros que yo no vengo aquí a hacer ninguna revolución, nunca me han gustado las revoluciones. Yo vengo a evolucionar el fútbol base Real Zaragoza. Como os he comentado antes, hemos hecho muchas cosas bien, aunque parezca lo contrario y fuera parezca otra cosa, pero es que no las hemos contado ni las hemos dicho. Eso no puede suceder a partir de ahora, ¿eh? Yo quiero más encuentros de este tipo y sobre todo, igual que luego comentaré, que me quiero acercar a todo el fútbol aragonés. Para mí vosotros formáis una parte importante del fútbol aragonés, porque al final sois los que tenéis que transmitir lo que nosotros hacemos, ¿vale? Entonces, sin más, os voy a decir que va a consistir la ruta de desarrollo del fútbol base del Real Zaragoza. Para mí hay tres puntos principales que son los que vamos a abordar a partir de ahora o que ya estamos abordando. Yo quiero un mayor acercamiento a los clubes convenidos. ¿Lo ha habido? Sí, sí, por supuesto que lo ha habido. Pero yo quiero que en estos momentos que el Real Zaragoza tiene un déficit de identidad y un déficit sobre todo a nivel económico, que el 90% de los jugadores tienen que venir del fútbol aragonés. Tenemos casi todos los clubes aragoneses están convenidos con nosotros, por lo menos la gran parte, por los de Zaragoza. Yo antes tenía una fórmula que llamaba 80-20 y se cumple normalmente en los equipos juveniles y en el filial. El 80-20 es que siempre que nos ha ido bien, el 80% de los jugadores formaban parte de la estructura o del núcleo del fútbol aragonés, ¿vale? Siempre que en el filial hemos tenido hay una mezcla de 10 jugadores de casa, 10 de fuera, no me digáis por qué, ha habido un descenso, ha habido un mal año, ¿no? Entonces, mi fórmula es que los jugadores sean de ahí. Todo futbolista que juegue en un club aragonés debe tener la posibilidad de poder jugar en el Real Zaragoza. Eso existía antes. Ahora el fútbol, es verdad que estamos en el fútbol del siglo XXI, ha cambiado mucho, en muchas cosas para mal, ¿vale? Cualquier jugador que esté en el fútbol aragonés, que sea de un equipo convenido o no sea, o de cualquier región de Aragón, tiene que tener la posibilidad de jugar en el Real Zaragoza. Y por lo menos por mi parte, así va a ser. Nuestras plantillas queremos que sean reducidas, sobre todo en la etapa de iniciación. Yo no puedo ir a la ciudad deportiva, ver el equipo alevín y ver cuatro niños que están con chándal, que han entrenado 3 días a la semana y están sin jugar ni un minuto. Estoy hablando de niños de 11, 12 y 13 años. Eso no va a ocurrir. Nuestras plantillas van a estar entre 18 y 20 jugadores y esos jugadores que teníamos antes además estarán en clubes convenidos. ¿Por qué? Porque es mejor hábitat para ellos, porque al final si están con nosotros, aunque nosotros les hacemos jugar a todos y no se sienten importantes, esos jugadores no se desarrollan bien. Entonces es positivo para nosotros y positivo sobre todo para los clubes convenidos donde jueguen. Queremos que haya un sentimiento de pertenencia de los clubes convenidos. No puede ser que nosotros, y esto lo hemos hablado con comunicación en el club, nosotros le tenemos que dar más importancia. Me invento una cosa, un jugador que salga del Real Zaragoza, haya una venta, un jugador que sea internacional en las categorías inferiores del Real Zaragoza, ese jugador nosotros lo hemos captado de algún sitio, sobre todo de estructuras que no son profesionales. Cuesta mucho ir a entrenar cuando no te pagan o te pagan 200 euros y todo el mundo quiere ser reconocido. Si no es económicamente, por lo menos a nivel emocional, todo el mundo tiene que ser partícipe de lo que hacemos en la ciudad deportiva. Y luego, que haya una mayor interacción con los clubs. Si estoy diciendo que quiero plantillas cortas y tengo una plantilla de 18, yo por lo menos quiero controlar otros 18 jugadores fuera del club, ¿vale? ¿Qué quiero decir con esto? Que si yo tengo el 19, 20, 21, 22, hasta el 25 licencias que podríamos tener, yo prefiero que jueguen en un club convenido, como os he comentado antes, y los pueda controlar. ¿Cómo puedo hacer eso? A través de la red de scouting que tenemos, nuestros entrenadores van a ver partidos, Javier y yo iremos a ver también partidos de fútbol, y sobre todo esto lo hacíamos hace muchísimos años y se dejó de hacer. Subíamos gente de otros clubs, los juntábamos los miércoles, jugábamos unos partidos de entrenamiento y ese chico que venía, llámese del Juventud, del Estadio en Casablanca, ya vestía la camiseta del Real Zaragoza. Se interaba con los jugadores de esa categoría de nuestro club. Y ya cuando lo llama otro club, ya estaba en el Real Zaragoza, ya sabe qué sentimiento tenemos, ¿vale? Pues yo quiero que eso vuelva. Por lo menos por categoría, una vez al mes, podemos juntar a los futbolistas y darles esa identidad, se pongan la camiseta y sobre todo que con ellos suba el coordinador, su entrenador y que esté en la ciudad deportiva con nosotros viendo el partido, ¿vale? Como os he comentado, esto tiene que ser una cosa no solo del Real Zaragoza, sino de todos, porque los jugadores son de todos al final, ¿vale?
5: Estamos escuchando a Javier Garcés, director de cantera del Real Zaragoza, en su presentación explicando el proyecto de la ciudad deportiva.
6: Vale, nosotros ya hace tiempo que me doy cuenta que competimos con cualquiera en Real Zaragoza, ¿vale? Y vamos a un dato muy concreto. Hace 2 años jugamos una final de Copa del Rey. Nos faltaban, por fugas, 14 jugadores, más 4 que habíamos tenido que separar antes de ir a jugar la Final Four. Por temas contractuales con el club, 18. Y había 2 jugadores en dinámica de filial que eran Barrachina y Pinilla. Eran 20 jugadores menos y llegamos a jugar una final de Copa del Rey donde hubieran querido jugarla Atlético Madrid, Sevilla, Betis, os podría nombrar 20 estructuras que a día de hoy están por encima de nosotros. Nosotros formamos buenos equipos, podemos competir con cualquiera, pero yo creo que nos falta formar buenos jugadores o especialistas, ¿vale? Y eso es donde vamos a incidir, en la tecnificación por puestos. Nuestra idea es ya desde pequeñitos no adaptarlos a puestos, porque yo quiero que desde el alevín B hasta el infantil A haya variedad de puestos, porque eso va a depender del desarrollo del chico, muchas cosas. Yo no quiero encasillar a un chico y decir este es extremo, este es lateral, sino que se muevan, pero sí que es verdad que en los puestos específicamente hacerlos. Yo veo jugadores que hemos tenido en el Real Zaragoza que muchas veces suben antes de tiempo a filial y a primer equipo sin estar suficientemente formados, y a lo mejor veo un lateral que no termina de defender bien, o veo un centrocampista que no termina de estar completo en ataque y defensa, ¿no? Pues nosotros esta tecnificación, que será los lunes, queremos incidir en eso, en que el futbolista se especialice por las condiciones que tiene en 1 o 2 puestos, ¿vale? Luego veo equipos en la ciudad deportiva que ganan 7-0, 8-0, bueno, a mí eso me va a dar igual, ¿no? El marcador. Lo que tengo claro es que si hay un futbolista en el alevín A que está metiendo todos los días 3 goles, su capacidad de mejora se está quedando en un porcentaje por debajo de lo que debiera ser. ¿Cómo vamos a solucionar eso? Subiéndolo al equipo de arriba, ¿vale? Me dé 3 goles, pues hará 1, pero empezaremos a ver su verdadero potencial. En estas edades, normalmente, entre los 12 y los 14 años, hay chicos que tienen un desarrollo muy grande y hay chicos, a lo mejor, que biológicamente están 2 años por debajo de lo que tendrían que ser. Pues si uno está desarrollado en la edad, otro 2 años por debajo, a veces gente de la misma edad se pueden llevar 2 o 3 años, ¿vale? Eso nosotros lo tenemos que complementar, porque si no, al final esto nos induce a nosotros a error. ¿Dónde no, ya no nos empezamos a equivocar? Cuando van los chicos a torneos y compiten de iguales, es decir, compiten contra otros clubs que también eligen jugadores. Ahí nos empezamos a dar cuenta de carencias y yo creo que como eso puede ser 3-4 veces al año, a lo largo del año, esto lo solucionaremos subiéndolo de categoría, ¿vale? Hay alguna cosa, aún tenemos que hablar con la Federación Aragonesa, porque en la misma categoría solo se permite 5 partidos y no se tiene que quedar arriba. Bueno, le buscaremos solución seguro, ¿vale? Sin embargo, en la etapa de competición, que yo llamo etapa de competición a partir del cadete, yo quiero que haya más jugadores especialistas, que si tenemos un extremo verdaderamente que es bueno en lo que hace, yo os voy a poner un ejemplo de un jugador que tuve en el filial, que fue Carlos Vicente. Carlos Vicente es un extremo de la antigua Esanza, que si le intentas buscar el fútbol moderno, de meterse por dentro, de hacer diferentes cosas, no daba rendimiento. Y sin embargo ha llegado al fútbol profesional siendo un especialista en la banda. Pues yo creo, quiero que en el Real Zaragoza se creen especialistas. ¿Qué tipo de especialistas? Lo que nos ha reclamado siempre la Romareda. Yo siempre digo, Osasuna tiene un ADN propio para sus jugadores, el Barcelona otro, el Atlético Madrid otro, y yo no me los imagino jugando de distinta manera. Tienen ya una tienen una forma ya de actuar. El Real Zaragoza, todos, si dijéramos cómo quiere ser Real Zaragoza, un fútbol combinativo, un fútbol vistoso, pues ahí tenemos que dirigir nosotros la formación de estos jugadores, ¿vale? Yo quiero una normalización de la situación actual del fútbol base. Por principios no estoy de acuerdo en lo que está ocurriendo, yo lo explico, ¿vale? No puede ser que canteras de fútbol profesional estén moviendo a niños de 12, 13 e incluso 14 años fuera de sus domicilios. Cada uno puede hacer con su hijo lo que quiera, yo ahí no me voy a meter, pero estoy totalmente en contra. Mientras yo esté en este puesto, nadie, con una edad que no considere yo suficiente madura, estará en el Real Zaragoza a 300 kilómetros de su casa, ni a 100, ¿vale? Nosotros, para integrar futbolistas, tienen que tener ya 15 o 16 años. ¿Por qué? Pues porque ahora nos está ocurriendo que ese éxodo masivo de jugadores que se fueron, ahora han vuelto tres, de diferente manera. Uno, porque interesa para el fútbol profesional. Dos, porque han hecho un recorrido inverso, han jugado en un club colaborador nuestro y los hemos vuelto a traer. Pero hemos tenido 8 llamadas desde que estamos nosotros en 15 días de jugadores que quieren volver. Yo no le cierro la puerta del Real Zaragoza a nadie, porque además te vas cuando eres un niño, no tienes capacidad de elección, pero indudablemente alguien que ha estado 3 años fuera de su casa, que yo no lo he podido controlar, no sé en qué situación ha estado, no sé si es mejor ahora o peor que otro jugador que lo sustituyó, no podemos traerlo sin verlo, ¿vale? Eso nos tiene que quedar claro. Yo no estoy de acuerdo con esto que está ocurriendo y si, aunque tuviéramos dinero, aunque tuviéramos mejores instalaciones, no lo haría. La capacidad de equivocarte en un niño de 11, 12 años es grandísima, ¿vale? La gente ve futbolistas y yo solo veo niños que tienen cualidades divirtiéndose jugando a fútbol. Ya hablaremos cuando entren en otro tipo de etapa, pero los niños con 10 y 12 años no son futbolistas. Me va a permitir, cuando hubo aquí una presentación con los papás, les comenté una anécdota y me va a permitir de comentarosla a vosotros también. Cuando se creó el torneo Brunete, la primera edición, el mejor jugador de aquel torneo se llamaba Rabadán, ¿vale? Jugaba en el Real Madrid y yo fui a jugar luego, al cabo de los años, un torneo a Irún con el Real Zaragoza y vino el Real Madrid. Y con el entrenador que tenía relación me dijo, este chico va a ser la próxima perla del Real Madrid. Chico delgadito, poquita cosa. Bueno, yo llegué a entrenar al juvenil del Zaragoza y en la etapa juvenil Rabadán jugó en el Zaragoza, en el juvenil del Zaragoza, y no era titular. Y esa iba a ser la perla. Por eso me refiero que el margen de error es grandísimo. Podría poner el ejemplo de Ander Herrera, que también fue, pero hasta llegar al fútbol profesional también ha pasado una serie de factores para llegar, pero tampoco el camino fue fácil, ¿no? Entonces, yo sigo opinando que los niños de 12 años no son futbolistas. Puede ser una semilla, puede ser lo que tú quieras intuir, pero como el margen de error es grande, pues bueno, nosotros no lo vamos a hacer aunque lo hagan los demás, ¿vale? Nosotros vamos a distinguir 3 etapas, la de iniciación, alevines infantiles, los niños tienen que jugar al fútbol, igual que juegan en cualquier club convenido en el Real Zaragoza, lo único que vas a tener mejores compañeros y vas a tener pues, una dedicación más profesional si quieres, pero sin ningún tipo de presión. En el infantil A y en el KDTB, bueno, ya los iremos introduciendo, estamos en una estructura de fútbol profesional, ya los iremos introduciendo a lo que viene. Y a partir del KDT sí que tenemos que tener claro que estamos en una estructura de fútbol profesional y estamos para formar futbolistas. Ahí hay una mayor exigencia y ahí el futbolista ya tiene que saber que va a tener que admitir unos roles, los roles de juego, no juego, estoy sin convocar, lo que luego se va a enfrentar de verdad al fútbol profesional, que parece sencillo y es más complicado de lo que realmente parece.
5: Vamos a ir con una pequeñísima pausa muy rápida y enseguida volvemos. Javier Garcés a continuación va a explicar qué tipo de jugador precisa el Real Zaragoza, la cantera del Real Zaragoza, y qué tipo de jugador es el que él quiere formar en la ciudad deportiva.

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0: Seguimos escuchando al nuevo director de cantera del Real Zaragoza, Javier Garcés. A continuación va a explicar el perfil de jugador que quiere nutrir en la ciudad deportiva.
1: ¿Qué tipo de futbolista queremos? El perfil del jugador del Real Zaragoza. Un jugador que lo vamos a valorar biopsicosocial, ¿vale? Yo os voy explicando. El bio nos referimos al perfil físico. Lo vamos a valorar según la demarcación. A nosotros nos cabe un central que sea limitado, pero que sea fuerte, que sea un gran defensor, y según la edad biológica. Para nosotros va a estar la calidad y el talento por encima del desarrollo físico, ¿vale? Podemos tener un chico de 14 años que pese 60 kilos y otro 40, ¿vale? ¿Podemos tener los dos? Sí, porque nadie nos va a decir quién puede progresar más, pero jugador de talento y de calidad en la historia del Zaragoza, como luego veréis, pues han sido los que mejor nos han funcionado, ¿vale? ¿Podemos tener Ander Herreras? Perfecto, gente con un talento innato, pero queremos también Azones, ¿vale? Todos nos valen siempre y cuando nos den un rendimiento, ¿vale? No buscamos un perfil como el Barça, que busca un perfil, porque además, según la demarcación y según la edad que tengan, pues no va a valer todo, ¿vale? Luego, en lo psicológico, yo le doy máxima importancia. Tienen la gente que se va a dedicar al scouting, ahora tenemos un coordinador de scouting y los 5 ojeadores que tenía el Real Zaragoza los hemos mantenido. Todos van a estar viendo partidos, además de también los entrenadores, los mandamos a ver partidos los fines de semana. Vamos a recorrer todo lo que es el fútbol aragonés. Importante, les he dicho, que el entorno cuenta, ¿vale? No he conocido a nadie en el Real Zaragoza que con un mal entorno haya llegado al fútbol profesional, ¿vale? La mayoría tienen entornos favorables. Y aparte de tener entornos favorables, tenemos un estudio hecho también, que luego con mucho más tiempo, cuando volvamos a quedar, lo veréis, que la mayoría de los jugadores que han triunfado en el Real Zaragoza salieron de aquí, estuvieron en el domicilio con sus padres, tuvieron un buen entorno y son los que más éxito han tenido, ¿vale? Y por contra, otros que tenían malos entornos, salieron de aquí, no han llegado tan lejos, ¿vale? Y eso es demostrable, no dicho por mí, eso es por datos, ¿vale? Ya le comenté a los papás de los chicos el día que estuvimos aquí que yo quiero chicos independientes. Yo no puedo llegar a una reunión. Yo recuerdo con 14 años ir a los sitios solos. Mi padre tenía una empresa y trabajaba 12 horas. Mi madre tenía que cuidar a sus padres, a mis abuelos. Yo quiero niños más independientes. Eso es una cosa que la sociedad está perdiendo. Un chico de 16 años tiene que venir a hablar con su entrenador, con los directores de cantera. Entonces, se lo dije a los padres, ¿eh? No puede ser que te juntes con un chico de 18 años y esté protegido como si tuviera 12 ahí con el papá, la mamá, la gente detrás escuchando. Entonces, vamos a formar chicos más independientes y esa es una de las órdenes que tienen los entrenadores. Con fortaleza mental para superar adversidades, eso lo tengo más que claro. Yo los jugadores que he entrenado en 28 años en el Real Zaragoza, todos pasaron por malos momentos y el factor común es que los supieron superar. Todos se iban a retirar, yo me iba a meter en el alcampo de reponedor, pero bueno, que te recuperaste si llegaste al fútbol profesional. Y eso es perseverancia, ¿vale? Tú tienes que intentar conseguir algo, como todos los que estáis aquí, que en la vida habéis intentado conseguir algo, el que se está sacando una carrera y está frustrado porque tiene un mal profesor, cualquiera tiene que superar obstáculos, ¿vale? Pues esos obstáculos son los que quiero que vayan superando. Quien no tenga esa capacidad para superarlos en el fútbol profesional no puede jugar, porque luego tienes 30.000 espectadores, tienes los medios de comunicación que van a hacer críticas, hay que ser fuerte mentalmente. Capacidad de esfuerzo, eso para mí es innegable. Mis equipos siempre han tenido un sello, jugarán mejor o peor, la capacidad de esfuerzo estaba ahí, ¿vale? Son equipos competitivos y utilizo una palabra muy aragonesa, que tengan rasmia, ¿vale? A mí me gusta ir a los campos de fútbol y que me diga o el entrenador o el coordinador, el otro digo, jo, ahora viene el Zaragoza, o sea, que les dé pereza jugar contra nosotros. Y eso solo se consigue siendo competitivo. Un equipo competitivo no es solo un equipo que pelea, es uno que en el minuto 90 has hecho un esfuerzo, piensas que no puedes volver a defender y vuelves. Y tienes que llegar porque has sacado un córner y tienes que correr 60 metros y te esfuerzas en correrlos, ¿vale? Eso es competitivo, eso solo se consigue a través de la exigencia con los jugadores. Y a nivel social, queremos que entiendan que esto es un deporte de equipo. Aquí los egos en el Real Zaragoza nos sobran a todos, es un deporte de equipo y si eres el mejor del equipo, ponlo a disposición de los demás. ya luego tus compañeros también te ayudarán a que llegues, que sean solidarios, respetuosos con compañeros y cuerpos técnicos. Al final os he hablado de entornos, pues yo quiero entornos sanos y que sepan admitir los roles dentro del equipo. Hoy estás sin convocar, pero el lunes vienes y te dejas la vida para que te convoquen. Hoy solo has jugado 5 minutos o has calentado 45 minutos y has ido a Palma Mallorca a jugar y no has jugado ni un minuto. Te montas en el avión, te callas y al siguiente día vuelves y te dejas la vida, ¿vale? Eso es lo que quiero, que admitan esos roles y eso fortalece también mentalmente, ¿vale? Una conclusión que he sacado en estos 28 años que llevo en el club, que en la historia de nuestro fútbol base, los jugadores con mayor éxitos en categorías de iniciación tuvieron más dificultad para superar las adversidades. El chico de todos los días metía 5 goles, llegó al juvenil, era igual de grande que infantil. Esa gente se frustra y a esa gente le cuesta más superar adversidades y es más difícil que sean futbolistas, porque esos ya ven que el mundo va en contra de ellos. El mundo va en contra de ellos, el mundo me ataca, este entrenador no me pone, este me pone manía, hoy ha salido mal día. Y eso es normalmente la gente que viene alabada desde abajo. Sin embargo, jugadores con menor incidencia en las primeras etapas tienen mayor capacidad para adaptarse a las dificultades en el fútbol profesional, porque ya les tocó vivir de pequeñito, ¿vale? No puedo con el contrario, hoy no juego en esta final, y habría miles de ejemplos que son así. Los jugadores con más talento que han salido, llámese Cani, Ander Herrera, incluso Alberto Zapater, todos. Su desarrollo físico fue tardío. Pasaron, yo recuerdo, los he tenido todos en etapa juvenil, todos pasaron por dificultades, pero esas dificultades les ayudaron que en el fútbol profesional se supieron sobreponer. Muchas gracias por haber atendido y espero que no sea la última.
0: Pues ahí estaban las explicaciones de Javier Garcés, el nuevo director de cantera del Real Zaragoza. La verdad, me parece una charla súper interesante y nutritiva. Las cosas que tenía que comentar, en muchas estoy muy de acuerdo y en otras me aporta calma, la verdad. Me parece que es un hombre que se ha ganado el puesto. Ha hecho unas fantásticas temporadas con el Juvenil División de Honor. Fíjate que esta última quizá ha sido un poquito peor, pero no creo que por su culpa. Además, llegó muy lejos en Copa hasta disputar una final en una temporada en la que en Liga el equipo no estuvo tan acertado. El División de Honor Juvenil llegó a ser campeón de España con Iván Martínez, pero después también ha conseguido buenos resultados en la División de Honor y además llegó a jugar dos finales, una de Copa este año y otra la pasada campaña, o hace dos, bueno, hace poco. Hemos disfrutado mucho del juvenil de Garcés, la verdad, además siempre consigue que los chicos den el 100%, se sacrifiquen mucho, parecen más maduros de lo que en realidad son a la hora de jugar, parece que tuvieran más experiencia y eso suele ser cosa, facultad, logro del entrenador. Veremos si tiene suerte en su nuevo puesto como director de cantera del Real Zaragoza el viernes. Escuchábamos largo y tendido al de la Sociedad Deportiva Huesca, pues este ha sido el proyecto de la cantera del Real Zaragoza.

Llegamos al final del programa, de este programa de los deportes de este 29 de junio de 2026, lunes. Ha sido un placer acompañarte con toda la actualidad del deporte aragonés y toda la actualidad del Real Zaragoza. Celebramos dos ascensos, Intersala y Guanapix se van a la primera división, así que sumamos un equipo femenino y uno masculino al fútbol sala nacional, a la élite, a la primera división. Una gran alegría para el fútbol sala aragonés y para todos nosotros. Que pases un fantástico día.

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2: Muy buenas tardes, ¿qué tal están? Bienvenidos a este Tiempo para la Información de Aragón, aquí en Ebro FM, en este lunes 29 de junio de 2026. Un día más, comenzamos hablando de corrupción. Según informa el diario El Mundo, la UCO ha localizado un correo de enero de 2021 donde el consejero delegado de Barrabés, Luis Miguel Ciprés, usaba un elogio público de Pedro Sánchez a Attitude Academy, una plataforma para pymes creada por la empresa de Juan Carlos Barrabés, para proponer una reunión con responsables de Red.es al mismo tiempo que se resolvían tres contratos públicos por unos 11 millones de euros. De hecho, el propio Ciprés admitía que la reunión quizá no procedía por estar pendientes esos contratos, pero trataba de desvincularla de ellos y sugería la presencia del propio Barrabés y del director de Red.es, David Cierco. Según la UCO y también la Fiscalía Europea, Prieto habría favorecido a Barrabés frente a otros competidores. Hay correos internos que reflejan que técnicos de Red.es denunciaban presiones para rebajar puntuaciones de otras empresas y beneficiar a la UTE de Wally Barrabés. La empresa obtuvo después contratos por unos 11 millones de euros, incluido uno de 2,36 millones, investigado ahora por posibles delitos de fraude y prevaricación. Acabamos de conocer el dato que ofrece el informe del Tribunal Superior de Justicia de Aragón. Se refiere al primer trimestre de este año 2026. En este primer trimestre, el número de mujeres víctimas de violencia de género en la comunidad se ha incrementado en un 7,7% frente al 3,75% que se ha registrado a nivel nacional. En cuanto al número de denuncias por este tipo de delitos, ha descendido un 3,5%. Según los datos aportados por las secciones de violencia sobre la mujer de los 16 tribunales de instancia de Aragón.

0: Vamos con otros asuntos. El vicepresidente y consejero de Desregulación, Bienestar Social y Familia, Alejandro Nolasco, ha puesto los servicios sociales del Ejecutivo a disposición de las tres jóvenes violadas en un piso de Zaragoza por varios sujetos vinculados a la banda Blue Demons. Nolasco ha instado además a Fernando Beltrán, delegado del Gobierno, a que no nos oculte la información, como acostumbra hacer para agradar, dijo, las vergüenzas de su amo, refiriéndose a Pedro Sánchez. Además, se refería también a que ellos están del lado de las víctimas y de la ley, y traslada que los que nos atacan por ello deberían pedir públicamente perdón y rectificar de inmediato. Le escuchamos.
1: Que hoy tengan el valor de plantarse ante esas tres jóvenes de Zaragoza, entre ellas una menor, y que les digan que no hay que vincular inmigración con delincuencia, que no hay que decir de dónde vienen, quiénes las han violado, porque eso es criminalizar a la inmigración. En fin, que esos mismos que ocultan la realidad convirtiéndose en cómplices de esa inmigración violenta y criminal se planten ante los padres de estas tres muchachas violadas y si tienen cuajo que les suelten sus peroratas absurdas. Nosotros tenemos claro del lado de quienes estamos, del lado de la ley, por supuesto, y de las víctimas, y los que nos atacan por ello deberían hoy pedir públicamente perdón.

0: el tema de los menores, de la situación de los centros tutelados del Gobierno de Aragón, se ha puesto encima del tapete desde que llegó Vox al Gobierno de Aragón. Hoy ha sido un tema de debate en nuestra tertulia política, y para Aragón Teruel Existe y su portavoz, Tomás Guitarte, esto lo que demuestra es que Vox prácticamente no existiría si no sacara estos temas para sacar rédito político. Le escuchamos.
1: Lo que crea es una sensación global de inseguridad que no es cierta, que no es cierta. Aquí no hay ningún riesgo especial por ir por la calle ni nada por el estilo, porque esta formación en concreto es que vive de eso. Si a Vox le quitásemos el problema de la inmigración, probablemente no sería nada, no sería más que una burbuja o un timo de la banderita. Pero estamos con eso, que le sigue interesando explotar ese tema, pero haciendo grande y haciendo muchísimo más ruido de lo que realmente corresponde a la realidad del problema.
0: Este próximo miércoles, el 1 de julio, según lo anunciado por el Gobierno de España, llegarán a Aragón 146 millones de euros para financiar la dependencia. Recordamos que en el último Consejo de Ministros se anunció un paquete milmillonario para todas las comunidades autónomas, refiriéndose a este aspecto de la dependencia, que por cierto, hace mucho que no cumple en absoluto el gobierno el financiar el 50%, y tiene que ser la comunidad autónoma la que aporte prácticamente un 80% de la financiación. A esto se refería esta mañana también en nuestra tertulia la diputada popular Susana Gaspar.
2: En ese Real Decreto no se establece ninguna cuantía plurianual. No se establece ni se dice cómo se van a garantizar esos incrementos que el Gobierno ha aprobado para los grados individuales de dependencia del año 2026 a lo largo del año 2027. ¿Y cómo lo vamos a hacer? Y si no hay presupuestos, porque quiero recordar que las cuantías que el Estado destina a la dependencia en las comunidades autónomas están congeladas desde el año 2023, sí, porque no hay presupuestos.
0: La harinera de Casetas lleva esperando muchos años que por fin se pueda reformar, manteniendo la parte de patrimonio industrial y suponiendo también un nuevo recurso para los vecinos del barrio rural zaragozano. Hoy Natalia Chueca ha visitado las obras de esta primera fase con una inversión de 2,8 millones de euros, prácticamente la mitad con fondos europeos. Así quedaría la harinera de Casetas con ludoteca, biblioteca y un auditorio.
3: En este edificio los vecinos de Casetas van a poder tener un espacio expositivo con un carácter singular, donde se van a respetar incluso este espacio que era donde antiguamente se molía el grano, para, como les decía, mantener ese carácter industrial. También una zona de auditorio en la parte anexa, y tendremos también aquí la biblioteca y la ludoteca, para que también los más pequeños puedan utilizarlo a diario.
0: Vamos ahora con dos noticias de última hora. Un militar ha fallecido en Huesca durante un lanzamiento paracaidista nocturno realizado dentro del ejercicio Tormenta Alada 26, según informa el Ejército de Tierra. El accidente ha ocurrido durante la noche del domingo a este lunes en unas maniobras nocturnas, sin que hayan trascendido más detalles. El fallecido es el cabo Edgar Mayo Baena, destinado en el batallón de zapadores de la brigada Almogávares VI de paracaidistas. No ha facilitado el Ministerio de Defensa más detalles sobre las circunstancias concretas de este siniestro. Y en cuanto al incendio declarado en la zona de Tamarite de Litera, ya se controló, se estabilizó el pasado sábado y pudieron volver las personas desalojadas a sus municipios. Hoy, en un consejo de gobierno extraordinario, el consejero de Interior, Roberto Bermúdez de Castro, ha anunciado que se va a solicitar al Gobierno de España que toda esta zona se declare como zona gravemente afectada, y de esa manera las ayudas que se implementarían se abonarían 50% Gobierno de España y 50% el Gobierno de Aragón. Eso sí, aún es pronto para estimar una cantidad de las ayudas. Como ha dicho Bermúdez de Castro, no se trata de una riada ni se trata de otros daños que provocan los incendios forestales.
4: Nosotros no tenemos constancia, que se ha quemado alguna paridera, se ha quemado alguna nave con grano, ha pasado por encima de alguna granja, pero lógicamente hay que ver si están aseguradas o no, qué porcentaje está asegurado. Luego, lógicamente, las cosechas sin cosechar paga agroseguro, es decir, tirarse a la piscina con estos temas es complejo. Esto no es una riada que se ha llevado puentes y hay que reponer carreteras, no es una riada que se ha llevado caminos del gobierno, no es eso. Esto no es una riada que se ha llevado casas enteras como pasó en Azuera, no, no, esto es otra cosa.

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1: Esta mañana ha tenido lugar a las puertas del Ayuntamiento de Zaragoza un minuto de silencio en memoria, en recuerdo de las víctimas por los intensos y gravísimos terremotos acaecidos en Venezuela la semana pasada. Al término de ese minuto de silencio, donde han participado concejales de todos los grupos políticos del Ayuntamiento, la alcaldesa Natalia Chueca respondía a los periodistas, además de mostrar, como es lógico, esa solidaridad con el pueblo venezolano. También destacaba que desde el Ayuntamiento de Zaragoza están preparados para aportar la ayuda y la cooperación necesaria, pero que por un lado esto depende del Gobierno de Aragón y también del Gobierno de España.
2: Desde el Ayuntamiento de Zaragoza, en el primer momento, hemos puesto los medios a disposición. El pasado jueves ya los bomberos indicaron, o sea, desde Alcaldía les indicamos que estuviesen preparados para poder atender las necesidades y es también el Gobierno de España el que, tras el envío de la UME, va a ver qué necesidades hay que coordinar. La distancia dificulta esas labores y, obviamente, en estos momentos de emergencia lo primero que se busca es equipos cercanos que puedan llegar lo antes posible, ¿no?
1: Aproximadamente 12.000 venezolanos residen en la capital aragonesa. Aragón, ahora también Zaragoza, como es lógico, se vuelca con el pueblo venezolano ante una tragedia de la que todavía no se sabe a ciencia cierta el número final de víctimas. Y vamos ya con los asuntos de debate, con los asuntos polémicos en el consistorio zaragozano, que son varios. Vamos a comenzar hablando de Distrito 7, la ciudad del cine, ya saben, uno de los grandes proyectos del gobierno de Natalia Chueca y que, por resumirles rápidamente, adjudicación directa a

0: La concertación del bachillerato es la que ha provocado un jarro de agorafía para cerca de 400 jóvenes que esperaban cursar estudios del ámbito audiovisual en Zaragoza, los cuales iban, dijo, a revitalizar los barrios de Las Fuentes, San José y Montemolín. Y en estos micrófonos, en Ebro FM, la oposición, tanto la de izquierdas como Vox, en este tema van de la mano. Pero recuerden que la alcaldesa decía a Vox que con esto de Ruidete Miño, de los grandes proyectos, estaba haciendo seguidismo a la izquierda. Coinciden en la crítica. Desde Vox lo han hecho desde el principio. ¿No les parece un proyecto adecuado la Ciudad del Cine? Eva Torres, su portavoz en el Ayuntamiento.
1: La Ciudad del Cine es otro de esos grandes fracasos del gobierno de Natalia Chueca. Un fracaso que además tiene invertidos casi 20 millones de euros de dinero público. Y esto hay que decirlo, o sea, no es un pequeño error, es un gravísimo error que le está costando a los ciudadanos casi 20 millones de euros. Y lo que pedía Vox es que ante semejante gestión nefasta, el gobierno de Natalia Chueca asumiese responsabilidades, que es lo menos que puede hacer un gobernante cuando comete semejante equivocación.
0: Y desde el Partido Socialista, evidentemente, han puesto muchas ocasiones en solfa la labor de José María Ruidete Miño, los grandes proyectos, como por ejemplo este de la Ciudad del Cine, pero elevan el grado de responsabilidad a Natalia Chueca. Así lo expresa Alfonso Gómez, concejal del PSOE en el Ayuntamiento.
2: Pero que el problema de esto, volvemos una vez más al señor Ruidete Miño y a los proyectos mal pergeñados por parte de este señor y de la alcaldesa, el problema es que esta adjudicación que se hizo de forma directa se debería haber sacado seguramente a concurrencia, a licitación pública. Uh-huh. Porque hay institutos también en esta ciudad que imparten ciencias de audiovisuales. Sí. ¡Ojo! Y que quede muy claro, porque esta es la tentación siempre de la alcaldesa, de ustedes están contra tal, no.
0: Y ahora hablamos del sistema Biogen y de su implementación en la Policía Local de Zaragoza, una vez que la ciudad por fin se adhirió a este sistema para luchar contra la violencia machista. El Partido Socialista exige a Chueca que deje de regatear con la protección de las mujeres víctimas de violencia machista y desbloquee la puesta en marcha de la unidad Égida, necesaria para la adhesión de la ciudad al sistema Biogen. Ranera recordaba que Zaragoza sigue siendo la última gran ciudad que aún no se ha incorporado al sistema de una manera efectiva. 8 policías locales van a conformar esa unidad égida y Ranera criticaba que lo que el gobierno de Chueca ha planteado en la mesa de negociación es un complemento de disponibilidad, decía Ranera, según los datos que ella tenía, de apenas 48 euros mensuales, aunque añadía, se está publicando que son más, que son 96.
3: Que no se puede regatear con la protección de las mujeres víctimas de violencia machista. Estamos hablando de 8 policías que les ofrecen en estos momentos en la mesa de negociación 48 euros al mes, o si seguimos la prensa local, 94,65 euros al mes. Esa es la voluntad de Natalia Chueca, esa es la apuesta de Natalia Chueca por proteger a las mujeres.
0: Y la contestación de Ángel Loren no se hizo esperar. Pedía a Lola Ranera que deje de mentir, que muestre un mínimo de respeto hacia la policía local. El consejero se refería a que han tenido que pasar casi 20 años para que sea este gobierno el que dé este paso y permita que la policía local forme parte del sistema Biogen. Y en cuanto a las críticas sobre esa retribución prevista por los agentes, Loren rechazaba que se pueda calificar como una ridícula cantidad y explicaba y detallaba de dónde viene esa cuantía.
4: Pues es interesante saber de dónde sale esa cantidad. Es una cantidad que tiene que ver con una resolución judicial derivada de un conflicto planteado por Policía Nacional que llegó al Tribunal Supremo. Este ayuntamiento lo que ha hecho en la negociación con los sindicatos es precisamente actualizar esa cuantía de referencia, y de esa cuantía de referencia ha salido un complemento de 96 euros. Por cierto, es que ni ella conoce cuál es la cuantía del complemento.
0: Hablamos de los suelos del antiguo colegio de Jesús y María. Se ha firmado ya el convenio urbanístico Ayuntamiento de Zaragoza y Bilbao Patrimonial SL. Compromiso para el señor Serrano, el consejero del ramo, fundamental. Se finaliza este conflicto urbanístico y ¿qué revierte al ayuntamiento? Bueno, revierte dinero. Por ejemplo, ya que van a entregar La empresa Dos Parcelas, en Las Fuentes, se valoran en 2,6 millones de euros.

0: Pero eso sí, los promotores deberán aportar también para saldar el déficit dotacional y el 10% de los aprovechamientos urbanísticos será de 3.432.000 euros. Además de esas zonas donde se van a construir viviendas y zonas verdes. En cuanto a los plazos, a ello se refería también Víctor Serrano. Le escuchamos.
1: Hay una tramitación administrativa que nosotros, es verdad que siendo un proyecto estratégico, un proyecto importante para la ciudad, vamos a acometer con el mayor interés y, por lo tanto, siempre con respeto a los plazos, pero con la máxima celeridad. En el año 2026 yo creo que es un año en el que vamos a avanzar en ello y en el año 2027 será cuando probablemente sí que sea una realidad el inicio de los trabajos de construcción.
0: El proyecto de renovación integral del Parque del Tío Jorge continúa su avance. Las obras correspondientes a la fase 1, que dieron comienzo a mediados de abril, han entrado en su etapa más intensa de ejecución. Según Víctor Serrano, los operarios ya han consolidado así los primeros avances sustanciales, tanto en la red de infraestructuras ocultas como en la propia superficie del recinto. Y es que lo más complejo es ese colector, es la renovación estructural de la red de saneamiento. Se han colocado aproximadamente 300 metros de ese nuevo colector de hormigón que discurre bajo el bulevar central del parque, que va a sustituir a la antigua canalización, a mejorar la situación de la red de saneamiento del parque. Y la capital aragonesa ya cuenta con un nuevo asistente virtual. Se llama César, con Z. Con un lenguaje sencillo y cercano, es incluso capaz de comprender las expresiones más típicamente aragonesas. Va a resolver las dudas de los ciudadanos sobre más de 700 trámites y servicios municipales a través de la nueva aplicación Zaragoza App, ya disponible en los móviles. De esta manera, y con inteligencia artificial, el ayuntamiento lo que busca es facilitar la relación de los vecinos con la administración. Por ejemplo, este asistente, César, va a responder a preguntas como esta. ¿Quiero cambiar la bañera por una ducha? ¿Necesito autorización o licencia? ¿Cómo puedo tramitarla? ¿Me gustaría adoptar un perro? ¿Dónde tengo que acudir? Son ejemplos de lo que César es capaz de responder. César, evidentemente un asistente virtual inspirado en la estatua de César Augusto situada junto a las murallas romanas, como un guiño al fundador de la ciudad y a la historia bimilenaria de Zaragoza. Y terminamos este informativo de mediodía, recordándoles que mañana volvemos. La cita será a partir de las 8:30 de la mañana. Hasta entonces pueden seguir bien informados, como siempre, a través de diarioaragonés.com y disfruten de esta bajada de temperaturas, que al menos nos va a dar una tregua en los próximos días el intenso calor.
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0: Hola, ¿qué tal están? Bienvenidos a la tertulia política de esta casa. Arrancamos semana, esta semana entre junio y julio, y lo vamos a hacer como siempre con nuestros invitados de hoy para hablar de temas de Aragón. Susana Gaspar, diputada del Partido Popular, buenos días.
1: Bueno, si podríamos decir frescos días.
0: Por fin podemos decir. Respiramos un poquito y hoy Tomás Itarte no nos da tanta envidia como de costumbre. Tomás Itarte, Aragón Teruel existe, ¿qué tal?
2: Hola, buenos muy buenos días.
0: Pero en Teruel también se habrá...
2: También ha refrescado mucho mejor. Se está mejor así.
0: Mucho mejor, a ver, parece que va a durar unos días, a ver cuánto dura.
1: Lo agradecemos.
0: Bueno, vamos con temas de actualidad. La verdad es que es cierto, desde que entró el nuevo gobierno de Aragón, sobre todo la consejería que dirige Alejandro Nolasco, se está hablando mucho de los centros de menores tutelados, de los menores migrantes que llegan. Y hoy me quiero centrar sobre todo, aunque ya sé que esto da para mucho, en el tema de la seguridad en estos centros, una seguridad, también están los profesionales, los trabajadores que denuncian casos, como estamos viendo, de agresiones. Otra cosa es que se pueda vincular, lo comentaremos también, la inmigración con la delincuencia, con este tipo de agresiones. ¿Qué se debería hacer? Porque esto es un problema que no viene tampoco de ahora, para reforzar la seguridad en esos centros de menores tutelados del Gobierno de Aragón.
1: Bueno, pues algo que en estos momentos el consejero de Desregulación, Bienestar y Familia ya está haciendo, que es incrementar el número de personas de seguridad privada que hay en estos centros para garantizar dos cosas. Una es la seguridad de los profesionales, pero otra también es la seguridad de los propios menores. Y el otro día hablábamos de estos menas o estos menores inmigrantes, que llegan diciendo que son menores y que luego cuando se les hacen las pruebas se demuestra que son mayores y había gente mayores de edad y había gente que se llevaba las manos a la cabeza diciendo que los abandonábamos y que los dejábamos a su suerte porque se les sacaba del centro de menores. Y precisamente para garantizar la seguridad y los derechos y la integridad de esos menores que están en el centro, una de las decisiones que se toma es cuando se verifica que uno de los menores migrantes que están allí no son menores, es precisamente sacarlo de un centro en el que lo que tiene que haber son menores para proteger su seguridad, la seguridad de los menores que se quedan en el centro y su integridad, con lo cual se están tomando medidas para garantizar la seguridad tanto de los menores como de los propios trabajadores y en esa línea estamos.
0: Tomás.
2: Bueno, yo pues por poner un poco todo en contexto, creo que lo he dicho alguna vez, hay problemas que son problemas y hay problemas que se engordan, se hace una pelota de aire, una bola de nieve, y aquí estamos en uno de ellos. Aquí hay formaciones políticas, como es el caso de Vox, que vive de la confrontación y de explotar el tema de la inmigración, y problemas en los centros de menores ha habido siempre, y cuando ha habido un problema que afectaba, digamos, a temas de seguridad, siempre se ha puesto una denuncia. Es decir, que no es que ahora vayamos a tener un control de seguridad que antes no tuviésemos. Este fue ya el primer rifirrafe, la primera confrontación entre los dos socios de gobierno. Creo recordar cuando Nolasco llegó a decir que al principio de nada más constituido el gobierno, que iba a mandar Policía Nacional a los centros de menores, cuando ni es su competencia. Bueno, fue el primer rifirrafe con Roberto Bermúdez, creo, y seguimos en la misma línea. Ahora, como parece que lo de la Policía Nacional no tenía ningún engarce legal, ahora dice seguridad privada. Vamos a ver, en los centros siempre ha habido problemas, porque son centros de conflicto, pero son problemas absolutamente, digamos, habituales en el desarrollo de estos centros a lo largo de la historia. Cuando ese problema ha pasado de los límites de la convivencia, y yo conozco casos muy concretos, siempre se ha denunciado a las fuerzas de seguridad cuando ha habido un delito, cuando ha habido una agresión, nunca ha habido paños calientes. Entonces, aquí lo que yo denuncio es que se utiliza este tema porque hay formaciones políticas que viven de la explotación electoral de este tema, porque sabe que es un tema sensible con la sociedad, pero realmente esto lo que crea es una sensación global de inseguridad que no es cierta, aquí no hay ningún riesgo especial por ir por la calle ni nada por el estilo, porque esta formación en concreto es que vive de eso, si a Vox le quitásemos el problema de la inmigración, probablemente no sería nada, no sería más que una burbuja o un timo de la banderita, pero estamos con eso, que le sigue interesando explotar ese tema, pero haciendo grande y haciendo muchísimo más ruido de lo que realmente corresponde a la realidad del problema, y es efectivamente el problema, obviamente hay que tratarlo. Si se produjese, o si en algún caso se produce algún tema que infringe la legalidad, obviamente hay que denunciarlo. Pero que no pensemos que antes no había nada y ahora va a haber todo. Es decir, que esto es un proceso gradual en función de la gravedad de las situaciones que se produzcan. Pues siempre han intervenido las fuerzas, siempre se ha denunciado, siempre se ha dejado de denunciar. Y el tema que hemos de ser conscientes es que no se puede hacer de un problema normal, como muchos de los que tiene la sociedad, no se puede hacer el estandarte de una reivindicación política, porque eso en general lo que hace es que perjudica el tema, que es un problema que hay que afrontar, obviamente, como tantos problemas en Aragón que hay que afrontar, pero convertirlo en el estandarte de poco menos que la acción de gobierno, pues parece un poco desmesurado. No alarmemos, no metamos miedo a la ciudadanía, porque no es una situación de alarma ni es una situación de temor.
1: Yo es que no estoy de acuerdo en absoluto con las palabras de Tomás. Tomás ha dicho que es un problema que no es nuevo de ahora, que siempre ha habido, efectivamente, y hemos visto lo que pasó en el centro de Juslibol, hemos visto agresiones a los trabajadores, hemos visto, y yo lo he visto a través del vídeo que colgó Heraldo en su página web, una reyerta importante. Y precisamente el problema es que antes se tapaba y se escondía y era como, esta es una realidad que está, pero de la que no queremos hablar. No es cuestión de generar alarma a la sociedad, pero tampoco es cuestión de engañar a la sociedad. Lo que hay que hacer es denunciar los casos que se producen, denunciarlos a la policía como se está haciendo, garantizar la seguridad de los menores y garantizar la seguridad de los trabajadores, que es lo que se está haciendo, y no engañar ni esconder una realidad que existe y que hasta ahora, bueno, pues había partidos políticos que estaban en el gobierno, digo, en los anteriores gobiernos socialistas, que era una realidad que querían esconder y tapar, y no, la sociedad somos lo suficientemente madura y lo suficientemente adulta como para conocer la realidad de los hechos, que es lo que se está haciendo, y para que este gobierno tome medidas precisamente para reducir la conflictividad en estos centros y garantizar una convivencia adecuada en un centro de menores en los que no hay que trabajar única y exclusivamente la seguridad, sino hay que trabajar también desde un aspecto social, desde un aspecto educativo, desde un aspecto integrador, y que si hay problemas de seguridad que interfieren en esas otras áreas, pues es muchísimo más difícil poder trabajar en ese aspecto educativo, en ese aspecto social, en ese aspecto integrador. Y este gobierno lo que está haciendo es garantizar con medios y con recursos esa seguridad dentro de los centros para que los trabajadores puedan hacer su labor de integración, su labor social y su labor educativa.
2: Sí, bueno, pues hacer una precisión, por ejemplo, respecto a que los centros de menores no solo son centros que acojan inmigrantes, claro, lo digo, ¿no? Porque al final parece que todo se dependa porque estemos vinculados con la inmigración. Hay acogidos muchos niños españoles, precisamente, normalmente, porque vienen de familias desestructuradas, donde no tienen una acogida familiar como correspondería. Y se dan situaciones de conflicto precisamente porque es una parte de la sociedad más conflictiva, pero también la española, no solo la que proviene de la inmigración. Efectivamente, que hay que hacer todas esas medidas de precaución, sabiendo con qué tipo de población estamos tratando, pero no criminalicemos de entrada directamente porque acoja a determinadas población que sea de origen inmigrante, que esa es la que causa precisamente los problemas, las reyertas, y siempre son ellos. Pues ahí, a veces son ellos, a veces son otros. Es decir, es una cuestión compleja, como es compleja la sociedad, pero lo que yo digo es que no nos compensa como sociedad hacer de esto un conflicto mucho más grave de lo que realmente es, sin reconocer que pueda tener una cierta gravedad, porque en el final lo que estamos creando es una cierta sensación que no es correcta, o sea que nos estamos atemorizando por algo que no precisa de ese temor, ¿no?
1: Yo no estoy de acuerdo. Yo creo que la sociedad como sociedad, la sociedad aragonesa y en general los ciudadanos somos lo suficientemente maduros como para entender, bueno, que puede haber problemas de seguridad que se están afrontando. Tal y como decía Tomás, en los centros de menores no solo hay menores migrantes, hay otro tipo de menores. De hecho, la población migrante en los centros de menores es minoritaria, pero no podemos esconder una realidad, que es lo que se estaba haciendo hasta la fecha. sin alarmar, sin generar desasosiego, sin generar alarma social, pero sí contando la realidad de lo que está ocurriendo y tomando medidas, que es lo que este gobierno está haciendo. Decir cuál es la realidad, no con intención de alarmar ni con intención de criminalizar a ningún colectivo, sino hoy esta es la situación que hay, y por esta situación que hay, el gobierno está aplicando una serie de medidas para garantizar la seguridad en los centros y para permitir que los trabajadores continúen haciendo su labor educativa, su labor social y su labor de integración, que es precisamente la labor esencial que se tiene que llevar a cabo en estos centros. Pero, y esto podríamos hablar, es la pirámide de Marlow. Si no tenemos cubierto el primer punto de la pirámide, que es el de la seguridad, no podremos seguir al siguiente. Bueno, pues lo que se está tratando de hacer es garantizar ese punto de la pirámide, esa base de la pirámide, que es la seguridad, para poder seguir trabajando.
2: Una simple precisión, simplemente. O sea, obviamente estoy de acuerdo en que no hay que ocultar lo que realmente sucede, no pasa nada. Pero lo que de eso a, por ejemplo, utilizar el gabinete de comunicación de la vicepresidencia del gobierno de Aragón para lanzar notas de prensa absolutamente alarmantes sobre problemas con los menores, hay un trecho muy largo, muy largo, donde se implica y se pone en primera línea de la confrontación a las propias instituciones del gobierno de Aragón. Simplemente quería decir eso, o sea, que no es lo mismo reconocer que existe una serie de dificultades o problemas a amplificarlo al nivel de que sea un poco el objetivo prioritario de una vicepresidencia del gobierno de la comunidad
0: autónoma.
2: Quiero hacerles
0: una última cuestión sobre esto, que tiene muchas derivadas. De hecho, en el Pleno de las Cortes se habló de la vinculación de inmigración con delincuencia, pero quiero hacer referencia a que compareció la justicia de Aragón, Concepción Jimeno, para presentar su informe anual. Ella decía que no se debería vincular inmigración con delincuencia. Posteriormente, hubo una rueda de prensa de Alejandro Nolasco, donde daba unos datos. Por eso les quiero preguntar. De hecho, interpelaba con algún periodista, ¿no? Decía que los menores extranjeros con perfil conflictivo suponen un 16%. Del total de lo que acogen los servicios sociales, según los datos que ofrecía la consejería de Alejandro Nolasco. Y con una periodista se preguntaba si eso era mucho o poco.
1: A ver, es lo 16%. Es lo que hemos hablado de los datos en los centros de menores. Hay un 16%. Yo creo, sí, un 16%, me da igual que sea un 16 o un 20% aproximadamente, menores migrantes, y el resto no son menores migrantes. Sí. Y la justicia de Aragón, y yo estaba en ese pleno, y Tomás también, lo que dijo es no debemos criminalizar a los menores migrantes y no debemos asociar delincuencia con los menores migrantes, pero en la misma frase había un punto y seguido y decía, pero es verdad que tampoco podemos ocultar la realidad de lo que está ocurriendo. Es decir, no criminalicemos, pero no ocultemos la realidad, que es lo que está haciendo este gobierno. Este gobierno no está ocultando la realidad. Vuelvo a insistir, somos una sociedad madura, somos una sociedad adulta que podemos entender que en determinados centros, en determinadas instituciones, hay problemas que hay que afrontar y problemas que la sociedad tiene el derecho de conocer, no tenemos por qué ocultárselo. Y eso es lo que decía la justicia, era esa frase, que es el titular que cogieron algunos medios, pero había un punto seguido en el que decía, pero tampoco tenemos que ocultar la realidad a la sociedad.
0: Tomás, pasaremos a otro tema.
2: Un 16%, pues en general, en cualquier estadística, un 16% es una cosa normal y corriente, que no desborda, que
0: de
2: no...
0: De perfiles conflictivos,
2: efectivamente. Que si de las personas que un 16% tienen ese perfil, pues tampoco es que sea una cuestión alarmante. Yo creo que a la sociedad le preocupan otros problemas bastante más que este, ¿no? Le preocupan a lo mejor que no haya especialistas en la asistencia sanitaria o las listas de espera, cosas de ese tipo que sí que le afectan personalmente al día a día. Y esto tiene una parte, que es lo que vengo diciendo en toda la intervención, tiene una parte de exageración voluntariamente buscada de una problemática que no es tan grave como se quiere vender. Simplemente es eso.
0: Quiero pasar a otro asunto ya en el Ecuador de la tertulia.
1: No voy a añadir más porque podría seguir. Acaba de abrir un debate que podríamos seguir.
0: Siempre relativo lo que es importante, sí,
2: lo que
0: trascendente.
2: No, efectivamente, efectivamente.
0: Evidentemente. Por ejemplo, todos sabemos que es muy importante, yo diría trascendente, el tema de la dependencia. Y más con el envejecimiento de la población, los recursos que hay que destinar. Hemos conocido estos últimos años el esfuerzo que estaba haciendo el gobierno de Aragón para intentar avanzar en esos trámites, a veces muy procelosos, de determinar los grados de dependencia, de asignar los recursos. Y la semana pasada, por terminar y contextualizar, el lunes sale la sentencia demoledora del Tribunal Supremo sobre el caso Mascarillas, y el martes en el Consejo de Ministros, no sé si es casualidad o causalidad.
2: Casi nada es casualidad.
0: Ya, por eso lo digo. O sea que la ironía a veces todo. Sánchez anuncia 6.200 millones para una especie de nuevo punto de inflexión de la dependencia. Al principio no se habló de desglose por comunidades, luego hemos sabido que a Aragón le van a corresponder 146 millones. Yo quiero que me valoren lo que, permítanme, no soy ingenuo ya, tengo muchos años, lo que parece una buena noticia. A partir de ya, del 1 de julio, Susana.
1: Pues tú lo has dicho, parece una buena noticia, porque claro, el martes a primera hora de la mañana se convoca un acto del presidente del gobierno después de la sentencia demoledora de Ábalos con las entidades de la dependencia, en el que se anuncia una inversión millonaria por parte del Gobierno de España que va a derivar a las comunidades autónomas para los años 2026 y 2027. Es una magnífica noticia que yo estoy convencida que lo único que trataba era de ocultar o de impedir que se hablara de la noticia del día, que era la condena de a 24 años de prisión del señor Ábalos. Claro, yo, yo dije, bueno, esto a mí me parece raro, pero vamos a esperar a ver que aparece en el BOE mañana.
0: La letra pequeña.
1: Claro, porque tú, una cosa es el anuncio del gobierno y otra cosa es lo que plasmas en papel, es decir, el BOE. Y claro, tú te vas al BOE, al día siguiente, te descargas el Real Decreto Ley 17/2026 y ¡oh, sorpresa! Resulta que sí, que se incrementan los grados, o sea, en las cuantías asignadas a los grados de individuales de dependencia, grado 1, grado 2 y grado 3, hay unos incrementos significativos. Fantástico, genial. Y además hay una modificación presupuestaria, hay unas modificaciones de crédito para garantizar esos incrementos que se han producido en el año 2026. Pero claro, el gobierno anuncia también para el año 2027 y no hay plurianual. En ese Real Decreto no se establece ninguna cuantía plurianual. No se establece ni se dice cómo se van a garantizar esos incrementos que el Gobierno ha aprobado para los grados individuales de dependencia del año 2026 a lo largo del año 2027. ¿Y cómo lo vamos a hacer? Y si no hay presupuestos, porque quiero recordar que las cuantías que el Estado destina a la dependencia en las comunidades autónomas están congeladas desde el año 2023 porque no hay presupuestos. Ahora hemos hecho un Real Decreto Ley en el que hay una modificación de crédito para garantizar esos incrementos en el año 2026, pero claro, si en el año 2027 no hay presupuestos, el Real Decreto no lleva ninguna garantía de crédito para garantizar esos incrementos en el año 2027, ¿sabes cuál va a ser la consecuencia, Vicente? Que en el año 2027 esos incrementos los va a tener que mantener y garantizar cada una de las comunidades autónomas a pulmón, porque el Estado no ha establecido ninguna garantía de crédito para el año 2027 para garantizar esos incrementos que tan a bombo y platillo anunciaron que sirvieron para tapar una condena de 24 años de cárcel
0: tampoco lo consiguieron, ¿eh?
1: Al ministro, y que el gobierno ha salido diciendo que son los mejores y son geniales porque van a subir las partidas de la dependencia en el año 26 y 27. Algo, por cierto, que ya está recogido que el Estado debe asumir el 50% de la dependencia en una ley del año, no sé si es 2006 o 2016, creo que es del año 2006, es decir, hace 20 años que el Estado no cumple con esos incrementos, no sé si son 20 o 10, no, me bailan las fechas, no sé si es el 2006 o el 2016, pero el Estado no ha cumplido nunca con esos incrementos y ahora nos hace un anuncio que en el papel del anuncio y en el papel de la noticia suena genial, pero que cuando te vas al BOE y ves la realidad, dices, ah, muy bien, sí, me has garantizado el 26, pero ¿y el 27 dónde está?
0: Tomás.
2: Sí, pues por redondear, digamos, de esos 100, bueno, por supuesto que es una buena noticia, independientemente del contexto en el que se produzca, y casi da igual que sea para tapar otras cosas, porque al final lo que quieren los ciudadanos es que realmente se vayan cumpliendo los compromisos que hay con la dependencia, que son muchos y mayormente incumplidos siempre por el gobierno central, que obviamente nunca ha llegado al 50% de la financiación que se planteaba. También es cierto que el gobierno de Aragón tampoco es que ponga más, porque lo que están poniendo, los que están colocando, o sea, pone más, pero los que están sobre todo colocando pagando, sí, son los propios ciudadanos que tienen que poner una parte que no pondrían, ¿no? Pero bueno, de esos 150 millones redondeando, 50 efectivamente son para este año, que queda medio año, y 100 para el año 27, que sería el año completo. O sea, que más o menos las proporciones no están garantizados, pero se podría hacer igual que se ha hecho para este año, se podría hacer con una modificación presupuestaria en caso de que no hubiese presupuesto
0: 2006.
2: Para el otro. 2006.
0: Sí, sabía que... Hace 20 años.
2: Sí, sí, sí, no, exacto, ley, exacto. Entonces, también está muy bien, por lo que he podido leer yo, es que la mayor parte de ese incremento va hacia grados de dependencia 3 y 2, que son los de mayor dependencia. La 1 también sube un poquito, pero proporcionalmente creo que es en torno a un 18% solo. Y está bien que se cubra, sobre todo los más necesitados, a intentar cubrir al 100%. Pero aún así, aun con este incremento, no llega al compromiso del Estado del 50% de los costes, ¿no? Creo que el compromiso del Estado está en torno al 35%, sí, más o menos. Y el resto, teóricamente, lo pone la comunidad autónoma, aunque ya he dicho que de eso que parece que pone la comunidad autónoma, una buena parte lo ponen los propios pacientes o la familia de los pacientes. Y sin embargo, vamos, es una noticia para alegrarse, porque efectivamente, no sé cuántos años, pero como mínimo hace dos años en que no habían subido absolutamente nada, ¿no? Y es una cuestión clave que a muchas familias les hace poco menos que cambiar su como diría yo, su previsión de futuro en base a tener que atender la dependencia de un familiar, ¿no? Y eso debería que estar cubierto, porque efectivamente esa sí que es una de las patas importantes del estado de bienestar social. Así que congratularnos, animarnos a que eso realmente se llegue a alcanzar el compromiso. Aquí hay, bueno, creo que alguna vez lo hemos hablado, hay unas discriminaciones también territoriales importantes. Hay comunidades autónomas que hace tiempo que están recibiendo casi el 50% del Estado, muchas, el País Vasco, concreto, sí, por ejemplo, sí. Y nosotros no, nosotros estamos recibiendo...
0: Eso no suena,
2: eso es, por desgracia. Pues ese tipo de cuestiones también debería aprovecharse y corregirse, o sea que por mi parte, congratularnos de la noticia, esperamos que al final sea más allá de la noticia, a partir del día 1 empezaremos a verlo, pero que efectivamente sea un compromiso real y no se quede en esos anuncios que muchas veces vemos, anuncios que luego no llegan a materializarse y que al final lo que hace es que si le das mucho bombo en el anuncio y luego no lo materializas, lo que haces es generar el descrédito y la desafección de la ciudadanía.
0: Y eso supondría una cortina de humo, eso al fin y al cabo, de todo lo que está pasando, es. Susana.
1: Yo diría que es una gran noticia si realmente luego lo que viene reflejado en el BOE hubiera sido la réplica de esa gran noticia. Pero cuando tú lees el BOE y lo que garantiza el BOE, realmente te das cuenta que es una filfa por parte del Gobierno de España. O sea, ha hecho un anuncio a bombo y platillo como los anuncios que nos tiene acostumbrados a hacer. Y mira, voy a recordar algo, un anuncio que además yo cuando lo escuché allá por el año, creo que fue 2020 o 2021, dije, jo, qué guay, el gobierno iba a destinar más de 200 millones para la climatización de las aulas en Aragón, el gobierno central. ¿Tú sabes dónde están estos 200 millones? ¿Tú los has visto? Porque no están. Porque no han llegado. O sea, en el año 2020-2021, la ministra de Educación por aquel entonces, Pilar Alegría, anunció a bombo y platillo una partida presupuestaria que Aragón nos suponía unos 200 millones para climatización de las aulas, que dices, jo, qué guay. En el año 2020-21, que ya había olas de calor, como estamos viviendo ahora, vamos a poder acometer esas obras, y resulta que ese dinero ni está ni se le espera porque no ha llegado. Y aquí igual hacen un anuncio a bombo y platillo en el que nos anuncian una inversión millonaria para la dependencia, que se supone que va a permitir cumplir lo que hace 20 años se dijo que tenían que cumplir, que era el 50% de la financiación de la dependencia a las comunidades autónomas, en colaboración con las comunidades autónomas. Y cuando lees lo que realmente establece en el BOE, sí, vale, el incremento para el año 2026 está garantizado, pero es que el del año 2027 no está garantizado. Y era tan sencillo como, en vez de hacer las modificaciones de créditos para el año 2026, hacer modificaciones de crédito con carácter plurianual, que garantizaran esos incrementos no solo en el año 2026, sino también en el año 2027. Cuando en el BOE no te hacen esa modificación de crédito con carácter plurianual, lo siento mucho, pero a mí me huele un poco raro. Y decimos, no, en Aragón, desde el año 2023 hasta ahora, ha habido más de 300 millones de incremento de los presupuestos del Gobierno de Aragón destinados a la dependencia. Claro que Aragón ha incrementado los recursos destinados a la dependencia, Claro que Aragón está haciendo su trabajo, pero el gobierno de España no ha llegado a ese 50%, se ha quedado en un 33 y pico%. No llega ni a un 35%. Bueno, cuando hay comunidades autónomas como Cataluña y País Vasco a las que se les ha comprometido con los acuerdos para mantener el sillón, ese 50%.
2: Simplemente que lo veremos enseguida porque empieza a ser la aplicación el 1 de julio. Obviamente, la forma de organización de si todo junto o por presupuestos anuales es una facultad que obviamente corresponde al gobierno. Yo creo que sí que se va a estar la sociedad, en concreto la aragonesa, y sobre todo las asociaciones. Este es un sector en donde hay mucho asociacionismo, precisamente en defensa de, y yo creo que va a estar muy atento tanto las asociaciones de residencias como los de afectados. Bueno, con lo cual nos quedan unos días para empezar a ver si esto va de
1: Hombre, en serio o no. Nos podríamos creer que va a ser año a año si hubiéramos visto un gobierno de España que hubiera sido capaz de aprobar presupuestos en el año 23, en el 24, en el 25 y en el 26. Bueno, pero es que llevamos 3 años sin presupuesto y no pinta que en el 27 vaya a haber presupuestos. Y no se han hecho modificaciones plurianuales.
0: Igual hay que esperar a otra sentencia para que veamos otro anuncio.
1: Sí, otro plurianual.
0: Que no sea de la dependencia, de otra cosa. Nos quedan 4 minutos. Central térmica de Escucha, Tomás. Ayer hubo una concentración para proteger esta central, que no sea demolida, que no sea derribada, como por ejemplo pasó con la térmica de Andorra. ¿Cómo fue esa concentración?
2: Bueno, la verdad es que fue bien, cumplió sus objetivos, que era precisamente evidenciar que hay una reivindicación social, no solo de los que estábamos allí, sino muchísimo más amplia, de sectores profesionales. Se han pronunciado a favor la mayor parte de los colegios profesionales que tienen competencias en este ámbito. A ver, el punto de partida del problema, diríamos, es que hay un determinado patrimonio industrial, en este caso vinculado a la producción a la minería y a la producción de electricidad a partir del carbón, que ha sido, digamos, la historia de todo el siglo XX de buena parte de la provincia de Teruel. Y al final ahí quedaron 3 construcciones que nosotros llamamos las catedrales del carbón, 3 grandes instalaciones, 3 grandes centrales térmicas, que eran la de Andorra, la de Escucha y la de Aliaga, que por su potencia y por su precisamente conformación de la historia y del paisaje y su valor patrimonial entendemos que merecen ser protegidas. Pero no solo ya por su valor patrimonial, merecen ser protegidas porque a su vez son un potencial de desarrollo futuro muy importante, como nos han demostrado otros territorios, no solo del resto de Europa, sino en España, en Ponferrada, en las cuencas mineras asturianas, en Alemania, en el Ruhr o en Italia. Es decir, es por un lado patrimonio a conservar, que entendemos que merece la pena conservar porque es la memoria de buena parte de la provincia de Teruel y consecuentemente de buena parte de Aragón, la memoria del siglo XX, y segundo, porque es un recurso de futuro. Es decir, eso depende cómo lo trates, cómo lo explotes, cómo lo potencies, pues es un reclamo importante. En el propio municipio de Escucha ya hay un museo minero vinculado a la puesta en uso o hacer visitable una mina de interior que atrae unas 20.000 personas al año. O sea, simplemente con que ese aliciente del museo minero tenga a su vez el aliciente de visitar la central térmica es suficiente para garantizar su viabilidad como explotación. Pero es que hay proyectos muy potentes, ejemplos muy significativos, y lo que no podemos consentir es que el patrimonio se dinamite, como pasó con Andorra, como pasó por la dejación del gobierno del señor Lambán, al que se le instó, se le dijo cómo podía evitar la demolición, que era con un expediente de declaración de bien de interés cultural. No lo quiso hacer, no lo quiso voluntariamente, y esperemos que esta vez, como se ha anunciado, el comportamiento no sea el mismo y defendamos, porque a veces nosotros hemos tenido muchas conversaciones previas a veces con la empresa en su momento estaba por la labor, o sea, estaba compartía que merecía la pena salvar ese patrimonio.
1: Yo voy a decir lo que el otro día la vicepresidenta del gobierno dijo en la sesión plenaria, y es que el gobierno de Aragón está dispuesto a dictar la suspensión cautelar del derribo. ¿Qué ocurre? El gobierno de Aragón ha solicitado información al ayuntamiento de Escucha para ver en qué estado se encuentra este derribo. El ayuntamiento de Escucha no ha informado al gobierno de Aragón de que se haya presentado cualquier tipo de licencia de obra o de demolición. Por lo tanto, hasta que el Ayuntamiento de Escucha no remita esa información, el Gobierno de Aragón no puede emitir una suspensión cautelar porque no tenemos esa información o no tiene el Gobierno de Aragón esa información. ¿Qué es lo que la vicepresidenta se ha comprometido a hacer? Bueno, va a seguir impulsando todas las actuaciones necesarias para la obtención de esa documentación, que es paso previo para poder declarar la suspensión cautelar, y además ya ya anunció que esta semana un técnico de la Protección del Patrimonio se va a trasladar a Escucha para ver, para hablar con el ayuntamiento, para recabar la información y para ver en qué estado está. Y una vez que se reciba la información es cuando el Gobierno de Aragón puede actuar dictando esa suspensión cautelar que tiene una duración de 60 días, pero es que a día de hoy el ayuntamiento no ha remitido información en la que se nos diga o se le diga al Gobierno de Aragón que ha habido una solicitud de licencia de construcción o de derribo o similar, con lo cual en estos momentos es voluntad del Gobierno de Aragón pedir la suspensión cautelar, pero se necesitan documentos sobre los que supongo apoyar, los documentos que el Ayuntamiento de Escucha no ha remitido, y por eso esta semana va a ir un técnico de Protección del Patrimonio para ver cuál es el
2: estado. Supongo que los trasladarán hoy, la semana pasada fueron fiestas en Escucha. La realidad es que sí que hay una licencia, de hecho nuestra alarma viene porque hemos conocido, porque estamos en el territorio, que ya la empresa que ha sido contratada para hacer el derribo, una empresa navarra, no sé si es Riberri o algo así, que se dedica precisamente a demoliciones de este tipo, está ya por allí, está con personal, está tomando precauciones y bueno, vamos a esperar, esperemos que la licencia, el ayuntamiento haya actuado correctamente, cuando traslade la documentación lo veremos, y en cualquier caso, efectivamente, esos 60 días de suspensión cautelar para ver si se incoa expediente o no, es el artículo 17 de la ley de patrimonio, suficiente para paralizar el derribo.
1: Información que ustedes manejan, pero que el Gobierno de Aragón desconoce, porque vuelvo a insistir, se ha solicitado esa información y al Gobierno de Aragón no ha llegado la información necesaria para poder dictaminar la suspensión cautelar. En el momento que se reciba, yo entiendo que se dictará.
2: Supongo que será hoy.
0: Patrimonio industrial, que puede ser también un proyecto a futuro para turismo y para potenciar también la zona. Gracias a los dos, Susana Gaspar, Tomás Guitarte, por estar con nosotros, y como siempre, gracias a ustedes por seguirnos. Se quedan con la mejor programación. Hasta mañana.
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0: Muy buenos días, bienvenidos y bienvenidas una mañana más, una semana más a Café con Goles, edición verano. Estamos al lunes, vamos ya casi a entrar en julio, ¿eh? Estamos a final de junio, lunes 29, si no me equivoco, de junio. La cosita está parada. Sí que hubo al menos una rueda de prensa la semana pasada, al final de la semana, el viernes. Salía Javier Garcés, que es el nuevo director de cantera del Real Zaragoza. El nuevo papá de nuestros niños, el nuevo director de los cachorritos del Real Zaragoza. Y decía algo muy interesante, con lo que estoy muy de acuerdo. Para mí lo más llamativo de su, y por donde vamos a empezar hoy, de su intervención. Decía que a los niños de 12 años los veía como niños de 12 años a los que se les da bien jugar a fútbol. No como futbolistas de 12 años, no son futbolistas. Y es increíblemente difícil adivinar cuál será el futuro de esos chicos. Con 16 años, 15, 16, es verdad que podemos valorar que es otra cosa, ¿no? Cuando el jugador ya entra en juveniles, prácticamente hoy día están profesionalizados. Les falta la parte de cobrar, que es muy importante a la hora de estar profesionalizados. Pero en cuanto a exigencia laboral, digamos, tienen la misma a todos los efectos que un jugador profesional. No se hacen excepciones, no tienen días libres, ni para irse a estudiar, ni de asuntos propios, digamos. Tienen que darlo todo siempre. Pero valoraba Javier Garcés que antes de esa edad no quería tener a un niño de 12, 13 años, 14, a 100, 150 kilómetros de su casa. Y parece que debería ser una norma un poco no escrita hasta cierta edad en el fútbol base español, pero se ha vuelto todo lo contrario, un mercadeo ya desde muy pequeñitos, que ya cuando llegan a juveniles, de hecho, los conoce todo el mundo, sabe cuál es su situación contractual, laboral, personal, familiar, para poder ir a ficharlos. Y pues eso, se empieza a ojear muy lejos de casa, se les lleva lejos de casa, muchas veces sale mal y algunas sale bien. Habrá nueva política de cantera en el Real Zaragoza. Veremos cómo sale. Javier Garcés, presentado y entrevistado, digamos, salió a hablar ante los micrófonos. Michel Suñel, muy buenas.
1: Hola, buenos días.
0: Sergio García, muy buenas.
2: Buenos días, Adrián.
0: Bueno, pues empezamos por ahí. Salió a hablar Javier Garcés, nuevo director de cantera. Dentro de muchos cambios que ha habido, este es uno de ellos. ¿Qué os parecieron esas palabras? ¿Qué destacado?
1: A ver, realmente a mí me pareció muy bien por dos motivos. En primer lugar, porque hizo públicas las líneas maestras de esa política y de esa estrategia de cantera. Ha sido el diamante del Real Zaragoza en estos años de obscuridad absoluta y hay que seguir cuidándolo. Es verdad que últimamente pues parece que nadie respetaba al Real Zaragoza, que todo se hacía mal, que había un oscurantismo. Aquí es verdad, sobre todo a esas edades que estaba comentando Javier Garcés, hasta la edad juvenil, que hay que ir de la mano de las familias, con lo cual lo que es la comunicación, la transparencia, puede ayudar a que esas familias pues se sientan más integradas y más parte de un proyecto y no de pues unas circunstancias que sobre la marcha hace que jueguen unos y otros no, y otros decidan marcharse. El fútbol base está absolutamente profesionalizado, no por los chavales y las familias, sino porque ya es un negocio y hay mucha gente que vive de él, y a partir de ahí pues vamos a ver si es verdad, si ese contrato hucha, que lo que hace es ir alimentando unas expectativas y que no sean los niños los que salen beneficiados, sino que sean ya esos posibles futbolistas los que al decidir seguir con el Real Zaragoza pues obtienen esos emolumentos, y a partir de ahí se trata de lo de siempre, de hacer las cosas bien, con sentido común, buscando el bien de todos, y ante los negociados, los potentados y ante la gente y los magnates del fútbol base tampoco se puede hacer mucho, más que nada tratar bien a los tuyos, cuidarlos, mimarlos y saber, insisto, que forman parte de ese diamante que ha sido fundamental en el Real Zaragoza en estos últimos años.
2: Pues yo sigo la misma línea, estoy completamente de acuerdo con lo que comentáis, lo comentamos ya también hace un par de semanas, lo del contrato Ucha, que no sabíamos muy bien cómo era la jugada. Y yo creo que es un acierto completamente. Como os comenté, tema fútbol base, estoy bastante relacionado con el tema, y lo importante aquí es el niño. Ya no estoy diciendo el jugador, es el niño, esa persona que tenemos que cuidar de la mano de sus padres y del club en el que pertenezca. Y como dice Adrián, la etapa juvenil ya es otra historia. Pero desde el primer momento, si ahora se empiezan a hacer las cosas bien, yo creo que va a ser un acierto bastante importante.
0: Además es que tenemos que volver a poder nutrirnos de esos chavales y que nos dejen dinero y calidad en el primer equipo.
1: Pero con una estrategia y una línea de actuación, porque ahora, claro, suben chavales al Real Zaragoza, suben chavales, ¿por qué? Porque los profesionales no dan el nivel y entonces tienes huecos porque unos están de baja, porque otros no quieren jugar y porque los que están disponibles no sirven. Y entonces van entrando, pero eso no es una línea estratégica de trabajo de cantera. Trabajo de cantera es apostar por unos jugadores. En este sentido lo decía también Javier Garcés, ¿no? Que el Real Zaragoza de cantera ahora va a ser más centrado en el jugador que en los equipos. Es decir, pues vamos a potenciar a este jugador que está a un nivel por encima del suyo, lo vamos a subir a un nivel superior para que no marque 4 goles por partido y no progrese. Vamos a ver también de qué manera se trabaja para que sean útiles a los equipos superiores, y a partir de ahí es de lo que se trata, es decir, de crear, a detectar ese talento, y una vez que lo detectas, potenciarlo para que sea útil a las instancias superiores, que en este caso está muy claro, es el Real Zaragoza, pero no porque te quedan huecos y tienes que subir al que le toca, ¿no? Sino porque realmente hay un proyecto donde sabes qué jugadores van a, o tienen posibilidades. Al final estamos hablando de personas, nada se puede anticipar de antemano, ¿no? Pero cuáles tienen posibilidades de hacerlo bien y apostar por ellos y hacer que ese camino y ese desarrollo del talento sea lo más positivo y ágil posible.
0: No es bueno, además, precipitar su evolución, no. Su madurez. Cada uno tiene sus tiempos. Hay alguno que llega con 18 que dices, jo, parece que lleve 100 partidos en la élite. Y hay otros que llevan 3 temporadas y no terminan de explotar y explotan más tarde. Pero sí, les metemos prisa, mucha prisa y mucha responsabilidad, ¿no?
2: Sí, además, estos últimos años en lo que es la primera plantilla del Real Zaragoza, se ha visto que ha habido saltos de juvenil directamente al primer equipo. Lo lógico es seguir una línea del tiempo y que pudiera estar en el Deportivo Aragón, pero bueno, hay veces que el jugador irrumpe con fuerza, se necesita, como dices tú, Michel, en el equipo de arriba, y es lo principal, hay que nutrir al equipo de arriba con los equipos de abajo. Ojo, digo de abajo, pero estamos hablando de fútbol profesional. O sea, que no nos olvidemos que esto ya es seria la cosa, que no es, con todos los respetos del mundo, por supuesto, a un club de barrio como en el que podemos pertenecer. Entonces estos ya son jugadores elegidos, los mejores de todo Aragón, o se supone, para poder escalar y ascender. Entonces yo creo que está la hoja de ruta marcada y que tenemos que dar un voto de confianza. Ha habido muchos cambios en la ciudad deportiva y hay gente dentro, algunos los conozco, otros no, pero yo creo que se van a intentar hacer ya las cosas bien, por fin. Tocaremos madera a todos, por si acaso, pero esa es la idea. Yo con confianza, sí, de que este año pues empecemos a cambiar ya desde abajo.
0: Es importante reestructurarlo todo, pero esto va a ser un proceso lento. Lo que está claro es que, a mi modo de ver, hemos estado una temporada 2, 3, 4 con esta propiedad, cargándonos la cantera y a todos los canteranos. Que llegue, que sea un caso repetido el que me llegue la información de tal canterano que debutó hace X, ya está llorando en el vestuario, ya está mal, ya está triste, ya está superado. Liso, Pinilla, los Pausans, los Juan Sebastián. Es que ha habido un montón de casos en los cuales nos los hemos cargado anímicamente también por esa precipitación. Pero nos los cargamos futbolísticamente, porque si tú coges a Saidu y Gómez, considero que no han mejorado nada en todo el año.
1: Eso lo hemos hablado, sobre todo el caso de Saidu se ve muy claramente. Un jugador que emerge en una posición, que lo reubicas a otra distinta, que comete errores lógicos en un chaval joven que no ha jugado en esa posición, pero que lo siga cometiendo desde el día 1 que juega ahí hasta el 31 que termina la temporada, incluso, eso es que no ha progresado.
0: Incluso acentuándose,
1: sí, sí, para cada
0: los errores.
1: ¿Pero por qué? Porque si tú no atajas esos problemas y no corriges, van a más, porque el jugador cada vez se supone que tiene más confianza, o lo que suele ocurrir, más desconfianza, porque está más perdido y se da cuenta que no, y entonces comete errores que antes disimulaba por prudencia, por falta de determinación, y ahora le pasa esto. Yo creo que la clave está en que el tema de cantera tiene que ir de abajo arriba. Un chaval irrumpe, tira la puerta y acaba en el equipo de arriba por méritos propios, no al revés. ¿Qué pasa? Te quedan huecos y tienes que tirar como un aspirador, cogerlo de abajo. ¿Quién es el lateral que está libre? ¿O quién puede jugar? Pues este, ala, a los Leones. Claro, cuando tú no estás preparado, no estás capacitado, cuando además coincide que normalmente esto ocurre porque el equipo profesional está bajo mínimos, en un contexto desfavorable, si no estás en el momento maduro para dar ese salto porque tú has sido el que ha tirado la puerta arriba, pues puedes hacerlo muy bien al principio porque tienes ilusión, porque tienes muchas ganas, porque estás hiperactivado, pero la realidad te pone en su sitio y antes o después acabas descarrilando. Y una vez que has estado arriba ya formas parte de esa plantilla profesional y eres uno más. Es así la vida. Es decir, cuando has jugado de titular 4 partidos ya te empiezan a exigir como un titular y nos olvidamos que tiene 17 años, 18, 19 y que está ahí un poquito de rebote.
0: Es que una de las claves, mira, a mí me pasaba,

0: destaque mucho con los suyos y lo metes ahí, ¿qué piensa? Si no destaco con los míos, con estos. Soy un niño al lado de gigantes, aunque no lo sea, ¿eh? Aunque no sea cierto. Los ven con cierto complejo. En cambio, si ya tienes 20, 21, si ya llevas más temporadas, más tiros pegados, ya has jugado en segunda ref, has jugado en primera ref, te has salido cedido, has vuelto. Ya no los ves tan lejos.
1: O tu
0: Ya no estás pasando de un juvenil o de un primer año en el filial a un equipo en el cual vas a ser titular. Pongo un ejemplo, Pinilla, de repente, y dices, vale, soy titular, pero miro a un lado, miro al otro. No soy mejor
1: sí,
0: que el de al lado.
1: o
0: Soy
1: esa.
0: como mucho, mucho, mucho igual y no creo que se piense
1: O
0: igual.
1: cuando esa progresión ha sido tan meteórica,
0: Tan rápida.
1: tan rápida
0: No te da
1: y
0: tiempo
1: tan
0: de adaptarte
1: contundente.
0: a verte como uno
1: Claro,
0: más.
1: Zapater, Vallejo emergieron desde juveniles, pero
0: Correcto.
1: porque tenían
0: Sí.
1: unas capacidades que estos chavales no tienen.
0: Claro.
1: Y entonces te encuentras, insisto, y te encuentras en un
0: Son
1: contexto que
0: excepciones.
1: además tampoco encuentras un espejo en el que verte, porque los que hay son varios matados, que no corren, que no juegan bien, que hacen
0: Hombre, pues si te
1: zeta.
0: tienes que guiar Paulino, pues tú me
1: Claro.
0: dirás en tu proceso madurativo como futbolista.
1: Pero eso en ese.
0: Pues seguramente yo me imagino que te mirará así Paulino y te dirá.
1: No te ates tan fuerte las
0: Tranquilo,
1: botas.
0: chaval. No,
1: Claro, no, no te
0: tranquilo, que
1: esfuerces.
0: te queda mucha carrera. No corras tanto. Yo creo que es lo que le dirá.
1: Es que se juntan las dos cosas, el hambre y las ganas de comer, que ellos suben con ese sentimiento de inferioridad al equipo de su
0: Lógico,
1: vida,
0: sí.
1: normal, pero que el equipo de su vida es un equipo de medio pelo, donde no hay más de cuatro jugadores
0: Y de repente
1: presentables
0: eres titular.
1: y
0: De
1: tienes la
0: repente,
1: misma
0: ala.
1: responsabilidad que todos los demás
0: Sí,
1: matados, que
0: sí.
1: no hacen nada por echarte un cable, porque esa es otra, lo hemos visto, los echas a los leones y haz lo que puedas. Pues claro, haces lo que puedas mientras tienes la ilusión hasta que te das de bruces con la realidad, y es que eres un jugador limitado en un equipo de profesionales muchísimo más limitado que tú.
2: Claro, yo ahí estoy completamente de acuerdo, pero se nos olvida una pequeña parte, creo
0: Al
2: que
0: micro,
2: va,
0: por favor,
2: que
0: ponte
2: va,
0: esto ahí.
2: que va al
0: Mírate,
2: caso,
0: Michel.
2: que es que antes teníamos, cuando estaba Lalo, antes teníamos un sistema de juego que prácticamente todos los equipos jugaban de la misma manera. Cuando tú subes una persona o un jugador arriba, como puede ser Saidu, que obviamente se ve que tiene capacidades de sobra, porque está por encima de la media, tiene unas cualidades físicas brutales, que a lo mejor, no digo intelectualmente, pero a lo mejor posicionalmente, tácticamente, no tenga esa misma formación.
0: Prácticamente es un infantil.
2: Claro, si el equipo, digamos, entrena igual que el filial, que el de la primera plantilla, que el cadete, que el juvenil, ya vas interiorizando conceptos que a lo mejor Saidu no los tiene. Ojo, si a eso le sumas que juegas en tres posiciones diferentes, pues a lo mejor la cabecita de Saidu pues no está en lo que se celebra. Pero claro, eso facilitaría mucho a la hora de corregir a lo mejor errores, yo creo, ¿eh? Es
0: Jugar en una
2: mi.
0: posición, sí, esto se ha puesto muy de moda desde el Barça. Estoy harto de oírlo, pero que el cadete juegue como el primer equipo, ¿por qué? Te cargas todo el proceso de aprendizaje del futbolista. Queremos que
2: Les
0: lleguen
2: limitas.
0: a juveniles ya sabiéndolo todo. No, tú vas a jugar de pivote porque hay un Busquets en el primer equipo, tío, que luego igual me voy cedido al Córdoba, déjame en
2: Y
0: paz.
2: jugar de extremo,
0: Claro,
2: que
0: y
2: es
0: juego de
2: así.
0: extremo. O el otro día estaba Sanabria con Uruguay.
2: Correcto, de
0: Lateral, cubriendo a
2: lateral.
0: Lamine Yamal. Ese tío era medio centro. Interior de lateral. Defensivo además, ¿eh? No os penséis que de carrilero. No, no. Cerradito. Te cargas el aprendizaje del futbolista. Yo jugaba de todo, de crío. Te iban cambiando ciertas posiciones. Hay críos que solo saben jugar en un sitio, ¿vale? Muy específicos. Pongo un ejemplo. Marc Aguado. Toda la vida ha jugado ahí y es como más se siente cómodo de su naturaleza ahí en el pivote, organizando. Pero hombre, les cortas las alas. Es que luego el cadete que juegue igual que el primer equipo, cuando luego de esos cadetes va a llegar uno o ninguno al primer equipo, ¿para qué?
2: Sí, no, es
0: Luego
2: la.
0: llegas a otro equipo y te hace el entrenador, no, y jugamos con un 4-4-2 y haces. No, no, yo solo sé jugar en un 4-3-3, perdóneme. Te vale perfecto, pues al banquillo, no te preocupes.
2: Sí, no, no, a ver, que hay que entrenar las cosas como
0: El
2: son.
0: filial y el primer equipo aún, pero el resto a mí siempre me ha parecido eso muy. Es que lo ha dicho la Masía. Vale, claro, la Masía.
2: Por eso
0: Claro,
2: yo creo que desde el
0: claro.
2: Deportivo Aragón hacia arriba no tendría que haber fallo, incluso algún juvenil que pudiera compartir alguna cosita de este aspecto, porque si no, lo hemos visto que no hay manera.
0: Vamos a Puli, enseguida volvemos.
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0: Nos preguntaba Sergio García, ex delantero y nuevo tertuliano de Café con Goles. ¿Se ha clasificado Bázar o qué? Pues parece que sí.
1: Sí.
0: El Badorrey también ha hecho un muy buen mundial, casi se mete, pero no ha quedado entre esos mejores terceros. ¿Ves la lista de mejores terceros? te preguntas si era necesario lo de los mejores terceros.
1: Hombre, el primer partido de cruces de ayer ya fue apasionante, un Sudáfrica-Canadá que en nuestros mejores sueños nos habría parecido...

0: día final del Mundial. Bueno, pues esa es la
1: y referencia. Ese partido tiene cierto nivel, si lo comparamos con
0: sí,
1: algún otro.
0: De clase media, porque hay otros equipos de clase bajísima, ¿no? Pero Bazdar sigue en competición, con lo cual aún podemos
1: esperar. Aún se puede revalorizar.
0: Que salga y meta un gol o dos y que le haga algún gesto al entrenador por no haberme sacado antes, como está acostumbrado a hacer aquí, ¿no?
2: Es bueno. Nuestra nueva selección. Estamos sí, todos sí. Ahí con él.
3: No será el único jugador en este Mundial, eso sí, que sea de primera ref o de ese nivel aproximado y esté jugando el Mundial. Habrá más de uno. Pero sí que si no debuta va a ser complicado que se revalorice.
0: No, si ella sus minutitos los jugó. Sí. Jugó ver, poco ya, y no sí, hizo nada, pero verdad. Salió. Ya ha podido. Es mundialista oficialmente.
3: Sí, esos minutos. Lo mejor es que no juegue más, de hecho. Para que podamos decir que estuvo en el Mundial, ¿eh? Pero no jugó porque el entrenador ya sabes cómo es.
0: Los eliminaron en octavos o en 16avos.
3: Es que,
0: no jugó
3: es que Checo es vaca sagrada. No la podía, pero este chaval promete 10 kilos, a ver si cuela. Madre. No creo que cuele, la verdad. Ya sabéis mi valoración sobre Bazar. Para mí. Es de 0 euros. Yo pagaría, si fuera el comprador, 0 euros por Bazdar. Si me dijeran, ¿cuánto vale para ti este chico? Yo diría, no, es que no te pago nada. No te voy a pagar un traspaso por un jugador que ha sido el descarte del peor equipo de la segunda división.
0: Yo voy a un poco a nostalgia viejuna. En mi época, de los años, yo soy de los 70, pues en los 70, 80, EGB, había en los kioscos lo que se llamaban sobre sorpresa, que eran unos sobrecitos que te salía un zarrio.
1: Sabías,
0: era barato, sabías que te salía un zarrio, pero era la ilusión. Pues esto es un poco, comprar a Bazar es comprar un sobre sorpresa. Sabes que te va a salir barato, es la ilusión de que traes a un mundialista, tal, no sé qué, una promesa, pero es que...
3: ¿Pero lo de promesa hasta cuánto tiempo es?
0: ¿Promesa?
2: ¿Qué años tiene ahora?
3: 21 tiene, poco. 22. ¿Tiene?
0: Cuando, joven, ¿eh? Cuando te ponen ese marchamo es hasta que explotas o te retiras, ¿no? Yo creo que muchas veces hay algunos que viven de que han sido promesas que no las han sabido aprovechar. Pues bueno, pues si tiene un buen representante, seguirá jugando esa baza siempre que pueda.
3: ¿Una cesión? Pues podría ser una buena fórmula. No creo que quiera jugar en primera ref. No sé si lo quieren traspasar. Por lo que pagaron lo llevan clarinete. Nada. Igual una cesión para ver si se revaloriza. Puede ser interesante, no lo sé. No sé cuál será la solución. Yo creo que lo suyo sería un traspaso. Pero claro, para existir un traspaso tiene que haber un comprador.
0: Claro.
3: Es importante.
2: Confiaremos en el Mundial, en esos 5 minutos del final del añadido, que pueda meter un
3: gol. Que vaya a perder 1-0 Bosnia.
2: Correcto, ahí está.
3: Que lo saquen. Malo será que vaya perdiendo 1-0 y no lo saquen, porque eso ya sí que sería... Bueno, da igual. No, me importa poco, la verdad, el futuro de Bazar, no sé a ti. Me importa poco, de hecho, el futuro de cualquiera de los jugadores que han estado esta temporada.
0: A ver, solo me importa en el sentido de lo que nos puede traer a nosotros, ¿no? El otro día hablaban de Saidu, de si lo vendían, de que si era Almería estaba interesado, tal. A mí que Saidu se vaya donde sea, pero que nos deje el máximo dinero posible. Que esté en Almería presuntamente interesado, me parece fenomenal, porque esos manejan pasta y siempre te va... Pero es que con lo que han hecho... ¿Cómo podemos añorar a ninguno de estos?
3: Pues aquí contamos con
0: hueco para otro.
3: Entre Nacho Bonilla y yo os contábamos la semana pasada lo que se ofrecía por Saidu, lo que pedía el club por Saidu, que venía de Andalucía, esa oferta, etc, etc. Pues os contamos todo y ha sido publicado ya a todas luces. Veremos a ver, Saidu saldrá del Zaragoza. Un precio u otro saldrá. Porque sí, es de lo poco que te puede hacer ingresar dinero.
2: Pero no van a llegar a 5 millones.
3: ¡Bem! Ni por 3 lo vendes.
2: Ni loco.
3: Tres y medio lo vendes.
2: Y por 2,5...
3: Yo creo que estás forzando un poco más.
0: Sí. Y algunos objetivos para redondear y tal. Bueno, es que Saidu tampoco pinta nada en primera.
3: No creo que te den 3, sinceramente, pero bueno. No. Yo creo que tú los aceptarías. 3,5 aceptarías. Sí.
0: Pero claro, ahora pensamos... por Bazdar, ¿cuánto pagamos?
3: 3,5,
0: ¿no? O sea, estamos tratando de vender a Saidu por el precio que
3: lo
0: nos
3: que
0: colocaron
3: ese fichaje fue un fichaje de propiedad.
0: Sí. Sí, no pero sé, se pues lo queda en Zaragoza.
3: Que van a hacer las obras de la Romaneda o algo.
0: Eso voy, que de propiedad, pero te lo dejan aquí, te lo endosan y ya se despreocupan, ¿no? Llévatelo a Miami a hacer bolos con Messi o con quien quieras, a ver si lo revalorizas allí.
3: Está
0: ¿no?
3: pensando
0: ¿no?
3: Messi en eso, sí.
0: Efectivamente.
3: ¿Cuándo viene
0: Bazar? Voy a tutelar a este chico, que tiene buena pinta en el Mundial, me ha caído.
3: Voy a conseguir hacer lo que no hizo Paulino. Bueno, Dios. Estamos con el mercado cerrado, mercado cerrato, a 29 de junio. Pero en 2 días, Open se abre. No hemos renovado a Francho. No le hemos hecho otra situación contractual. Tiene contrato, no se queda libre. Pero convendría igual ya ir haciendo ese retoque o acordándolo. Convendría ir haciendo alguna operación en cuanto se dé el 1 de julio. ¿Creéis que tiene que ver más con la fecha este inmovilismo o con que se está esperando alguna pieza, organizar una campaña de abonados, igual con algún reclamo?
0: A ver, evidentemente los contratos acaban el 30 de junio. Entonces, si tú vas a incorporar a algún jugador que tiene contrato, pues podrías adelantarlo, pero yo lo veo lógico esperar. Y por otro lado, también tienes razón en que estratégicamente para el club pues quieren dosificar la información. Ahora hay mundial, hay un tiempo de tensa calma, de calma chicha y tal. Y el inmovilismo en el resto del club es absoluto. Es decir, quitas la parte deportiva donde yo, por ejemplo, decías Francho. Yo entiendo que Lalo estará hablando con Francho, que estarán negociando, que eso lleva sus tiempos y estarán viendo opciones, ¿no? Pero a partir de ahí, pues creo que a los de arriba no les interesa tampoco que haya mucho movimiento y que a partir de ahora se vayan dosificando, porque eso les da más margen a ellos. Y por otro lado, creo que a partir del 1 de julio empezará a haber alguna novedad. No sé si comunicada o no, pero sí se empezarán a firmar contratos, porque no nos engañemos. El 1 de julio empezamos en septiembre, queda tiempo, pero la pretemporada está a la vuelta de la esquina.
3: No, esto empieza ya.
0: Claro, sí. Es dentro tres de semanas.
2: En tres semanas están. Entonces, ya al día 20.
3: El 16, 17 de aún no hemos entrado en julio, es cierto.
2: Pero claro, sí.
0: Pero dos, tres semanas. Quiero decir, si esta semana la dejamos pasar, pues ya la que viene tiene que venir gente, porque Lalo dijo que quería tener la plantilla, no solo porque lo dijera él, sino porque sabemos que tiene que ser así para que el nuevo entrenador pueda trabajar.
3: Chema Indias ve eso y dice, ¿qué manías más tontas?
0: Sí, sí, el último día se puede
3: resolver todo. ¡Qué malas costumbres!
0: Claro.
3: ¿Qué prisas?
0: Pues eso. Que yo espero que haya más movimientos, pero tampoco un aluvión, porque tienen que dosificar y administrar la información.
2: Sí, yo creo también que puede ser, ¿no?, lo que dice Adrián, el tema de juntar campaña de abonados con alguna renovación o cambio de contrato, pues, o de Francho, o si viene aquí nuestro amigo el de Argentina.
3: Pues, ¿A quién te refieres? ¿Scaloni?
2: Lo he dejado ahí.
3: ¿Quién es nuestro amigo de Argentina? ¿Bastón?
2: He dicho amigo por decir.
3: Pues entonces, es uno de los temas de hoy, ¿eh?
2: Ya lo sé, ya, porque hizo una rueda de prensa que a los que nos parezca mejor o peor, pero al final la hemos escuchado.
3: Es imposible que no haya un verano sin Ander. Es más, el problema va a ser si ficha. Porque el verano que viene, ¿cuál va a ser la trama? Bueno, claro, si continúa.
2: Ahí está, no lo sé. Yo estoy muy desencantado con ese tema. Buah, no.
3: Vamos con una pequeñísima pausa y vamos con el tema de la Herrera, venga.
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3: Pues del tema Ander Herrera veréis que apenas hablo, porque para mí es un tema zanjado. Ander Herrera fichará por el Real Zaragoza. No hay prisa. Ya está todo encarrilado, ya se llegará a un acuerdo. Cuando se salen noticias del tipo, se está negociando para que Ander Herrera después pueda entrenar el Alevín, cuando estás en ese punto de la negociación, es porque todo lo anterior te lo has ventilado. No te vas a poner a negociar si vas a ser entrenador del Alevín sin haber negociado los años de contrato como futbolista, el salario, si vienes, si no vienes. No voy a ir, pero aún no te he dicho que sí, si voy a ir o no, pero el infantil está libre para el año que viene para cogerlo en División de Honor, que quiero ganar ahí al Balsas. Pues hombre, esos son detallitos. Cuando estás en esos detalles, doy por hecho que lo demás está hecho. Aparte, cuando está tan parada la cosa, doy por hecho que está hecho. Cuando sale el director deportivo y el entrenador y te hacen una preparada de terreno, que esto es como cuando te iban a dar las notas y sabías que la cosa no había ido bien, la semana de antes preparabas el terreno con los padres, ¿no? Decías, pues este examen pensaba que me iba a ir bien y me ha ido mal. Y luego te caen ocho, ¿eh? Solo apruebas educación física y música porque es la última hora. Nos están haciendo eso. Ander Herrera fichará por el Real Zaragoza. Salvo. Siempre dejo este matiz. En todos los fichajes del mundo de la historia siempre dejo el matiz de que a un rico se le cruce el cable. Esto, por ejemplo, en el Rayo Vallecano nos tiene súper habituados. El chino del Valencia también. Tiene todo hecho. El último dice, no te cojo el teléfono. Y te tira un fichaje de 20 kilos o una venta. Siempre puede haber algún propietario que se le cruce el cable y diga, no, de repente. Pero si no ha pasado ya, dudo que pase. Estando Lalo con las llaves del club, dudo que pase. Estando la parte atlética súper desentendida con la situación, dudo que pase. Creo que es cuestión de tiempo. Y que precisamente este parón, este silencio, tiene mucho que ver con Ander Herrera. Yo creo que sí. Con ello, con la campaña de abonados, con la organización de los tiempos, el timing de anuncios. quizá te interese más tener comunicativamente ahora la cosa parada y luego ir acelerando progresivamente las emociones, teniendo un planning de anuncios para que se te abone más gente. Es lo que haría un club que trabaja bien. Veremos si nos hemos convertido en ese club. Pero lo doy por hecho. Salía diciendo además alguna cosa Andrés Herrera más en una entrevista para Bola VIP AR. Decía, el plan familiar es volver a España. Después de 15 años, mi mujer merece un tiempo en casa en Zaragoza. Pues es que, vamos, le falta decir, voy a jugar de medio centro defensivo. Después, no cierra las puertas, pero ahora necesita un tiempo en casa. No cierra las puertas a Boca. Mis hijas nunca han vivido en nuestra ciudad y quieren estar cerca de sus abuelos. Un año en Zaragoza para retirarse, veremos. A ver, no sé. ¿Cómo lo veis?
2: Dale, dale, Michel.
0: No, yo también comparto contigo, yo lo daba por hecho, como que era un tema ya que estaba más o menos cocinado, que faltaba presentarlo y emplatarlo a la afición, y ya está. Esa entrevista de Ander, que ahora Sergio va a comentar un poquito más a fondo, es la despedida en Argentina. Todos, Ander es muy diplomático, tiene mucha mili y sabe que hay que dejar las puertas abiertas.
3: Tú también eres muy diplomático.
0: Yo lo soy, yo lo
3: utilizando diplomático ahí.
0: Sabe que dejar las puertas abiertas sin cerrar del todo te permite volver, y entonces son puertas que no te cierras. Así que me parece lógico también que dore la píldora y que vaya diciendo que bueno, que Zaragoza puede ser un año para que sus hijas vean a los abuelos, todo lo que quieras, y como que su idea es volver a Argentina ya formado como entrenador. Bueno, pues si ese es su objetivo, pues fenomenal, siempre y cuando nos deje aquí dos o tres años buenos como futbolista, o por lo menos esta temporada nos coloque en el ascenso, y luego se hace carrera de entrenador y sirve, pues fenomenal. Y si al final se quiere marchar a Boca Juniors, que se marche. Quiero decir que todos somos libres. Lo importante es que en tu día a día, en tus contratos que vas firmando, sobre todo con el Real Zaragoza, cumplas y hagas lo que tienes que hacer. Y si es así, pues oye, que le vaya bien a él, porque si ha estado por aquí será porque es consecuencia de que, claro, lo que ha hecho aquí le ha ido bien también.
2: A ver, yo creo que lo que tenemos que tener clarísimo todos, y creo que opinamos igual, es que lo importante aquí es el Real Zaragoza. Ni Ander, ni nadie. El Real Zaragoza. Todo lo que haga bien al Real Zaragoza, bienvenido sea. Se llame Ander o se llame de otra manera. ¿Que nos centramos mucho en Ander por ser quién es? Sí. Yo es cierto que es un tema que tengo ahí un poco cruzado, porque sigo esperando una explicación. Nuestros compañeros, pues Cuco y demás, lo que hemos podido saber, y a tope con ellos, pero a ver, hay que dar una explicación. La gente está muy dividida en Zaragoza, no podemos centrar todo en Ander. Lo que vuelvo a repetir, lo importante es el Real Zaragoza, punto.
3: Mira, día número uno de Ander en Zaragoza, primera pregunta en sala de prensa. Ander, ¿qué pasó? ¿Por qué no viniste la otra vez? Bueno, eso ahora no importa, es hora de mirar, lo importante es que estoy aquí, que estoy delante de vosotros, que soy zaragocista, que nos hemos reencontrado, que he vuelto al club de mi vida, y lo que pasara o por qué se vino son cosas del fútbol, son cosas que a veces pasan. Las cosas a veces no salen como quieres, como esperas, pero lo importante es que ahora estoy aquí y que voy a aportar al Real Zaragoza. Perfecto. ¿Os jugáis algo?
2: Muy diplomático, ¿eh?
0: Lo he dicho.
3: Que es así. ¿Os jugáis, claro, algo a que esa es la explicación
2: será,
3: esa?
2: Será así.
0: Está claro. Dos conceptos. No se dieron las circunstancias sin especificar por qué, y lo importante es que estoy aquí, que he cumplido mi sueño, que estoy para ayudar al Zaragoza y que somos todos unos. Ya está, con eso está respuesta.
3: Si en la jornada 7 no ha jugado un partido, da igual lo que diga. Si en la jornada 7 ha jugado bien, da igual lo que haya pasado. La explicación jamás va a ser clara, ni se va a obtener, mucho menos si ficha por el Real Zaragoza. Claro, ¿qué vas a decir? No, Gil Marín y yo no tuvimos feeling. No lo va a decir.
2: No, no, no. A ver, lo que comentamos, la cosa aquí, lo importante es que si él viene, porque creemos todos que está hecho, a mí me da rabia que no, ese zaragocismo que él siempre lleva por bandera, cada vez se ha ido diluyendo más. O, vale, porque esté en Argentina, porque esté en Bilbao, donde sea. Pero es como que ha ido dejando...
3: Hay una cosa y no está mal.
2: Ha dejado ese zaragocismo, sí, porque sí, sí, en momentos,
3: mira,
2: clave...
3: Si todas son muy guapas para ti, tu novia no es tan guapa, ¿eh?
2: Claro.
3: Para ti. Si claro, todas son tan maravillosas como tu novia, igual tu novia no te parece tan maravillosa, ¿me entendéis?
2: Sí, porque por ejemplo...
3: Joder, si el Atleti es la hostia, el Boca es la leche, todos son súper de Boca, de Argentina, súper del Atleti...
2: Claro, la afición siempre ha dicho la del Real Zaragoza la mejor, correcto. Yo eso ya no lo he escuchado más de su boca. O sea, la mejor es la de Boca, la mejor ha sido antes la del Bilbao. ¿Y nosotros dónde estamos? Se supone que vas a venir a Zaragoza. No sé, intenta prepararte un poco también el terreno y darnos un poco Porque, jolín, yo creo que el Zaragoza es como que se le ha ido yendo, pero ahora, como nos viene bien, pues vamos a... Sí. No lo sé, yo echan falta en momentos ser, como el descenso.
3: Tampoco hace falta que ahora no sea nada. Que ame el escudo siempre que lleva como si fuera fan. De hecho, oí a Forlán, que hablaba de su última etapa en el fútbol uruguayo, y decía, yo no daba más por jugar en el equipo de mi vida. ¿Qué mierda de profesional sería si doy más por jugar en el equipo de mi vida? Yo lo di todo con la camiseta del Villarreal, de Atlético, simplemente en el equipo de mi vida yo era un poco más feliz dándolo todo. Pero yo lo daba todo en todos lados. Vale, eres de todos los equipos, pero de esto no va de sentimientos. Si eres profesional, aportar. Yo lo que creo que tiene que ser es menos populista.
0: A ver, yo...
3: No puedes querer ganarte a todas las aficiones como a la de toda tu vida, a la sí, que trabajó con tu padre... Yo creo que
2: va por ahí, vamos a ese tema sentimental, porque es así. O sea, yo estoy de acuerdo que es muy zaragocista, ¿eh? Y
3: claro que sí.
2: Y nosotros encantados de que cuantos más zaragocistas seamos, mejor, desde luego. Pero me falta ese poquito más de diferenciarnos a nosotros, de ser ese Real Zaragoza. Ya no es Boca, Bilbao, no. Joder, que estamos nosotros aquí, que llevamos muchos años... Hablando en plata, en la mierda, que llevamos muchos años, que no sé, un poquito más, algo más de apoyo a lo mejor público que hubiera podido salir, Borja Iglesias, por decir, pues escribió por el descenso, volveréis, tal, no sé, otros jugadores, pero no sé, yo he echado en falta un poquito más. Igual en la rueda de prensa, como dices tú, nos da un capote de un lado y del otro, pero no lo sé, estoy un poco frío con el
0: tema. Mira, yo no soy tan crítico con Ander, porque yo Ander es al jugador, es verdad que pasó lo que pasó, que iba a venir y no vino, y se quedó eso ahí la nebulosa, que nadie ha sabido a ciencia cierta qué ha pasado, y no lo sabremos tampoco.
3: Tan crítico no ha sido crítico
0: casi. No, en el sentido de que es tenue con el Real Zaragoza, de que quiere quedar bien con todo el mundo, a mí me parece normal, tú defiendes, te pagan un contratazo, que es lo que ha cobrado Ander Herrera en el Paris Saint-Germain, en el Boca, en el Bilbao, y tienes que estar ahí porque si no, con las redes y tal, la afición se te echa encima. Con lo cual, yo creo que eres torpe si no estás ahí. Pero a Ander Herrera yo le he visto, creo que era en el Paris Saint-Germain, en entrevistas a nivel nacional e internacional, diciendo que él era zaragocista, que no era del Bilbao. Y dices, hombre, a posteriori, vale, te habías marchado del Bilbao, estabas en otro equipo, pero estás defendiendo un equipo que estaba en segunda división, desgraciadamente, y ahora estamos peor, frente a otro, y estabas haciendo esa defensa de dónde eres. Luego pasó lo que pasó y eso lo enturbió todo, es verdad, porque confiábamos tan ciegamente en Ander Herrera de que iba a venir y que iba a saldar todas las dificultades, eso explota por los aires, él guarda silencio, quizá la comunicación no fue la más idónea, aunque también es posible que él dijera, gracias a eso ahora puedo estar aquí, si no se habría dinamitado los puentes. Entonces yo le doy ese margen de confianza, primero porque me cae bien, segundo porque ha ejercido de zaragocista jugando en el fútbol mundial cuando era más fácil otras cosas, y luego es verdad que es, lo decía antes, muy diplomático, muy de quedar bien con todo el mundo, pero es lo que las aficiones quieren oír, y el que no lo hace le pones
3: pues
0: una cruz.
3: Pues discúlpame, ¿no? Pero yo no, yo no quiero que venga aquí ninguno a contarme milongas. Yo no le pido a Sebas Moyano que sea del Zaragoza, le pido que sea profesional. No le pido a ningún jugador de fuera que sea del Zaragoza.
0: Sí, pero...
3: Ni que se vea el escudo. Es más, me da asco que se vea en el escudo cada equipo al que van o ahí tal. Pero luego estoy todo el mercado y diciendo a mi representante, oye, muéveme.
0: Pero vamos a ver, si tú firmas un contratazo y estás agradecido con tu equipo o con la empresa que te paga, lo normal es que hables bien de la empresa que te paga y de tus clientes, que en este caso son tus aficionados. Yo comparto contigo que a mí me genera mucha sospecha un jugador que viene aquí y al primer día está besando la camiseta como si no hubiera mañana y tal. Pero otra cosa es las declaraciones públicas, y a mí me parece que tienes que hablar con positividad. Y yo no le he visto a Ander Herrera, salvo ese borrón de lo que ocurrió, que al final no vino, yo no le he visto declaraciones contra el Real Zaragoza, contra la afición, al contrario, yo creo que ha ejercido ese zaragocismo a partir ese momento, claro.
3: Contra la propiedad sí que ha hecho declaraciones. La misma propiedad que era mala, o que no eran zaragocistas como él dijo, o que igual no estaban mirando lo mejor por el Zaragoza y que no quería comentar eso, es la misma que sigue.
0: Salvo ese grupúsculo del Atlético de Madrid que no sabemos qué ha pasado.
3: Pero tú
0: con él,
3: pillas las acciones, es sí, la
0: sí.
3: misma.
0: Sí, sí.
3: Luego, otra cosa es la implicación. La implicación no es la misma, pero las acciones sí.
0: Yo mi duda sobre Ander, lo comenté el primer día que se comentó aquí que el tal, es si físicamente va a poder aportar al Real Zaragoza. Eso es,
2: ese tema es otro que es importante.
0: Y yo lo que dije es que desde luego Ander no es que vayamos a subir, que lo importante es todo lo que está alrededor de Ander. Ander puede ser una guinda si suma, pero si no tienes una plantilla potente en primera red ni en segunda, no te hace nada un jugador,
2: claro,
0: ¿no?
2: Eso correcto, sí que es cuestión. Porque ahora Ander es de mi quinta, tiene 36, va a hacer 37. Porque Ander sí y a lo mejor, me lo invento, Bebé no, porque Ander sí y Escudero es mayor. ¿Por qué? No lo sé. O sea, al final son números, pero también hay que ver el rendimiento, que es lo que queremos en el campo. Ander está muy bien, es un hombre muy grande, todo lo que queramos, pero es lo que decís. Futbolísticamente, físicamente va a estar bien. Lo que dices tú, a lo mejor aporta más en otras facetas. Ojo. Igual luego me calla la boca y yo el más feliz del mundo. Solo voy a mirar por el Real Zaragoza y porque ascendamos lo antes posible. Pero
1: a mí es lo único que me preocupa.
2: Es que no hay que buscar otra explicación.
1: Que esté sano.
2: Porque es uno más, sí y otro no.
0: Si ficha Ander Herrera y no juegan toda la temporada y ascendemos, estaremos encantados de la vida con el Real Zaragoza. No con Ander Herrera, pero estaremos encantados de la vida.
1: A mí el tema de Ander, lo único que me preocupa es que esté sano. Que pueda jugar. Lo demás, esto de... Me da igual, todo eso lo podemos opinar lo que queramos, pero es irrelevante.
2: Claro, estadísticas, por ejemplo, ahora no sigo de normal el fútbol argentino, pero sí que es cierto que me gusta también un poco. Y además mi hijo pues es muy forofo del fútbol argentino y vemos lo que podemos. 90 minutos no ha jugado en toda la temporada seguidos. Vale, 75 es lo máximo. ¿A qué aguantará 75 minutos rindiendo? Lo veremos. Yo quiero creer que sí. No sé tampoco el ritmo, la Liga Argentina es, como dice él, es una canchera.
1: Ritmo poco, ¿eh?
2: Claro.
1: Muy poco la Liga Argentina.
2: Entonces, aquí, en Primera Federación, nos va a servir, no nos va a servir, nos va a aguantar el tiempo lo dirá, o sea, es que no podemos adelantar nada. Eso sí, si una vez está aquí, a muerte todos.
1: También lo de Escudero Ander. Ah, pues es que Escudero no es Ander, punto.
2: No, desde luego.
0: Claro, Ander tiene un elemento.
1: Ander es amigo de Lalo, es amigo de Ibai.
2: Claro,
1: es
2: pero por edad se critican el que pueda o no rendir físicamente. Pues a lo mejor un lateral izquierdo como es Escudero, que tiene familia aquí en Zaragoza y demás, yo no lo veo descabellado.
0: Claro, lo que pasa es que Ander es un símbolo de zaragocismo y de éxito de otra época del Real Zaragoza que te lo aporta, y a Ander justifica, bueno, si no está bien físicamente en el vestuario,
1: exacto,
0: los valores,
1: te aportará otra
0: el
1: cosa,
0: liderazgo, el lo que no sabe del fútbol. ¿Escudero qué te puede aportar? Pues es que venimos
1: esto,
0: de Pomares.
1: Esto de Escudero, quiero decir, vamos a pillar a otro, con 40 tacos, sí, que no ha querido venir aquí jamás en su vida. Y le vamos a dar un añito de, venga, vente con la mujer a Zaragoza a disfrutar Real Zaragoza, ciudad de vacaciones. No, es que mi mujer es de aquí, que me da igual, tío, si es de Checoslovaca, ¿qué me importa a mí? ¿Juegas bien? ¿Juegas mal? ¿Eres joven? ¿Puedes correr? ¿No puedes correr? ¿Por qué no has venido antes? ¿Te importa esto? ¿No te importa? Ah, un añito dos en Zaragoza, que mi mujer es de ahí, claro, de puta madre, para jubilarte y para tocarte la barriga. Claro, pues no, tío, fuera de aquí, que no quiero jugadores así. Y un lateral de 37 años, yo eso lo entiendo con un Henry Gallego. Que pillas los últimos 10 y haces, joder, es que menos de esta cifra no te marca. Mide 2 metros, tira, que tenga 40 años, le vas a centrar dos lavadoras, no tiene que correr más que del punto de penalti a la línea de gol. Ya está. Pero un lateral, anda, hombre, por favor, por favor. Pegas una patada a una piedra y te sale un lateral decente para primera ref. No hace falta ir a por tíos, que sí, para ellos es cojonuda la jugada. Y luego es de los que no se va a querer ir. Porque estoy muy a gusto en Zaragoza, claro.
2: Ya verás, MVP, Escudero la segunda jornada, solo para...
1: A mí que me cabe el de Porotal ha sido, pues me parece un lateral que es lo que es, que defensivamente claro que te valdría, pero que me da igual solo el nivel, no podemos tener solo en cuenta el nivel y que tenga familia en Zaragoza.
2: Sí, no, y lo
1: que somos marinador, macho, que somos el marinador del fútbol.
2: Y lo que hablamos, que es que ahora nosotros somos esa cabeza de ratón y no somos esa cola de león, que tenemos que mirar de otra manera y no da a lo mejor tantos nombres y más... jugadores que...
0: Yo puede que esté equivocado, desconozco la primera ref, no podría ser de otra manera, no soy un friki del fútbol de tal y no sé lo que nos vamos a encontrar, pero yo la sensación que tengo es que tenemos que hacer un equipo de los mejores de primera ref, que conozcan la categoría, que hagas una especie de selección en los mejores puestos con dos onces de jugadores VIP y algún ajustito, algún veterano, pues el tema de Ander por lo que representa, y quizá algún delantero que sabes.
1: Luego, que te... has fichado a Yameli, ¿eh? Que Yameli claro, no tiene 20 años, claro. Tiene 33.
0: Entonces, yo creo que es cometer el mismo error de traer aquí a elefantes que van al cementerio a dejar, a ver si alargan la carrera un par de años, a ver si fluyen por ahí, están felices, pues lo que tú decías, ciudad de vacaciones, bueno, voy a entrenar, pero luego me conozco la ciudad, me voy con los abuelos. No, aquí tienes que traer gente que se quiera comer cada partido, el rival, el césped y a la afición del Zaragoza, porque se está jugando su futuro. Y esto es un trampolín para los que vengan en esa posición. No solamente porque es un trampolín el Real Zaragoza, sino porque si subimos a segunda, me gano el seguir aquí y tengo una carrera por delante que no tendrá límite. El que viene, bueno, pues a ver si subimos este año y si no, pues que me firmen otro contratito más. Es que eso no es diferencial. No. Yo creo que tienes que hacer una selección absolutamente competitiva en todos los puestos con doblados, no pues que te venga uno ya a ver qué pasa.
1: Vamos con una pequeñísima pausa, enseguida volvemos.
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1: Vamos con mensajitos de ese canal de YouTube de Antena Aragón. Recuerdo que vamos a ir con las jornadas de puertas abiertas. Van a ir viniendo zaragocistas, yo que sé, un par o tres por semana, nuevos al programa para acudir. 615146361. Deja ahí tu WhatsApp con tu nombre, tu edad y yo que sé, pues si quieres contarme algo me lo cuentas, por intuir un poco. Todo el mundo no va a venir porque no hay tantos huecos y puede tardar. Igual estoy así un mes o dos viniendo gente a vivir la experiencia cafegolera. No tengo por qué contestarte esta semana, ni quiere decir eso que te haya descartado. Si no te ha contestado nadie o no han visto tu WhatsApp o tal, tranquilo, porque esto puede ser un proceso muy rápido o muy lento. Y es un poco azaroso, es cosa de azar, no es nada más. Azar y logística, por otra parte. Iremos metiendo, como hemos hecho hasta ahora, en las últimas semanas, un par por semana. Así que si queréis, 615-146-361, a vivir la experiencia cafegolera. Eso sí, por favor, hazme el trabajo. Si no tienes muchas facultades, o no te ves, o te vas a poner muy nervioso, o no sabes si lo vas a disfrutar o no, nos lo ahorramos. Esto lo puedes pasar muy bien o muy mal. Si se te da más o menos bien, te lo pasas guay, pero si no, igual te agobias un poco y tampoco es una experiencia agradable, así que asegúrate de mandar ese mensaje. Vamos a leer. David Cebollada, buenos días. Esperemos que de verdad el mercado sea silencioso, porque parece que está más parado que el casillero de goles de Soberón. Quedan dos semanas y falta el 60-70% de la plantilla. Aupa, Zaragoza. José Antonio Cortés, viendo los precios de los abonos de campos muy inferiores, prepárense, socios del Real Zaragoza, a soltar pasta gansa. Fran, esto lo hemos hablado ya. Víctor Javier Pérez, buenos días, cafegoleros. He leído que Saidú le queda un suspiro para irse a la Almería y dinerito por Chavarría. Un abrazo muy grande para Sergio García.
2: Otro para ti.
1: Ana, buenos días. Me siento impotente. Lo de Lalo y la cantera, creo que es una capa que ponen esta indecente propiedad encima de toda la mugre que sigue en el club y en la ciudad. Gonzaloa, buenos días. Pero si muchas veces el niño solo hace lo que dicen los papás, lo que mola decir, mi niño se lo lleva a tal equipo. Por lo demás, demasiada alma, creo yo. Es más importante el Mundial. Decía, mal fermentado, buenos días. Aburrido desde la playa de Peñíscola. ¿Cómo que aburrido? Ven aquí y voy yo allí. Esta semana tendrán que sacar ya la campaña de abonados. No quiero saber cuánto me van a clavar. Pásalo bien por Peñíscola. Ve al nudo, que está muy bien. José Ramón, buenos días. Adrián, ¿para cuando te escuche por la tarde? Leche, huevos, harina, lateral que defienda, delantero de 30 goles, director general competente y presidente que esté. Me gusta. Alberus, ¿cuánto os preocupa la falta de movimientos? ¿O es todo privado? Porque también las noticias que salen o publican los medios meten miedo, como Escudero y Cardona. ¿Nivel de miedo o de preocupación? Yo cero.
0: Yo de momento también.
2: Yo ninguno.
1: Mapi, buenos días, zaragocistas. ¿Cómo está el tema, Ander? Ya lo hemos hablado. Jorge Rubio, buenos días, cafegoleros. La falta de noticias no la veo con los fichajes, sí con la salida de los del Atlético de Madrid con Aguilar a la cabeza. Nachete, buenos días, familia. Chavarría es el mejor negocio que podemos hacer, mejor que Bazar. García Mayor, buenos días. Después de otro fin de tranquilo y sin paradas cardíacas, cuando hay que empezar a temblar, porque se nos venga el inicio de temporada. Pibe, buenos días, cafegoleros. A mí no hay nada que me ilusione de momento. Y el tema Ander, al revés, me cansa mucho. 15 años que iba viviendo y viene cuando lo botan de boca. El calvo de Movera puede afirmar que hubo mayor calidad en el Iberchapa el sábado durante el concierto que durante el año. El césped estaba perfecto, lo que sobraba en la plantilla eran jetas y excusas. A ver, nos decía José Luis. Si Lalo piensa que con los saldos que ficha y los canteranos subiremos, nos engaña a todos y a él mismo. Decía Mike, ayer en el encuentro del Mundial de Miami estaba nuestro presidente en el palco. Así sí, estaba en el Mundial. No se acuerda, creo que es nuestro presidente.
2: Y no estaba preocupado, ¿eh? Yo me fijé en la solapa a ver el pin que llevaba y era el de Miami.
1: Por lo que sea, claro.
2: Sí.
0: No, iba a decir que estaba ojeando jugadores para el Real Zaragoza. Sí, sí.
1: Sí, ¿no? Del Mundial. Sí. O sea, el Mbappé este no es malo, ¿eh? Ahí vendría bien al lado de Bazar. Antonio, míralo, soy zaragocista y vivo en Alcorcón. Muy bien, el año que bajó y subió el Alcorcón a segunda hace ya 3 años, el Alcorcón se armó con un eje central veterano y el resto eran jóvenes. Carlos, de momento la elección del entrenador me da en la nariz que se ha hecho para que Lalo no tenga rival con el míster más que por su idoneidad. ¿Qué pensáis de Ibai Gómez y su fichaje?
0: Bueno, que estamos en primera ref, que necesitas a un entrenador también con hambre, con ganas de hacer cosas, que él tiene experiencia en ascenso. Vamos a juzgarlo por lo que haga a partir de ahora. Yo sí confiamos en Lalo, aunque lo de elegir entrenadores nunca ha sido lo que mejor se le ha dado en el Real Zaragoza, sino todo lo contrario, pues yo le doy un margen de confianza también a él y al entrenador que ha traído.
2: Completamente de acuerdo, hay que dejarle ahora trabajar y no vamos a intentar poner nosotros palos en las ruedas, al revés. Y lo que decimos siempre es algo que se suele decir mucho: su suerte será la nuestra. Y a tope.
1: Melón por abrir, absolutamente. No sabemos nada.
2: Sí, sí, sí. Las ganas las tiene.
1: No tiene ni los jugadores para saber un poco cómo puede jugar.
0: Claro. Es que no, todo lo que opinemos ahora, incluso cuando empiecen a llegar jugadores, yo lo dije, va a ser opinar a priori, porque sí, te puede parecer bien o mal, Escudero, Cardona, un desconocido que venga, yo los quiero ver compitiendo, ya no en pretemporada tampoco, este año ver cómo también rula la categoría y los 4 o 5 primeros partidos es cuando podremos opinar, por lo menos yo, con criterio, porque hasta ahora es, pues bueno, pues decir vaguedades, porque ni conozco a los jugadores, ni conozco a la categoría, ni sé ya no quiénes vengan, sino qué equipo van a enlazar, así que más que nunca creo que hay que estar a la expectativa. Eso sí, insisto, tienen que salir los que tienen que salir, tienen que llegar un buen número de buenos jugadores.
1: Sí, nuestro mayor reto, aparte de formar un equipo, es arrancar con tanta novedad.
0: Claro, tienes que salir a tope, porque es que tienes que ser campeón. Y eso no significa que te puedas dar un mesecito, mes y medio de ajustar y de ver, probar sistemas y quién juega, quién no. No, tienes que salir al 100%, claro.
1: Nos vamos a ir despidiendo en este Café con Goles de lunes. Gracias por estar al otro lado, como siempre hacéis, de 9:30 a 10:30 todos los días a la 1 en Ebro FM, Los Deportes, solo en el radio. Gracias, Sergio García.
2: Gracias a vosotros y encantado de estar un día más.
1: Gracias, Michel Suñén.
0: Hasta pronto.
1: Gracias a vosotros, a UPA Zaragoza.
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0: buenos días a todos. Hoy es lunes 29 de junio. Soy Pilar Sopesens y quiero dar la bienvenida a todos los que ahora se unen a nosotros aquí en Esto es Aragón, en Ebro FM, en este último lunes de mes, por cierto. Les recuerdo que nos pueden sintonizar en cualquier momento y desde cualquier parte del mundo a través de www.diarioaragonés.com. Ya saben que los lunes me gusta preguntarles qué han hecho el fin de semana. Por ejemplo, han comenzado sus vacaciones y han viajado, se han ido al pueblo el sábado, quizá disfrutaron de la programación de la Noche en Blanco en Zaragoza, o ayer domingo, en el Día del Orgullo, miles de personas recorrieron el centro de la ciudad en una sonora y colorida marcha. En cualquier caso, hayan hecho lo que hayan hecho, espero que hayan descansado, repuesto energía y que comiencen esta nueva semana con ganas. Y les doy de paso las gracias por habernos elegido. Mientras tanto, en Venezuela, según las últimas informaciones ofrecidas por Delcy Rodríguez, el estado de La Guaira habría recuperado el 75% de la electricidad, un 68% del suministro del agua y un 90% de las vías de comunicación. Hasta el momento se habla de al menos 1.450 muertos y 3.150 heridos. Las brigadas de rescate siguen trabajando. Ya saben que se han desplazado rescatistas de varios países, desde España, por ejemplo, están trabajando en La Guaira, que es la parte más afectada por los seísmos, más de medio centenar de efectivos de la UME y también unidades caninas. Durante el fin de semana hemos conocido noticias muy tristes, pero también esperanzadoras, como una mujer que daba luz entre los escombros y tanto el bebé como ella están bien, y también han encontrado a varios niños con vida. Y sin duda el tiempo nos ha dado una tregua, han bajado las temperaturas y ayer ese viento huracanado antes de la fuente tormenta que descargó en la ciudad pilló a muchos desprevenidos. Los bomberos de Zaragoza recibieron más de 50 avisos por incidencias provocadas por las fuertes rachas de viento, como la caída de ramas y árboles. Vamos a conocer lo que nos depara la jornada de hoy de la mano de la Agencia Estatal de Meteorología. Buenos días.
1: Buenos días. Hoy lunes en Aragón empieza la semana con temperaturas más bajas. Los termómetros marcarán máximas de 34 grados en Zaragoza, 33 en Huesca, 32 grados en Teruel y 28 en Albarracín. Durante la jornada de hoy, cielo variable con claros y nubes. Por la tarde en el sistema ibérico y en el Pirineo se esperan chubascos y tormentas. Mucha atención en zonas del sistema ibérico donde los chubascos pueden llegar a ser localmente fuertes con granizo y con ventiscas. Es una información de AEMET.
0: En el programa de hoy vamos a hablar de la CUME. Quizá hayan oído hablar, es una prestación que se ofrece a las familias que tienen un niño con una enfermedad muy grave para pues poder prestarle servicio, para poder atenderlo en lugar de ir a trabajar. Recientemente se ha querido reformar, hay un borrador que ha causado mucha polémica entre las familias que la reciben. También vamos a hablar con los vecinos de Valdespartera. Están en pie de guerra porque van a quitar la línea 56 de autobús. Hoy a las 10 han hecho entrega de firmas en la puerta del Ayuntamiento de Zaragoza y en un ratito hablaremos con ellos para saber cuál es el problema y las soluciones que les han planteado. Esos son algunos de los temas de los que vamos a hablar en el programa de hoy, pero como siempre vamos a comenzar hablando de agua.
2: El 99% de la materia del sistema solar se encuentra en el Sol. El Sol ha consumido hasta hoy el 50% de sus reservas de hidrógeno. El hidrógeno en términos de masa supone el 0,9% de la corteza terrestre. Un 71% de la corteza terrestre está cubierto de agua. El agua es el principal componente del cuerpo humano. Somos un 75% de agua.
3: Hablemos de agua.

0: Vamos a hablar ahora de un ave, de una rapaz que está en peligro por diferentes motivos en estos días. Uno de ellos es la cosecha, la recolección del cereal. Son los aguiluchos cenizos. Hablamos de ellos con Uge Fuertes, naturalista y miembro de la asociación Amigos de Gallo Canta. Buenos días, Uge.
1: Hola, buenos días.
0: Bueno, cuéntenos qué es lo que está ocurriendo con esta ave, con los

0: de que puedan llegar a salir del nido, porque crían en el suelo, crían en un pequeñito montón de paja que realizan en los campos de cultivo.
1: Claro, entonces la época de cría de momento sí que mantiene, digamos, su calendario, pero es el de la del agricultor el que ha variado.
0: Sí, bueno, más o menos hemos ido observando que prácticamente hay la tercera parte de población que había hace unos 20 años, ¿no? Esto es una estimación, ¿no? Ha quedado como entre el 30 y el 50% de animales que había hace 20 años. Se cosecha, tenemos que tener en cuenta que se cosecha pues casi 20 días antes que se cosechaba pues en los años 80. Entonces, ese margen, digamos que los aguiluchos no van adelantando su ciclo, pero todas las labores agrícolas sí, y eso es lo que hace que esta vez pues esté cada vez más en regresión. Ahora mismo pues se estima que en Aragón puede haber en torno a unas 100 parejas, pero bueno, tampoco hay datos del todo exactos, y bueno, pues estamos viendo que cada año pues, sobre todo las pequeñas, bueno, son aves que suelen criar en colonias, pero también pueden criar por separado, digamos, en individuos aislados. Esos individuos aislados cada vez estamos viendo que están desapareciendo más, y bueno, pues es una ave que aunque esté catalogada solamente como vulnerable, seguramente ha de entrar en el catálogo como en peligro de extinción en breve.
1: Porque es un ave es autóctona y cómo es su estilo de vida, cómo es el comportamiento del aguilucho cenizo.
0: Sí, el aguilucho cenizo pasa el invierno, nuestro invierno lo pasa en el África subsahariana. Entonces, pues se pasa el invierno pues en zonas de Mali, de Senegal, y aquí viene para criar, digamos, en abril. Es una ave que es autóctona, pero es migratoria. Entonces, pues cría en toda la península ibérica y también en todo el este de Europa y en Rusia, donde están las mayores poblaciones. Pero el invierno lo pasan en el África subsahariana. Y aquí llega pues para abril, más o menos. Más o menos suelen repetir las mismas zonas de cría. Y para mayo suelen empezar a preparar estos pequeños nidos, que simplemente es un agujero dentro del cereal, un agujero muy pequeñito, de 70 centímetros o así de diámetro, y ahí realizan la puesta. Y más o menos pues están casi 35 días incubando, entre 30-35 días, desde que ponen el primer huevo hasta que terminan de incubar, digamos que pasan casi 40 días. Suelen poner como en torno de 5 huevos, a veces ponen 3, pueden llegar a poner 8, pero no, normalmente la media es alrededor de 4 o 5, y después de que han incubado pues aún permanecen en el nido casi otro mes y 30-35 días más, ¿vale? Entonces digamos que durante 2 meses están ocupando ese pequeño espacio de cereal. Y bueno, es un poco su ciclo vital, y luego pues para septiembre vuelven a empezar a migrar hacia sus territorios del sur.
1: En el entorno de la laguna de Gallo Canta, por el Valle del Jiloca, ¿qué es lo que estáis haciendo para, bueno, salvar a estos aguiluchos que aún no han abandonado el nido?
0: Bueno, pues lo que estamos haciendo, bueno, desde la asociación, un grupo de voluntarios, estamos intentando localizar esas áreas que bueno, pues muchas veces son difíciles de detectar, aunque repitan las mismas zonas, pero lo que es el nido, pues hay que dedicar muchas horas de observación, de campo. Nosotros lo hacemos pues todo dedicándole horas de nuestro tiempo libre a observar con los prismáticos, a ver dónde estas aves pues se terminan metiendo a criar. Y bueno, pues esos datos nosotros se los pasamos a la administración para que los APNs, los agentes de protección de naturaleza, pues puedan ir a delimitar esas zonas, hablar con los agricultores que llevan esas tierras y, en la medida de lo posible, retrasar la cosecha de unas pequeñas parcelas para que el animal pueda terminar su ciclo.
1: Claro, nos decías al principio, ¿no?, que no es que los agricultores quieran...

0: ir a por esta, ¿sabes? Sino que es totalmente accidental cuando, pues, cuando esto ocurre.
1: Sí, sí, por supuesto. O sea, bueno, todo mi respeto y a la labor de los agricultores, que bueno, además, pues yo creo que a lo largo de los años ya saben o tienen claro lo que es ese ave. También creo que han ido entendiendo que es una ave beneficiosa, porque bueno, pues come pues todo lo que puede ser animales que también pueden ser perjudiciales para la cosecha, ¿no? Como pequeños ratones, pequeñas aves, digamos que saben que es un animal que en su conjunto es beneficioso. Y bueno, pues también a través de una línea de ayudas que se ha habilitado pues con una fundación, se les compensa, digamos, por ese tipo de trabajos que tienen que realizar de una manera pues más escalonada, ¿no? Entonces, pues se les da un dinero extra normalmente para que puedan ir a cosechar más tarde, ¿no? Para retrasar esa cosecha. Aunque ellos saben también que la condicionalidad de la PAC, esa serie de medidas a las que ellos se acogen voluntariamente, pues ya les obliga a conservar medioambientalmente todas las especies, ya sean de árboles o sean de vegetación o sean de animales que pueda haber protegidas relacionadas con su labor agrícola, ¿no?
0: Claro, es curioso además, a veces hablamos de cómo impacta el cambio climático en los ecosistemas, ¿no? Pues la pérdida de su hábitat o del alimento, pero aquí es como ha desplazado esa fecha de cosecha el cambio climático, que es al final como un círculo, ¿no? Que acaba afectando a los nidos de las aves.
1: Sí, claro, los animales pues se terminarán, si llegan a sobrevivir a estos cambios tan rápidos que se están produciendo, pues es previsible que de alguna manera pues puedan llegar a adaptarse, pero estamos viendo que no, que esa adaptación puede llegar a producirse en decenas o en, no claro, sabemos en cuánto tiempo, en un plazo muchísimo más largo del que se dispone, digamos, para poder actuar con la especie. Pero bueno, también es verdad que es una especie que se puede salvar, entre comillas, haciendo acciones que son relativamente sencillas, que es la observación de los nidos. Uh-huh. Hay especies que son muchísimo más complejas, como pueda ser el sisón, o actuar sobre el hábitat del sisón para que le vaya mejor, pues es seguramente mucho más complejo. Uh-huh. Pero en este caso con los aguiluchos, pues a priori, solo con que no se les mate, ya tienen otros problemas, porque bueno, un animal que cría en el suelo, pues lo pueden predar otras aves. Uh-huh. Pues si cae una tormenta, como cayó ayer una tormenta muy fuerte en Gallocanta, pues también los pollos que todavía son pequeños, pues pueden morir de frío, porque les han caído casi 50 litros de agua, cayeron ayer en el entorno de la cuenca de Gallocanta, en algunos pueblos. Entonces, pues un pollo que todavía no tiene la capacidad de termorregular, no tiene plumas lo suficientemente grandes como para mantener la temperatura corporal, pues estamos hablando que le han caído como casi 5 cubos de agua en el nido.
0: Madre mía.
1: Entonces, pues pueden llegar a morir de frío también. Entonces, bueno, hay otra serie de factores naturales que les siguen afectando,
0: claro,
1: pero la mayor causa o el mayor problema que viene a ser la cosecha, pues se puede evitar o se puede actuar sobre ella.
0: Uh-huh. Además, en otras ocasiones, hablando pues con otros naturalistas y también con investigadores, era esa rapidez, ¿no? Se han producido obviamente otros cambios climáticos en el planeta, pero una de las particularidades es la rapidez con la que se está produciendo, que no permite a las especies adaptarse pues a esa rapidez lo suficientemente rápido.
1: Sí, sí, claro, es como, bueno, como la pescadilla que se muerde la cola, ¿no? Es todo va mucho más acelerado de lo que a nos gustaría seguramente a todos, y bueno, pues las consecuencias no sabemos cuáles son ni son del todo previsibles, y también pues se han ido adelantando los ciclos de las cosechas independientemente del cambio climático, pues a variedades que a lo mejor son más tempranas. Y bueno, pues antes se cosechaba, pues había menos maquinaria o se hacía de una manera más, digamos, no tan rápida como se hace ahora, ¿no? Eso aparte, añadido ya a la rapidez del clima que va todo mucho más acelerado.
0: Uh-huh. pues muchas gracias a todos los voluntarios que os estáis dedicando a esto, porque pues ese factor dentro de todos los problemas a los que se enfrenta el aguilucho cenizo, el que quizá se pueda controlar o se pueda ayudar a evitar, como es el paso de esas cosechadoras antes de tiempo para estas aves, es de agradecer. Uge Fuerte es naturalista y miembro de la Asociación Amigos de Gallo Canta. Muchas gracias por haber hablado hoy con nosotros.
1: Pues muchas gracias a vosotros, y también desde aquí quiero dar las gracias a todos los agricultores que colaboran de una manera pues bastante desinteresada también, aunque le suponga molestias, pero que todos terminan colaborando, y hay que agradecerles también su participación. Muchas gracias.

0: Hoy hablamos de la situación preocupante de los abetos en el Pirineo. La selva de Villanúa ha perdido un 30% de especímenes en 5 años. Hablamos con Ángel Gari, asesor de Sanidad Forestal y Árboles Singulares del Servicio Provincial de Medio Ambiente y Turismo de Huesca. Buenos días, señor Gari.
1: Buenos días.
0: ¿Qué está ocurriendo con los abetos en el Pirineo?
1: Bueno, los abetos son una especie que representa de forma muy específica los efectos del cambio climático. Es muy vulnerable a los efectos del cambio climático y entonces lo que son los cambios bruscos que ha habido en cuanto a periodos de fuertes calores, sobre todo por encima de 30 grados, que es una especie que no está acostumbrada a estas temperaturas, las distribuciones irregulares de precipitación, principalmente pues en las épocas de floración, de fructificación, que es cuando la planta necesita toda la energía, ¿no? Pues está teniendo serios problemas, pues porque hemos tenido unas alternancias muy extrañas sobre todo en el último quinquenio, ¿no? De pues otoños excesivamente secos, primaveras muy secas, luego épocas de lluvias muy intensas, de excesiva humedad, que también han hecho proliferar otros patógenos como los hongos. Entonces, en esta situación donde el árbol, digamos que está debilitado y tiene pocas posibilidades en diversos momentos de defensa, pues son aprovechados por otros agentes secundarios que pasan a ser primarios en cuanto al potencial daño a la planta, ¿no? Como pudieran ser, pues lo que hablamos, otros hongos patógenos, insectos perforadores, defoliadores, etcétera. Ese sería el resumen.
0: Claro, además, las veces que hablamos de cambio climático con distintos investigadores, en lo que todos coinciden es que se está produciendo muy rápido. Obviamente, cambios climáticos, el planeta ha experimentado muchos en su historia, mucho antes de que nosotros estuviéramos aquí, pero la clave de este último es que se está produciendo con mucha rapidez, no le da tiempo a las especies a adaptarse.
1: Bueno, afortunadamente en el Pirineo, lo que es la provincia que trabajamos nosotros, lo que es las sierras exteriores, el Pirineo, bueno, y las partes, sobre todo esas zonas, por cómo están organizadas ecológicamente, tienen una capacidad el ecosistema tiene una capacidad de reaccionar importante. Uh-huh. Esto sí que se ve que hay, cuando vienen plagas externas, exóticas, a zonas como puedan ser monegros, a lo mejor son más devastadoras, porque el ecosistema, digamos que ahí está un poquito más limitado. Entonces, en el Pirineo todo se amortigua, pero sí, claro, estos cambios tan rápidos están en especies como el abeto, están siendo en algunas áreas letales. Los navarros, por ejemplo, pues están ya en unas situaciones muy, muy críticas en cuanto a sus masas de abeto. Nosotros todavía tenemos, afortunadamente, masas que están en malas condiciones, en buenas condiciones, medias. Y por eso ha sido un poco la visita a nuestra zona, porque nosotros sí que podemos enseñar todavía un poco una variedad de todo y poder analizar un poco cómo está afectando el cambio climático a estas masas.
0: Claro, existe un proyecto financiado con fondos europeos que se llama Sana Silva. ¿En qué consiste este proyecto?
1: Bueno, el proyecto básicamente es una red de expertos en sanidad forestal de Francia, tanto Aquitania como Occitania, de todas las regiones, y de la parte española están incluidos pues País Vasco, Navarra, Cataluña, nosotros, Aragón y Andorra. Y entonces, bueno, tenemos una serie de reuniones periódicas, por videoconferencia, reuniones presenciales, visitas de campo, en las cuales se trabaja sobre ciertos proyectos comunes, uno de ellos pues es el abeto, pero hay otros muchos, y entonces esto para nosotros es de suma importancia porque al final los efectos del cambio climático, en este caso sobre las especies, es un aspecto que lo están viviendo cada región de una forma diferente. Sí. Aragón tiene una biogeografía muy diferente al resto en cuanto al clima y a las altitudes que tiene, que es mucho más variado. Y entonces, esta red de expertos permite compartir cómo están afectando a cada uno pues los cambios estos tan bruscos del clima y cómo se reflejan las plantas y nos permite anticiparnos y ver entre todos soluciones mucho más rápidas, porque cuando a ti te llegan, por ejemplo, este año que llegaron problemas de hongos en Aragón por las excesivas, el año pasado por las excesivas lluvias del otoño y el invierno, pues bueno, nosotros con esta red de expertos enseguida nos pudimos ubicar gracias a las informaciones que nos estaban dando, pues principalmente vascos, navarros, los franceses. Entonces, es como que se gana mucho tiempo para entender lo que está pasando, buscar soluciones, etcétera, ¿no?
0: Esas diferencias, cómo afecta por la orografía, por el bioclima que tenemos, es incluso dentro de nuestra propia comunidad, ¿verdad? De este a oeste de Aragón también está en diferentes situaciones el abeto.
1: Sí, el abeto, claro, hay varias situaciones, es un tema bastante complejo, pero bueno, tenemos abetos en las sierras exteriores, en la Sierra de Guara, tenemos en lo que es Oroel, tenemos Peña Montañesa, y luego en la parte interior también tenemos, y distribuido de oeste a este. Entonces, en la provincia de Huesca tenemos un cambio muy importante en lo que es el eje del Cote Fablo, ¿no?, que es lo que marcaría claramente un clima más continental, y eso viene marcado por muchísimas plantas y por la vegetación, ¿no? Entonces el abeto ahí sufre, o sea, se nota ya un cambio. Entonces, altitudinalmente también estamos viendo cómo conforme nos desplazamos al este, pues las diversas masas que hemos encontrado, pues también cambian en cuanto a su estado vital, ¿no? La altitud influye, el desplazamiento de oeste a este también influye, sí.
0: Con esas masas de árboles que tenemos, ¿cómo se realizan esos controles? ¿Cómo hacen ustedes estos estudios? ¿Cómo vigilan los árboles?
1: Bueno, lo más destacable que hemos podido hacer últimamente con los abetos ha sido un estudio que han realizado nuestros compañeros, los agentes de protección de la naturaleza del Gobierno de Aragón, que se ha llevado desde aquí, desde el Servicio Provincial de Huesca. Entonces ellos, el trabajo ha consistido en identificar las pequeñas masas que no se tenían, o sea, no se tenían cartografiadas y estudiadas ni caracterizadas en ese detalle, porque la escala de trabajo en general siempre han sido estudios pues con fotos satélite, con mapas o cosas más generales, ¿no? Entonces ahora se ha decidido que era el momento de trabajar en un detalle más local. Entonces se han cartografiado pues más de 100 masas en lo que es toda la provincia, viendo un poco su estado. Anteriormente a esto, pues se han hecho muchos trabajos por medio de investigadores de la Universidad de Zaragoza, del Instituto Pirenaico de Ecología, investigadores de fuera y empresas contratadas en masas que teníamos más controladas, como en el caso del Paco de Villanúa, que llevan muchísimos años monitorizadas y con estudios de endocronología, estudios de parásitos, de patógenos. Es decir, había una serie de masas en las que se lleva trabajando muchísimo y hay muchísimos artículos y mucho trabajo de investigación previo, pero un poco el salto que hemos dado en el último año ha sido a buscar un listado exhaustivo de masas, un listado completo y una foto completa de todo el Pirineo aragonés. El Pirineo para poder, esto va a permitir que los investigadores ahora, digamos, amplíen su visión y su rango de trabajo y puedan profundizar en cosas donde no, o sea, de alguna manera se está inventariando una zona muy concreta.
0: Ya nos ha mencionado pues algunos de los problemas a los que se enfrentan los abetos, ¿no? Como esas plagas de insectos, los hongos, también parásitos. Y sabemos que se ve acelerado por el cambio climático esos daños que causan en los abetos, pero ¿se está a tiempo para actuar? ¿Tienen ustedes una hoja de ruta para antes de que sea demasiado tarde?
1: Bueno, a ver, lo primero que hay que entender es que el medio ambiente está por encima de los humanos. Es decir, los seres humanos tenemos una capacidad de intervención limitada. Entonces, actuar como tal, entendido como lo que serían trabajos selvícolas en los abetales, pues es un tema que históricamente se ha hecho, se han hecho experiencias, pero claro, evidentemente nosotros no podemos actuar en unas masas que están distribuidas por todo el territorio, en diversos, pero vamos, por una cuestión ya de lógica, ¿no? Uh-huh. Es decir, la naturaleza lleva su evolución por sí sola, y nosotros allí nuestra labor es un poco anticiparnos a lo que está pasando y analizar el por qué está ocurriendo esto y tratar de entenderlo.
0: Me gusta mucho esa frase, el medio ambiente está por encima de los humanos. Con ese mensaje nos vamos a quedar. Ángel Gari, asesor de Sanidad Forestal y Árboles Singulares del Servicio Provincial de Medio Ambiente y Turismo de Huesca, muchísimas gracias por haber hablado hoy con nosotros.
1: Muchas gracias.

Hacemos ahora una pequeña pausa y regresamos enseguida. No se vayan muy lejos, porque tenemos muchos temas interesantes que compartir con todos ustedes en este lunes 29.

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Buenos días. Hoy lunes en Aragón empieza la semana con temperaturas más bajas. Los termómetros marcarán máximas de 34 grados en Zaragoza, 33 en Huesca, 32 grados en Teruel y 28 en Albarracín. Durante la jornada de hoy, cielo variable con claros y nubes. Por la tarde, en el sistema ibérico y en el Pirineo se esperan chubascos y tormentas. Mucha atención en zonas del sistema ibérico donde los chubascos pueden llegar a ser localmente fuertes con granizo y con ventisca. Es una información de AEMET.

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Continuamos en este último lunes de junio. Desde hoy se está produciendo una huelga en los servicios de Renfe convocada por el sindicato ferroviario que perjudica gravemente a los consumidores porque coincide con plena operación salida de vacaciones para millones de españoles. Hoy se han cancelado un total de 320 trenes de AVE, larga y media distancia, y de momento se mantiene otra jornada de paros para el próximo 15 de julio. Los viajeros cuyos trenes se vean afectados podrán, siempre que haya disponibilidad, claro, viajar en otro servicio en el horario más próximo al contratado. La semana pasada volvió a poner a prueba a los especialistas de rescate en montaña de la Guardia Civil de Huesca. Fíjense, entre el 22 y el 28 de junio, los equipos del GREIM realizaron nada menos que 21 rescates en distintos puntos del Pirineo aragonés para auxiliar a senderistas, barranquistas, montañeros y parapentistas que sufrieron caídas, fracturas, deshidratación, agotamiento, golpes de calor o desorientación. Recuerden que antes de ir a disfrutar de la montaña hay que planificar bien la salida, ir equipado con todo lo necesario y siempre actuar con prudencia. En el programa de hoy vamos a conocer las novedades sobre la prestación CUME, que ayuda a las familias que tienen un hijo muy enfermo a poder dedicar su tiempo a cuidar de él sin tener que preocuparse por ir a trabajar. Recientemente se ha publicado un borrador para reformarla y vamos a conocer cuáles serían las consecuencias si finalmente se aprueba esa reforma.

En nuestro tiempo de solidaridad hablaremos también sobre la Transpirenaica Social Solidaria. ¿Qué es esta iniciativa? Pues un proyecto muy chulo que se repite cada verano y que lleva a un grupo de jóvenes a través de todo el Pirineo en una experiencia única que no olvidarán jamás. Esos son algunos de los temas que hemos preparado para este lunes 29 de junio. Vamos con nuestra noticia de portada.

0: Los vecinos de Valdespartera no están nada contentos desde que conocieron que se iba a quitar la línea 56 de la red del autobús urbano. Iniciaron una campaña de firmas y hoy las han entregado en el ayuntamiento. Hablamos con Lorena Sánchez de la Asociación de Vecinos Los Montes de Valdespartera. Buenos días, Lorena.
1: Hola, buenos días.
0: Bueno, cuéntenos lo primero, ¿cuándo y cómo se enteraron ustedes de que se iba a suprimir esta línea?
1: Bueno, pues la forma de que tuvimos de información fue a través de los medios de comunicación, como casi todo que últimamente está pasando en el ayuntamiento, que la ciudadanía nos enteramos por la prensa, ¿no?
0: ¿Y cuál fue su...? Bueno, vamos a... Para la gente que no es de Valdespartera, ¿qué es lo que ocurre y por qué es tan importante esa línea 56?
1: Bueno, pues la línea 56 la llaman un autobús lanzadera para conectar con el tranvía, pero en realidad nuestra línea de autobús es un bus interno que conecta centros escolares, centro de salud, la pequeña biblioteca que tenemos en el barrio y nos conecta también con Montecanal. Entonces, lo que se pretende realizar es eliminar 8 paradas de la línea 56 que son estratégicas porque son puntos clave, como son centros escolares, y dejan una gran parte del barrio sin ese servicio. Tendría que ser simplemente un servicio exclusivamente con tranvía y nos deja bastante aislados en puntos importantes, ¿no? Como decimos, pues colegios y centros de salud.
0: Entonces, cuando se enteraron ustedes, comenzaron una campaña de firmas, se creó también una plataforma en defensa del 56 para, pues bueno, sumar, ¿no?, ese apoyo ciudadano.
1: Eso es. Durante cuando fue conocida esta noticia, se creó la plataforma. Hubo un pequeño grupo de personas que decidieron luchar por la no eliminación. Y bueno, pues entre todos pues comenzamos a activar hace un mes una recogida de firmas y hoy pues las hemos presentado en el ayuntamiento junto con una petición de reunión con Movilidad.
0: Con Tatiana Gaudes, bueno, con quien digan, ¿no? Desde desde el Departamento de Movilidad.
1: Eso es.
0: ¿Y cuál es la sensación que se queda? Porque ya nos ha dicho, se enteraron a través de la prensa, han tenido que ir ustedes de propio, ¿no?, en persona a solicitar esta reunión, un poco los ánimos y la sensación entre los vecinos.
1: Bueno, los ánimos de los vecinos es de seguir peleando para que este transporte público pues no sea modificado tal y como lo quiere realizar el ayuntamiento, sino que lo que queremos es tener una reunión con Movilidad, con técnicos, expresarles nuestras propuestas y nuestra convicción de que no se pueden eliminar ciertas paradas de puntos estratégicos y llegar a acuerdos y consensos, que es lo que es la participación ciudadana, ¿no? Que pues parece ser que se ha perdido, por más que el ayuntamiento diga que ha habido una participación ciudadana, pues no ha sido una participación ciudadana real. Hubo una pequeña reunión en la que se expuso lo que se iba a hacer y ellos escudan en que ahí se estaba de acuerdo y no es la realidad. Y así lo hemos expuesto también hace poquito en nuestra junta de distrito.
0: No me extraña que unos vecinos estén de acuerdo en que eliminen 8 paradas de una línea de autobús que recorre el barrio y que une, entre otras cosas, centros escolares y centro de salud. Llama, desde luego,
1: claro,
0: la atención. Lorena, ¿en esa reunión o posteriormente les han informado de las alternativas o ustedes han deducido que entonces van a tener que moverse con el tranvía?
1: Pues no nos han dado ningún tipo de información, ni se nos ha contestado a una petición de reunión realizada vía correo electrónico, tal y como nos indicaron que realizáramos el 11 de mayo. No hemos recibido respuesta. No hay ningún tipo de contacto en este sentido, con lo cual, pues bueno, pues seguiremos pidiendo esa reunión. seguiremos pues con la protesta, tanto en medios como si hace falta pues en calle o con actividades para esto o más recogidas de firmas o y por supuestísimo en redes sociales, que es donde más nos podemos mover porque somos un barrio joven. Uh-huh. y continuar pues hasta ver qué es lo que sucede, ¿no? Pero desde luego no los ánimos están en continuar y continuaremos, claro. Uh-huh. Pero queremos tener esa reunión.
0: Claro, no es el primer barrio que se ve en esta situación, ¿no? Estoy pensando ahora en Valdefierro, por ejemplo, que también sufrieron el recorte de una línea pues vital para ellos.
1: Así es. Es un poco, ¿no?, lo que te acababa de comentar, ¿no? El asunto de la participación ciudadana, que parece ser que pues que no es tan importante y en una ciudad. Bueno, en cualquier espacio donde haya servicios públicos que la ciudadanía los pide, los exige, los necesita, que para eso pagamos los impuestos todos, no, no solamente para grandes eventos que gustan tanto hasta el ayuntamiento, sino que es que los servicios públicos son el día a día de la ciudadanía y las entidades vecinales como plataformas o cualquier colectivo que se junta para defender los servicios públicos esenciales, pues deben de ser escuchados y deben de ser pues respetados, escuchados y atendidos como merece y poder dialogar con calma, con serenidad, poder poner todos encima de una mesa las propuestas, pues porque a lo mejor pues podemos llegar a acuerdos para incluso para mejorar, ¿no? Pero para eso pues hay que ir un poco de la mano. Pues para dar un servicio de calidad no solamente a los grandes eventos, sino a los barrios de Zaragoza, que últimamente parece que estamos un poco abandonados, ¿no?, en general. Entonces, es un poco pues lo que te comentábamos, ¿no? Nosotros queremos reunión, igual que pues, otros compañeros de otras asociaciones también han pedido reuniones en otros servicios municipales, pues porque consideramos que es importante hablar con técnicos y con la persona que tiene asumida esta responsabilidad en el gobierno municipal.
0: Sobre todo porque son los vecinos, ¿no?, los que mejor conocéis cómo de necesaria es esa línea, que si parece que es una lanzadera, se le está quitando ese peso que tiene para la vida diaria del barrio.
1: Claro, eso es. Luego también, es cierto que hay una frecuencia malísima en los autobuses del Distrito Sur en general. La línea 56 tiene una frecuencia de 20 minutos. Entonces, es como la pescadilla que se muerde la cola en el sentido de que si hay una mala frecuencia, hay menos usuarios. Pero desde el nacimiento de este autobús se ha pedido una mejora en la frecuencia para mayor uso, incluso en su momento, y seguimos diciéndolo y así lo diremos en la mesa cuando tengan a bien podernos reunir, que estamos dispuestos a que el horario de la frecuencia mejore, a lo mejor solamente con horarios de centros escolares, ¿no? Pues para favorecer el transporte público y no el privado, ¿no? Que no solamente la movilidad consiste en poner las calles a 20, sino que también consiste en que si queremos ser una ciudad sostenible en el transporte público, pues hay que fomentar el transporte público. Y el transporte público no puede ser mirado simplemente como un beneficio económico, es que es un beneficio social y como cualquier servicio público que hay, ¿no?, en la ciudad de Zaragoza, en Aragón o en el Estado, ¿no? Entonces es como es algo que es de lógica pura, ¿no? Entonces, pues bueno, pues básicamente es eso. Pedimos un aumento de la frecuencia, pedimos que no se eliminen estas paradas y un consenso con el ayuntamiento.
0: Pues estaremos pendientes de si consiguen esa reunión y si consiguen llegar a un acuerdo o qué medidas toman entonces desde la plataforma y desde la asociación vecinal. Lorena Sánchez, de la Asociación de Vecinos Montes de Valdespartera, muchas gracias por haber hablado hoy con nosotros.
1: Muchísimas gracias a vosotros.
0: Lo han escuchado, los vecinos de Valdespartera se enteraron por la prensa de que el ayuntamiento tenía pensado suprimir la línea 56, que es mucho más que una lanzadera para conectarles con el tranvía. Quieren eliminar 8 paradas que conectan en estos momentos los centros escolares, el centro de salud, la biblioteca y también al barrio con otros centros como Monte Canal. De momento han solicitado una reunión con el Departamento de Movilidad, quieren el diálogo con los técnicos, han presentado también unas firmas que han ido recogiendo para mostrar el rechazo a esta medida y seguirán defendiendo su posición hasta que consigan hacerse escuchar. Les cuento ahora lo que ocurría en la historia un 29 de junio en nuestras efemérides.

¿Qué ocurrió en la historia un 29 de junio? Arrancamos las efemérides del 29 de junio en el año 1136, cuando nació en Huesca la reina Petronila I de Aragón. Hija de Ramiro II el Monje y de Inés de Poitou, su nacimiento fue clave para asegurar la línea de sucesión y dio origen a la Corona de Aragón. El 29 de junio de 1613, el Globe Theatre, el célebre teatro asociado a las obras de William Shakespeare, quedó destruido por un incendio durante una representación de Enrique VIII. Dispararon cañones para una escena, uno falló y el techo se incendió. En tan solo un par de horas, toda la estructura había sido calcinada. Capítulo negro en la historia aragonesa. El 29 de junio de 1707, Felipe V de Borbón derogó los fueros de Aragón por derecho de conquista, sometiendo a Aragón a las leyes y gobierno de Castilla. Un acto que generó gran consternación y descontento entre los aragoneses. Los fueros, que eran los privilegios y derechos particulares que regían en Aragón, representaban una parte fundamental de nuestra identidad y autonomía como territorio. Con esta derogación se estableció un nuevo marco jurídico que tuvo repercusiones significativas en la estructura política y administrativa de la comunidad. Saltamos hasta el año 1855, cuando un día como hoy el periódico británico The Daily Telegraph publicó su primer número en busca de lectores entre la cada vez más numerosa clase media e iniciando una trayectoria que lo convertiría en una de las cabeceras más influyentes del Reino Unido. Como curiosidad les cuento que en la primera portada se dedicó un tercio a publicar la lista de los soldados británicos caídos o heridos en la Guerra de Crimea y el resto lo ocupaban pequeños anuncios publicitarios. El 29 de junio de 1900 nace Antoine de Saint-Exupéry, aviador y escritor francés, autor del Principito, una de las obras más leídas y traducidas del mundo. Saint-Exupéry entrelazó su pasión por los cielos y la literatura para crear obras clásicas inspiradas en sus propias experiencias como piloto pionero. El 29 de junio de 2007, Steve Jobs presentó en Estados Unidos el primer iPhone, un dispositivo que ha transformado la tecnología móvil y la industria tecnológica mundial. En el calendario de días internacionales resaltamos que el 29 de junio se celebra el Día Internacional de los Trópicos, una fecha decretada por la ONU con el objetivo de dar a conocer la gran diversidad y potencialidad que estas regiones tienen para la humanidad, así como los grandes retos y oportunidades que les depara a todos los habitantes de estas vastas regiones. Hoy también se celebra el Día Mundial del Diseño Industrial. La finalidad, enaltecer la labor de los profesionales dedicados al diseño industrial que contribuyen a la mejora de la calidad de vida de las personas y al desarrollo integral de las sociedades. Vamos con nuestra efeméride musical y retrocedemos hasta el año 2003, cuando un día como hoy Beyoncé acaparó la posición número uno en las listas de éxito británicas con Dangerously in Love, su álbum debut de estudio. También fue un éxito número uno en la lista estadounidense Billboard de álbumes. La ex integrante de Destiny's Child cimentó con ese disco una exitosa carrera en solitario. Crazy in Love, If I Were a Boy, Halo, Texas Hold'em, Irreplaceable o Single Ladies son algunos de sus temas más conocidos.

0: Quizá hayan visto este tema en las noticias o en las redes sociales sobre la prestación CUME, la que se entrega por el cuidado de menores afectados por una enfermedad grave, una prestación de la Seguridad Social, que en estos últimos días el Gobierno pretende actualizar. Hoy hablamos con Ainhoa Urones, vicepresidenta de la asociación ASFACUME. Buenos días, Ainhoa.
1: Hola, buenos días a todos.
0: Bueno, explíquenos primero qué es la prestación CUME, que lo va a hacer mucho mejor que yo y de manera mucho más completa.
1: Vale, bueno, pues la prestación CUME es una prestación que intenta recoger lo que es la merma económica cuando los padres nos enfrentamos a una enfermedad grave o cáncer de nuestros hijos para poder cuidarles en ese proceso.
0: Claro, porque un padre, una madre, un progenitor de un niño con una enfermedad grave, claro, tiene que ir a muchas visitas médicas, tiene que encargarse de su cuidado, por lo tanto, no puede trabajar y percibir un salario, o no puede hacerlo de manera completa.
1: Eso es. Entonces, la prestación CUME se encarga de que hay un mínimo de reducción, que es el 50, y un máximo, que es el 99,99, en función de las necesidades de cuidado directo, continuo y permanente, cada padre se acoge a ese porcentaje de reducción.
0: Hasta ahora, ¿funcionaba bien esta prestación? Desde la asociación, las familias que la perciben, ¿estaban contentas con el funcionamiento?
1: No, estábamos teniendo muchísimos problemas porque el Real Decreto 1148/2011, que regula la prestación CUME, es muy antiguo, estaba muy parcheado y estábamos teniendo muchísimos problemas con las mutuas.
0: Porque esto, ¿cómo se gestiona? ¿No es directamente con la Seguridad Social? ¿Cómo funciona?
1: Vale, se gestiona mediante las mutuas de trabajo. Cuando una empresa no tiene mutua de trabajo, se gestiona directamente con la Seguridad Social. Pero si la empresa tiene mutua de trabajo, se gestiona mediante las mutuas de trabajo, porque son las entidades colaboradoras con la Seguridad Social de la gestión y pago de esta prestación.
0: Entiendo, por lo que nos dice entonces, que por parte de las familias había un deseo, una necesidad de que se reformara.
1: Efectivamente. Llevamos bastante tiempo trabajando con los diferentes ministerios y en concreto con el Ministerio de Inclusión, Seguridad Social y Migraciones, que es al que pertenece nuestra prestación, haciéndole llegar el desamparo que estábamos teniendo las familias respecto a las mutuas. Entonces, pues bueno, llevamos 18 meses de diálogo con ellos, haciéndoles llegar

0: pues todo lo que estaba ocurriendo, en qué situación nos encontrábamos las familias, y pensábamos que todo iba bien y que nos habían entendido y que había un deseo de mejorar todo esto en beneficio de las familias. Uh-huh. Y cuál ha sido nuestra sorpresa, que nos hemos encontrado pues con este borrador, que nada más lejos de mejorar, al contrario, o sea, damos un montón de pasos para atrás en cuestión de derechos.
1: ¿Cuáles serían los principales puntos de desacuerdo o de retraso de esta prestación respecto a lo que estaba ahora en funcionamiento?
0: Vale, uno de los puntos más fuertes es la los padres no podemos, o sea, los padres ejercemos un cuidado directo, continuo y permanente. ¿Qué ocurre en este, en esta modificación, en este borrador del Real Decreto? Que quitan esa palabra y utilizan las palabras que necesita cuidados clínicos y médicos. Los padres no podemos ejercer cuidado clínico y médico. Cualquier persona, al igual que nuestros hijos, cuando necesita un cuidado clínico y médico, va al hospital. No, no, eso no lo podemos ejercer los padres. Los padres ejercemos un cuidado directo, continuo y permanente, pero no un cuidado clínico y médico. Para eso están los especialistas.
1: Claro, con lo cual, de ahí vendría si no se es entonces sanitario, ¿no? ¿No se podría entonces ya uno acoger a esta prestación?
0: Efectivamente, claro. Hay que entender que nuestros hijos tienen una enfermedad grave diagnosticada y que derivada de esa enfermedad grave necesitan cuidados directos, continuos y permanentes. Bien para que esa enfermedad se convierta más o menos en estable, pero claro, porque hay un trabajo de los padres detrás, de cuidado. Pero yo no puedo hacer un cuidado, ni yo ni ningún padre, clínico y médico. Eso es inviable, eso solo lo hacen los profesionales cuando están los niños en el hospital. Luego otro punto fuerte es que alegan que nos quitan burocracia porque alargan los plazos de entrega de la declaración médica. Que no se olvide nadie que nosotros tenemos que estar justificando cada 4 meses que nuestros hijos siguen teniendo esa enfermedad y que necesitan esos cuidados. Entonces, ahora alargan el plazo, en vez de cada 4 lo quieren poner cada 8 meses, pero incluyen una persona más de control, que es inspección médica. O sea, nada más lejos de quitarnos burocracia, nos la añaden, vuelven a poner el foco sobre las familias. ¿Cuántas veces tenemos que estar justificando una y otra vez pues el problema que tienen nuestros hijos, la enfermedad y los cuidados que necesitan? No lo entendemos.
1: Claro, porque además estamos hablando de enfermedades crónicas en muchos casos, de muy graves, o sea, que se prolongan en el tiempo y que necesitan muchos síndromes, también enfermedades raras, ¿no? Por lo que hemos podido ver.
0: Eso es. Uh-huh. Eso es. Entonces, el cuidado directo, continuo y permanente consiste en eso, en que las enfermedades de nuestros hijos, nada más lejos de estar cada 2x3 en la urgencia, pues todos esos cuidados los hacemos en casa para que la enfermedad se vuelva más o menos estable, crónica. No quita para que en momentos puntuales tengan picos de empeoramiento, que es cuando volvemos otra vez al hospital y ahí se añaden los cuidados clínicos o médicos. Pero los padres en casa hacemos todo ese control de la enfermedad para no estar yendo a las urgencias, a los hospitales, para eso es.
1: Además, se pide o se ha pedido también este tiempo que se incluyan, por ejemplo, a los menores con autismo.
0: Bien, eso está recogido en ese borrador y se les ha incluido, pero es que seguimos en las mismas, no nos sirve de nada porque parece ser que no nos han entendido cuando todos estos meses que de diálogo que ha habido con el ministerio, puesto que una enfermedad mental, bien sea un TEA, un trastorno grave de conducta, una esquizofrenia, una depresión mayor, una anorexia, no requieren de cuidados clínicos y médicos. Eso, se necesita de cuidado directo, continuo y permanente, pero una persona que tiene un trastorno grave de conducta es una persona, entre comillas, sana, en el sentido de que no está llevando un tratamiento.
1: Que no tiene que estar hospitalizada, claro.
0: Claro, ni de no es un problema de corazón, no es un problema de pulmón, que está enganchado a una máquina, no, es otro tipo de problema. Entonces, volvemos a estar en las mismas. Todas las enfermedades neurológicas y psiquiátricas quedarían excluidas automáticamente, porque no cumplirían el requisito del ingreso hospitalario, ni de cuidado clínico y médico. Necesitan otros cuidados, pero no clínico y médico. Por suerte, los padres y los facultativos no están constantemente operando a nuestros hijos, ni los padres tenemos que estar haciendo curas complejas como nos piden. Una cura compleja se lleva a cabo en el hospital, en el centro ambulatorio, pero no los padres. Una persona con un trastorno grave de conducta, una esquizofrenia, una parálisis cerebral, pues no necesita de ese tipo de curas. Claro, entonces quedaríamos prácticamente todas las enfermedades que con el paso del tiempo hemos conseguido que se estabilicen y crónicas fuera del Real Decreto, fuera de esa norma.
1: Ainhoa, se publica este borrador, sorpresa, decepción, ¿y qué es lo que ocurre después?
0: Bueno, pues después de llevarnos ese sopetón, esa sorpresa mayúscula, que no la esperábamos para nada, ya te digo, porque pensábamos que nos habían entendido la problemática que estábamos teniendo. Bueno, pues ahí toca movilizarse, entender, leer, y todo el mundo se dio cuenta pues que realmente salíamos todos de la prestación CUME, nada más lejos de mejorar, retrocedíamos en derechos absolutamente todos, con independencia de la enfermedad, todos. Salíamos todos por la forma en la que estaba redactado ese texto. Entonces, la asociación ASFACUME saca un manuscrito, alerta de lo que está ocurriendo, y entonces, pues en estos momentos, hay más de 330 asociaciones adheridas al manifiesto de la asociación ASFACUME, porque estamos todos, pues la verdad, muy preocupados, muy preocupados. Sí que es cierto que el pasado miércoles la asociación ASFACUME se reunió con la ministra, con Elma Saiz. Bueno, pudimos trasladarle pues la inquietud que teníamos, el miedo que volvían a tener todas las familias, que eso no reflejaba absolutamente para nada lo que habíamos estado hablando durante 18 meses y que esto no podía ser y que no íbamos a parar hasta que el texto estuviera correctamente redactado para salvaguardar a esos niños.
1: ¿Cómo son ahora los plazos? ¿Tiene que volver a publicarse en un tiempo determinado? ¿Cómo funciona, en este caso, ese borrador para que se convierta en realidad?
0: Pues el borrador se va a convertir en realidad, nos guste o no. El plazo de alegaciones ya se ha cerrado. En la página web de ASFACUME, todo el mundo hemos colgado públicamente las alegaciones que ha hecho la asociación, en representación de otras 330, y que seguirá subiendo ese número, para que todo el mundo pueda ver lo que hemos alegado. Se ha cerrado el plazo y se prevé que para el mes de octubre, una cosa así, pues salga. O sea, y ya no hay vuelta atrás, ¿eh? Es un decretazo. O sea, que esto no tiene que ser sometido a votación. Va a salir y sale. Entonces tenemos que movilizarnos para explicar que en esas condiciones no puede salir.
1: Pues vamos a seguir pendientes, vamos a conocer ahora además el caso concreto de una familia que está en esta situación. Ainhoa Aurones, vicepresidenta de la asociación ASFACUME. Muchísimas gracias por haber hablado con nosotros y habernos explicado este tremendo problema que están viviendo. Gracias.
0: Nada, gracias a vosotros y por darnos voz y visualizar a estas 18.000 familias. Gracias de verdad a vosotros.
1: Hablábamos con Ainhoa Urones, vicepresidenta de la asociación ASFACUME, una asociación que ha escrito un manuscrito, un manifiesto, al que se han adherido más de 330 entidades, protestando por esto, por esta reforma, el borrador de este Real Decreto, después de 18 meses de diálogo, de reuniones. Pensaban que habían sido escuchados, entendidos por el Ministerio de Sanidad, pero una sorpresa mayúscula cuando se publica este borrador. Según ellos, supone un retraso en sus derechos. El principal escollo es que lo que antes eran padres con un cuidado directo, continuo y permanente, ahora aparecen como cuidados clínicos y médicos, por lo que, a no ser que sean sanitarios y que el cuidado se produzca en un hospital, los propios padres que ahora realizan esa labor no podrían, tendrían que salir de esa prestación que, recordamos, trata de compensar la pérdida de ingresos de los trabajadores que reducen su jornada laboral para cuidar de un menor que necesita esa atención. Vamos a conocer ahora el caso de Francisco Javier Ruiz Morales. Buenos días.
2: Hola, buenos días, Pilar.
1: Cuéntenos, porque usted tiene un hijo de 5 años que tiene síndrome de Angelman.
2: Sí, exacto, tiene síndrome de Angelman y, bueno, pues si quieres empiezo ya a contar y...
1: Sí, cuéntenos porque, bueno, además, bueno, claro, pues cuéntenos qué es lo que ocurrió, cómo es su día a día y el papel que hace la CUME en su vida.
2: Pues mire, nosotros empezamos desde el diagnóstico que lo tuvo a los 7-8 meses, pues hemos estado tirando como hemos podido hasta ahora, hasta diciembre, que no nos quedó otra y tuvimos que decidir mi mujer o yo entre cuál de los dos la tenemos que coger. Y bueno, pues el caso fue que el crío ya necesitaba unos cuidados mayores por tema pues ya de peso, de altura y todo eso, y ya no sería imposible mantener el ritmo de vida que llevábamos, porque además estábamos los dos súper agotados ya.
1: Pónganos primero, un poco en contexto con lo que le ocurre a su hijo, que es esto del síndrome de Angelman, ¿qué tipo de cuidados necesita?
2: Pues mi hijo, la patología principal que tiene es epilepsia, y luego pues tiene retraso psicomotor, tiene un poco de disfagia también, y tiene hiperactividad aguda también crónica, o sea que son de momento esas cuatro que pueden salir más. Uh-huh. Así que nada, y la CUME la tengo por la epilepsia.
1: Uh-huh. Porque al principio ustedes se dedicaban a intentar llegar a todo, a cuidar de su hijo, a atender a los trabajos.
2: Sí, porque como, bueno, en teoría era pequeño y podíamos hacerlo todo, pues íbamos tirando como podíamos y tal, pero claro, ya llega un momento que no teníamos más horas para nosotros, era o hacíamos esto o era dejar de trabajar uno de los dos y a ver cómo íbamos a hacer el tema, no quedaba otra. Uh-huh. Así que optamos por esta opción.
1: Claro. Llegó un momento además que el cansancio, imagino que sería extremo, quiero decir que no se puede cuidar a otro cuando la propia salud de uno pues casi está también en peligro.
2: Sí, porque es que además es que arrastra todo, o sea, no solo son los cuidados, es también pues la salud de los padres en este caso. Yo ya llegó un momento también que el médico me dijo que o paraba o me tenían que ingresar también, porque si estaba, bueno, se me había disparado el colesterol, los triglicéridos, el azúcar, tener la presión alta, o sea, todo fatal, y llegó un momento que me dijo, dice, o paráis o esto va a superar, y bueno, pues fue todo lo que nos empujó a tomar la decisión. Uh-huh. Y menos mal, porque además gracias a ello yo sigo igual, o sea, no paro, pero por lo menos tengo tiempo para mi hijo y puedo ir haciendo todo con tranquilidad, sin el agobio de antes. Uh-huh.
1: Claro, acabamos de hablar con Ainhoa Urones de ASFACUME, sí, que nos contaba que el Real Decreto que estaba desfasado, que suponía, sí, también que tenía pues bueno algunos problemas, en su caso, en cualquier caso, o sea, haciendo frente a estas dificultades, les ha ayudado, ¿no? O sea, gracias a esto, pues como nos decía usted, puede tener tiempo para su hijo.
2: Sí, la verdad que nos ha ayudado bastante. El problema que estamos teniendo, sobre todo con el Real Decreto, con el antiguo, uh-huh, con el que hay vigente ahora, es que, claro, cada 4 meses tenemos que renovar. Y bien, está bien porque son cada 4 meses, pero al final estamos renovando por algo que por desgracia, para nosotros es crónico. O sea, no es como estar justificando algo que ya lo ha justificado un médico, un juez, y hasta un gobierno de una comunidad autónoma como algo ya crónico para siempre, y cada 4 meses tenemos que andar pendientes de que ya no es el tema burocrático, es que luego encima, pues depende de la interpretación que pueda tener la mutua, puede llegar una extinción que pueda dar lugar, pues eso, que a los cuidados que tengas tú del niño, pues desaparezcan. Y bueno, claro, todo eso luego repercute pues que ese niño, si a mí me quitan, por ejemplo, la CUME, pues si yo no puedo ir al colegio a recoger a mi crío porque ha tenido una crisis, pues lo tendrán que llevar en la ambulancia al médico, evidentemente. Y ya son medios que hay que movilizar, es un gasto, es pues eso, luego se colapsan también las urgencias. Y bueno, pues el niño también lo ve, también lo sufre.
1: Claro, además caso, eso, un niño de 5 años en este caso, que sí, no está acompañado de su de su padre o de su madre, vamos, sí, de su persona de referencia, eso tiene que ser también pues muy duro, ¿no?
2: Sí, sí, porque además mi hijo llevo desde diciembre con el tema de la CUME, y no he vuelto a tener desde diciembre, si es verdad que he tenido ausencias y todo eso, que son, bueno, que se le ponen los ojos y se le nublan un poquito y tal. No ha tenido crisis, es cierto, pero claro, es una estabilidad que ha tenido gracias a sus cuidados.
1: Claro.
2: Que si no se los doy yo, los hubiese tenido que tener el médico. Y eso supone pues un ingreso, que luego el ingreso supone pues que a lo mejor se pega 15 días sin dormir, hay que volver otra vez con las medicaciones a ajustarlas. Y es un desajuste que lleva un tiempo, que no es algo que diga, bueno, hasta 3 días ingresado, 4 o 5 y ya está.
1: Claro, llama la atención que en este caso en concreto, y habrá más que sean enfermedades crónicas, o sea, para siempre, que haya que seguir cada 4 meses justificando, ¿no? Porque nunca se va a curar.
2: Sí, que es algo además que con el nuevo borrador querían cambiar a 8 meses, que está bien. Lo que pasa que, claro, entre que han metido 2 enfermedades nuevas, que está bien que abran el abanico. Pero claro, si ya te ponen lo que ha dicho ahí, ¿no?, de los cuidados clínicos, el 90% quedamos fuera. O sea, en ese momento ya yo perderé la CUME. Si eso lo aprueban, perderé la CUME. Y no nos sirve de nada que nos metan enfermedades nuevas y luego vamos a tener que demostrar los cuidados que no podemos tener nosotros en casa porque no somos médicos. Entonces vamos a quedar fuera. Así que no sé cómo lo harán, pero bueno, esperemos que se pueda hablar con la ministra y atender razones.
1: Claro, esa era una de las principales decepciones, ¿no? Nos decía Ainhoa que el cambio, en lugar de ir a mejor, como pensaban que habían entendido y trasladado a Sanidad, ha sido para atrás, y ahora eso tendrá que ser un cuidado, digamos, en el hospital para poder entrar en esta CUME, en lugar de ser ese cuidado, esa estabilidad que les dan ustedes los progenitores a estos niños en casa.
2: Sí, sí, claro, todo nos va a obligar, evidentemente, a volver a trabajar y, pues eso, estos cuidados que los tengan que dar en centros médicos y, bueno, pues con todo lo que conlleva eso también, porque, claro, luego los padres al mío, por ejemplo, que estamos con la CUME, yo llevo 9 meses, pero habrá gente que lleve 2, 3, 4, 5 años y volver otra vez a un mercado laboral, el cual ya estás un poco desactualizado y luego encima, pues eso, pues que dejas a tu hijo de la mano de Dios y no es algo cómodo.
1: Claro, claro, por la parte personal y además esta ayuda que trata de paliar lo que deja usted de ganar por trabajar, ¿no? Porque además, claro, o sea, son muchos gastos extra, digamos, también, porque no es solo comer, dormir, o sea, tener una casa, ¿no? Sino que además en estas enfermedades muchas veces vienen unos gastos extra asociados. Pues hemos hablado otras veces con pues una persona que tiene un hijo con parálisis cerebral, pues una silla especial o una cama o un cojín, cosas que en una vida normal no se tienen esos gastos, pero que las familias que tienen una persona a su cargo multiplican.
2: Sí, pues mire, precisamente hoy, ahora por la tarde, tenemos terapia con el CRI, después vamos a la ortopedia porque, bueno, pues le hemos tenido que poner andador, ¿cómo se llama esto? El hiperestador que tiene se le ha quedado pequeño y hay que cambiarlo también, que cada 2 años o así se le suele cambiar. Y pues a ver, siendo sincero, son 4.000 euros y algo lo que nos cuesta, que sí que es verdad que una parte te la financia la Seguridad Social, pero de momento el pago lo tienes que hacer tú. O sea, y luego ya dentro de un año así, cuando corresponda, pues ya te devuelven la parte que te corresponde. Así que es un gasto bastante, y claro, luego pues las terapias. Mi hijo, por ejemplo, ahora hoy está yendo a exoesqueleto. Una sesión de exoesqueleto por una hora son unos 60 euros cada sesión. Uh-huh. Y así todo, o sea, la natación igual, la natación sí tiene que ser con fisioterapeuta que esté especializado en el tema también, pues otro tanto, y son cosas que se las tienes que dar, o sea, no puedes, no tienes opción de decir, bueno, ya veré a ver cuando esté mejor o a ver si va mejor. Es algo que tienes que hacer ya.
1: Claro. Francisco Javier, cuando leyó usted ese borrador, pues, ¿qué es lo primero que pensó?
2: Pues que se acababa el cuidado de mi hijo, la verdad. Sentí miedo, mucho miedo. No lo voy a negar, ¿no? Porque es que, bueno, cuando lo leímos y tal, y bueno, sobre todo cuando lo estuvimos hablando, pues es que sé que como esto se lleva a cabo, o contrato a alguien para que cuide a mi hijo, o no me va a quedar otra, es que no lo voy a poder hacer de otra manera. Y claro, pues yo ahora, mi hijo está en una fase de crecimiento, tiene una estabilidad que es gracias a que yo estoy ahí con él, y bueno, pues eso va a desaparecer, y es que no tengo nada más que miedo, porque no puedo pensar otra cosa.
1: Vale. Pues realmente es una situación pues muy difícil. Nos decía Ainhoa que, bueno, ellos tuvieron una reunión con la ministra, van a intentar... Ha habido mucha movilización en las redes, muchísimas entidades que se han manifestado en contra de este borrador, y ahora queda esperar, ¿no?, a que hagan caso de la voz de las personas que lo están viviendo, que lo están sufriendo, para remediarlo antes de que se publique, digamos, el Real Decreto ya oficial.
2: Hombre, yo espero que la señora ministra, después de haberse reído con, o sea, después de haberse reunido con la FACUME, después de, pues eso, de todas las fases de alegaciones, los manifiestos y todo lo que le ha entregado a FACUME, pues lo lea, o por lo menos lo vea, y pueda ver que realmente es un peligro para nosotros bastante grande. Y que tenga algo de corazón, porque me imagino que será madre. Y creo que toda madre y todo padre pues quiere lo mejor para sus hijos. Y en este caso nosotros no estamos pidiendo ningún capricho, ni estamos pidiendo vacaciones, ni nada por el estilo. Estamos pidiendo un derecho que es nuestro, y sobre todo la posibilidad de hacer un sacrificio por nuestros hijos, y ya está. Y ya está.
1: De hecho, pues sí, porque es que se entiende fácilmente el problema que hay con ese cambio de lenguaje de cuidados clínicos y médicos a lo que ahora son padres, con un cuidado directo, continuo y permanente. Estaremos pendientes de lo que ocurre con la prestación CUME. Francisco Javier Ruiz Morales, muchísimas gracias por habernos contado su historia.
2: Muchas gracias por darnos la oportunidad de podernos expresar, y bueno, que vaya muy bien. Muchas gracias.
1: Esta era la situación de Francisco Javier Ruiz Morales. Él tuvo que dejar de trabajar para cuidar de su hijo, en estos momentos pues un niño de 5 años que tiene síndrome de Angelman, que necesita esos cuidados no hospitalarios en casa, pero sí de manera continua y permanente, porque tiene epilepsia, un retraso psicomotor y disfagia, entre otros problemas. Actualmente la prestación beneficia a cerca de 19.000 personas y cuenta con una dotación de 355 millones de euros. Esta prestación, como decíamos, trata de compensar la pérdida de ingreso de uno de los progenitores al dejar de trabajar para dedicarse a cuidar al menor. Pero después de 18 meses de diálogo, ese borrador de reforma, desde luego, no solo no ha contentado a las familias, sino que, como han escuchado, les ha causado miedo de no poder seguir cuidando a sus hijos.

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7: Estos días los Pirineos están siendo escenario de una iniciativa muy interesante, chulísima, impulsada por la Asociación Transpirenaica Social Solidaria. Hoy hablamos con Carmen Garrido, la presidenta de la asociación. Buenos días, Carmen.
8: Hola, buenos días, ¿qué tal? Encantada de saludaros.
7: Igualmente, cuéntenos qué es la Asociación Transpirenaica Social Solidaria y la propia travesía que estos días discurre por los Pirineos.
8: Exactamente. Bueno, nosotros es una asociación sin ánimo de lucro que lleva funcionando desde el año 2013. Se inició el proyecto, en el 2015 ya nos constituimos como asociación. Y bueno, nosotros tenemos un objetivo claro y principal, que es dar oportunidades a jóvenes, chicos y chicas en situaciones difíciles para que puedan tener una inclusión social lo máximo positiva posible. Uh-huh. Y bueno, eso sería el objetivo principal. ¿Y cómo lo hacemos? Pues mira, el título de nuestra entidad, que es Transpirenaica Social Solidaria, es porque en su inicio esto empezó haciendo una travesía siguiendo el GR11, que recorre todos los Pirineos, y entonces nosotros ya hemos constituido esta actividad que pasa todos los veranos desde el año 2013 y que acompaña y es acompañada por jóvenes saliendo desde el Cabo de Viger, atravesando Navarra, Aragón, Cataluña, llegando al Cap de Creus, que es el final de esa travesía.
7: ¿Por qué caminar? ¿Por qué una travesía como motor de cambio? ¿De dónde sale esta idea?
8: Mira, el inicio de esta aventura tenía dos partes. Una, que las personas que iniciaron tenían una gran relación montañera. Y por otro lado, porque cuando uno está acostumbrado a andar por montaña, sabe que el entorno facilita un montón de cosas para encontrarse con uno mismo, para superar situaciones difíciles en momentos que te pillan desprevenido, para ayudarse los unos a los otros, y después que la naturaleza nos da realmente espacios de paz. Y estamos hablando de personas que desgraciadamente provienen de situaciones en que la paz, ni la paz interior ni la paz de su entorno es una realidad, entre otras circunstancias. Sí. Entonces, solo puedo decir que eso se cumple completamente cuando uno va caminando por los montes acompañando y siendo acompañados por estas personas.
9: Claro, en total, porque no sé, solo tres jóvenes hacen el recorrido completo, pero en total más de 200 van a participar en la marcha.
8: Sí, no es fácil recorrer este espacio con un grupo muy amplio. Tampoco tenemos una capacidad de infraestructura nosotros para poder hacer una cosa tan importante. Entonces, sí, todos los años las entidades sociales a las que nosotros nos dirigimos nos hacen propuestas de personas jóvenes que están en una situación ya de cierta autonomía personal y que les planteamos que utilicen esa posibilidad para plantearse un objetivo personal, para poder compartir con nuestro equipo de educadores sus sueños, sus dificultades, y se van trabajando a lo largo del camino. Pero como bien dices, al final somos casi 200 personas las que participamos en este proyecto. Tenemos nosotros como repartido el Pirineo en diferentes tramos, y cada tramo, que son unos 4 o 5 días, en cada tramo a ese grupo que camina todo el rato se unen jóvenes y educadores de entidades sociales del territorio. Entonces, normalmente somos un grupo de unas 30 personas que va caminando a lo largo de todo ese recorrido.
9: ¿Cómo es dónde están hoy? Porque empezó la marcha el 18 de junio.
8: Sí, mira, yo les dejé subiendo al refugio del INSA, así empezábamos nuestro camino por Aragón, el sábado. Por desgracia, pero no, porque al final todas las cosas que pasan son buenas oportunidades. Nosotros, una de los lugares emblemáticos que estamos deseando llegar siempre es Aguas Tuertas. Uh-huh. Y ayer se dormía en INSA, un refugio donde nos cuidan de maravilla porque ya conocen nuestro proyecto y nos sentimos súper acogidos, y se sube a Aguas Tuertas y ahí se hace un bivac. Apareció la lluvia,
9: sí,
8: apareció la previsión, y pues los jóvenes también sacan esta conclusión, ¿no? No todo, aunque esté muy bien planificado y muy bien pensado y nos haga mucha ilusión, se puede hacer. Entonces ya siempre hay un plan B. Nosotros vamos con un equipo técnico, un guía, personas que conocen el territorio, y el plan B fue pues adelantar nuestra llegada a Candanchú, que teníamos prevista para hoy, y allí también en el refugio Pepe Garcés, pues hay dos guardas del refugio que nos han ayudado a hacer una ruta alternativa, y en este momento los chicos están subiendo a conocer, la mayoría de ellos por primera vez, la nieve, porque ahí hay un poco de nieve en la lineal que harán hoy. Uh-huh. Así que, por lo que me está llegando, están disfrutando muchísimo. Ayer tuvieron lluvia en INSA, pero pasearon por el bosque y tuvieron tiempo de hacer unas relaciones personales muy interesantes, que es lo que nos interesa. En el camino van personas voluntarias también, que aprenden mucho, y dan también mucha compañía.
9: Claro, además de lo que es la propia expedición, toda esa gente que se va sumando y toda esa gente que van encontrando, ¿no?, por los pueblos de todo el Pirineo, es también otro,
8: es maravilloso,
9: otra clave de la experiencia.
8: Exactamente. O sea, piensa que por un lado lo que nosotros les proponemos a los jóvenes y a sus educadores, porque esto es un proyecto educativo, no es un reto de montaña. Uh-huh. Es un proyecto educativo que ocurre en la montaña, que es la que nos es el camino que nos permite que podamos llegar a lo que nosotros queremos. Pues por el camino nosotros también vamos sembrando, ¿no?, un poco sembrando la idea de que vamos con buena gente, con gente potente que está aquí en nuestro país porque quieren hacer que también el país avance y que ellos puedan tener un futuro que en sus lugares de origen no podrían tener. Sí. Entonces, pues bueno, nos acogen en todo.

0: actividades precisamente porque llegan ustedes allí, ¿no? Hay como debates, talleres, sí, intercambios.
1: Sí. Nosotros hacemos un par de paradas más de reflexión, que son foros sociales. Uno lo hicimos en Zabaldica, en el albergue del Camino de Zabaldica, que nos acogen todos los años. Fuimos unas 60 personas que pues eran entidades de Navarra que se juntaban allí con nosotros y allí reflexionamos. Estamos este año reflexionando sobre un tema, cada año ponemos un tema. Uh-huh. Y este año estamos reflexionando sobre la necesidad de saber lo que opinamos y lo que nos creemos. Y estamos trabajando con los jóvenes. Nosotros nos hemos puesto un lema, nosotros estamos le llamamos EPO, que es escucho, pienso y después opino. Entonces trabajamos, sobre todo es el tema de la información. Los chicos acceden, todos, sí, accedemos actualmente a la información de una manera inmediata, nos creemos lo que nos parece y difundimos cosas que no hemos comprobado. Y entonces es trabajar un poquito sobre este tema. Y pues lo que hacemos es una metodología que cada año, cada día presentamos un dilema. Y sobre ese dilema, los chicos y las personas que los acompañan vamos reflexionando todo el día y después ponemos en común. Impresionante las reflexiones que salen y cómo también nos vamos dando cuenta de que estamos en un mundo que se nos lleva por delante y que muchas veces no nos damos ni el momento para reflexionar. Uh-huh. Y creemos que es importante.
0: Eso
1: los jóvenes lo tienen claro.
0: De opinar después de pensar, eso tendríamos que aplicárnoslo todo.
1: Exactamente.
0: No solo los jóvenes, porque...
1: Sí. Por eso te digo que nosotros cuando caminamos lo que hacemos es realmente darles, abrirles la posibilidad de que tengan herramientas para pues también entender el mundo en que están. Piensa que, por ejemplo, hoy están caminando por ahí, por Aragón, ahí en Candanchú, dos jóvenes que son refugiados, uno de Mali y otro de Somalia, acaban de llegar a Pamplona hace muy poquitos días y de repente se han encontrado con el paisaje de Aragón y la gente que los acoge y están alucinando. Y estos jóvenes, pues seguramente el año que viene los veremos y ya ellos nos podrán dar reflexiones que muchas veces entendemos nuestro mundo cuando alguien de otro mundo más difícil lo conoce y lo experimenta. Así uh-huh. que es ir aprendiendo continuamente. Uh-huh. Nos da una gran oportunidad, 30 días para ponerte delante del mundo y de las personas y aprender un montón.
0: Uh-huh. Ha dicho Mali, Somalia, pero también hay otros jóvenes, sí. Gambia, Senegal, sí. Afganistán, Honduras, sí. Perú, Colombia, Bolivia, Nigeria, Argelia, sí. O sea, un crisol, ¿no?, de culturas.
1: Sí. Y eso, aparte, es otro enriquecimiento, ¿no? Porque el otro día estábamos en uno de los cierres que hacemos por la noche y una de las cosas que valoraban los jóvenes, que cómo te has sentido, qué estás sacando de aquí. Y una de las chicas que camina todo el recorrido es una mujer, es una chica joven de 19 años, colombiana, y ella decía, nunca pensé que podría conocer de golpe tantas culturas distintas y que reconocería cosas que en mi vida se me habían ocurrido pensar. Y ella comparte pues el camino con este chico que es de Guinea, que vive en Cataluña, está en una fundación, Punt de Referencia en Cataluña, y con otro chico nigeriano, el de Guinea y Nigeria. Pues ellos hacen este camino juntos, 30 días.
0: Y completo.
1: Completo. Y claro, durante ese tiempo, pues imagínate las posibilidades enormes que hay de compartir cosas que uh-huh. ellos llevan muy dentro y que desconocemos.
0: Y esa reflexión que ha hecho ella, además, ¿no? Como que nos unen más cosas que las que nos separan. Que piensas
1: Por
0: que
1: supuesto.
0: Puede tener en común una chica de Colombia con un chico de Guinea? Pues más de lo que podríamos pensar.
1: Muchísimo más. Y después, las diferencias que hay, lo que enriquecen, uh-huh. ¿sabes? Cuando explican incluso, pues no hace falta ir a cosas problemáticas que también salen hay momentos pues que son un poco también terapéuticos.

0: políticos, ¿no? Sí. Sino yo qué sé, de cómo se distraen los chicos en su país, a qué cosas le dan valor, qué acceso tienen a redes y no. Todo esto está saliendo y ellos mismos, entre ellos, pues claro, imagínate, son entornos tan distintos. Pero luego hay una cosa en común y la vemos todos los días, y es que la mayoría de ellos están aquí porque tienen una necesidad de tener un futuro, de tener el futuro que ellos quieren tener, ¿no? Uh-huh. Y para eso pues han hecho cosas que cuando las descubres y te las explican, pues también te hacen reflexionar un montón a los que estamos aquí ya mayores y, uh-huh, y que nos parece que sabemos mucho de la vida.
1: Pues la verdad que tiene que ser una experiencia increíble para todos los participantes.
0: Es increíble para todos, sí, sí. Nosotros, esto, claro, es una travesía, ¿no? No es una excursión, es sí, atraviesa. Y nosotros siempre el símil que les hacemos a ellos es, estás atravesando físicamente este espacio, pero estás atravesando también un proceso en el que cuando tú llegues a tu cap de Creus, que no es el físico únicamente, uh-huh, ahí es donde empiezas, ¿no? Donde tú todo esto que has podido reflexionar, todo lo que has podido hacer, ahí lo puedes poner en práctica. Uh-huh. No, es muy importante el hecho de las relaciones que se crean durante la travesía, porque una cosa muy importante que estos jóvenes tienen dificultades para acceder es a tener una red de amistades y de contactos, entre comillas, normalizada. Me uh-huh, refiero, sí, ellos muchos están muy bien atendidos por las entidades públicas y privadas que los acogen, tienen las ayudas, están estudiando, pero se mueven siempre en un entorno de protección o de situación difícil, ¿no? De repente, pues se encuentran con un voluntario que es un joven maestro que tiene vacaciones y que viene allí y tal, y luego se encuentran a lo largo del año y esta persona le da soporte o le dice, pues nos podemos encontrar y hablaremos castellano y te vamos al cine. Y ahí se crean unas complicidades que es el camino para que se pueda abrir las puertas a que tengan pues su cuadrilla, su grupo, su gente de su edad, de su ciudad, no necesariamente los que están como ellos en un entorno más de protección.
1: Pues una experiencia transformadora, como decíamos, para todos los participantes.
0: Pues sí.
1: Esta travesía transpirenaica social solidaria. Sí. Carmen Garrido, presidenta de la asociación, gracias por habernos atendido y que finalice con mucho éxito la travesía de este año.
0: Y lo que sí quería decir realmente es que todo esto lo hacemos por todos los que nos ayudan. Nosotros somos una entidad sin ánimo de lucro y, por ejemplo, toda la parte del Pirineo que acoge Navarra y Aragón, pues nosotros es gracias a un programa que se llama Innova, que es de la Fundación Caja de Navarra y Fundación La Caixa, que nos da el soporte para que podamos becar a todos estos jóvenes para caminar. Y luego personas anónimas que nos ayudan. Yo quería decir una última cosa. Si alguien de los que nos está escuchando se quiere acercar por el refugio, que vamos a estar esta tarde y noche y nos quiere conocer, estaremos encantados. Así, o, y si alguien dice, ay, pues mira, me gustaría a lo mejor caminar con ellos, acompañarles mañana, que vamos de Candanchú a Sallent, si hay alguna posibilidad de hacer un trocito del camino, que nadie tenga problema, que en nuestro Instagram, Transpirenaica Social Solidaria, ahí pueden contactar. Pues y estaremos encantados.
1: Ahí queda esa invitación. Muchas gracias, Carmen.
0: De nada, a vosotros. Hasta pronto.
1: Partieron el 18 de junio desde Cabo de Higuer en Hondarribia y llegarán al Cabo de Creus en Cadaqués el 19 o el 20 de julio. Ni la lluvia ni las tormentas puede con el ánimo de todos estos participantes, unas 200 personas en total durante todo este recorrido transformador para esos jóvenes vulnerables que vienen pues con historias tremendas, pero también para los voluntarios que les acompañan durante este camino.

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0: Es el momento de salir a recorrer, a seguir conociendo y explorando nuestro territorio en Aragón Vaciado. Y lo hacemos como siempre con Sergio Larraga. Bienvenido, Sergio.
1: Muy buenos días.
0: ¿Dónde nos vamos hoy?
1: Pues hoy nos vamos a la provincia de Zaragoza, pero casi lindando ya, prácticamente lindando con la provincia de Teruel. Pero es provincia de Zaragoza, comarca de Campo de Daroca, y nos vamos a una localidad muy maja que se llama Herrera de los Navarros, que está a los pies pues, de la sierra de Herrera. La primera curiosidad que tenemos de Herrera de los Navarros es el propio nombre. Parece que tengo un nombre y un apellido, Herrera de los Navarros. El nombre está muy claro. Herrera es el lugar donde, pues a lo mejor en la Edad Media o por ahí, se herraban las caballerías, los caballos. De hecho, cuando tú acudes al escudo de Herrera de los Navarros, el escudo está protagonizado por una herradura así muy grande y centrada, pero además añade como detalle dos instrumentos, dos herramientas de los herreros, que es un martillo y una tenaza, con lo cual está claro que Herrera, el nombre viene de que ahí se herraban las caballerías. De los Navarros, este apellido, que además lo tiene algún otro pueblo, ya es más problemático saber de dónde viene este nombre, ¿no? En principio, la teoría tradicional decía que cuando se incorpora al reino de Aragón, el rey de Aragón establece una serie de fueros para repoblar estas zonas que estaban despobladas, que ya entonces ya estábamos hablando de despoblación en su día, pero bueno, y que a lo mejor la repoblación que vino era gente de Navarra. Entonces, por eso sería Herrera de los Navarros. Puede ser, no es algo inverosímil y podría ser. Pero hay una segunda teoría, que últimamente está tomando más fuerza, que relaciona este de los Navarros, fíjate, relaciona la iglesia de Herrera de los Navarros con la iglesia de San Miguel de Zaragoza, que es San Miguel de los Navarros también. Entonces parece ser que algo tienen que ver con dos escudos que hay en la fachada, en la portada de la iglesia, que son dos cruces florlisadas, que también se repiten en la iglesia de San Miguel de los Navarros y que podría tener algo que ver con el linaje de un obispo, que sería un poco el aglutinante eclesiástico tanto de la iglesia de Herrera de los Navarros como de la iglesia de Zaragoza de San Miguel de los Navarros. Bueno, en cualquier caso, pues esa primera curiosidad ya se le podrían ser incluso las dos válidas, ¿eh? Nos vamos a una localidad que tiene una historia muy rica. Tiene una iglesia que no solo es iglesia, es iglesia fortaleza, mudéjar, una preciosidad. Un santuario que domina toda la redolada, tanto hacia el sur como hacia el norte. Han recuperado un dance, que es algo realmente muy digno de aplaudir, porque era un dance del siglo XVIII y hace pocos años lo recuperaron, pero es una localidad que ha sido afectada por la despoblación y por eso la traemos al Aragón Vaciado.
0: Comenzamos como siempre con esa foto fija. ¿Cómo es hoy, demográficamente hablando, Herrera de los Navarros?
1: Siglo XXI, Herrera de los Navarros más o menos cumple con esos parámetros del medio rural aragonés, del Aragón Vaciado. Uno los cumple más que otros. La primera característica es que los pueblos aragoneses son demográficamente pequeñicos. ¿Ocurre esto en Herrera de los Navarros? Bueno, pues sí, existe. A día de hoy tiene 504 habitantes. Bueno, para nuestra realidad no está mal, ¿eh? Es un pueblo demográficamente pues del medio, quiero decir que ni grande ni pequeño. No es una capital comarcal, pero tampoco es uno de estos pueblecicos pequeñicos que hemos visto muchas veces de 10 habitantes, 30, 40. 504 habitantes no está mal, pero sí que es verdad que objetivamente son pueblos pequeños y 500 habitantes es un pueblo pequeñico. Segunda característica, dispersión no tiene. En el término municipal de Herrera de los Navarros está el núcleo de Herrera de los Navarros, punto. Esto de la dispersión pues se da más en otro tipo de comarcas, pues a lo mejor sobre todo oscenses y alguna turolense, y en esta zona de comarca de Daroca se da menos. Pero en cambio sí que comparte con el Aragón Vaciado el nivel de envejecimiento, es decir, la edad media, el porcentaje de mayores de 65 años en nuestros pueblos es mayor que la media aragonesa, que ya es en sí muy alta. Y esto ocurre en Herrera de los Navarros. Si en Aragón el porcentaje de mayores de 65 años es de un 22%, que es alto, en Herrera es de un 27%. O dicho de otra manera, el aragonés medio, como siempre decimos, tiene 45-46 años, el herrerino medio tiene unos 50-51, con lo cual es un núcleo demográficamente pequeñico, no hay dispersión, pero sí que está envejecido. Importante la aportación de la inmigración. Esto no se ve en otros pueblos. La aportación de la inmigración en Herrera es importante, alrededor del 20%, no está mal, ¿eh? Suele ser un 12, un 15, uh-huh. y en los pueblos pequeños suele ser menor. Herrera tiene aproximadamente un 20-21% de personas de nacionalidad normalmente marroquí o rumana que han acudido a este pueblo pues a vivir y a trabajar y a convivir. Y todo esto nos da una densidad de población pequeñita, típica del medio rural aragonés, típica del Aragón vaciado, de casi 5 habitantes por kilómetro cuadrado, muy lejos de los 28 habitantes por kilómetro cuadrado, que es la densidad de población aragonesa y que es muy bajita. Pues Herrera de los Navarros, 5. Por lo tanto, en términos generales, hablamos pues que es el típico pueblo de interior de la comarca de Daroca y que, bueno, pues que responde básicamente al patrón del Aragón vaciado.
0: ¿Cómo hemos llegado hasta ahí, hasta esos 504 habitantes? ¿Cómo ha sido la evolución de la población durante el último siglo?
1: Siglo XXI, 504 habitantes. ¿Cómo ha evolucionado en el siglo XX? Pues también es el patrón del Aragón vaciado, con una pequeña especialidad, pero vamos, si hoy tiene 504 habitantes, hace 100 años tenía 2.124. Es decir, se ha dejado por el camino en este intervalo de 100 años las tres cuartas partes de la población, con lo cual es evidente, es evidente. La pequeña especialidad que tenía es que hace 100 años tenía 2.124, pero en los años 30 aún creció un poquito más hasta los 2.224. Pero a partir de ahí ya baja inexorablemente hasta los 504 habitantes. Por lo tanto, la gráfica de evolución de la población durante todo el siglo XX, que da lugar a estos 504 habitantes del siglo XXI, pues es la típica gráfica del Aragón vaciado, descendente, periódica, cada vez más descendente.
0: Vamos a dar un pasito más atrás. ¿Cómo era a finales del XIX?
1: Vamos a por Madoz, que es quien nos informa de estas cosas. Segunda mitad del siglo XIX. Ya hemos visto que en el siglo XX llega a tocar los 2.200 habitantes al principio y que ahora tiene 504. ¿Cómo era en la segunda mitad del siglo XIX? Bueno, pues Madoz se refiere a Herrera, porque se llamaba entonces Herrera. El de los navarros todavía no lo tenía, es posterior. Y nos habla de un pueblo potente, de un pueblo grande, majo, equivaliéndose también a esos 2.000 y pico habitantes que tendrá después, pero nos habla de un pueblo de 344 casas, no está mal, ¿eh? No son las 400 casas, pero casi, que hemos visto pueblos grandes de 400 casas y hemos visto pueblos pequeñicos de 40 casas, 30. Uh-huh. Herrera tenía en esta época 344 casas, que no está nada mal. 13 calles y 2 plazas, y ayuntamiento y cárcel, claro, como en todas partes. Tenía una escuela de niños. Y había relevo, porque esa escuela de niños asistían 50 críos, con lo cual era una localidad pues bastante viva. El terreno, nos dice Madoz, era de buena calidad, tenía una huerta fértil, con lo cual se cultivaba bastante bien, a pesar de que los caminos, pues como en todo el medio rural aragonés, en esta época eran caminos malos, pero esto no es una cosa de Herrera, esto ocurría en todos los pueblos de Aragón en esta época. ¿Qué producían? Pues bueno, pues vivían de agricultura y ganadería, de autoabastecimiento y un poquito más, para poder comerciar con los vecinos. Hacían, o sea, cultivaban trigo, morcacho, algo de cebada, avena, centeno, o sea, lo típico, e incluso también azafrán y legumbres y hortalizas. Y de ganado, no había ganado vacuno, evidentemente en esta zona no hay, pero sí que mantenían ganado lanar. Industria, pues evidentemente en la segunda mitad del siglo XIX no podemos hablar de una industria como la tenemos a la cabeza ahora, pero sí que había algo, había una industria pues ligada al sector agrícola. Había tejedores, había pelaires, dice Madoz, y había 2 fábricas de tintes. Es curioso, ¿eh? O sea, siempre ligado a lo textil, a lo ganadero. Bueno, pues estaba bastante diversificado. E incluso nos habla que había 5 tiendas de comercio de abacería, que decían que es un poco un colmado. Uh-huh. Pues había 5 tiendas. Oye, está muy bien, ¿eh? Entonces, pues esto nos habla de una localidad bastante bien poblada, relativamente grande, con esas 344 casas, y económicamente bastante diversificada dentro de lo que cabe, evidentemente con un peso de la agricultura enorme y de la ganadería, pero vaya, que comercialmente también se defendían bien.
0: ¿Y cómo ha cambiado todo eso? ¿Cómo es hoy su estructura económica?
1: Ha cambiado mucho porque la despoblación, pues evidentemente, ha hecho estragos y hoy el perfil económico laboral de Herrera pues es un poco el que contamos siempre en Aragón vaciado. Hay 2 sectores que son los principales, los demás son residuales, y sobre todo tiene una importancia muy fuerte, muy potente el sector primario con agricultura y ganadería, y un sector servicios que cada vez es mayor. Esto ocurre en Herrera de los Navarros. De hecho, las contrataciones de régimen laboral, algo más de la mitad, tienen que ver con la agricultura, con la ganadería, y un 34% con los servicios. Pero los autónomos, por ejemplo, 3 de cada 4 autónomos de Herrera de los Navarros tienen que ver con la agricultura y la ganadería, y el otro con un sector servicios, pues de restauración, bares, algo de turismo, que poco a poco va creciendo más. Pero en este caso, en el caso de Herrera de los Navarros, tiene más peso la agricultura y la ganadería que el propio sector servicios, que sí que es verdad que va creciendo.
0: Bueno, hemos conocido su historia, también su situación actual. Ahora es momento de perdernos por sus calles. ¿Qué vemos hoy en Herrera de los Navarros?
1: Herrera de los Navarros está situado, como digo, al sur de la provincia de Zaragoza, comarca de Daroca, y ya está lindando con las tierras turolenses, con las comarcas turolenses, y está a los pies de la Sierra de Herrera. Entonces es un lugar en el que vamos a ver determinadas alturas, promontorios que da lugar a que se ubique algún santuario, como luego veremos. El pueblo es muy mágico. Según por dónde entres, bueno, si entras por detrás, hay una hondonada, porque pasa el río por el medio, hay una hondonada y de repente te aparece todo el caserío del pueblo, que está en ambas partes, en ambas orillas de ese río, con lo cual es una imagen muy bonita y sobre todo presidida por esa torre mudéjar tan bonita de la iglesia de San Juan Bautista. Esta iglesia es una pasada y, como digo, parece ser que tiene algo que ver en común con San Miguel de los Navarros de Zaragoza, que es otra preciosidad de iglesia. Esta iglesia es iglesia fortaleza, es espectacular. No solo es iglesia en sí, sino que tiene una serie de características arquitectónicas que le hacen de tamaño mayor, más fuerte, pues es iglesia fortaleza. Parece ser que el origen de esta iglesia está por allá por el siglo XIV, pero lo que vemos nosotros es parte del siglo XIV, pero también hubo una serie de modificaciones al siglo XIV, al siglo XVI, incluso un poquito posterior al siglo XVII. La torre es espectacular, es mudéjar con toda la lacería y todas las lazadas del arte mudéjar, es realmente muy bonita. Y el remate igual, es muy característico. Y esto es lo que preside prácticamente todo el pueblo. Desde cualquier parte del pueblo vas a poder ver la torre de la iglesia. El interior tiene bóveda de crucería y ahí guardan pues los santos, que los patronos, los que sacan en procesión con las peanas. Y yo creo que esta iglesia, no lo pude llegar a confirmar, pero yo creo que sufrió bastante la guerra civil, porque ahora está muy bien, por fuera está espectacular, pero tal como la ves por dentro, que está también muy bien, pero se nota que haya habido obras de restauración, de arreglo. A lo mejor fue un lugar en el que pues fue complicado. Esta es la principal iglesia o el principal inmueble que vamos a encontrar en Herrera de los Navarros. Pero en Herrera también hay un santuario, una ermita, que es la ermita de la Virgen de Herrera, que está a unos 10 kilómetros como mucho de Herrera de los Navarros. Se llega en coche y se llega muy bien, por una carreterica estrecha, con algunas curvas, pero que está muy bien asfaltada. Y se llega, y ese es el santuario, es un poco el lugar de devoción, mágico, el lugar de poder, no solo de Herrera, sino del territorio de la Redolada, de todos. Yo pienso que es el gran tesoro un poco de Herrera de los Navarros. Pasas en poco tiempo de los 800 y pico metros de altura que tiene Herrera de los Navarros a los 1.350 metros a los que se asienta el santuario. Y desde abajo se ve de repente una montaña que sube hasta los 1.300 metros y arriba ves como una torrecica. Y esa torre es la torre de la ermita. También está, hay una serie de antenas de comunicación modernas ahora, porque es la parte más alta, y tiene unas vistas espectaculares. Se ven todas las sierras de Teruel, se ve también toda la parte de la provincia. Y yo pienso, yo cuando fui no fue el caso, pero en los sitios, en los momentos en los que haya claridad, yo creo que se puede ver perfectamente el Pirineo. Yo recomiendo que vayáis, que subáis en coche. Además, que os llevéis unos prismáticos, porque vais a disfrutar de muchas cosas, y si os podéis llevar algo de documentación para ver cosas geográficas y orográficas, lo vais a pasar muy bien. Además, se da la curiosidad también de que aquí arriba, en esta ermita, en este santuario de la Virgen de Herrera, si queréis ir a comer, se puede comer, porque hay restaurante, hay un sitio también para dormir, y es un sitio pues donde hay muchas celebraciones por parte de Herrera de los Navarros y alrededores. Se celebran bodas, es el típico lugar así importante, y lógicamente la romería. Son 8 o 10 kilómetros, pero se llega enseguida. paséis por un, vais subiendo unos 500 metros con el coche por buena carretera, a través de un bosquecico, todo bastante majo. Y estos dos son los principales elementos a nivel histórico-artístico de Herrera de los Navarros, pero tiene más cositas. Podéis daros una vuelta y vais a ver un lavadero que lo tienen prácticamente intacto, de principios del siglo XX, pero donde iban pues las lavanderas a lavar. Y eso que comentábamos anteriormente, de que han recuperado un dance en uh-huh. los últimos años, esto es muy importante, porque además potencia mucho también la actividad de los jóvenes, la cultura, etcétera. Y es un dance, el de Herrera de los Navarros, que tenía su origen en el siglo XVIII, nada más y nada menos, y lo han recuperado. Y tienen muchas más tradiciones, leyendas, celebran su San Antón con sus hogueras, su San Blas, Santa Águeda, su patrón es San Jorge, el 23 de abril, y este día es el día que sube Herrera a la romería a este santuario, y celebran también San Isidro, porque es un lugar, evidentemente, de agricultores. Uh-huh. Y me dicen que hay que probar las tortas de piquillo.
0: Las tortas de piquillo.
1: Me han dicho que están muy buenas y tal. Yo no pude porque no se dio el caso, pero habrá que volver a por ellas.
0: Pues habrá que volver, y el día que visitemos Herrera de los Navarros, no olvidarnos de esa ermita santuario de la Virgen de Herrera, que además podemos comer ahí mismo.
1: Sí.
0: Que no en todos los sitios se puede...
1: Tenéis que llamar primero por teléfono, porque entiendo que en invierno estará cerrado, supongo, pero mientras esté el buen tiempo, pues eso, se puede dormir y se puede ver la torre, y las vistas son espectaculares.
0: Bueno, pues un destino más a explorar para el que no lo conozca, Herrera de los Navarros. Sergio Larraga, muchísimas gracias por haber estado hoy aquí.
1: A vosotros.
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0: Buenos días. Hoy lunes en Aragón empieza la semana con temperaturas más bajas. Los termómetros marcarán máximas de 34 grados en Zaragoza, 33 en Huesca, 32 grados en Teruel y 28 en Albarracín. Durante la jornada de hoy, cielo variable con claros y nubes. Por la tarde, en el sistema ibérico y en el Pirineo se esperan chubascos y tormentas. Mucha atención en zonas del sistema ibérico donde los chubascos pueden llegar a ser localmente fuertes con granizo y con ventiscas. Es una información de AM.
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Hoy en nuestra buena noticia vamos a compartir una historia que demuestra que incluso en los momentos más difíciles, la vida siempre encuentra la forma de abrirse camino. Ocurría este fin de semana en La Guaira, en Venezuela, una de las zonas más afectadas por los fuertes terremotos que sacudieron el país. En medio de los edificios derrumbados y mientras los equipos de rescate trabajaban sin descanso para localizar supervivientes, una mujer embarazada comenzó a ponerse de parto. La situación era extraordinaria. La mujer acababa de ser rescatada de entre los escombros de un edificio cuando las contracciones se hicieron cada vez más intensas. Sin tiempo para trasladar a un hospital, el parto tuvo que realizarse allí mismo, en plena calle, rodeada de rescatistas y de personas que no dudaron en ayudar y en alumbrar.

María Fernanda Terán, una doctora que estaba presente, asistió al nacimiento en unas circunstancias tan complejas como emocionantes. Y en medio de una tragedia que está dejando una enorme devastación en el país, llegó una noticia capaz de devolver un poco de esperanza. Tanto la madre como el bebé se encuentran en buen estado de salud. Las imágenes de este nacimiento han dado la vuelta al mundo y se han convertido en uno de los símbolos de estos días, porque entre el polvo, los cascotes y el esfuerzo incansable de quienes siguen buscando supervivientes, también ha habido espacio para celebrar una nueva vida. En ocasiones las mejores noticias aparecen donde menos se esperan y esta nos recuerda que la solidaridad, la profesionalidad de los equipos de emergencia y la fortaleza de las personas pueden obrar auténticos milagros. Hoy, mientras Venezuela continúa recuperándose del impacto de los terremotos, el nacimiento de este bebé se ha convertido en un mensaje de esperanza para todo un país, porque cuando incluso todo parece derrumbarse, la vida encuentra la manera de recordarnos que siempre hay motivos para seguir adelante.

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0: Muy buenos días, bienvenidos y bienvenidas una mañana más, una semana más a Café con Goles, edición verano. Estamos al lunes, vamos ya casi a entrar en julio, ¿eh? Estamos a final de junio, lunes 29, si no me equivoco, de junio. La cosita está parada, sí que hubo al menos una rueda de prensa la semana pasada, al final de la semana, el viernes. Salía Javier Garcés, que es el nuevo director de cantera del Real Zaragoza, el nuevo papá de nuestros niños, el nuevo director de los cachorritos del Real Zaragoza. Y decía algo muy interesante, con lo que estoy muy de acuerdo. Para mí lo más llamativo de su, y por donde vamos a empezar hoy, de su intervención. Decía que a los niños de 12 años los veía como niños de 12 años a los que se les da bien jugar a fútbol. No como futbolistas de 12 años, no son futbolistas. Y es increíblemente difícil adivinar cuál será el futuro de esos chicos. Con 16 años, 15, 16, es verdad que podemos valorar que es otra cosa, ¿no? Cuando el jugador ya entra en juveniles, prácticamente hoy día están profesionalizados. Les falta la parte de cobrar, que es muy importante a la hora de estar profesionalizados. Pero en cuanto a exigencia laboral, digamos, tienen la misma a todos los efectos que un jugador profesional. No se hacen excepciones, no tienen días libres ni para irse a estudiar ni de asuntos propios, digamos. Tienen que darlo todo siempre. Pero valoraba Javier Garcés que antes de esa edad no quería tener a un niño de 12, 13 años, 14, a 100, 150 kilómetros de su casa. Y parece que debería ser una norma un poco no escrita hasta cierta edad en el fútbol base español, pero se ha vuelto todo lo contrario, un mercadeo ya desde muy pequeñitos, que ya cuando llegan a juveniles, de hecho, los conoce todo el mundo, sabe cuál es su situación contractual, laboral, personal, familiar, para poder ir a ficharlos, y pues eso, se empieza a ojear muy lejos de casa, se les lleva lejos de casa, muchas veces sale mal y algunas sale bien. Habrá nueva política de cantera en el Real Zaragoza. Veremos cómo sale. Javier Garcés presentado y entrevistado, digamos, salió a hablar ante los micrófonos. Michel Suñel, muy buenas.
1: Hola, buenos días.
0: Sergio García, muy buenas.
2: Buenos días, Adrián.
0: Bueno, pues empezamos por ahí. Salió a hablar Javier Garcés, nuevo director de cantera. Dentro de muchos cambios que ha habido, este es uno de ellos. ¿Qué os parecieron esas palabras? ¿Qué destacado?
1: A ver, realmente a mí me pareció muy bien por dos motivos. En primer lugar, porque hizo públicas las líneas maestras de esa política y de esa estrategia de cantera. Ha sido el diamante del Real Zaragoza en estos años de obscuridad absoluta y hay que seguir cuidándolo. Es verdad que últimamente pues parece que nadie respetaba al Real Zaragoza, que todo se hacía mal, que había un oscurantismo. Aquí es verdad, sobre todo a esas edades que estaba comentando Javier Garcés, hasta la edad juvenil, que hay que ir de la mano de las familias, con lo cual lo que es la comunicación, la transparencia, puede ayudar a que esas familias pues se sientan más integradas y más parte de un proyecto y no de pues unas circunstancias que sobre la marcha hace que jueguen unos y otros no, y otros decidan marcharse. El fútbol base está absolutamente profesionalizado, no por los chavales y las familias, sino porque ya es un negocio y hay mucha gente que vive de él, y a partir de ahí pues vamos a ver si es verdad, si ese contrato hucha, que lo que hace es ir a alimentando unas expectativas y que no sean los niños los que salen beneficiados, sino que sean ya esos posibles futbolistas los que al decidir seguir con el Real Zaragoza pues obtienen esos emolumentos, y a partir de ahí se trata de lo de siempre, de hacer las cosas bien, con sentido común, buscando el bien de todos, y ante los negociados, los potentados y ante la gente y los magnates del fútbol base tampoco se puede hacer mucho, más que nada tratar bien a los tuyos, cuidarlos, mimarlos y saber, insisto, que forman parte de ese diamante que ha sido fundamental en el Real Zaragoza en estos últimos años.
2: Pues yo sigo la misma línea, estoy completamente de acuerdo con lo que comentáis, lo comentamos ya también hace un par de semanas, lo del contrato Ucha, que no sabíamos muy bien cómo era la jugada. Y yo creo que es un acierto completamente. Como os comenté, tema fútbol base, estoy bastante relacionado con el tema, y lo importante aquí es el niño. Ya no estoy diciendo el jugador, es el niño, esa persona que tenemos que cuidar de la mano de sus padres y del club en el que pertenezca. Y como dice Adrián, la etapa juvenil ya es otra historia, pero desde el primer momento, si ahora se empiezan a hacer las cosas bien, yo creo que va a ser un acierto bastante importante.
0: Además es que tenemos que volver a poder nutrirnos de esos chavales y que nos dejen dinero y calidad en el primer equipo.
1: Pero con una estrategia y una línea de actuación, porque ahora, claro, suben chavales al Real Zaragoza, suben chavales, ¿por qué? Porque los profesionales no dan el nivel y entonces tienes huecos porque unos están de baja, porque otros no quieren jugar y porque los que están disponibles no sirven. Y entonces van entrando, pero eso no es una línea estratégica de trabajo de cantera. Trabajo de cantera es apostar por unos jugadores, en este sentido lo decía también Javier Garcés, ¿no? Que el Real Zaragoza de cantera ahora va a ser más centrado en el jugador que en los equipos. Es decir, vamos a potenciar a este jugador, que está a un nivel por encima del suyo, lo vamos a subir a un nivel superior para que no marque 4 goles por partido y no progrese. Vamos a ver también de qué manera se trabaja para que sean útiles a los equipos superiores, y a partir de ahí es de lo que se trata, es decir, de crear, a detectar ese talento, y una vez que lo detectas, potenciarlo para que sea útil a las instancias superiores, que en este caso está muy claro, es el Real Zaragoza, pero no porque te quedan huecos y tienes que subir al que le toca, ¿no? Sino porque realmente hay un proyecto donde sabes qué jugadores van a, o tienen posibilidades, al final estamos hablando de personas, nada se puede anticipar de antemano, ¿no? Pero cuáles tienen posibilidades de hacerlo bien y apostar por ellos y hacer que ese camino y ese desarrollo del talento sea lo más positivo y ágil posible.
0: No es bueno, además, precipitar su evolución, no. Su madurez. Cada uno tiene sus tiempos. Hay alguno que llega con 18 que dices, jo, parece que lleve 100 partidos en la élite. Y hay otros que llevan 3 temporadas y no terminan de explotar y explotan más tarde. Pero sí, les metemos prisa, mucha prisa y mucha responsabilidad, ¿no?
2: Sí, además, estos últimos años en lo que es la primera plantilla del Real Zaragoza se ha visto que ha habido saltos de juvenil directamente al primer equipo. Lo lógico es seguir una línea del tiempo y que pudiera estar en el Deportivo Aragón, pero bueno, hay veces que el jugador irrumpe con fuerza, se necesita, como dices tú, Michel, en el equipo de arriba, y es lo principal, hay que nutrir al equipo de arriba con los equipos de abajo. Ojo, digo de abajo, pero estamos hablando de fútbol profesional, o sea, que no nos olvidemos que esto ya es seria la cosa, que no es, con todos los respetos del mundo, por supuesto, a un club de barrio como en el que podemos pertenecer. Entonces estos ya son jugadores elegidos, los mejores de todo Aragón, o se supone, para poder escalar y ascender. Entonces yo creo que está la hoja de ruta marcada y que tenemos que dar un voto de confianza. Ha habido muchos cambios en la ciudad deportiva y hay gente dentro, algunos los conozco, otros no, pero yo creo que se van a intentar hacer ya las cosas bien, por fin. Tocaremos madera todos, por si acaso, pero esa es la idea. Yo con confianza, sí, de que este año pues empecemos a cambiar ya desde abajo.
0: Es importante reestructurarlo todo, pero esto va a ser un proceso lento. Lo que está claro es que, a mi modo de ver, hemos estado una temporada 2, 3, 4 con esta propiedad, cargándonos la cantera y a todos los canteranos. Que llegue, que sea un caso repetido, el que me llegue la información de tal canterano que debutó hace X, ya está llorando en el vestuario, ya está mal, ya está triste, ya está superado. Liso, Pinilla, los Pausans, los Juan Sebastián. Es que ha habido un montón de casos en los cuales nos los hemos cargado anímicamente también por esa precipitación. Pero nos los cargamos futbolísticamente, porque si tú coges a Saidu y Gómez, considero que no han mejorado nada en todo el año.
1: Eso lo hemos hablado, sobre todo el caso de Saidu se ve muy claramente. Un jugador que emerge en una posición, que lo reubicas a otra distinta, que comete errores lógicos en un chaval joven que no ha jugado en esa posición, pero que lo siga cometiendo desde el día 1 que juega ahí hasta el 31 que termina la temporada, incluso, eso es que no ha progresado.
0: Incluso acentuándose,
1: sí, sí, para cada
0: los
1: vez.
0: Errores.
1: ¿Pero por qué? Porque si tú no atajas esos problemas y no corriges, van a más, porque el jugador cada vez se supone que tiene más confianza, o lo que suele ocurrir, más desconfianza, porque está más perdido y se da cuenta que no, y entonces comete errores que antes disimulaba por prudencia, por falta de determinación, y ahora le pasa esto. Yo creo que la clave está en que el tema de cantera tiene que ir de abajo arriba. Un chaval irrumpe, tira la puerta y acaba en el equipo de arriba por méritos propios, no al revés. ¿Qué pasa? Te quedan huecos y tienes que tirar como un aspirador, cogerlo de abajo. ¿Quién es el lateral que está libre? ¿O quién puede jugar? Pues este, ala, a los leones. Claro, cuando tú no estás preparado, no estás capacitado, cuando además coincide que normalmente esto ocurre porque el equipo profesional está bajo mínimos, en un contexto desfavorable, si no estás en el momento maduro para dar ese salto porque tú has sido el que ha tirado la puerta arriba, pues puedes hacerlo muy bien al principio porque tienes ilusión, porque tienes muchas ganas, porque estás hiperactivado, pero la realidad te pone en su sitio y antes o después acabas descarrilando. Y una vez que has estado arriba ya formas parte de esa plantilla profesional y eres uno más. Es así la vida. Es decir, cuando has jugado de titular 4 partidos ya te empiezan a exigir como un titular y nos olvidamos que tiene 17 años, 18, 19 y que está ahí un poquito de rebote.
0: Es que una de las claves, mira, a mí me pasaba. Yo de niño di el estirón muy pronto y me subían muchas categorías. En plan, en cadete y división de honor, pues estaba jugando con los de Liga Nacional a la vez que me sacaban 3 años. Y lo que tiene que... Una de las claves es que el futbolista joven se vea uno más. Que no los vea con admiración a los compañeros ni como lejos, sino que tú digas, mira, son de carne y hueso como yo. Si les pincha, sangran como yo. Son humanos como yo. No son mejores que yo, no son más que yo. Que no vaya el jugador acomplejado. Claro, si tú pones a un chaval de 18 años, que no es que destaque mucho con los suyos, y lo metes ahí, ¿qué piensa? Si no destaco con los niños, con estos soy un niño al lado de gigantes, aunque no lo sea, aunque no sea cierto. Los ven con cierto complejo. En cambio, si ya tienes 20, 21, si ya llevas más temporadas, más tiros pegados, ya has jugado en segunda ref, has jugado en primera ref, te has salido cedido, has vuelto, ya no los ves tan lejos.
1: O tu
0: ya no estás pasando de un juvenil o de un primer año en el filial a un equipo en el cual vas a ser titular. Pongo un ejemplo, Pinilla, de repente. Y dices, vale, soy titular, pero miro a un lado, miro al otro, no soy mejor que, sí, que el de al lado. Soy como mucho, mucho, mucho igual y no creo que se piense igual.
1: Cuando esa progresión ha sido tan meteórica, tan...
0: Tan rápida.
1: Tan rápida y
0: no
1: tan,
0: te da tiempo de adaptarte a verte como uno más.
1: Claro, Zapater, Vallejo, emergieron desde juveniles, pero porque tenían unas capacidades que estos chavales no tienen.
0: Claro.
1: Y entonces te encuentras, insisto, y te encuentras en un contexto...
0: Son excepciones.
1: Que además tampoco encuentras un espejo en el que verte, porque los que hay son varios matados, que no corren, que no juegan bien, que...
0: Hombre, pues si te tiene

0: que eres un jugador limitado en un equipo de profesionales muchísimo más limitado que tú.
1: Claro, yo ahí estoy completamente de acuerdo, pero se nos olvida una pequeña parte, creo que va, que va al caso, que es que antes teníamos, cuando estaba Lalo, antes teníamos un sistema de juego que prácticamente todos los equipos jugaban de la misma manera. Cuando tú subes una persona o un jugador arriba, como puede ser Saidu, que obviamente se ve que tiene capacidades de sobra, porque está por encima de la media, tiene unas cualidades físicas brutales, que a lo mejor, no digo intelectualmente, pero a lo mejor posicionalmente, tácticamente, no tenga esa misma formación.
2: Tácticamente es un infantil.
1: Claro. Si el equipo, digamos, entrena igual que el filial, que el de la primera plantilla, que el cadete, que el juvenil, ya vas interiorizando conceptos que a lo mejor Saidu no los tiene. Ojo, si a eso le sumas que juegas en tres posiciones diferentes, pues a lo mejor la cabecita de Saidu pues no está en lo que se celebra. Pero claro, eso facilitaría mucho a la hora de corregir a lo mejor errores, yo creo, ¿eh?
2: Jugar en una posición, sí, esto se ha puesto muy de moda desde el Barça. Estoy harto de oírlo, pero que el cadete juegue como el primer equipo, ¿por qué? Te cargas todo el proceso de aprendizaje del futbolista. Queremos que lleguen a juveniles ya sabiéndolo todo, no. Tú vas a jugar de pivote porque hay un Busquets en el primer equipo, tío, que luego igual me voy cedido al Córdoba, déjame en paz.
1: Y jugar de extremo.
2: Claro, el juego de extremo. O el otro día estaba Sanabria con Uruguay.
1: Correcto.
2: Lateral, cubriendo a Lamine Yamal. Ese tío era medio centro. Interior de lateral. Defensivo además, ¿eh? No os penséis que de carrilero. No, no. Cerradito. Te cargas el aprendizaje del futbolista. Yo jugaba de todo, de crío. Te iban cambiando ciertas posiciones. Hay críos que solo saben jugar en un sitio, ¿vale? Muy específicos. Pongo un ejemplo. Marc Aguado. Toda la vida ha jugado ahí y es como más, se siente cómodo de su naturaleza ahí en el pivote, organizando. Pero, hombre, les cortas las alas. Es que luego el cadete que juegue igual que el primer equipo, cuando luego de esos cadetes va a llegar uno o ninguno al primer equipo, ¿para qué?
1: Sí, sí, ¿no? Es la...
2: Luego llegas a otro equipo y te hace el entrenador. No, y jugamos con un 4-4-2 y haces... No, yo solo sé jugar en un 4-3-3, perdóneme. Dice, vale, perfecto, pues al banquillo, no te preocupes.
1: Sí, no, a ver, que hay que entrenar las cosas como...
2: El filial y el primer equipo aún, pero el resto a mí siempre me ha parecido eso muy... Es que lo ha dicho la Masía. Vale, claro, la Masía...
1: Por eso yo creo que desde el Deportivo Aragón hacia arriba no tendría que haber fallo, incluso algún juvenil que pudiera compartir alguna cosita de este aspecto, porque si no, lo hemos visto que no hay manera.
2: Vamos a Puli, enseguida volvemos.
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1: Nos preguntaba Sergio García, ex delantero y nuevo tertuliano de Café con Goles. ¿Se ha clasificado Bazdar o qué? Pues parece que sí.
2: Sí, sí.
1: El Badorrey también ha hecho muy buen mundial, casi se mete, pero no ha quedado entre esos mejores terceros. ¿Ves la lista de mejores terceros? Te preguntas si era necesario lo de los mejores terceros.
3: Hombre, el primer partido de cruces de ayer ya fue apasionante. Un Sudáfrica-Canadá que en nuestros mejores sueños nos habría parecido media final del Mundial. Bueno, pues esa es la
1: referencia. Y ese partido tiene cierto nivel si lo comparamos con algún otro.
3: De clase media, porque hay otros equipos de clase bajísima, ¿no? Pero Bazdar sigue en competición, con lo cual aún podemos esperar.
1: Aún se puede revalorizar.
3: Que salga y meta un gol o dos y que le haga algún gesto al entrenador por no haberme sacado antes, como está acostumbrado a hacer aquí, ¿no?
2: Es nuestra nueva selección. Estamos todos ahí con él.
1: No será el único jugador en este Mundial, eso sí, que sea de primera ref o de ese nivel aproximado y esté jugando el Mundial, habrá más de uno. Pero sí que si no debuta va a ser complicado que se revalorice.
3: No, si ella sus minutitos los jugó, sí. Jugó ver, poco ya, y no sí, hizo es, nada, es pero verdad. Salió, ya ha podido, ya es mundialista oficialmente.
1: Sí. Y esos minutos, lo mejor es que no juegue más, de hecho, para que podamos decir que estuvo en el Mundial, pero no jugó porque el entrenador ya sabes cómo es.
3: Los eliminaron en octavos o en diecisavos porque
1: es que,
3: no jugó.
1: Es que Checo es vaca sagrada, no la podía, pero este chaval promete 10 kilos, a ver si cuela. Madre. No creo que cuele, la verdad, ya sabéis mi valoración sobre Bazdar, para mí es de 0 euros. Yo pagaría, si fuera el comprador, 0 euros por Bazdar. Si me dijeran, ¿cuánto vale para ti este chico? Yo diría, no, es que no te pago nada. No te voy a pagar un traspaso por un jugador que ha sido el descarte del peor equipo de la segunda división.
3: Yo voy a un poco a nostalgia viejuna. En mi época, de los años, yo soy de los 70, pues en los 70, 80, EGB, había en los kioscos lo que se llamaban sobre sorpresa, que eran unos sobrecitos que te salía un zarrio.
1: Sabías,
3: era barato, sabías que te salía un zarrio, pero era la ilusión. Pues esto es un poco, comprar a Bazdar es comprar un sobre sorpresa. Sabes que te va a salir barato, es la ilusión de que traes a un mundialista, tal, no sé qué, una promesa, pero es que...
1: ¿Pero lo de promesa hasta cuánto tiempo es?
3: ¿Promesa?
2: ¿Qué años tiene ahora?
1: 21 tiene, poco. 22. ¿Tiene?
3: Cuando, pues joven, ¿eh? Cuando te ponen ese marchamo es hasta que explotas o te retiras, ¿no? Yo creo que muchas veces hay algunos que viven de que han sido promesas que no las han sabido aprovechar. Pues bueno, pues si tiene un buen representante, seguirá jugando esa baza siempre que pueda.
1: ¿Una cesión? Pues podría ser una buena fórmula. No creo que quiera jugar en primera ref. No sé si lo quieren traspasar. Por lo que pagaron lo llevan clarinete. Igual una cesión para ver si se revaloriza. Puede ser interesante, no lo sé. No sé cuál será la solución. Yo creo que lo suyo sería un traspaso. Pero claro, para existir un traspaso tiene que haber un comprador.
3: Claro.
1: Es importante.
2: Confiaremos en el Mundial, en esos 5 minutos del final del añadido, que pueda meter un
1: gol. Que vaya perdiendo 1-0 Bosnia.
2: Correcto. Ahí está.
1: Que lo saquen. Malo será que vaya perdiendo 1-0 y no lo saquen, porque eso ya sí que sería... Bueno, da igual. No, me importa poco, la verdad, el futuro de Bazdar, no sé a ti. Me importa poco, de hecho, el futuro de cualquiera de los jugadores que han estado esta temporada.
3: A ver, solo me importa en el sentido de lo que nos puede traer a nosotros, ¿no? El otro día hablaban de Saidu, de si lo vendían, de que si era Almería estaba interesado, tal. A mí que Saidu se vaya donde sea, pero que nos deje el máximo dinero posible. Que esté en Almería presuntamente interesado, me parece fenomenal, porque esos manejan pasta y siempre te va... Pero es que con lo que han hecho... ¿Cómo podemos añorar a ninguno de estos?
1: Aquí contamos con
3: hueco para otro.
1: Entre Nacho Bonilla y yo os contábamos la semana pasada lo que se ofrecía por Saidu, lo que pedía el club por Saidu, que venía de Andalucía, esa oferta, etc, etc. Pues os contamos todo y ha sido publicado ya a todas luces. Veremos a ver, Saidu saldrá del Zaragoza. Un precio u otro saldrá. Porque sí, es de lo poco que te puede hacer ingresar dinero.
2: Pero no van a llegar a 5 millones.
1: ¡Bem! Ni por 3 lo vendes.
2: Ni loco.
1: Tres y medio lo vendes.
2: Y por 2,5...
1: Yo creo que estás forzando un poco más.
3: Sí. Y algunos objetivos para redondear y tal. Bueno, es que Saidu tampoco pinta nada en primera.
1: No creo que te den 3, sinceramente, pero bueno. No. Yo creo que tú los aceptarías. 3,5 aceptarías. Sí.
3: Pero claro, ahora pensamos... por Bazdar, ¿cuánto pagamos?
1: 3,5,
3: ¿no? O sea, estamos tratando de vender a Saidu por el precio que
1: lo
3: nos colocaron
1: que ese fichaje fue un fichaje de propiedad.
3: Sí. Sí, no pero sé, se lo queda el Zaragoza.
1: Van a hacer las obras de la Romaneda o algo.
3: Eso voy, que de propiedad, pero te lo dejan aquí, te lo endosan y ya se despreocupan, ¿no? Llévatelo a Miami a hacer bolos con Messi o con quien quiera, ¿sabes? Lo revalorizas allí.
1: Está pensando Messi en eso, sí.
3: Efectivamente.
1: ¿Cuándo viene
3: Bazdar? Voy a tutelar a este chico, que tiene buena pinta en el Mundial, me ha caído.
1: Voy a conseguir hacer lo que no hizo Paulino. Bueno, estamos con el mercado cerrado. Mercato Cerrato a 29 de junio. Pero en dos días, Open se abre. No hemos renovado a Francho. No le hemos hecho otra situación contractual. Tiene contrato, no se queda libre. Pero convendría igual ya ir haciendo ese retoque o acordándolo. Convendría ir haciendo alguna operación en cuanto se dé el 1 de julio. ¿Creéis que tiene que ver más con la fecha este inmovilismo o con que se está esperando alguna pieza, organizar una campaña de abonados, igual con algún reclamo?
3: A ver, evidentemente los contratos acaban el 30 de junio. Entonces, si tú vas a incorporar a algún jugador que tiene contrato, pues podrías adelantarlo, pero yo lo veo lógico esperar. Y por otro lado, también tienes razón en que estratégicamente para el club pues quieren dosificar la información. Ahora hay mundial, hay un tiempo de tensa calma, de calma chicha y tal. Y el inmovilismo en el resto del club es absoluto. Es decir, quitas la parte deportiva donde yo, por ejemplo, decías Francho. Yo entiendo que Lalo estará hablando con Francho, que estarán negociando, que eso lleva sus tiempos y estarán viendo opciones, ¿no? Pero a partir de ahí, pues creo que a los de arriba no les interesa tampoco que haya mucho movimiento y que a partir de ahora se vayan dosificando, porque eso les da más margen a ellos. Y por otro lado, creo que a partir del 1 de julio empezará a haber alguna novedad. No sé si comunicada o no, pero sí se empezarán a firmar contratos, porque no nos engañemos. El 1 de julio empezamos en septiembre, queda tiempo, pero la pretemporada está a la vuelta de la esquina.
1: No, no, esto empieza ya.
3: Claro, sí. Es dentro tres de dos semanas. O tres.
2: En tres semanas están. Entonces, ya el día 20.
1: En dos.
2: Bueno, sí.
1: El 16, 17 de julio. Aún no hemos entrado en
2: julio,
1: es cierto.
2: Pero claro, sí.
3: Pero dos, tres semanas. Quiero decir, si esta semana la dejamos pasar, pues ya la que viene tiene que venir gente, porque Lalo dijo que quería tener la plantilla. No solo porque lo dijera él, sino porque sabemos que tiene que ser así para que el nuevo entrenador pueda trabajar.
1: Se me días beso y dice, ¿qué manías más tontas?
3: Sí, el último verdad. Día se puede
1: resolver. Qué malas costumbres.
3: Todo, claro.
1: ¿Qué prisas?
3: Pues eso. Que yo espero que haya más movimientos, pero tampoco un aluvión, porque tienen que dosificar y administrar la información.
2: Sí, yo creo también que puede ser lo que dice Adrián, el tema de juntar campaña de abonados con alguna renovación o cambio de contrato, pues o de Francho, o si viene aquí nuestro amigo el de Argentina.
1: Pues, ¿A quién te refieres? ¿Scaloni?
2: Lo he dejado ahí.
1: ¿Quién es nuestro amigo de Argentina? ¿Bastón?
2: He dicho amigo por decir.
1: Pues entonces, es uno de los temas de hoy, ¿eh?
2: Ya lo sé, ya, porque hizo una rueda de prensa que a los que nos parezca mejor o peor, pero al final la hemos escuchado.
1: Es imposible que no haya un verano sin Ander. Es más, el problema va a ser si ficha. Porque el verano que viene, ¿cuál va a ser la trama? Bueno, claro, si continúa.
2: Ahí está, no lo sé. Yo estoy muy desencantado con ese tema. Buah, no.
1: Vamos con una pequeñísima pausa y vamos con el tema de la Herrera, venga.
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1: Pues del tema Ander Herrera veréis que apenas hablo, porque para mí es un tema zanjado. Ander Herrera fichará por el Real Zaragoza. No hay prisa. Ya está todo encarrilado y ya se llegará a un acuerdo. Cuando se salen noticias del tipo se está negociando para que Ander Herrera después pueda entrenar el Alevín, cuando estás en ese punto de la negociación, es porque todo lo anterior te lo has ventilado. No te vas a poner a negociar si vas a ser entrenador del Alevín sin haber negociado los años de contrato como futbolista, el salario, si vienes, si no vienes. No, no voy a ir, pero aún no te he dicho que sí, si voy a ir o no, pero el infantil está libre para el año que viene para cogerlo en División de Honor, que quiero ganar ahí al Balsas. Pues hombre, esos son detallitos. Cuando estás en esos detalles, doy por hecho que lo demás está hecho. Aparte, cuando está tan parada la cosa, doy por hecho que está hecho. Cuando sale el director deportivo y el entrenador y te hacen una preparada de terreno, que esto es como cuando te iban a dar las notas y sabías que la cosa no había ido bien, la semana de antes preparabas el terreno con los padres, ¿no? Decías, que, pues este examen pensaba que me iba a ir bien y me ha ido mal. Y luego te caen ocho, ¿eh? Solo apruebas educación física y música porque es a última hora. Nos están haciendo eso. Ander Herrera fichará por el Real Zaragoza. Salvo, siempre dejo este matiz, en todos los fichajes del mundo de la historia siempre dejo el matiz de que a un rico se le cruce el cable. Esto, por ejemplo, en el Rayo Vallecano nos tiene súper habituados. El chino del Valencia también. Tiene todo hecho. El último dice, bah, no te cojo el teléfono. Y te tira un fichaje de 20 kilos o una venta. Siempre puede haber algún propietario que se le cruce el cable y diga, no, de repente. Pero si no ha pasado ya, dudo que pase. Estando Lalo con las llaves del club, dudo que pase. Estando la parte atlética súper desentendida con la situación, dudo que pase. Creo que es cuestión de tiempo. Y que precisamente este parón, este silencio, tiene mucho que ver con Ander Herrera. Yo creo que sí. Con ello, con la campaña de abonados, con la organización de los tiempos, el timing de anuncios. Quizá te interese más tener comunicativamente ahora la cosa parada y luego ir acelerando progresivamente las emociones, teniendo un planning de anuncios para que se te abone más gente. Es lo que haría un club que trabaja bien. Veremos si nos hemos convertido en ese club. Pero lo doy por hecho. Salía diciendo además alguna cosa Ander Herrera más en una entrevista para Bola VIP AR. Decía, el plan familiar es volver a España. Después de 15 años mi mujer merece un tiempo en casa en Zaragoza. Es que, vamos, le falta decir, voy a jugar de medio centro defensivo. Después, no cierra las puertas, pero ahora necesita un tiempo en casa. No cierra las puertas a Boca. Mis hijas nunca han vivido en nuestra ciudad y quieren estar cerca de sus abuelos. Un año en Zaragoza para retirarse, veremos. A ver. No sé. ¿Cómo lo veis?
2: Dale, Michel.
3: No, yo también comparto contigo, yo lo daba por hecho, como que era un tema ya que estaba más o menos cocinado, que faltaba presentarlo y emplatarlo a la afición, y ya está. Esa entrevista de Ander, que ahora Sergio va a comentar un poquito más a fondo, es la despedida en Argentina. Todos, Ander es muy diplomático, tiene mucha mili.
1: Diplomático.
3: Y sabe que hay que dejar las puertas
1: abiertas. Tú también eres muy diplomático.
3: Yo lo soy, yo lo soy.
1: Utilizando diplomático ahí.
3: Sabe que dejar las puertas abiertas sin cerrar del todo te permite volver, y entonces son puertas que no te cierras. Así que me parece lógico también que dore la píldora y que vaya diciendo que bueno, que Zaragoza puede ser un año para que sus hijas vean a los abuelos, todo lo que quieras, y como que su idea es volver a Argentina ya formar como entrenador. Bueno, pues si esa es su objetivo, pues fenomenal, siempre y cuando nos deje aquí dos o tres años buenos como futbolista, o por lo menos esta temporada nos coloque en el ascenso, y luego se hace carrera de entrenador y sirve, pues fenomenal. Y si al final se quiere marchar a Boca Juniors, que se marche. Quiero decir que todos somos libres. Lo importante es que en tu día a día, en tus contratos que vas firmando, sobre todo con el Real Zaragoza, cumplas y hagas lo que tienes que hacer. Y si es así, pues oye, que le vaya bien a él, porque si ha estado por aquí será porque es consecuencia de que lo que ha hecho aquí le ha ido bien también.
2: A ver, yo creo que lo que tenemos que tener clarísimo todos, y creo que opinamos igual, es que lo importante aquí es el Real Zaragoza. ni Ander, ni nadie. El Real Zaragoza. Todo lo que haga bien al Real Zaragoza, bienvenido sea. Se llame Ander o se llame de otra manera. ¿Que nos centramos mucho en Ander por ser quién es? Sí. Yo es cierto que es un tema que tengo ahí un poco cruzado, porque sigo esperando una explicación. Nuestros compañeros, pues Cuco y demás, lo que hemos podido saber y a tope con ellos, pero a ver, hay que dar una explicación. La gente está muy dividida en Zaragoza, no podemos centrar todo en Ander, lo que vuelvo a repetir, lo importante es el Real Zaragoza, punto.
1: Mira, día número uno de Ander en Zaragoza, primera pregunta en sala de prensa. Ander, ¿qué pasó? ¿Por qué no viniste la otra vez? Bueno, eso ahora no importa, es hora de mirar, lo importante es que estoy aquí. Que estoy delante de vosotros, que soy zaragocista, que nos hemos reencontrado, que he vuelto al club de mi vida. Y lo que pasara o por qué se vino son cosas del fútbol, son cosas que a veces pasan. Las cosas a veces no salen como quieres, como esperas. Pero lo importante es que ahora estoy aquí y que voy a aportar al Real Zaragoza. Perfecto. ¿Os jugáis algo?
2: Muy diplomático, ¿eh?
3: Lo he dicho.
1: No, que es así. ¿Os jugáis claro, algo a que esa es la explicación
2: será,
1: esa?
2: Será así.
3: Está claro. Dos conceptos. No se dieron las circunstancias sin especificar por qué. Y lo importante es que estoy aquí, que he cumplido mi sueño, que estoy para ir al Zaragoza y que somos todos unos. Ya está, con eso está respuesta.
1: Si en la jornada 7 no ha jugado un partido, da igual lo que diga. Si en la jornada 7 ha jugado bien, da igual lo que haya pasado. La explicación jamás va a ser clara ni se va a obtener, mucho menos sin ficha por el Real Zaragoza. Claro, ¿qué vas a decir? No, Gil Marín y yo no tuvimos feeling. No lo va a decir.
2: No. A ver, lo que comentamos, la cosa aquí, lo importante es que si él viene, porque creemos todos que está hecho, a mí me da rabia que no, ese zaragocismo que él siempre lleva por bandera, cada vez se ha ido diluyendo más. O vale, porque esté en Argentina, porque esté en Bilbao, donde sea. Pero es como que ha ido dejando.
1: Hay una cosa y está, no está mal.
2: Tirado. Ha dejado ese zaragocismo sí, porque sí. En momentos
1: mira,
2: clave.
1: Si todas son muy guapas para ti, tu novia no es tan guapa, ¿eh?
2: Claro.
1: Para ti. Si claro. Todas son tan maravillosas como tu novia, igual tu novia no te parece tan maravillosa, ¿me entendéis?
2: Sí, porque por ejemplo.
1: Joder, si el Atleti es la hostia, el Boca es la leche, todos son súper de Boca, de Argentina, súper del Atleti.
2: Claro. La afición siempre ha dicho la del Real Zaragoza la mejor, correcto. Yo eso ya no lo he escuchado más de su boca. O sea, la mejor es la de Boca, la mejor ha sido antes la del Bilbao. ¿Y nosotros dónde estamos? Se supone que vas a venir a Zaragoza. No sé, intenta prepararte un poco también el terreno y darnos un poco. Porque, jolín, yo creo que el Zaragoza es como que se le ha ido yendo, pero ahora, como nos viene bien, pues vamos a. Sí. No lo sé. Yo no, he echado en falta en momentos ser, como el descenso.
1: Tampoco hace falta que ahora no sea nada. Que ame el escudo siempre no. Que lleva como si fuera fan. De hecho, oí a Forlán, que hablaba de su última etapa en el fútbol uruguayo, y decía, yo no daba más por jugar en el equipo de mi vida. ¿Qué mierda de profesional sería si doy más por jugar en el equipo de mi vida? Yo lo di todo con la camiseta del Villarreal, de Atlético, simplemente en el equipo de mi vida yo era un poco más feliz dándolo todo. Pero yo lo daba todo en todos lados. Vale, eres de todos los equipos, pero de esto no va de sentimientos. Si eres profesional, aporta. Yo lo que creo que tiene que ser es menos populista.
3: A ver, yo...
1: No puedes querer ganarte a todas aficiones como a la de toda tu vida, a la sí, que trabajó con tu padre...
2: Yo creo que va
1: tu
2: por ahí, vamos a ese tema sentimental, porque es así. O sea, yo estoy de acuerdo que es muy zaragocista, ¿eh? Y
1: claro que sí.
2: Y nosotros encantados de que cuantos más zaragocistas seamos, mejor, desde luego. Pero me falta ese poquito más de diferenciarnos a nosotros, de ser ese Real Zaragoza. Ya no es Boca, Bilbao, no, joder, que estamos nosotros aquí, que llevamos muchos años hablando en plata, en la mierda, que llevamos muchos años, que no sé, un poquito más, algo más de apoyo a lo mejor público que hubiera podido salir, Borja Iglesias, por decir, pues escribió por el descenso, volveréis, tal, no sé, otros jugadores, pero... No sé, yo he echado en falta un poquito más. Igual en la rueda de prensa, como dices tú, nos da un capote de un lado y del otro. Pero no lo sé, estoy un poco frío con el
3: tema. Mira, yo no soy tan crítico con Ander, porque yo Ander es al jugador... Es verdad que pasó lo que pasó, que iba a venir y no vino, y se quedó eso ahí, la nebulosa, que nadie ha sabido a ciencia cierta que ha pasado, y no lo sabremos
1: no,
3: tampoco.
1: Tan crítico no ha sido crítico casi.
3: No, en el sentido de que es tenue con el Real Zaragoza, de que quiere quedar bien con todo el mundo. A mí me parece normal, tú defiendes, te pagan un contratazo... que es lo que ha cobrado André Herrera en el Paris Saint Germain, en el Boca, en el Bilbao, y tienes que estar ahí porque si no, con las redes y tal, la afición se te echa encima. Con lo cual, yo creo que eres torpe si no estás ahí. Pero a André Herrera yo le he visto, creo que era en el Paris Saint Germain, en entrevistas a nivel nacional e internacional, diciendo que él era zaragocista, que no era del Bilbao. Y dices, hombre, a posteriori, vale, te habías marchado del Bilbao, estabas en otro equipo, pero estás defendiendo un equipo que estaba en segunda división, desgraciadamente, y ahora estamos peor, frente a otro, y estabas haciendo esa defensa de dónde eres. Luego pasó lo que pasó y eso lo enturbió todo, es verdad, porque confiábamos tan ciegamente en Ander Herrera de que iba a venir y que iba a saldar todas las dificultades, eso explota por los aires, él guarda silencio, quizá la comunicación no fue la más idónea, aunque también es posible que él dijera, gracias a eso ahora puedo estar aquí, si no se habría dinamitado los puentes. Entonces yo le doy ese margen de confianza, primero porque me cae bien, segundo porque ha ejercido de zaragocista jugando en el fútbol mundial cuando era más fácil otras cosas, y luego es verdad que es, lo decía antes, muy diplomático, muy de quedar bien con todo el mundo, pero es lo que las aficiones quieren oír, y el que no lo hace le pones
1: pues
3: una cruz.
1: Pues discúlpame, ¿no? Pero yo no, ¿eh? Yo no quiero que venga aquí ninguno a contarme milongas. Yo no le pido a Sebas Moyano que sea del Zaragoza, le pido que sea profesional. No le pido a ningún jugador de fuera que sea del Zaragoza.
3: Sí, pero...
1: ni que se vea el escudo. Es más, me da asco que se vea en el escudo cada equipo al que van o ahí tal, pero luego estoy todo el mercado y diciendo a mi representante, oye, muéveme.
3: Pero vamos a ver, si tú firmas un contratazo y estás agradecido con tu equipo o con la empresa que te paga, lo normal es que hables bien de la empresa que te paga y de tus clientes, que en este caso son tus aficionados. Yo comparto contigo que a mí me genera mucha sospecha un jugador que viene aquí y al primer día está besando la camiseta como si no hubiera mañana y tal. Pero otra cosa es las declaraciones públicas, y a mí me parece que tienes que hablar con positividad. Y yo no le he visto a Ander Herrera, salvo ese borrón de lo que ocurrió, que al final no vino, yo no le he visto declaraciones contra el Real Zaragoza, contra la afición, al contrario, yo creo que ha ejercido ese zaragocismo,
1: bueno,
3: a partir
1: eso es
3: hasta
1: así.
3: Ese momento, claro.
1: Contra la propiedad sí que ha hecho declaraciones. La misma propiedad que era mala, o que no eran zaragocistas como él dijo, o que igual no estaban mirando lo mejor por el Zaragoza y que no quería comentar eso, es la misma que sigue.
3: Salvo ese grupúsculo del Atlético de Madrid que no sabemos qué ha pasado.
1: Pero tú
3: con él,
1: pillas las acciones,
3: pasar.
1: Es
3: sí,
1: la
3: sí.
1: misma.
3: Sí, sí.
1: Luego, otra cosa es la implicación. La implicación no es la misma, pero las acciones sí.
3: Yo mi duda sobre Ander, lo comenté el primer día que se comentó aquí que él tal, es si físicamente va a poder aportar al Real Zaragoza. Eso es,
2: ese tema es otro que es importante.
3: Y yo lo que dije es que desde luego Ander no es que vayamos a subir, que lo importante es todo lo que está alrededor de Ander. Ander puede ser una guinda si suma, pero si no tienes una plantilla potente en primera red ni en segunda, no te hace nada un jugador.
2: Claro,
3: ¿no? Eso
2: correcto,
3: sí que es cuestión.
2: Porque ahora Ander es de mi quinta, tiene 36, va a hacer 37. Porque Ander sí y a lo mejor, me lo invento, Bebé no, porque Ander sí y Escudero es mayor. ¿Por qué? No lo sé. O sea, al final son números, pero también hay que ver el rendimiento, que es lo que queremos en el campo. Ander está muy bien, es un hombre muy grande, todo lo que queramos, pero es lo que decís. Futbolísticamente, físicamente va a estar bien. Lo que dices tú, a lo mejor aporta más en otras facetas. Ojo. Igual luego me calla la boca y yo el más feliz del mundo. Solo voy a mirar por el Real Zaragoza y porque ascendamos lo antes posible. Pero
1: a mí es lo único que me preocupa.
2: Es que no hay que buscar otra aspiración.
1: Que esté sano.
2: Porque
1: es
2: uno
1: más,
2: sí y otro no.
3: Si ficha Ander Herrera y no juegan toda la temporada y ascendemos, estaremos encantados de la vida con el Real Zaragoza. No con Ander Herrera, pero estaremos encantados de la vida.
1: A mí el tema de Ander, lo único que me preocupa es que esté sano. Que pueda jugar. Lo demás, esto de... me da igual, todo eso lo podemos opinar lo que queramos, pero es irrelevante.
2: Claro, estadísticas, por ejemplo, ahora no sigo de normal el fútbol argentino, pero sí que es cierto que me gusta también un poco. Y además mi hijo pues es muy forofo del fútbol argentino y vemos lo que podemos. 90 minutos no ha jugado en toda la temporada seguidos. Vale, 75 es lo máximo. ¿Aquí aguantará 75 minutos rindiendo? Lo veremos. Yo quiero creer que sí. No sé tampoco el ritmo, la Liga Argentina es, como dice él, es
1: pero
2: una canchera...
1: ritmo poco,
2: Claro.
1: Muy poco la Liga Argentina.
2: Entonces, aquí, en Primera Federación, nos va a servir, no nos va a servir, nos va a aguantar el tiempo lo dirá, o sea, es que no podemos adelantar nada. Eso sí, si una vez está aquí, a muerte todos.
1: También lo de Escudero Ander. Ah, pues es que Escudero no es Ander, punto.
2: No, desde luego.
3: Claro, Ander tiene un elemento...
1: Ander es amigo de Lalo, es amigo de Ibai,
2: claro,
1: es
2: zaragocista.
1: Claro, pero
2: por edad que critican el que pueda o no rendir físicamente, pues a lo mejor un lateral izquierdo como es Escudero, que tiene familia aquí en Zaragoza y demás, yo no lo veo descabellado.
3: Claro, lo que pasa es que Ander es un símbolo de zaragocismo y de éxito de otra época del Real Zaragoza que te lo aporta y a Ander justifica, bueno, si no está bien físicamente en el vestuario, exacto, los valores,
1: te aportará otra
3: el liderazgo,
1: cosa.
3: El lo no. que sabe del fútbol, Escudero que te puede aportar, pues es que venimos
1: esto,
3: de Pomares.
1: Esto de Escudero, quiero decir, vamos a pillar a otro, con 40 tacos, sí, que no ha querido venir aquí jamás en su vida. Y le vamos a dar un añito de, venga, vente con la mujer a Zaragoza a disfrutar Real Zaragoza, ciudad de vacaciones. No, es que mi mujer es de aquí, que me da igual, tío, si es de Checoslovaca, ¿qué me importa a mí? ¿Juegas bien? ¿Juegas mal? ¿Eres joven? ¿Puedes correr? ¿No puedes correr? ¿Por qué no has venido antes? ¿Te importa esto? ¿No te importa? Ah, un añito dos en Zaragoza, que mi mujer es de ahí, claro, de puta madre, para jubilarte y para tocarte la barriga. Claro, pues no, tío, fuera de aquí, que no quiero jugadores así. Y un lateral de 37 años, yo eso lo entiendo con un Enric Gallego. Que pillas los últimos 10 y haces, joder, es que menos de esta cifra no te marca. Mide 2 metros, tira, que tenga 40 años, le vas a centrar dos lavadoras, no tiene que correr más que del punto de penalti a la línea de gol. Ya está. Pero un lateral, anda, hombre, por favor, por favor. Pegas una patada a una piedra y te sale un lateral decente para primera ref. No hace falta ir a por tíos, que sí, para ellos es cojonuda la jugada. Y luego es de los que no se va a querer ir. Porque estoy muy a gusto en Zaragoza, claro.
2: Ya verás, MVP, Escudero, la segunda jornada, solo para...
1: A mí que venga Vende por Otal ha sido... Pues me parece un lateral que es lo que es, que defensivamente claro que te valdría, pero que me da igual solo el nivel, no podemos tener solo en cuenta el nivel y que tengan familia en Zaragoza.
2: Sí, no, y lo que
1: hablamos... Que somos marinador, macho, que somos el marinador del fútbol.
2: Y lo que hablamos que es que ahora nosotros somos esa cabeza de ratón y no somos esa cola de león, que tenemos que mirar de otra manera. Y no da a lo mejor tantos nombres y más... jugadores que...
3: Yo puede que esté equivocado, desconozco la primera ref, no podría ser de otra manera, no soy un friki del fútbol de tal y no sé lo que nos vamos a encontrar, pero yo la sensación que tengo es que tenemos que hacer un equipo de los mejores de primera ref, que conozcan la categoría, que hagas una especie de selección en los mejores puestos con dos onces de jugadores VIP y algún ajustito, algún veterano, pues el tema de Ander por lo que representa, y quizá algún delantero que sabes
1: no,
3: que...
1: Te... has fichado a Yameli, ¿eh? Que Yameli claro, no tiene 20 años, claro. Tiene 33.
3: Entonces, yo creo que es cometer el mismo error de traer aquí a elefantes que van al cementerio a dejar a ver si alargan la carrera un par de años, a ver si fluyen por ahí, están felices, pues lo que tú decías, ciudad de vacaciones, bueno, voy a entrenar, pero luego me conozco la ciudad, me voy con los abuelos. No, aquí tienes que traer gente que se quiera comer cada partido, sí, el rival, el césped y a la afición del Zaragoza porque está jugando sí, su futuro. Sí. Y esto es un trampolín para los que vengan en esa posición. No solamente porque es un trampolín el Real Zaragoza, sino porque si subimos a segunda, me gano el seguir aquí y tengo una carrera por delante que no tendrá límite. El que viene, bueno, pues a ver si subimos este año y si no, pues que me firmen otro contratito más. Es que eso no es diferencial.
2: No.
3: Yo creo que tienes que hacer una selección absolutamente competitiva en todos los puestos con doblados, no pues que te venga uno ya a ver qué pasa.
1: Vamos con una pequeñísima pausa, enseguida volvemos.
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1: Vamos con mensajitos de ese canal de YouTube de Antena Aragón. Recuerdo que vamos a ir con las jornadas de puertas abiertas. Van a ir viniendo zaragocistas, yo que sé, un par o tres por semana, nuevos al programa para acudir. 615146361, deja ahí tu WhatsApp con tu nombre, tu edad, y yo que sé, pues si quieres contarme algo me lo cuentas, por intuir un poco. Todo el mundo no va a venir porque no hay tantos huecos y puede tardar, igual estoy así un mes o dos viniendo gente a vivir la experiencia cafegolera. No tengo por qué contestarte esta semana, ni quiere decir eso que te haya descartado. Si no te ha contestado nadie o no han visto tu WhatsApp tal, tranquilo, porque esto puede ser un proceso muy rápido o muy lento. Y es un poco azaroso, es cosa de azar. No es nada más, azar y logística, por otra parte. Iremos metiendo, como hemos hecho hasta ahora, en las últimas semanas, un par por semana. Así que si queréis, 615-146-361, a vivir la experiencia cafegolera. Eso sí, por favor, hazme el trabajo. Si no tienes muchas facultades, o no te ves, o te vas a poner muy nervioso, o no sabes si lo vas a disfrutar o no, nos lo ahorramos. Esto lo puedes pasar muy bien o muy mal. Si se te da más o menos bien, te lo pasas guay, pero si no, igual te agobias un poco y tampoco es una experiencia agradable, así que asegúrate de mandar ese mensaje. Vamos a leer. David Cebollada, buenos días. Esperemos que de verdad el mercado sea silencioso, porque parece que está más parado que el casillero de goles de Soberón. Quedan dos semanas y falta el 60-70% de la plantilla. Aupa Zaragoza. José Antonio Cortés, viendo los precios de los abonos de campos muy inferiores, prepárense, socios del Real Zaragoza, a soltar pasta gansa. Fran, esto lo hemos hablado ya. Víctor Javier Pérez, buenos días, cafegoleros. He leído que Saidú le queda un suspiro para irse a la Almería y dinerito por Chavarría. Un abrazo muy grande para Sergio García.
2: Otro para ti.
1: Ana, buenos días. Me siento impotente. Lo del Lalo y la cantera, creo que es una capa que ponen esta indecente propiedad encima de toda la mugre que sigue en el club y en la ciudad. Gonzaloa, buenos días. Pero si muchas veces el niño solo hace lo que dicen los papás, lo que mola decir, mi niño se lo lleva a tal equipo. Por lo demás, demasiada alma, creo yo. Es más importante el Mundial. Decía, mal fermentado, buenos días, aburrido desde la playa de Peñíscola. ¿Cómo que aburrido? Ven aquí y voy yo allí. Esta semana tendrán que sacar ya la campaña de abonados, ¿no? Quiero saber cuánto me van a clavar. Pásalo bien por Peñíscola, ve al nudo, que está muy bien. José Ramón, buenos días. Adrián, ¿para cuando te escuche por la tarde? Leche, huevos, harina, lateral que defienda, delantero de 30 goles, director general competente y presidente que esté. Me gusta. Alberus, ¿cuánto os preocupa la falta de movimientos? ¿O es todo privado? Porque también las noticias que salen o publican los medios meten miedo, como Escudero y Cardona. ¿Nivel de miedo o de preocupación? Yo cero.
3: Yo de momento también.
2: Yo ninguno.
1: Mapi, buenos días, zaragocistas. ¿Cómo está el tema, Ander? Ya lo hemos hablado. Jorge Rubio, buenos días, cafegoleros. La falta de noticias no la veo con los fichajes, sí con la salida de los del Atlético de Madrid con Aguilar a la cabeza. Nachete, buenos días, familia. Chavarría es el mejor negocio que podemos hacer, mejor que Bazar. García Mayor, buenos días. Después de otro fin de tranquilo y sin paradas cardíacas, cuando hay que empezar a temblar, porque se nos venga el inicio de temporada. Pibe, buenos días, cafegoleros. A mí no hay nada que me ilusione de momento. Y el tema Ander, al revés, me cansa mucho. 15 años que iba viviendo y viene cuando lo botan de boca. El Calvo de Movera, puedo afirmar que hubo mayor calidad en el Iberchapa el sábado durante el concierto que durante el año. El césped estaba perfecto, lo que sobraba en la plantilla eran jetas y excusas. A ver, nos decía José Luis. Si Lalo piensa que con los saldos que ficha y los canteranos subiremos, nos engaña a todos y a él mismo. Decía Mike, ayer en el encuentro del Mundial de Miami estaba nuestro presidente en el palco. Así sí, estaba en el Mundial viéndolo. No se acuerda, creo que es nuestro presidente.
2: Y no estaba preocupado, ¿eh? Yo me fijé en la solapa a ver el pin que llevaba y era el de Miami.
1: Por lo que sea, claro.
2: Sí.
3: No, iba a decir que estaba ojeando jugadores para el Real Zaragoza. Sí, sí.
1: Sí, ¿no? Del Mundial. Sí. El Mbappé este no es malo, ¿eh? Ahí vendría bien al lado de Bazar. Antonio Míralo, soy zaragocista y vivo en Alcorcón. Muy bien, el año que bajó y subió el Alcorcón a segunda hace ya 3 años, el Alcorcón se armó con un eje central veterano y el resto eran jóvenes. Carlos, de momento la elección del entrenador me da en la nariz que se ha hecho para que Lalo no tenga rival con el míster más que por su idoneidad. ¿Qué pensáis de Ibai Gómez y su fichaje?
3: Bueno, que estamos en primera ref, que necesitas a un entrenador también con hambre, con ganas de hacer cosas, que él tiene experiencia en ascenso, vamos a juzgarlo por lo que haga a partir de ahora. Yo sí confiamos en Lalo, aunque lo de elegir entrenadores nunca ha sido lo que mejor se le ha dado en el Real Zaragoza, sino todo lo contrario, pues yo le doy un margen de confianza también a él y al entrenador que ha traído.
2: Completamente de acuerdo, hay que dejarle ahora trabajar y no vamos a intentar poner nosotros palos en las ruedas, al revés. Y lo que decimos siempre es algo que se suele decir mucho: su suerte será la nuestra. Y a tope.
1: Melón por abrir, absolutamente. No sabemos nada.
2: Sí, sí, sí. Las ganas las tiene.
1: No tiene ni los jugadores para saber un poco cómo puede jugar.
3: Claro. Es que no, todo lo que opinemos ahora, incluso cuando empiecen a llegar jugadores, yo lo dije, va a ser opinar a priori, porque sí, te puede parecer bien o mal, Escudero, Cardona, un desconocido que venga, yo los quiero ver compitiendo, ya no en pretemporada tampoco, este año ver cómo también rula la categoría y los 4 o 5 primeros partidos es cuando podremos opinar, por lo menos yo, con criterio, porque hasta ahora es, pues bueno, pues decir vaguedades, porque ni conozco a los jugadores, ni conozco a la categoría, ni sé ya no quiénes vengan, sino qué equipo van a enlazar, así que más que nunca creo que hay que estar a la expectativa. Eso sí, insisto, tienen que salir los que tienen que salir, tienen que llegar un buen número de buenos jugadores.
1: Sí, nuestro mayor reto, aparte de formar un equipo, es arrancar con tanta novedad.
3: Claro, tienes que salir a tope, porque es que tienes que ser campeón. Y eso no significa que te puedas dar un mesecito, mes y medio de ajustar y de ver, probar sistemas y quién juega, quién no. No, tienes que salir al 100%, claro.
1: Nos vamos a ir despidiendo en este Café con Goles de lunes. Gracias por estar al otro lado, como siempre hacéis, de 9:30 a 10:30 todos los días a la 1 en Ebro FM, Los Deportes, solo en radio. Gracias, Sergio García.
2: Gracias a vosotros y encantado de estar un día más.
1: Gracias, Michel Suñén.
3: Hasta pronto.
1: Gracias a vosotros, a UPA Zaragoza.
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0: Hola, ¿qué tal están? Bienvenidos a la tertulia política de esta casa. Arrancamos semana, esta semana entre junio y julio, y lo vamos a hacer como siempre con nuestros invitados de hoy para hablar de temas de Aragón. Susana Gaspar, diputada del Partido Popular, buenos días.
1: Bueno, sí, podríamos decir frescos días.
0: Por fin podemos decir. Respiramos un poquito y hoy Tomás Itarte no nos da tanta envidia como de costumbre. Tomás Itarte, Aragón Teruel Existe, ¿qué tal?
2: Hola, buenos muy buenos días.
0: Pero en Teruel también se habrá...
2: También ha refrescado mucho mejor. Se está mejor así.
0: Mucho mejor, a ver, parece que va a durar unos días, a ver cuánto dura.
1: Lo agradecemos.
0: Bueno, vamos con temas de actualidad. La verdad es que es cierto, desde que entró el nuevo gobierno de Aragón, sobre todo la consejería que dirige Alejandro Nolasco, se está hablando mucho de los centros de menores tutelados, de los menores migrantes que llegan. Y hoy me quiero centrar sobre todo, aunque ya sé que esto da para mucho, en el tema de la seguridad en estos centros, una seguridad, también están los profesionales, los trabajadores que denuncian casos, como estamos viendo, de agresiones. Otra cosa es que se pueda vincular, lo comentaremos también, la inmigración con la delincuencia, con ese tipo de agresiones. ¿Qué se debería hacer? Porque esto es un problema que no viene tampoco de ahora, para reforzar la seguridad en esos centros de menores tutelados del Gobierno de Aragón.
1: Bueno, pues algo que en estos momentos el consejero de Regulación, Bienestar y Familia ya está haciendo, que es incrementar el número de personas de seguridad privada que hay en estos centros para garantizar dos cosas. Una es la seguridad de los profesionales, pero otra también es la seguridad de los propios menores. Y el otro día hablábamos de estos menas o estos menores inmigrantes, perdón, que llegan diciendo que son menores y que luego cuando se les hacen las pruebas se demuestra que son mayores y había gente mayores de edad y había gente que se llevaba las manos a la cabeza diciendo que los abandonábamos y que los dejábamos a su suerte porque se les sacaba del centro de menores. Y precisamente para garantizar la seguridad y los derechos y la integridad de esos menores que están en el centro, una de las decisiones que se toma es cuando se verifica que uno de los menores migrantes que están allí no son menores, es precisamente sacarlo de un centro en el que lo que tiene que haber son menores para proteger su seguridad, la seguridad de los menores que se quedan en el centro y su integridad, con lo cual se están tomando medidas para garantizar la seguridad tanto de los menores como de los propios trabajadores y en esa línea estamos.
0: Tomás.
2: Bueno, yo pues por poner un poco todo en contexto, creo que lo he dicho alguna vez, hay problemas que son problemas y hay problemas que se engordan, se hace una pelota de aire, una bola de nieve, y aquí estamos en uno de ellos. Aquí hay formaciones políticas, como es el caso de Vox, que vive de la confrontación y de explotar el tema de la inmigración, y problemas en los centros de menores ha habido siempre, y cuando ha habido un problema que afectaba, digamos, a temas de seguridad, siempre se ha puesto una denuncia. Es decir, que no es que ahora vayamos a tener un control de seguridad que antes no tuviésemos. Este fue ya el primer rifirrafe, la primera confrontación entre los dos socios de gobierno. Creo recordar cuando Nolasco llegó a decir que al principio de nada más constituido el gobierno, que iba a mandar Policía Nacional a los centros de menores, cuando ni es su competencia. Bueno, fue el primer rifirrafe con Roberto Bermúdez, creo, y seguimos en la misma línea. Ahora, como parece que lo de la Policía Nacional no tenía ningún engarce legal, ahora dice seguridad privada. Vamos a ver, en los centros siempre ha habido problemas, porque son centros de conflicto, pero son problemas absolutamente, digamos, habituales en el desarrollo de estos centros a lo largo de la historia. Cuando ese problema ha pasado de los límites de la convivencia, y yo conozco casos muy concretos, siempre se ha denunciado a las fuerzas de seguridad cuando ha habido un delito, cuando ha habido una agresión, nunca ha habido paños calientes. Entonces, aquí lo que yo denuncio es que se utiliza este tema porque hay formaciones políticas que viven de la explotación electoral de este tema, porque sabe que es un tema sensible con la sociedad, pero realmente esto lo que crea es una sensación global de inseguridad que no es cierta. Aquí no hay ningún riesgo especial por ir por la calle ni nada por el estilo, porque esta formación en concreto es que vive de eso. Si a Vox le quitásemos el problema de la inmigración, probablemente no sería nada, no sería más que una burbuja o un timo de la banderita, pero estamos con eso, que le sigue interesando explotar ese tema, pero haciendo grande y haciendo muchísimo más ruido de lo que realmente corresponde a la realidad del problema, y es efectivamente el problema, obviamente hay que tratarlo. Si se produjese, o si en algún caso se produce algún tema que infringe la legalidad, obviamente hay que denunciarlo, pero que no pensemos que antes no había nada y ahora va a haber todo. Es decir, que esto es un proceso gradual en función de la gravedad de las situaciones que se produzcan. Pues siempre han intervenido las fuerzas, siempre se ha denunciado, siempre se ha dejado de denunciar, y el tema que hemos de ser conscientes es que no se puede hacer de un problema normal como muchos de los que tiene la sociedad, no se puede hacer el estandarte de una reivindicación política, porque eso en general lo que hace es que perjudica el tema, que es un problema que hay que afrontar, obviamente, como tantos problemas en Aragón que hay que afrontar, pero convertirlo en el estandarte de poco menos que la acción de gobierno, pues parece un poco desmesurado. No alarmemos, no metamos miedo a la ciudadanía, porque no es una situación de alarma ni es una situación de temor.
1: Yo es que no estoy de acuerdo en absoluto con las palabras de Tomás. Tomás ha dicho que es un problema que no es nuevo de ahora, que siempre ha habido, efectivamente, y hemos visto lo que pasó en el centro de Juslibol, hemos visto agresiones a los trabajadores, hemos visto, y yo lo he visto a través del vídeo que colgó Heraldo en su página web, una reyerta importante, y precisamente el problema es que antes se tapaba y se escondía y era como, esta es una realidad que está, pero de la que no queremos hablar. No es cuestión de generar alarma a la sociedad, pero tampoco es cuestión de engañar a la sociedad. Lo que hay que hacer es denunciar los casos que se producen, denunciarlos a la policía, como se está haciendo, garantizar la seguridad de los menores y garantizar la seguridad de los trabajadores, que es lo que se está haciendo, y no engañar ni esconder una realidad que existe y que hasta ahora, bueno, pues había partidos políticos que estaban en el gobierno, digo, en los anteriores gobiernos socialistas, que era una realidad que querían esconder y tapar, y no, la sociedad somos lo suficientemente madura y lo suficientemente adulta como para conocer la realidad de los hechos, que es lo que se está haciendo, y para que este gobierno tome medidas precisamente para reducir la conflictividad en estos centros y garantizar una convivencia adecuada en un centro de menores en los que no hay que trabajar única y exclusivamente la seguridad, sino hay que trabajar también desde un aspecto social, desde un aspecto educativo, desde un aspecto integrador, y que si hay problemas de seguridad que interfieren en esas otras áreas, pues es muchísimo más difícil poder trabajar en ese aspecto educativo, en ese aspecto social, en ese aspecto integrador. Y este gobierno lo que está haciendo es garantizar con medios y con recursos esa seguridad dentro de los centros para que los trabajadores puedan hacer su labor de integración, su labor social y su labor educativa.
2: Sí, bueno, pues hacer una precisión, por ejemplo, respecto a que los centros de menores no solo son centros que acojan inmigrantes, claro, lo digo, ¿no? Porque al final parece que todo se dependa porque estemos vinculados con la inmigración. Hay acogidos muchos niños españoles, precisamente, normalmente, porque vienen de familias desestructuradas, donde no tienen una acogida familiar como correspondería. Y se dan situaciones de conflicto precisamente porque es una parte de la sociedad más conflictiva, pero también la española, no solo la que proviene de la inmigración. Efectivamente, que hay que hacer todas esas medidas de precaución, sabiendo con qué tipo de población estamos tratando, pero no criminalicemos de entrada directamente porque acoja a determinadas población que sea de origen inmigrante, que esa es la que causa precisamente los problemas, las reyertas, y siempre son ellos. Pues ahí, a veces son ellos, a veces son otros. Es decir, es una cuestión compleja, como es compleja la sociedad, pero lo que yo digo es que no nos compensa como sociedad hacer de esto un conflicto mucho más grave de lo que realmente es, sin reconocer que pueda tener una cierta gravedad, porque en el final lo que estamos creando es una cierta sensación que no es correcta, o sea que nos estamos atemorizando por algo que no precisa de ese temor, ¿no?
1: Yo no estoy de acuerdo. Yo creo que la sociedad como sociedad, la sociedad aragonesa y en general los ciudadanos somos lo suficientemente maduros como para entender, bueno, que puede haber problemas de seguridad que se están afrontando. Tal y como decía Tomás, en los centros de menores no solo hay menores migrantes, hay otro tipo de menores. De hecho, la población migrante en los centros de menores es minoritaria, pero no podemos esconder una realidad, que es lo que se estaba haciendo hasta la fecha. sin alarmar, sin generar desasosiego, sin generar alarma social, pero sí contando la realidad de lo que está ocurriendo y tomando medidas, que es lo que este gobierno está haciendo. Decir cuál es la realidad, no con intención de alarmar ni con intención de criminalizar a ningún colectivo, sino hoy esta es la situación que hay, y por esta situación que hay, el gobierno está aplicando una serie de medidas para garantizar la seguridad en los centros y para permitir que los trabajadores continúen haciendo su labor educativa, su labor social y su labor de integración, que es precisamente la labor esencial que se tiene que llevar a cabo en estos centros. Pero, y esto podríamos hablar, es la pirámide de Marlow. Si no tenemos cubierto el primer punto de la pirámide, que es el de la seguridad, no podremos seguir al siguiente. Bueno, pues lo que se está tratando de hacer es garantizar ese punto de la pirámide, esa base de la pirámide, que es la seguridad, para poder seguir trabajando.
2: Una simple precisión, simplemente, o sea, obviamente estoy de acuerdo en que no hay que ocultar lo que realmente sucede, no pasa nada, pero lo que de eso a, por ejemplo, utilizar el gabinete de comunicación de la vicepresidencia del gobierno de Aragón para lanzar notas de prensa absolutamente alarmantes sobre problemas con los menores, hay un trecho muy largo, muy largo, donde se implica y se pone en primera línea de la confrontación a las propias instituciones del gobierno de Aragón. Simplemente quería decir eso, o sea, que no es lo mismo reconocer que existe una serie de dificultades o problemas a amplificarlo al nivel de que sea un poco el objetivo prioritario de una vicepresidencia del gobierno de la comunidad
0: autónoma.
2: Quiero hacerles
0: una última cuestión sobre esto, que tiene muchas derivadas. De hecho, en el Pleno de las Cortes se habló de la vinculación de inmigración con delincuencia, pero quiero hacer referencia a que compareció la justicia de Aragón, Concepción Jimeno, para presentar su informe anual. Ella decía que no se debería vincular inmigración con delincuencia. Posteriormente, hubo una rueda de prensa de Alejandro Nolasco, donde daba unos datos. Por eso les quiero preguntar. De hecho, interpelaba con algún periodista, ¿no? Decía que los menores extranjeros con perfil conflictivo suponen un 16%. Del total de lo que acogen los servicios sociales, según los datos que ofrecía la consejería de Alejandro Nolasco. Y con una periodista se preguntaba si eso era mucho o poco.
1: A ver, es lo que hemos hablado de los datos en los centros de menores. Hay un 16%. Yo creo, sí, un 16%, me da igual que sea un 16 o un 20% aproximadamente, menores migrantes, y el resto no son menores migrantes. Y la justicia de Aragón, y yo estaba en ese pleno, y Tomás también, lo que dijo es no debemos criminalizar a los menores migrantes y no debemos asociar delincuencia con los menores migrantes, pero en la misma frase había un punto y seguido y decía, pero es verdad que tampoco podemos ocultar la realidad de lo que está ocurriendo. Es decir, no criminalicemos, pero no ocultemos la realidad, que es lo que está haciendo este gobierno. Este gobierno no está ocultando la realidad. Vuelvo a insistir, somos una sociedad madura, somos una sociedad adulta que podemos entender que en determinados centros, en determinadas instituciones, hay problemas que hay que afrontar y problemas que la sociedad tiene el derecho de conocer, no tenemos por qué ocultárselo. Y eso es lo que decía la justicia, era esa frase, que es el titular que cogieron algunos medios, pero había un punto seguido en el que decía, pero tampoco tenemos que ocultar la realidad a la sociedad.
0: Tomás, pasaremos a otro tema.
2: Un 16%, pues en general, en cualquier estadística, un 16% es una cosa normal y corriente, que no desborda, que
0: de
2: no...
0: De perfiles conflictivos.
2: De perfiles conflictivos, decía, sí, efectivamente. Que si de las personas que un 16% tienen ese perfil, pues tampoco es que sea una cuestión alarmante. Yo creo que a la sociedad le preocupan otros problemas bastante más que este, ¿no? Le preocupan a lo mejor que no haya especialistas en la asistencia sanitaria o las listas de espera, cosas de ese tipo que sí que le afectan personalmente al día a día. Y esto tiene una parte, que es lo que vengo diciendo en toda la intervención, tiene una parte de exageración voluntariamente buscada de una problemática que no es tan grave como se quiere vender, simplemente es eso.
0: Quiero pasar a otro asunto ya en el Ecuador de la tertulia.
1: No voy a añadir más porque podría seguir. Acaba de abrir un debate que podríamos seguir.
0: Siempre relativo lo que es importante, sí,
2: lo que
0: trascendente.
2: No, efectivamente, efectivamente.
0: Evidentemente. Por ejemplo, todos sabemos que es muy importante, yo diría trascendente, el tema de la dependencia. Y más con el envejecimiento de la población, los recursos que hay que destinar. Hemos conocido estos últimos años el esfuerzo que estaba haciendo el gobierno de Aragón para intentar avanzar en esos trámites, a veces muy procelosos, de determinar los grados de dependencia, de asignar los recursos. Y la semana pasada, por terminar y contextualizar, el lunes sale la sentencia demoledora del Tribunal Supremo sobre el caso Mascarillas, y el martes en el Consejo de Ministros, no sé si es casualidad o causalidad.
2: Casi nada es casualidad.
0: Ya, por eso lo digo. O sea que la ironía a veces no. Sánchez anuncia 6.200 millones para una especie de nuevo punto de inflexión de la dependencia. Al principio no se habló de desglose por comunidades, luego hemos sabido que a Aragón le van a corresponder 146 millones. Yo quiero que me valoren lo que, permítanme, no soy ingenuo ya, tengo muchos años, lo que parece una buena noticia. A partir de ya, del 1 de julio, Susana.
1: Pues tú lo has dicho, parece una buena noticia, porque claro, el martes a primera hora de la mañana se convoca un acto del presidente del gobierno después de la sentencia demoledora de Ábalos con las entidades de la dependencia, en el que se anuncia una inversión millonaria por parte del Gobierno de España que va a derivar a las comunidades autónomas para los años 2026 y 2027. Es una magnífica noticia que yo estoy convencida que lo único que trataba era de ocultar o de impedir que se hablara de la noticia del día, que era la condena a 24 años de prisión del señor Ábalos. Claro, yo dije, esto a mí me parece raro, pero vamos a esperar a ver que aparece en el BOE mañana.
0: La letra pequeña.
1: Claro, porque tú, una cosa es el anuncio del gobierno y otra cosa es lo que plasmas en papel, es decir, el BOE. Y claro, tú te vas al BOE, al día siguiente, te descargas el Real Decreto Ley 17/2026 y ¡oh, sorpresa! Resulta que sí, que se incrementan los grados, o sea, en las cuantías asignadas a los grados de individuales de dependencia, grado 1, grado 2 y grado 3, hay unos incrementos significativos. Fantástico, genial. Y además hay una modificación presupuestaria, hay unas modificaciones de crédito para garantizar esos incrementos que se han producido en el año 2026. Pero claro, el gobierno anuncia también para el año 2027 y no hay plurianual. En ese Real Decreto no se establece ninguna cuantía plurianual. No se establece ni se dice cómo se van a garantizar esos incrementos que el Gobierno ha aprobado para los grados individuales de dependencia del año 2026 a lo largo del año 2027. ¿Y cómo lo vamos a hacer? Y si no hay presupuestos, porque quiero recordar que las cuantías que el Estado destina a la dependencia en las comunidades autónomas están congeladas desde el año 2023 porque no hay presupuestos. Ahora hemos hecho un Real Decreto Ley en el que hay una modificación de crédito para garantizar esos incrementos en el año 2026, pero claro, si en el año 2027 no hay presupuestos, el Real Decreto no lleva ninguna garantía de crédito para garantizar esos incrementos en el año 2027, ¿sabes cuál va a ser la consecuencia, Vicente? Que en el año 2027 esos incrementos los va a tener que mantener y garantizar cada una de las comunidades autónomas a pulmón, porque el Estado no ha establecido ninguna garantía de crédito para el año 2027 para garantizar esos incrementos que tan a bombo y platillo anunciaron que sirvieron para tapar una condena de 24 años de cárcel
0: tampoco lo consiguieron, ¿eh?
1: Al ministro, y que el gobierno ha salido diciendo que son los mejores y son geniales porque van a subir las partidas de la dependencia en el año 26 y 27. Algo, por cierto, que ya está recogido, que el Estado debe asumir el 50% de la dependencia en una ley del año, no sé si es 2006 o 2016, creo que es del año 2006, es decir, hace 20 años que el Estado no cumple con esos incrementos, no sé si son 20 o 10, no, me bailan las fechas, no sé si es el 2006 o el 2016, pero el Estado no ha cumplido nunca con esos incrementos y ahora nos hace un anuncio que en el papel del anuncio y en el papel de la noticia suena genial, pero que cuando te vas al BOE y ves la realidad, dices, ah, muy bien, sí, me has garantizado el 26, pero ¿y el 27 dónde está?
0: Tomás.
2: Sí, pues por redondear, digamos, de esos 100, bueno, por supuesto que es una buena noticia independientemente del contexto en el que se produzca y casi da igual que sea para tapar otras cosas, porque al final lo que quieren los ciudadanos es que realmente se vayan cumpliendo los compromisos que hay con la dependencia, que son muchos y mayormente incumplidos siempre por el gobierno central, que obviamente nunca ha llegado al 50% de la financiación que se planteaba. También es cierto que el gobierno de Aragón tampoco es que ponga más, porque lo que están poniendo, los que están colocando, o sea, pone más, pero los que están sobre todo colocando pagando, sí, son los propios ciudadanos que tienen que poner una parte que no pondrían, ¿no? Pero bueno, de esos 150 millones redondeando, 50 efectivamente son para este año, que queda medio año, y 100 para el año 27, que sería el año completo. O sea, que más o menos las proporciones no están garantizados, pero se podría hacer igual que se ha hecho para este año, se podría hacer con una modificación presupuestaria en caso de que no hubiese presupuesto
0: 2006.
2: Para el otro, el 2006.
0: Sí, sabía que... Hace 20 años.
2: Sí, sí, sí, no, exacto, ley, exacto. Entonces, también está muy bien, por lo que he podido leer yo, es que la mayor parte de ese incremento va hacia grados de dependencia 3 y 2, que son los de mayor dependencia. La 1 también sube un poquito, pero proporcionalmente creo que es en torno a un 18% solo. Y está bien que se cubra, sobre todo los más necesitados, a intentar cubrir al 100%. Pero aún así, aun con este incremento, no llega al compromiso del Estado del 50% de los costes, ¿no? Creo que el compromiso del Estado está en torno al 35%, sí, más o menos. Y el resto, teóricamente, lo pone la comunidad autónoma, aunque ya he dicho que de eso que parece que pone la comunidad autónoma, una buena parte lo ponen los propios pacientes o la familia de los pacientes. Y sin embargo, vamos, es una noticia para alegrarse, porque efectivamente, no sé cuántos años, pero como mínimo hace dos años en que no habían subido absolutamente nada, ¿no? Y es una cuestión clave que a muchas familias les hace poco menos que cambiar su como diría yo, su previsión de futuro en base a tener que atender la dependencia de un familiar, ¿no? Y eso debería que estar cubierto, porque efectivamente esa sí que es una de las patas importantes del estado de bienestar social. Así que congratularnos, animarnos a que eso realmente se llegue a alcanzar el compromiso. Aquí hay, bueno, creo que alguna vez lo hemos hablado, hay unas discriminaciones también territoriales importantes. Hay comunidades autónomas que hace tiempo que están recibiendo casi el 50% del Estado. Muchas, el País Vasco, concreto, sí, por sí, ejemplo, sí. Y nosotros no, nosotros estamos recibiendo...
0: Eso no suena,
2: eso es,
0: por desgracia.
2: Pues ese son tipo de cuestiones también debería aprovecharse y corregirse, o sea que por mi parte, congratularnos de la noticia, esperamos que al final sea más allá de la noticia, a partir del día 1 empezaremos a verlo, pero que efectivamente sea un compromiso real y no se quede en esos anuncios que muchas veces vemos, anuncios que luego no llegan a materializarse y que al final lo que hace es que si le das mucho bombo en el anuncio y luego no lo materializas, lo que haces es generar el descrédito y la desafección de la ciudadanía hacia la acción de gobierno.
0: Una cortina de humo,
2: eso
0: al fin
2: es,
0: y al cabo, de todo
2: es,
0: lo que está pasando,
2: es.
0: Susana.
1: Yo diría que es una gran noticia si realmente luego lo que viene reflejado en el BOE hubiera sido la réplica de esa gran noticia. Pero cuando tú lees el BOE y lo que garantiza el BOE, realmente te das cuenta que es una filfa por parte del Gobierno de España. O sea, ha hecho un anuncio a bombo y platillo como los anuncios que nos tiene acostumbrados a hacer. Y mira, voy a recordar algo, un anuncio que además yo cuando lo escuché allá por el año, creo que fue 2020 o 2021, dije, jo, qué guay, el gobierno iba a destinar más de 200 millones para la climatización de las aulas en Aragón, el gobierno central. ¿Tú sabes dónde están estos 200 millones? ¿Tú los has visto? Porque no están. Porque no han llegado. O sea, en el año 2020-2021, la ministra de Educación por aquel entonces, Pilar Alegría, anunció a bombo y platillo una partida presupuestaria que Aragón nos suponía unos 200 millones para climatización de las aulas, que dices, jo, qué guay. En el año 2020-21, que ya había olas de calor, como estamos viviendo ahora, vamos a poder acometer esas obras, y resulta que ese dinero ni está ni se le espera porque no ha llegado. Y aquí igual hacen un anuncio a bombo y platillo en el que nos anuncian una inversión millonaria para la dependencia que se supone que va a permitir cumplir lo que hace 20 años se dijo que tenían que cumplir, que era el 50% de la financiación de la dependencia a las comunidades autónomas, en colaboración con las comunidades autónomas. Y cuando lees lo que realmente establece en el BOE, sí, vale, el incremento para el año 2026 está garantizado, pero es que el del año 2027 no está garantizado. Y era tan sencillo como, en vez de hacer las modificaciones de créditos para el año 2026, hacer modificaciones de crédito con carácter plurianual, que garantizaran esos incrementos no solo en el año 2026, sino también en el año 2027, cuando en el BOE no te hacen esa modificación de crédito con carácter plurianual. Lo siento mucho, pero a mí me huele un poco raro. Y decimos, no, en Aragón, desde el año 2023 hasta ahora, ha habido más de 300 millones de incremento de los presupuestos del Gobierno de Aragón destinados a la dependencia. Claro que Aragón ha incrementado los recursos destinados a la dependencia, Claro que Aragón está haciendo su trabajo, pero el gobierno de España no ha llegado a ese 50%, se ha quedado en un 33 y pico%. No llega ni a un 35%. Bueno, cuando hay comunidades autónomas como Cataluña y País Vasco a las que se les ha comprometido con los acuerdos para mantener el sillón, ese 50%.
2: Simplemente que lo veremos enseguida porque empieza a ser de aplicación el 1 de julio. Obviamente, la forma de organización de si todo junto o por presupuestos anuales es una facultad que obviamente corresponde al gobierno. Yo creo que sí que se va a estar la sociedad, en concreto la aragonesa, y sobre todo las asociaciones. Este es un sector donde hay mucho asociacionismo, precisamente en defensa de, y yo creo que va a estar muy atento tanto las asociaciones de residencias como los de afectados. Bueno, con lo cual nos quedan unos días para empezar a ver si esto va de
1: Hombre, en serio o no. Nos podríamos creer que va a ser año a año si hubiéramos visto un gobierno de España que hubiera sido capaz de aprobar presupuestos en el año 23, en el 24, en el 25 y en el 26. Bueno, pero es que llevamos tres años sin presupuesto y no pinta que en el 27 vaya a haber presupuestos. Y no se han hecho modificaciones plurianuales.
0: Igual hay que esperar a otra sentencia para que veamos otro anuncio.
1: Sí, otro plurianual.
0: Que no sea de la dependencia, de otra cosa. Nos quedan cuatro minutos. Central térmica de Escucha, Tomás. Ayer hubo una concentración para proteger esta central, que no sea demolida, que no sea derribada, como por ejemplo pasó con la térmica de Andorra. ¿Cómo fue esa concentración?
2: Bueno, la verdad es que fue bien, cumplió sus objetivos, que era precisamente evidenciar que hay una reivindicación social, no solo de los que estábamos allí, sino muchísimo más amplia, de sectores profesionales. Se han pronunciado a favor la mayor parte de los colegios profesionales que tienen competencias en este ámbito. A ver, el punto de partida del problema, diríamos, es que hay un determinado patrimonio industrial, en este caso vinculado a la producción a la minería y a la producción de electricidad a partir del carbón, que ha generado, que ha sido, digamos, la historia de todo el siglo XX de buena parte de la provincia de Teruel. Y al final ahí quedaron tres construcciones que nosotros llamamos las catedrales del carbón, tres grandes instalaciones, tres grandes centrales térmicas, que eran la de Andorra, la de Escucha y la de Aliaga, que por su potencia y por su precisamente conformación de la historia y del paisaje y su valor patrimonial entendemos que merecen ser protegidas. Pero no solo ya por su valor patrimonial, merecen ser protegidas porque a su vez son un potencial de desarrollo futuro muy importante, como nos han demostrado otros territorios, no solo del resto de Europa, sino en España, en Ponferrada, en las cuencas mineras asturianas, en Alemania, en el Ruhr o en Italia. Es decir, es por un lado patrimonio a conservar, que entendemos que merece la pena conservar porque es la memoria de buena parte de la provincia de Teruel y consecuentemente de buena parte de Aragón, la memoria del siglo XX, y segundo, porque es un recurso de futuro. Es decir, eso depende cómo lo trates, cómo lo explotes, cómo lo potencies, pues es un reclamo importante. En el propio municipio de Escucha ya hay un museo minero vinculado a la puesta en uso o hacer visitable una mina de interior que atrae unas 20.000 personas al año. O sea, simplemente con que ese aliciente del museo minero tenga a su vez el aliciente de visitar la central térmica es suficiente para garantizar su viabilidad como explotación. Pero es que hay proyectos muy potentes, ejemplos muy significativos, y lo que no podemos consentir es que el patrimonio se dinamite, como pasó con Andorra, como pasó por la dejación del gobierno del señor Lambán, al que se le instó, se le dijo cómo podía evitar la demolición, que era con un expediente de declaración de bien de interés cultural. No lo quiso hacer, no lo quiso voluntariamente, y esperemos que esta vez, como se ha anunciado, el comportamiento no sea el mismo y defendamos, porque a veces nosotros hemos tenido muchas conversaciones previas a veces con la empresa en su momento estaba por la labor, o sea, estaba compartía que merecía la pena salvar ese patrimonio.
1: Yo voy a decir lo que el otro día la vicepresidenta del gobierno dijo en la sesión plenaria, y es que el gobierno de Aragón está dispuesto a dictar la suspensión cautelar del derribo. ¿Qué ocurre? El gobierno de Aragón ha solicitado información al ayuntamiento de Escucha para ver en qué estado se encuentra este derribo. El ayuntamiento de Escucha no ha informado al gobierno de Aragón de que se haya presentado cualquier tipo de licencia de obra o de demolición. Por lo tanto, hasta que el Ayuntamiento de Escucha no remita esa información, el Gobierno de Aragón no puede emitir una suspensión cautelar porque no tenemos esa información o no tiene el Gobierno de Aragón esa información. ¿Qué es lo que la vicepresidenta se ha comprometido a hacer? Bueno, va a seguir impulsando todas las actuaciones necesarias para la obtención de esa documentación, que es paso previo para poder declarar la suspensión cautelar, y además ya ya anunció que esta semana un técnico de la Protección del Patrimonio se va a trasladar a Escucha para ver, para hablar con el ayuntamiento, para recabar la información y para ver en qué estado está. Y una vez que se reciba la información es cuando el Gobierno de Aragón puede actuar dictando esa suspensión cautelar que tiene una duración de 60 días, pero es que a día de hoy el ayuntamiento no ha remitido información en la que se nos diga o se le diga al Gobierno de Aragón que ha habido una solicitud de licencia de construcción o de derribo o similar, con lo cual en estos momentos es voluntad del Gobierno de Aragón pedir la suspensión cautelar, pero se necesitan documentos sobre los que supongo apoyar, los documentos que el Ayuntamiento de Escucha no ha remitido, y por eso esta semana va a ir un técnico de Protección del Patrimonio para ver cuál es el
2: estado. Supongo que los trasladarán hoy, la semana pasada fueron fiestas en Escucha. La realidad es que sí que hay una licencia, de hecho nuestra alarma viene porque hemos conocido, porque estamos en el territorio, que ya la empresa que ha sido contratada para hacer el derribo, una empresa navarra, no sé si es Riberri o algo así, que se dedica precisamente a demoliciones de este tipo, está ya por allí, está con personal, está tomando precauciones y bueno, vamos a esperar, esperemos que la licencia, el ayuntamiento haya actuado correctamente, cuando traslade la documentación lo veremos, y en cualquier caso, efectivamente, esos 60 días de suspensión cautelar para ver si se incoa expediente o no, es el artículo 17 de la Ley de Patrimonio, suficiente para paralizar el derribo.
1: Información que ustedes manejan, pero que el Gobierno de Aragón desconoce, porque vuelvo a insistir, se ha solicitado esa información y al Gobierno de Aragón no ha llegado la información necesaria para poder dictaminar la suspensión cautelar. En el momento que se reciba, yo entiendo que se dictará.
2: Supongo que será hoy.
0: Patrimonio industrial, que puede ser también un proyecto a futuro para turismo y para potenciar también la zona. Gracias a los dos, Susana Gaspar, Tomás Guitarte, por estar con nosotros, y como siempre, gracias a ustedes por seguirnos. Se quedan con la mejor programación. Hasta mañana.
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0: Muy buenas noches, sean bienvenidos y bienvenidas a este espacio deportivo diario nocturno llamado La Prórroga. Como todas las noches, les acompañaremos y traeremos la mejor información deportiva aragonesa. Así que no les hago esperar más, esto es La Prórroga, soy Adrián Oiz y comenzamos La Prórroga en Ebro FM, en Antena Aragón. Y toca felicitar, llenos de agradecimiento y de orgullo, a un club que ha conseguido devolvernos a la élite. Es algo muy importante para el fútbol sala aragonés, muy importante para la ciudad de Zaragoza, que anda escasa de equipos de alta competición, como si lo es Guanapix Sala 10 Zaragoza. Enhorabuena, presidente del Guanapix Sala 10 Zaragoza. Enhorabuena, presidente de un equipo de primera división. Enhorabuena, José Ramón. ¿Qué tal estás?
1: Muchísimas gracias. Pues bien, la verdad que felices de haber podido conseguir el objetivo que nos marcamos ya hace más de un año, en realidad, y bueno, y haberlo conseguido además con los proyectos masculino y femenino, pues todavía nos llena más de satisfacción y de orgullo, ¿no? Porque realmente, como bien decías, al margen de que en Zaragoza y en Aragón hacen falta este tipo de alegrías para la afición al deporte y para lo que es la sociedad en general, pues bueno, el poder recuperar en nuestro caso la categoría en tan solo un año y tener la posibilidad de intentar consolidarnos en la que creemos que es nuestra categoría por ley natural, por decirlo así, pues es como digo, una enorme satisfacción.
0: Dos semanas de una intensidad para ti increíbles, me imagino, con todo lo sucedido. Primero ese ascenso, también hemos recuperado la primera división femenina, también metemos un equipo de fútbol sala ahí, es un auténtico logro. Además es muy complicado el ascenso también a la primera división femenina, que no piense la gente que es más sencillito, ni mucho menos. Ha hecho falta mucho esfuerzo, ha hecho falta algún año de proyecto y se ha conseguido. Pasaba lo de la madre, por desgracia, de Marta, su fallecimiento de la capitana, la madre de la capitana en la celebración. Semana siguiente conseguís el ascenso, encima, bueno, se podía conseguir con menos sufrimiento, ¿eh? La verdad que a mí me han dado muchos infartos en este final de temporada, pero me imagino que luego, claro, después de esas dos semanas, llegar a la prórroga y acabar en primera con los dos equipos tiene que estar siendo uno de los, bueno, de las semanas más fantásticas, seguro, de tu carrera en el fútbol sala.
1: Sí, sí, sin duda. Sin duda, además, con la fiesta del viernes, que fue ver el pabellón lleno, con 5.000 personas animando a un equipo de la ciudad. Bueno, realmente fue pelos de punta. En el homenaje has mencionado a Begoña. Es lo único que empaña esta gran alegría que tenemos. Y lo empaña de una manera muy triste. Y bueno, la verdad que como decíamos todos el otro día, porque estuvo representado todo el equipo femenino también en el partido el viernes, como decíamos todos, está dedicado a ella, porque seguro que ella está muy feliz allá donde esté, que bueno, nos estará siguiendo seguro, y bueno, pues la verdad que en ese sentido estuvo muy bien. Hemos pasado una temporada muy difícil, tanto las chicas como los chicos, con muchísimas lesiones graves además, hasta el punto de que, bueno, curiosamente la misma cantidad de jugadores y jugadoras con la lesión, además la misma lesión, que es del ligamento cruzado de la rodilla,
0: sí.
1: 3 y 3,
0: y titulares.
1: Hemos pasado momentos muy difíciles, sobre todo con los chicos, con la derrota en Melilla, que nos dejaba fuera del ascenso directo, después de estar todo el año primeros, a pesar de las lesiones que habíamos tenido. Y bueno, pues eso fue un momento muy duro, pero bueno, nos hemos repuesto bien. Y al final pues lo hemos conseguido de la forma casi casi podríamos decir soñada, ¿no? Porque conseguirlo en Zaragoza, de tantísimo público, en un escenario tan incomparable como es el pabellón Príncipe Felipe, y con tantísima gente apoyando, como digo, ese sentimiento, la verdad es que es un orgullo muy grande para nosotros.
0: la gente tenía muchísimas ganas de animaros el viernes, pero creo que porque por el trabajo realizado durante todo el año era más que merecido.
1: Sí, sí, la verdad que sí, de todas las partes de Aragón había gente que nos llamaba y nos decía que lo vais a conseguir a lo largo de todo el año, ¿eh? Y realmente pues fue una liberación muy grande el poder conseguir ese empate a dos cuando quedaban 4 minutos y luego en la prórroga el gol de Richie, que bueno, nos llenó a todos de alegría y bueno, ya incluso a nuestra alcaldesa que nos acompañó en el partido. Es la primera vez que un alcalde o alcaldesa de Zaragoza acompañaba a nuestro equipo en un partido, y la verdad que estuvo muy feliz. Se han portado muy bien aquí en el pabellón Príncipe Felipe, de cómo nos han acogido. La gente de Casa de Mon también, tengo que decirlo, porque nos ha ayudado muchísimo con la logística del partido, porque claro, para nosotros es un cambio muy muy importante, claro, el que hemos tenido que, y un trabajo la semana pasada fue de toda nuestra gente. Muchísima gente nos ha ayudado, ha colaborado, hemos tenido muchos voluntarios y la verdad que gracias a Dios salió todo perfecto, todo perfecto. Así que nada, lo más importante es el objetivo conseguido, con las chicas además, que bueno, estamos trabajando tanto por un lado Jorge Palos y Carlos Retamar en el masculino como Nano Modrego en el femenino, ya desde hace tiempo que están adelantando trabajo porque sabíamos que el ascender tan tarde nos podía sino dejar en una situación, claro, de desventaja con respecto a los demás clubes por lo que es la planificación deportiva. Entonces, bueno, ese trabajo que vienen haciendo desde hace tiempo, pues ahora nos va a ayudar, esperamos, a configurar plantillas en un caso y otro como para competir con todos los equipos de la primera división.
0: Ha sido un camino muy largo, nos hemos ido hasta julio, tema de lesiones, había en algún momento que parecía que se podía escapar, y hubo un momento clave en el masculino, tú lo describías, que es el partido en Melilla. Jugada maestra, Presi, jugada maestra. Ese día le ofreces la renovación a Jorge Palos.
1: Sí, bueno, no, a ver, nosotros tenemos claro, como ya he dicho en más de una ocasión, que el trabajo que se viene haciendo en nuestro club, por parte de Jorge y también de Carlos Retamar, que está con él y con en el primer equipo y con todas nuestras categorías inferiores, y lo que se está consiguiendo de sacar de valores de nuestra cantera, eso para nosotros es muy importante, y el trabajo que está haciendo con el primer equipo, cuál fuese el resultado final, pues teníamos claro que nosotros queremos a Jorge Palos mientras, como he dicho también, él quiera estar con nosotros. Y bueno, creo que estamos muy en la línea de ponernos de acuerdo, pero que vamos, que al margen de los contratos, lo importante es el sentimiento que tenemos los dos de que queremos darle continuidad a esto y que tenemos una ilusión tremenda con la próxima temporada. Y esperemos que todo el mundo, porque cuando se vayan dando noticias de cuál es la planificación, que ya adelanto que va a haber una línea continuista muy importante, tanto en masculino como en femenino, como puede ser de otra manera, y bueno, vamos a tener bastantes renovaciones en cuanto a la plantilla se refiere, pero luego también va a haber importantes y numerosos refuerzos en ambas plantillas también.
0: El año pasado acabamos un poco con la sensación, no de proyecto finalizado, pero de que era un proyecto más efímero. Sí, es muy difícil la categoría y te habías preparado específicamente para la primera, las cosas no salen bien, te quedas un poco descompensado, ¿no? Un intento de asentarte en primera y de repente estás en segunda vuelta a empezar. Este año, vale que venimos de ganar, que es una categoría más fácil, pero sí, como dices, da una sensación de que se puede continuar con el hilo sin volverse loco con los refuerzos, porque los canteranos son un año más mayores, han madurado mucho, la portería la tienes, es una portería espectacular, tanto titulares como menos habituales son muy buenos y con gran presente y futuro. Hacen falta menos cosas, pero igual acertar en esas cosas, ¿no?
1: Sin duda, sin duda. Es muy importante acertar en los refuerzos y que esos refuerzos, aparte de subir el nivel, se acoplen bien a lo que es el proyecto actual, ¿no? Ahora mismo tenemos una serie de jugadores foráneos, como puede ser por los argentinos, los brasileños, que lo están haciendo muy bien y que son jugadores de primera división en muchos casos, ¿no? En otros están demostrando que llevan una progresión, como decías, muy importante, y desde luego que creemos que lo van a hacer muy bien en la nueva categoría. Para ellos y algunos ya han jugado muchos años en primera división. Entonces, bueno, pues poco a poco iremos, como digo, configurando esa plantilla, con mucho trabajo que haya adelantado ya. Y bueno, pues la verdad que ilusionados y sobre todo confiando en que lo de la temporada pasada, me refiero a 24-25, es algo que vamos a ser capaces de cambiar de una manera importante.
0: Tenéis un bendito doble problema por delante. Estamos en julio, tardísimo, os toca planificar tardísimo, pero bendito sí. Problema el tener que planificar dos ascensos, dos mantenimientos en la élite y el haberlo conseguido en playoff, que siempre es algo más emocionante para la afición.
1: Sí, sí, sin duda. La verdad que es un reto que nosotros sabíamos que podía suceder y desde el minuto uno que supimos que, en el caso de los chicos, que las chicas tenían que jugar playoff sí o sí, pero los chicos cuando supimos que teníamos que jugar playoff, pues ya empezamos a trabajar, como he dicho, primero en la línea de mentalizar a todo el mundo que era posible, que lo podíamos conseguir, aunque siempre se dice el segundo nunca sube, que además es lo habitual, que generalmente no suelen subir los segundos y terceros, que suelen subir cuartos y quintos, lo mismo en fútbol que en fútbol sala. Pero bueno, en este caso pues hemos roto esa estadística, que están para romperlas, y bueno, pues afortunadamente, como digo, ahora sí contra el reloj, pero muy bien, la verdad que con mucha ilusión y mucho compromiso, que es lo que queremos mantener en nuestros valores de siempre, y en ese sentido pues a seguir trabajando.
0: Por último, la logística que hablabas antes fue una bendita logística. Los problemas que hicieron que por fechas no pudiéramos estar en el siglo XXI, a ti como presidente, no sé si esperabas alguna vez vivir un ambiente así, el que estuviera la alcaldesa, para ti es un premio gigante, imagino, ¿no?
1: Bueno, sí, la verdad que muy felices de que al final fuese así, ¿no? De hecho, también cuando nos enteramos que el tercer partido, si lo había, iba a ser aquí, en el Príncipe Felipe, por un lado dijimos, ostras, ¿cómo haremos para que nuestro equipo, que no ha jugado nunca allí,
0: que evidentemente, no se sienta visitante?
1: La mayoría de los jugadores nunca habían jugado. Algunos sí, Richie Felipe, por ejemplo, sí que había jugado, pero creo que si no era el único, no, Iván también, creo que es posible que hubiese jugado, porque hemos jugado con este del viernes tres partidos aquí en el Príncipe Felipe.
0: Una historia, fíjate.
1: Tres, y curiosamente los hemos ganado los tres. Está en la prórroga, pero bueno, los tres los
0: vale
1: hemos
0: igual,
1: ganado.
0: Vale igual, presidente. Vale igual. Sí. O más.
1: Por supuesto, sí, en este caso, desde luego. Y dijimos, bueno, pues también tenemos que hacer que convertir lo que parece una desventaja a priori, convertirlo en una ventaja. ¿Cómo? Pues llenando el pabellón, haciendo que toda nuestra gente se vuelque, preparando un partido pues lo mejor que hemos podido, porque solamente hubo tres entrenamientos en la semana pasada aquí en el Príncipe Felipe. Y bueno, pues creo que lo hemos conseguido hacer bastante bien. Y el resultado pues al final acompañó, que era realmente lo importante. Este tipo de partidos siempre se dice también, no hay que jugarlos, hay que ganarlos. Y es lo que hicimos. O sea, creo que fuimos mejores en el cómputo global en cuanto a creación de juego, de ocasiones y demás. Pero bueno, el partido, igual que te digo eso, os digo que podría haberse puesto 1-3 y hubiese sido muy difícil, porque hay un par de intervenciones de Iván que son providenciales en la segunda parte, antes del empate nuestro.
0: Precisamente hablaba con Jorge Palos la semana pasada y le confesaba que en este programa a Iván Bernal le llamamos la trampa, porque es que es trampa tener un portero tan bueno. O sea, es que es algo que tiene que ser absolutamente desesperante para el rival, y es un portero que siempre aparece en el momento clave, tiene ese don.
1: Correcto. El otro día, además, bueno, pues en la primera parte quizá no fue el Iván al que nos tiene acostumbrados. Pero ya en la segunda parte dijo, aquí estoy yo y esto lo sujeto yo, y así fue, la verdad que fue clave. Iván, como lo ha sido durante toda la temporada y como lo viene siendo desde hace, pues no sé cuántos años lleva con nosotros, pero yo creo que una década aproximadamente.
0: Es un placer tener un capitán y un portero así. Presidente, Nada, solo me queda darte la enhorabuena y decirte que disfrutes todo lo que puedas del verano, del corto verano que te han dejado estos dos ascensos, pero seguro que bueno, que es un placer sufrir el verano con la planificación, trabajar mucho porque es trabajar por la ilusión que tanta falta hacía en esta ciudad. Dos equipos habéis puesto en la primera división, mi más sincera enhorabuena y agradecimiento como amante del deporte. Muchas gracias por este ratito de radio.
1: Muchísimas gracias a vosotros.
0: Un día muy, muy bonito para el fútbol sala aragonés. El día de la resaca de los ascensos. Hemos conseguido incorporar un equipo femenino y uno masculino a la primera división. El último, Guanapix Sala 10. El equipo de Jorge Palos conseguía una victoria importantísima e histórica. En el último instante conseguía el resultado necesario para llegar a la primera división y lo hacía además en un Príncipe Felipe totalmente lleno hasta la bandera, en un Príncipe Felipe que sustituía por motivos logísticos al habitual siglo XXI y las cosas no podían salir mejor, eso sí, con emoción, mucha emoción, pues hubo que ir hasta los últimos minutos, hasta el último instante de una temporada que se ha sufrido y que se ha apurado hasta el último instante. El conjunto maño se impuso por 3-2 a falta de 30 segundos para el descanso de la primera parte de la prórroga. La alegría fue inmensa y escuchamos a protagonistas, escuchamos a Jorge Palos en sala de prensa. El feliz entrenador de Guanapix salía con todos sus compañeros del cuerpo técnico en esta ocasión, en este último partido, a la sala de prensa a celebrar el ascenso.
2: Bueno, vaya año que hemos tenido, quería que estuvieran aquí toda la gente que trabajan sobre todo a mi lado en este caso, aunque ahora trataré de hablar y de tratar de no olvidarme a nadie, porque al final creo que un objetivo que teníamos este año o que yo tenía como entrenador era tratar de conseguir que esto de aquí fuera muy sólido, que fuéramos una familia y creo que lo hemos conseguido. Creo que hemos pasado muchas cosas, mucha gente que ha venido nueva, Rafa y Javi que han tenido que adaptarse rápidamente al mundo este que es, vamos, vertiginoso y no da tiempo a nada. Luego, por otro lado, pues, los que ya seguían Reta, que, bueno, como le he dicho antes de empezar el partido, otra guerra con él. Ya son no sé cuántas categorías, pero al final siempre me voy a ir con él a la guerra. Luego, Sánchez, que es el jefe ya de todo el club, de todo el pabellón, de este también, de Felipe también, que se lo merece como nadie, que le queremos un montón y que al final pues ese trabajo que no se ve y que me gustaría y que quería hoy que saliera. Y luego Víctor, que al final podríamos pegarnos hoy 3 horas para solo decir las cosas que hace en el club, pero como he dicho antes de empezar el partido, lo más importante que hace es estar, porque nos suma muchísimo como persona y eso vale mucho más de todo lo que hace, las horas y la piel que se deja para, por ejemplo, organizar lo que hemos organizado hoy, que ha sido la bomba. Creo que el partido ha sido la descripción de lo que ha sido la temporada. Hemos sufrido muchísimo, creo que de manera injusta, porque creo que hemos hecho un grandísimo partido, quizás el mejor partido de todos los playoffs que hemos hecho, pero no acaba de entrar y al final hemos tenido que tirar de pica, ¿no? De seguir creyendo. Es que al final ha sido un año tremendo, ha sido un año muy, muy duro. Internamente hemos pasado por cosas que creo que nos han hecho fuertes y seguramente todo eso nos ha llevado a conseguir lo de hoy. Nos habría gustado hacerlo todo de un ascenso directo, pero el día que nos comunicaron a Reta que no íbamos a poder jugar el Felipe el tercer partido, me dijo, José, a la leche, subir en el Felipe en el tercer partido, pues mira, ahí lo tenemos. Quería agradecer a primero, bueno, la parte más importante que nadie ve y que permite que podamos vivir de esto, patrocinadores, Guanapix, por supuesto, a la cabeza y todo lo que permite, pues eso, pues organizar o vivir, ¿no?, sueños o días como el que hemos vivido hoy. Después a José Ramón, aquí me voy a meter en la parte personal y bueno, igual se me enfada, pero José Ramón la semana en la que perdimos con Melilla se reunió conmigo y me dijo que quería ampliarme el contrato. Yo tenía contrato en vigor, pero al final que me diga eso indica mucho dónde estoy y eso no lo voy a cambiar nunca. Estoy donde quiero estar, estoy con la gente que de verdad me quiere, que son toda esta gente y que me aguantan el día a día, más allá de, por supuesto, la familia. Quería también mencionar a toda la parte de directiva que hacen también trabajo oscuro, Juan, Julio, que también nos ayudan con todo el tema de patrocinadores, con todo el tema de logística del club, que al final hay muchas cosas que no se ven y que son importantísimas. Gente que se encarga de ayudar en los partidos, Pachi, la gente de Zona VIP, bueno, toda la gente esa que dedica su tiempo en ayudarnos y que al final pues no se ven. Al cuerpo técnico ya lo he nombrado, pero creo que tienen que tener una mención aparte porque al final están siempre a nuestro lado. Creo que es difícil muchas veces estar ahí atrás y que al final, porque yo he estado también, y que estén siempre poniendo una buena cara, que me hayan ayudado muchísimo en lo deportivo, en lo profesional. Todo el mundo tiene la posibilidad de ayudarme, darme un consejo, yo les escucho, a veces no, pero sobre todo este año me han ayudado a la parte personal. Creo que han sido lo que necesitaba, ha sido un año muy duro para mí a nivel personal y que compartir con ellos toda esta parte del trabajo, que es una parte de mi vida, puedo decirlo así, ha sido creo que una salvación en muchos momentos. Después, pues toda la gente que nos quiera ver ganar, los que han venido hoy, ha sido increíble vivir lo que hemos vivido, ha sido pues bueno, espectacular ver a 5.000 personas queriendo que ganemos, y eso es muy, muy difícil. Es fácil que las familias nos quieran ver ganar. Yo les decía ayer a los jugadores que yo a ellos no tengo miedo de decepcionarles, porque la familia siempre va a estar y al final cuando vienen malas es fácil, ¿no? O sea, para ellos es más fácil, luego no les sale natural, pero que la gente nos quiera ver ganar, gracias. He vivido dos semanas increíbles de mucho ruido positivo, que es el ruido de verdad que importa. Me ha parado gente por la calle, me ha parado gente en el gimnasio haciendo la compra, deseándonos de verdad ganar. Gente que se acerca sin conocerte de nada y que te dice que te ha visto, que ha visto al equipo y que iba a venir hoy. Es el ruido que interesa, así que gracias también a ellos. A la gente que no nos quiere ver ganar, gracias también, primero porque nos exigen. Al final en este club creo que tenemos una exigencia por la ciudad en la que estamos que nos ayuda a hacer cosas así. Ya lo dije antes del playoff, solo nosotros no habíamos celebrado entrar en playoff, nos exigimos todos los días tratar de ser quizás por encima de nuestras posibilidades, no lo sé, y sobre todo es un ruido positivo porque al final, aparte de exigirnos internamente, nos hace familia adentro. Yo, la gente que me conoce de cerca sabe que estoy totalmente aislado de todo lo que pasa ahí cada vez que perdemos, pero por lo que me cuentan hay mucho ruido. A estas personas gracias. Gracias también porque nos ayudan a seguir exigiéndonos, a seguir creciendo y bueno, pues es una temporada en la que hemos disfrutado mucho. La del año que viene, pues como sufriremos, será más fácil. A partir de ahí, pues a disfrutarlo. Tenemos ahora mismo un mes, perdón, los jugadores, me olvidé de los jugadores. Es increíble lo que ha hecho este grupo todo el año, absolutamente increíble. Nos hemos repuesto a momentos dificilísimos humanos, que eso es lo más difícil de todo. Las tres lesiones de cruzado nos han metido una daga en el corazón con cada una de ellas y parecía que era increíble. Nos hemos repuesto de momentos difíciles deportivos, que al final es tan sencillo como que pierdes 4 partidos en 9 meses y el quinto que pierdes te hace alejarte de ese ascenso directo que creo que podíamos haber conseguido. Y hoy es un claro ejemplo, ¿no? de lo que es este grupo. Yo ya les dije que para mí ya eran inolvidables. Para mí este año ya es inolvidable, pasara lo que pasara, pusiéramos el final del cuento que pusiéramos, por suerte también se va a recordar este año por un ascenso. Y eso es lo que más tranquilo me deja. A partir de ahí vamos a celebrarlo muchísimo porque el año que viene vamos a sufrir también muchísimo y al final hay que entender que cuando relativizas toda la victoria y la derrota, entender que la felicidad está en lo que hemos vivido este año con esta gente, con los jugadores, y el año que viene pues ya Dios dirá, pero de momento saber que estamos de vuelta, que creo que que el club merece estar en lo mejor porque somos una estructura y un club digno de estar en primera división y ahora trabajaremos para poder mantener el máximo tiempo posible.
0: Pues ahí estaban las palabras de un emocionadísimo Jorge Palos, el entrenador que es de primera división. Ha conseguido al final ascender a Guanapix, es su segundo ascenso en Zaragoza. También sufrió el año pasado un descenso de la primera a la segunda división, lógicamente. Y muy interesante lo que contaba el entrenador y cómo lo contaba delante de todos sus compañeros, felices por un nuevo ascenso. Enhorabuena y gracias por incluir un equipo más zaragozano en la élite nacional. Guanapix Sala 10 asciende a la primera división de fútbol sala masculino. Seguimos escuchando al nuevo director de cantera del Real Zaragoza, Javier Garcés. A continuación va a explicar el perfil de jugador que quiere nutrir en la ciudad deportiva.
3: ¿Qué tipo de futbolista queremos? El perfil del jugador del Real Zaragoza. Un jugador que lo vamos a valorar biopsicosocial, ¿vale? Yo os voy explicando. El bio nos referimos al perfil físico. Lo vamos a valorar según la demarcación. A nosotros nos cabe un central que sea limitado, pero que sea fuerte, que sea un gran defensor. Y según la edad biológica, para nosotros va a estar la calidad y el talento por encima del desarrollo físico, ¿vale? Podemos tener un chico de 14 años que pese 60 kilos y otro 40, ¿vale? ¿Podemos tener los dos? Sí, porque nadie nos va a decir quién puede progresar más. Pero jugador de talento y de calidad, en la historia del Zaragoza, como luego veréis, pues han sido los que mejor nos han funcionado, ¿vale? ¿Podemos tener Ander Herreras? Perfecto, gente con un talento innato, pero queremos también Azones, ¿vale? Todos nos valen siempre y cuando nos den un rendimiento, ¿vale? No buscamos un perfil como el Barça, que busca un perfil, porque además, según la demarcación y según la edad que tengan, pues no va a valer todo, ¿vale? Luego, en lo psicológico, yo le doy máxima importancia. Tienen la gente que se va a dedicar al scouting, ahora tenemos un coordinador de scouting y los 5 ojeadores que tenía el Real Zaragoza los hemos mantenido. Todos van a estar viendo partidos, además de también los entrenadores, los mandamos a ver partidos los fines de semana. Vamos a recorrer todo lo que es el fútbol aragonés. Importante, les he dicho que el entorno cuenta, ¿vale? No he conocido a nadie en el Real Zaragoza que con un mal entorno haya llegado al fútbol profesional, ¿vale? La mayoría tienen entornos favorables. Y aparte de tener entornos favorables, tenemos un estudio hecho también, que luego con mucho más tiempo, cuando volvamos a quedar, lo veréis, que la mayoría de los jugadores que han triunfado en el Real Zaragoza salieron de aquí, estuvieron en el domicilio con sus padres, tuvieron un buen entorno y son los que más éxito han tenido, ¿vale? Y por contra, otros que tenían malos entornos, salieron de aquí, no han llegado tan lejos, ¿vale? Y eso es demostrable, no dicho por mí, eso es por datos, ¿vale? Ya le comenté a los papás de los chicos el día que estuvimos aquí que yo quiero chicos independientes. Yo no puedo llegar a una reunión. Yo recuerdo con 14 años ir a los sitios solos. Mi padre tenía una empresa y trabajaba 12 horas. Mi madre tenía que cuidar a sus padres, a mis abuelos. Yo quiero niños más independientes. Eso es una cosa que la sociedad está perdiendo. Un chico de 16 años tiene que venir a hablar con su entrenador, con los directores de cantera. Entonces, se lo dije a los padres, ¿eh? No puede ser que te juntes con un chico de 18 años y esté protegido como si tuviera 12 ahí con el papá, la mamá, el agente detrás escuchando. Entonces, vamos a formar chicos más independientes y esa es una de las órdenes que tienen los entrenadores. Con fortaleza mental para superar adversidades, eso lo tengo más que claro. Yo los jugadores que he entrenado en 28 años en el Real Zaragoza, todos pasaron por malos momentos y el factor común es que los supieron superar. Todos se iban a retirar, yo me iba a meter en el al campo de reponedor, pero bueno, que te recuperaste si llegaste al fútbol profesional. Y eso es perseverancia, ¿vale? Tú tienes que intentar conseguir algo, como todos los que estáis aquí, que en la vida habéis intentado conseguir algo, el que se está sacando una carrera y está frustrado porque tiene un mal profesor, cualquiera tiene que superar obstáculos, ¿vale? Pues esos obstáculos son los que quiero que vayan superando. Quien no tenga esa capacidad para superarlos en el fútbol profesional no puede jugar, porque luego tienes 30.000 espectadores, tienes los medios de comunicación que van a hacer críticas, hay que ser fuerte mentalmente. Capacidad de esfuerzo, eso para mí es innegable. Mis equipos siempre han tenido un sello, jugarán mejor o peor, la capacidad de esfuerzo estaba ahí, ¿vale? Son equipos competitivos y utiliza una palabra muy aragonesa, que tengan rasmia, ¿vale? A mí me gusta ir a los campos de fútbol y que me diga o el entrenador o el coordinador, el otro digo, jo, ahora viene el Zaragoza, o sea, que les dé pereza jugar contra nosotros. Y eso solo se consigue siendo competitivo. Un equipo competitivo no es solo un equipo que pelea, es uno que en el minuto 90 has hecho un esfuerzo, piensas que no puedes volver a defender y vuelves. Y tienes que llegar porque has sacado un córner y tienes que correr 60 metros y te esfuerzas en correrlos, ¿vale? Eso es competitivo, eso solo se consigue a través de la exigencia con los jugadores. Y a nivel social, queremos que entiendan que esto es un deporte de equipo. Aquí los egos en el Real Zaragoza no sobran a todos, es un deporte de equipo y si eres el mejor del equipo, ponlo a disposición de los demás. ya luego tus compañeros también te ayudarán a que llegues, que sean solidarios, respetuosos con compañeros y cuerpos técnicos. Al final os he hablado de entornos, pues yo quiero entornos sanos y que sepan admitir los roles dentro del equipo. Hoy estás sin convocar, pero el lunes vienes y te dejas la vida para que te convoquen. Hoy solo has jugado 5 minutos o has calentado 45 minutos y has ido a Palma Mallorca a jugar y no has jugado ni un minuto. Te montas en el avión, te callas y al siguiente día vuelves y te dejas la vida, ¿vale? Eso es lo que quiero, que admitan esos roles y eso fortalece también mentalmente, ¿vale? Una conclusión que he sacado en estos 28 años que llevo en el club, que en la historia de nuestro fútbol base, los jugadores con mayor éxitos en categorías de iniciación tuvieron más dificultad para superar las adversidades. El chico de todos los días metía 5 goles, llegó al juvenil, era igual de grande que infantil. Esa gente se frustra y a esa gente le cuesta más superar adversidades y es más difícil que sean futbolistas, porque esos ya ven que el mundo va en contra de ellos. El mundo va en contra de ellos, el mundo me ataca, este entrenador no me pone, este me pone manía, hoy ha salido mal día. Y eso es normalmente la gente que viene alabada desde abajo. Sin embargo, jugadores con menor incidencia en las primeras etapas tienen mayor capacidad para adaptarse a las dificultades en el fútbol profesional, porque ya les tocó vivir de pequeñito, ¿vale? No puedo con el contrario, hoy no juego en esta final, y habría miles de ejemplos que son así. Los jugadores con más talento que han salido, llámese Cani, Ander Herrera, incluso Alberto Zapater, todos, su desarrollo físico fue tardío. Pasaron, yo recuerdo, los he tenido todos en etapa juvenil, todos pasaron por dificultades, pero esas dificultades les ayudaron que en el fútbol profesional se supieron sobreponer. Muchas gracias por haber atendido y espero que no sea la última.
0: Pues ahí estaban las explicaciones de Javier Garcés, el nuevo director de cantera del Real Zaragoza. La verdad, me parece una charla súper interesante y nutritiva. Las cosas que tenía que comentar, en muchas estoy muy de acuerdo y en otras me aporta calma. La verdad, me parece que es un hombre que se ha ganado el puesto. Ha hecho unas fantásticas temporadas con el Juvenil División de Honor. Fíjate que esta última quizá ha sido un poquito peor, pero no creo que por su culpa. Además, llegó muy lejos en Copa hasta disputar una final en una temporada en la que en Liga el equipo no estuvo tan acertado. El División de Honor Juvenil llegó a ser campeón de España con Iván Martínez, pero después también ha conseguido buenos resultados en la División de Honor y además llegó a jugar dos finales, una de Copa este año y otra la pasada campaña, o hace dos, bueno, hace poco. Hemos disfrutado mucho del juvenil de Garcés, la verdad. Además, siempre consigue que los chicos den el 100%, se sacrifiquen mucho, parecen más maduros de lo que en realidad son a la hora de jugar, parece que tuvieran más experiencia y eso suele ser cosa, facultad, logro del entrenador. Veremos si tiene suerte en su nuevo puesto como director de cantera del Real Zaragoza el viernes. Escuchábamos largo y tendido al de la Sociedad Deportiva Huesca, pues este ha sido el proyecto de la cantera del Real Zaragoza. Pues una noche más, esto ha sido todo por hoy, esto ha sido todo por hoy en La Prórroga, en Ebro FM, en Antena Aragón. Ha sido un placer acompañarles y traerles toda la actualidad, la mejor actualidad, las mejores noticias del deporte aragonés. He sido Adrián Oiz y les deseo que pasen una fantástica noche.

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0: Muy buenos días, bienvenidos y bienvenidas una mañana más, una semana más a Café con Goles, edición verano. Estamos al lunes, vamos ya casi a entrar en julio, ¿eh? Estamos a final de junio, lunes 29, si no me equivoco, de junio. La cosita está parada, sí que hubo al menos una rueda de prensa la semana pasada, al final de la semana, el viernes. Salía Javier Garcés, que es el nuevo director de cantera del Real Zaragoza, el nuevo papá de nuestros niños, el nuevo director de los cachorritos del Real Zaragoza. Y decía algo muy interesante, con lo que estoy muy de acuerdo. Para mí lo más llamativo de su, y por donde vamos a empezar hoy, de su intervención. Decía que a los niños de 12 años los veía como niños de 12 años a los que se les da bien jugar a fútbol. No como futbolistas de 12 años, no son futbolistas. Y es increíblemente difícil adivinar cuál será el futuro de esos chicos. Con 16 años, 15, 16, es verdad que podemos valorar que es otra cosa, ¿no? Cuando el jugador ya entra en juveniles, prácticamente hoy día están profesionalizados. Les falta la parte de cobrar, que es muy importante a la hora de estar profesionalizados. Pero en cuanto a exigencia laboral, digamos, tienen la misma a todos los efectos que un jugador profesional. No se hacen excepciones, no tienen días libres ni para irse a estudiar ni de asuntos propios, digamos. Tienen que darlo todo siempre. Pero valoraba Javier Garcés que antes de esa edad no quería tener a un niño de 12, 13 años, 14, a 100, 150 kilómetros de su casa. Y parece que debería ser una norma un poco no escrita hasta cierta edad en el fútbol base español, pero se ha vuelto todo lo contrario, un mercadeo ya desde muy pequeñitos, que ya cuando llegan a juveniles, de hecho, los conoce todo el mundo, sabe cuál es su situación contractual, laboral, personal, familiar, para poder ir a ficharlos, y pues eso, se empieza a ojear muy lejos de casa, se les lleva lejos de casa, muchas veces sale mal y algunas sale bien. Habrá nueva política de cantera en el Real Zaragoza. Veremos cómo sale. Javier Garcés presentado y entrevistado, digamos, salió a hablar ante los micrófonos. Michel Suñel, muy buenas.
1: Hola, buenos días.
0: Sergio García, muy buenas.
2: Buenos días, Adrián.
0: Bueno, pues empezamos por ahí. Salió a hablar Javier Garcés, nuevo director de cantera. Dentro de muchos cambios que ha habido, este es uno de ellos. ¿Qué os parecieron esas palabras? ¿Qué destacado?
1: A ver, realmente a mí me pareció muy bien por dos motivos. En primer lugar, porque hizo públicas las líneas maestras de esa política y de esa estrategia de cantera. Ha sido el diamante del Real Zaragoza en estos años de obscuridad absoluta y hay que seguir cuidándolo. Es verdad que últimamente pues parece que nadie respetaba al Real Zaragoza, que todo se hacía mal, que había un oscurantismo. Aquí es verdad, sobre todo a esas edades que estaba comentando Javier Garcés, hasta la edad juvenil, que hay que ir de la mano de las familias, con lo cual lo que es la comunicación, la transparencia puede ayudar a que esas familias pues se sientan más integradas y más parte de un proyecto y no de pues unas circunstancias que sobre la marcha hace que jueguen unos y otros no, y otros decidan marcharse. El fútbol base está absolutamente profesionalizado, no por los chavales y las familias, sino porque ya es un negocio y hay mucha gente que vive de él. Y a partir de ahí, pues vamos a ver si es verdad, si ese contrato hucha, que lo que hace es ir alimentando unas expectativas y que no sean los niños los que salen beneficiados, sino que sean ya esos posibles futbolistas los que al decidir seguir con el Real Zaragoza, pues obtienen esos emolumentos. Y a partir de ahí se trata de lo de siempre, de hacer las cosas bien, con sentido común, buscando el bien de todos y ante los negociados, los potentados y ante la gente y los magnates del fútbol base tampoco se puede hacer mucho, más que nada tratar bien a los tuyos, cuidarlos, mimarlos y saber, insisto, que forman parte de ese diamante que ha sido fundamental en el Real Zaragoza en estos últimos años.
2: Pues yo sigo la misma línea, estoy completamente de acuerdo con lo que comentáis, lo comentamos ya también hace un par de semanas, lo del contrato Ucha, que no sabíamos muy bien cómo era la jugada, y yo creo que es un acierto completamente. Como os comenté, tema fútbol base, estoy bastante relacionado con el tema, y lo importante aquí es el niño. Ya no estoy diciendo el jugador, es el niño, esa persona que tenemos que cuidar, de la mano de sus padres y del club en el que pertenezca, y como dice Adrián, la etapa juvenil ya es otra historia, pero desde el primer momento, si ahora se empiezan a hacer las cosas bien, yo creo que va a ser un acierto bastante importante.
0: Además es que tenemos que volver a poder nutrirnos de esos chavales y que nos dejen dinero y calidad en el primer equipo.
1: Pero con una estrategia y una línea de actuación, porque ahora, claro, suben chavales al Real Zaragoza, suben chavales, ¿por qué? Porque los profesionales no dan el nivel y entonces tienes huecos porque unos están de baja, porque otros no quieren jugar y porque los que están disponibles no sirven. Y entonces van entrando, pero eso no es una línea estratégica de trabajo de cantera. Trabajo de cantera es apostar por unos jugadores, en este sentido lo decía también Javier Garcés, ¿no? Que el Real Zaragoza de cantera ahora va a ser más centrado en el jugador que en los equipos. Es decir, pues vamos a potenciar a este jugador que está a un nivel por encima del suyo, lo vamos a subir a un nivel superior para que no marque 4 goles por partido y no progrese. Vamos a ver también de qué manera se trabaja para que sean útiles a los equipos superiores, y a partir de ahí es de lo que se trata, es decir, de crear, a detectar ese talento y una vez que lo detectas, potenciarlo para que sea útil a las instancias superiores, que en este caso está muy claro, es el Real Zaragoza, pero no porque te quedan huecos y tienes que subir al que le toca, ¿no? Sino porque realmente hay un proyecto donde sabes qué jugadores van a o tienen posibilidades. Al final estamos hablando de personas, nada se puede anticipar de antemano, ¿no? Pero cuáles tienen posibilidades de hacerlo bien y apostar por ellos y hacer que ese camino y ese desarrollo del talento sea lo más positivo y ágil posible.
0: No es bueno, además, precipitar su evolución, no. Su madurez. Cada uno tiene sus tiempos. Hay alguno que llega con 18 que dices, jo, parece que lleve 100 partidos en la élite. Y hay otros que llevan 3 temporadas y no terminan de explotar y explotan más tarde. Pero sí, les metemos prisa, mucha prisa y mucha responsabilidad, ¿no?
2: Sí, además, estos últimos años, en lo que es la primera plantilla del Real Zaragoza, se ha visto que ha habido saltos de juvenil directamente al primer equipo. Lo lógico es seguir una línea del tiempo y que pudiera estar en el Deportivo Aragón, pero bueno, hay veces que el jugador irrumpe con fuerza, se necesita, como dices tú, Michel, en el equipo de arriba, y es lo principal, hay que nutrir al equipo de arriba con los equipos de abajo. Ojo, digo de abajo, pero estamos hablando de fútbol profesional, o sea, que no nos olvidemos que esto ya es seria la cosa, que no es, con todos los respetos del mundo, por supuesto, a un club de barrio como en el que podemos pertenecer. Entonces estos ya son jugadores elegidos, los mejores de todo Aragón, o se supone, para poder escalar y ascender. Entonces yo creo que está la hoja de ruta marcada y que tenemos que dar un voto de confianza. Ha habido muchos cambios en la ciudad deportiva y hay gente dentro, algunos los conozco, otros no, pero yo creo que se van a intentar hacer ya las cosas bien, por fin. Tocaremos madera todos, por si acaso, pero esa es la idea. Yo con confianza, sí, de que este año pues empecemos a cambiar ya desde abajo.
0: Es importante reestructurarlo todo, pero esto va a ser un proceso lento. Lo que está claro es que, a mi modo de ver, hemos estado una temporada 2, 3, 4 con esta propiedad, cargándonos la cantera y a todos los canteranos. Que llegue, que sea un caso repetido, el que me llegue la información de tal canterano que debutó hace X, ya está llorando en el vestuario, ya está mal, ya está triste, ya está superado. Liso, Pinilla, los Pausans, los Juan Sebastián. Es que ha habido un montón de casos en los cuales nos los hemos cargado anímicamente también por esa precipitación. Pero nos los cargamos futbolísticamente, porque si tú coges a Saidu y Gómez, considero que no han mejorado nada en todo el año.
1: Eso lo hemos hablado, sobre todo el caso de Saidu se ve muy claramente. Un jugador que emerge en una posición, que lo reubicas a otra distinta, que comete errores lógicos en un chaval joven que no ha jugado en esa posición, pero que lo siga cometiendo desde el día 1 que juega ahí hasta el 31 que termina la temporada, incluso, eso es que no ha progresado.
0: Incluso acentuándose,
1: sí, sí, para cada
0: los
1: vez.
0: Errores.
1: ¿Pero por qué? Porque si tú no atajas esos problemas y no corriges, van a más, porque el jugador cada vez se supone que tiene más confianza, o lo que suele ocurrir, más desconfianza, porque está más perdido y se da cuenta que no, y entonces comete errores que antes disimulaba por prudencia, por falta de determinación, y ahora le pasa esto. Yo creo que la clave está en que el tema de cantera tiene que ir de abajo arriba. Un chaval irrumpe, tira la puerta y acaba en el equipo de arriba por méritos propios, no al revés. ¿Qué pasa? Te quedan huecos y tienes que tirar como un aspirador, cogerlo de abajo. ¿Quién es el lateral que está libre o quién puede jugar? Pues este, ala, a los leones. Claro, cuando tú no estás preparado, no estás capacitado, cuando además coincide que normalmente esto ocurre porque el equipo profesional está bajo mínimos, en un contexto desfavorable, si no estás en el momento maduro para dar ese salto porque tú has sido el que ha tirado la puerta arriba, pues puedes hacerlo muy bien al principio porque tienes ilusión, porque tienes muchas ganas, porque estás hiperactivado, pero la realidad te pone en su sitio y antes o después acabas descarrilando. Y una vez que has estado arriba ya formas parte de esa plantilla profesional y eres uno más. Es así la vida. Es decir, cuando has jugado de titular 4 partidos ya te empiezan a exigir como un titular y nos olvidamos que tiene 17 años, 18, 19 y que está ahí un poquito de rebote.
0: Es que una de las claves, mira, a mí me pasaba. Yo de niño di el estirón muy pronto y me subían muchas categorías. En plan, en cadete división de honor pues estaba jugando con los de Liga Nacional a la vez que me sacaban 3 años. Y lo que tiene que... Una de las claves es que el futbolista joven se vea uno más. Que no los vea con admiración a los compañeros ni como lejos, sino que tú digas, mira, son de carne y hueso como yo. Si les pincha, sangran como yo. Son humanos como yo, no son mejores que yo, no son más que yo. Que no vaya el jugador acomplejado. Claro, si tú pones a un chaval de 18 años, que no es que destaque mucho con los suyos, y lo metes ahí, ¿qué piensa? Si no destaco con los niños, con estos soy un niño al lado de gigantes, aunque no lo sea, aunque no sea cierto. Los ven con cierto complejo. En cambio, si ya tienes 20, 21, si ya llevas más temporadas, más tiros pegados, ya has

0: chavales no tienen.
1: Claro.
0: Y entonces te encuentras, insisto, y te encuentras en un contexto...
1: Son excepciones.
0: Que además tampoco encuentras un espejo en el que verte, porque los que hay son varios matados, que no corren, que no juegan bien, que...
1: Hombre, pues si te tienes que guiar Paulino, pues claro, tú me dirás en tu proceso madurativo como futbolista.
0: Pero eso... En ese
1: pues seguramente yo me imagino que te mirará así Paulino y te dirá...
0: No te atestan fuerte las botas.
1: Chaval, no, tranquilo, que te queda mucha carrera, no corras tanto. Yo creo que es lo que le dirá.
0: Es que se juntan las dos cosas, el hambre y las ganas de comer, que ellos suben con ese sentimiento de inferioridad al equipo de su vida, sí, normal, pero que el equipo de su vida es un equipo de medio pelo, donde no hay más de cuatro jugadores.
1: Y de repente eres titular.
0: Y tienes la misma responsabilidad que todos los demás matados, que no hacen nada por echarte un cable, porque esa es otra, lo hemos visto. Los echas a los leones y haz lo que puedas. Pues claro, haces lo que puedas mientras tienes la ilusión hasta que te das de bruces con la realidad, y es que eres un jugador limitado en un equipo de profesionales muchísimo más limitado que tú.
2: Claro, yo ahí estoy completamente de acuerdo, pero se nos olvida una pequeña parte, creo que va, que va al caso, que es que antes teníamos, cuando estaba Lalo, antes teníamos un sistema de juego que prácticamente todos los equipos jugaban de la misma manera. Cuando tú subes una persona o un jugador arriba, como puede ser Saidu, que obviamente se ve que tiene capacidades de sobra, porque está por encima de la media, tiene unas cualidades físicas brutales, que a lo mejor, no digo intelectualmente, pero a lo mejor posicionalmente, tácticamente, no tenga esa misma formación.
1: Tácticamente es un infantil.
2: Claro, si el equipo, digamos, entrena igual que el filial, que el de la primera plantilla, que el cadete, que el juvenil, ya vas interiorizando conceptos que a lo mejor Saidu no los tiene. Ojo, si a eso le sumas que juegas en tres posiciones diferentes... pues a lo mejor la cabecita de Saidu pues no está en lo que se celebra. Pero claro, eso facilitaría mucho a la hora de corregir a lo mejor errores, yo creo.
1: Jugar en una posición, sí, esto se ha puesto muy de moda desde el Barça. Estoy harto de oírlo, pero que el cadete juegue como el primer equipo, ¿por qué? Te cargas todo el proceso de aprendizaje del futbolista. Queremos que lleguen a juveniles ya sabiéndolo todo. No, tú vas a jugar de pivote porque hay un Busquets en el primer equipo, tío, que luego igual me voy cedido al Córdoba. Déjame en paz.
2: Jugar de extremo.
1: Claro, el juego de extremo. O el otro día estaba Sanabria con Uruguay.
2: Correcto.
1: Lateral, cubriendo a Lamine Yamal. Ese tío era medio centro. Interior de lateral. Defensivo además, ¿eh? No os penséis que de carrilero. No, no. Cerradito. Te cargas el aprendizaje del futbolista. Yo jugaba de todo, de crío. Te iban cambiando ciertas posiciones. Hay críos que solo saben jugar en un sitio, ¿vale? Muy específicos. Pongo un ejemplo. Marc Aguado. Toda la vida ha jugado ahí y es como más, se siente cómodo de su naturaleza y en el pivote, organizando. Pero, hombre, les cortas las alas. Es que luego el cadete que juegue igual que el primer equipo, cuando luego de esos cadetes va a llegar uno o ninguno al primer equipo... ¿Para qué?
2: Sí, sí, ¿no? Es la...
1: Luego llegas a otro equipo y te hace el entrenador. No, y jugamos con un 4-4-2 y haces... No, no, yo solo sé jugar en un 4-3-3, perdóneme. Se vale, perfecto, pues al banquillo, no te preocupes.
2: Sí, no, no, a ver, que hay que entrenar las cosas como...
1: El filial y el primer equipo aún, pero el resto a mí siempre me ha parecido eso muy... Es que lo ha dicho la Masía. Vale, claro, la Masía...
2: Por eso yo creo que desde el Deportivo Aragón hacia arriba no tendría que haber fallo. Incluso algún juvenil que pudiera compartir alguna cosita de este aspecto, porque si no, lo hemos visto que no hay manera.
1: Nos preguntaba Sergio García, ex delantero y nuevo tertuliano de Café con Goles, ¿se ha clasificado Bázar o qué? Pues parece que sí.
0: Sí, sí.
1: El Badorrey también ha hecho un muy buen mundial, casi se mete, pero no ha quedado entre esos mejores terceros. ¿Ves la lista de mejores terceros? Te preguntas si era necesario lo de los mejores terceros.
0: Hombre, el primer partido de cruces de ayer ya fue apasionante. Un Sudáfrica-Canadá que en nuestros mejores sueños nos habría parecido media final del Mundial. Bueno, pues esa es la
1: referencia. Y ese partido tiene cierto nivel si lo comparamos con algún otro.
0: De clase media, porque hay otros equipos de clase bajísima, ¿no? Pero Bazdar sigue en competición, con lo cual aún podemos
1: esperar. Aún se puede revalorizar.
0: Que salga y meta un gol o dos y que le haga algún gesto al entrenador por no haberme sacado antes, como está acostumbrado a hacer aquí, ¿no?
2: Es nuestra nueva selección. Estamos todos ahí con él.
1: No será el único jugador en este Mundial, eso sí, que sea de primera ref o de ese nivel aproximado y esté jugando el Mundial, habrá más de uno. Pero sí que si no debuta va a ser complicado que se revalorice.
0: No, si ella sus minutitos los jugó, sí. Jugó ver, poco ya, y no sí, hizo nada, pero verdad. Salió, ya ha podido, ya es mundialista oficialmente.
1: Sí. Y esos minutos, lo mejor es que no juegue más, de hecho, para que podamos decir que estuvo en el Mundial, pero no jugó porque el entrenador ya sabes cómo es.
0: Los eliminaron en octavos o en 16avos porque
1: es que
0: no jugó
1: Bazdar. Es que Checo es vaca sagrada, no la podía, pero este chaval promete 10 kilos, a ver si cuela. Madre no mía. Creo que cuele, la verdad, ya sabéis mi valoración sobre Bazdar, para mí... Es de 0 euros. Yo pagaría si

0: para el comprador 0 euros por banda. Si me dijeran, ¿cuánto vale para ti este chico? Yo diría, no, no, es que no te pago nada. No te voy a pagar un traspaso por un jugador que ha sido el descarte del peor equipo de la segunda división.
1: Yo voy a un poco a nostalgia viejuna. En mi época, de los años, yo soy de los 70, pues en los 70, 80, EGB, había en los kioscos lo que se llamaban sobre sorpresa, que eran unos sobrecitos que te salía un zarrio.
0: Así me echa indias, así me echa
1: Sabías que era
0: indias.
1: barato, sabías que te salía un zarrio, pero era la ilusión. Pues esto es un poco comprar a bazar es comprar un sobre sorpresa. Sabes que te va a salir barato, es la ilusión de que traes a un mundialista, tal, no sé qué, una promesa, pero es que. ¿Qué
0: Pero
1: le
0: lo de
1: puedo?
0: promesa, ¿hasta cuánto tiempo es?
1: Promesa.
2: ¿Qué años tiene ahora? ¿21
0: 21 tiene,
2: poco
0: 22,
2: tiene.
0: es
1: Cuando
0: joven, ¿eh?
1: te ponen ese marchamo es hasta que explotas o te retiras, ¿no? Yo creo que muchas veces hay algunos que viven de que han sido promesas que no las han sabido aprovechar. Pues bueno, pues si tiene un buen representante, seguirá jugando esa baza siempre que pueda.
0: Una cesión, pues podría ser una buena fórmula. No creo que quiera jugar en primera ref. No sé si lo quieren traspasar. Por lo que pagaron, lo llevan clarinete. Igual una cesión para ver si se revaloriza. Puede ser interesante, no lo sé. No sé cuál será la solución. Yo creo que lo suyo sería un traspaso, pero claro, para existir un traspaso tiene que haber un comprador.
1: Claro.
0: Es importante.
2: Y una... Confiaremos en el Mundial, en esos 5 minutos del final del añadido, que pueda meter un
0: Que
2: gol
0: vaya
2: de
0: perdiendo
2: rebote.
0: 1-0 Bosnia, eso es.
2: Correcto. Ahí está.
0: Que lo saquen. Malo será que vaya perdiendo 1-0 y no lo saquen, porque eso ya sí que sería. Bueno, da igual, da igual. No, me importa poco, la verdad, el futuro de Badar, no sé a ti. Me importa poco, de hecho, el futuro de cualquiera de los jugadores que han estado esta temporada.
1: A ver, solo me importa en el sentido de lo que nos puede traer a nosotros, ¿no? El otro día hablaban de Saidu, de si lo vendían, de que si era Almería estaba interesado, tal. A mí que Saidu se vaya donde sea, pero que nos deje el máximo dinero posible. Que esté en Almería presuntamente interesado, me parece fenomenal, porque esos manejan pasta y siempre te va. Pero es que con lo que han hecho, ¿cómo podemos añorar a ninguno de estos? Pues
0: Aquí
1: no,
0: contamos con
1: hueco para otro.
0: entre Nacho Bonilla y yo, os contábamos la semana pasada lo que se ofrecía por Saidú, lo que pedía el club por Saidú, que venía de Andalucía, esa oferta, etc, etc. Pues os contamos todo y ha sido publicado ya a todas luces. Veremos a ver, Saidú saldrá del Zaragoza. Un precio u otro saldrá. Porque
2: Sí,
0: es de lo poco que te puede hacer ingresar dinero hoy
2: pero no
0: día.
2: van a llegar a 5 millones
0: ¡Bem! Por tres lo
2: ni
0: vendes.
2: loco.
0: Tres,
2: Y
0: tres y medio lo vendes.
2: por 2,5
0: Ya
1: y
0: lo puedo, yo creo que estás
1: algunos
0: forzando un poco
1: objetivos,
0: más.
1: sí. Y algunos objetivos para redondear y tal. Bueno, es que Saidu tampoco pinta nada en primera
0: No creo
1: red.
0: que te den tres, sinceramente, pero bueno.
2: No.
0: Yo creo que tú los aceptarías. Tres, tres y medio aceptarías.
2: Sí.
1: Pero claro, ahora pensamos, por Bazdar, ¿cuánto pagamos?
0: Tres.
1: Tres, tres y medio, ¿no? O sea, estamos tratando de vender a
0: Fíjate,
1: Saidu
0: no.
1: por el precio que
0: Lo
1: nos
0: que ese
1: colocaron
0: fichaje
1: a
0: fue
1: Bazdar.
0: un fichaje de propiedad.
1: Sí.
0: No
1: Sí, pero
0: sé,
1: se
0: pues
1: lo
0: que
1: queda el
0: lo pongan a
1: Zaragoza.
0: hacer las obras de la Romaneda o
1: A
0: algo.
1: eso voy, que de propiedad, pero te lo dejan aquí, te lo endosan y ya se
0: ¡Cuídamelo!
1: despreocupan, ¿no? Llévatelo a Miami a
2: Sí, sí,
1: hacer
2: sí.
1: bolos con Messi o con quien quieras, a ver si lo revalorizas allí,
0: Está
1: ¿no? ¿No?
0: pensando Messi en eso, sí.
1: Efectivamente,
0: ¿Cuándo viene
1: voy a
0: Bazar?
1: tutelar a este chico, que tiene buena pinta en el Mundial, me ha caído
0: Voy
1: bien.
0: a conseguir hacer lo que no hizo Paulino.
2: Madre
0: Bueno,
2: Dios.
0: estamos con el mercado cerrado, mercado cerrato, a 29 de junio. Pero en 2 días, Open se abre. No hemos renovado a Francho. No le hemos hecho otra situación contractual. Tiene contrato, no se queda libre. Pero convendría igual ya ir haciendo ese retoque o acordándolo. Convendría ir haciendo alguna operación en cuanto se dé el 1 de julio. ¿Creéis que tiene que ver más con la fecha este inmovilismo o con que se está esperando alguna pieza, organizar una campaña de abonados, igual con algún reclamo?
1: A ver, evidentemente los contratos acaban el 30 de junio. Entonces, si tú vas a incorporar a algún jugador que tiene contrato, pues podrías adelantarlo, pero yo lo veo lógico esperar. Y por otro lado, también tienes razón en que estratégicamente para el club pues quieren dosificar la información. Ahora hay mundial, hay un tiempo de tensa calma, de calma chicha y tal. Y el inmovilismo en el resto del club es absoluto. Es decir, quitas la parte deportiva donde yo, por ejemplo, decías Francho, yo entiendo que Lalo estará hablando con Francho, que estarán negociando, que eso lleva sus tiempos y estarán viendo opciones, ¿no? Pero a partir de ahí, pues creo que a los de arriba no les interesa tampoco que haya mucho movimiento y que a partir de ahora se vayan dosificando, porque eso les da más margen a ellos. Y por otro lado, creo que a partir del 1 de julio empezará a haber alguna novedad, no sé si comunicada o no, pero sí se empezarán a firmar contratos, porque no nos engañemos. el 1 de julio, empezamos en septiembre, queda tiempo, pero la pretemporada está a la vuelta de la esquina.
0: No, no, eso empieza ya.
1: Claro, sí. Es dentro tres de semanas. Dos semanas. O tres.
2: En tres semanas están. Entonces, ya al día
0: 20. En dos, en dos. Bueno,
2: sí. El 16,
0: 17 aún hemos entrado, aún hemos entrado en julio,
1: pero claro, sí. Pues, pero dos, tres semanas. Quiero decir, si esta semana la dejamos pasar, pues ya la que viene tiene que venir gente, porque Lalo dijo que quería tener la plantilla, no solo porque lo dijera él, sino porque sabemos que tiene que ser así para que el nuevo entrenador pueda trabajar.
0: Se me días beso y dice, qué manías más tontas.
1: Sí, sí, el último verdad. Día se puede
0: resolver. Qué malas costumbres.
1: Todo, claro.
0: ¿Qué prisas?
1: Pues eso. Que yo espero que haya más movimientos, pero tampoco un aluvión, porque tienen que dosificar y administrar la información.
2: Sí, yo creo también que puede ser, lo que dice Adrián, el tema de juntar campaña de abonados con alguna renovación o cambio de contrato, pues o de Francho, o si viene aquí nuestro amigo el de Argentina.
0: Pues, ¿A quién te refieres? ¿Scaloni?
2: Lo he dejado ahí.
0: ¿Quién es nuestro amigo de Argentina? ¿Bastón?
2: He dicho amigo por decir.
0: Pues entonces, es uno de los temas de hoy, ¿eh?
2: Ya lo sé, ya, porque hizo una rueda de prensa que a los que nos parezca mejor o peor, pero al final la hemos escuchado.
0: Es imposible que no haya un verano sin Ander. Es más, el problema va a ser si ficha. Porque el verano que viene, ¿cuál va a ser la trama? Bueno, claro, si continúa.
2: Ahí está, no lo sé. Yo estoy muy desencantado con ese tema. Buah.
0: Pues del tema Ander Herrera veréis que apenas hablo, porque para mí es un tema zanjado. Ander Herrera fichará por el Real Zaragoza. No hay prisa. Ya está todo encarrilado y ya se llegará a un acuerdo. Cuando se salen noticias del tipo se está negociando para que Ander Herrera después pueda entrenar al Alevín, cuando estás en ese punto de la negociación, es porque todo lo anterior te lo has ventilado. No te vas a poner a negociar si vas a ser entrenador del Alevín sin haber negociado los años de contrato como futbolista, el salario, si vienes, si no vienes. No, no voy a ir, pero aún no te he dicho que sí, si voy a ir o no, pero el infantil está libre para el año que viene para cogerlo en división de honor, que quiero ganar ahí al Balsas. Pues hombre, esos son detallitos. Cuando estás en esos detalles, doy por hecho que lo demás está hecho. Aparte, cuando está tan parada la cosa, doy por hecho que está hecho. Cuando sale el director deportivo y el entrenador y te hacen una preparada de terreno, que esto es como cuando te iban a dar las notas y sabías que la cosa no había ido bien, la semana de antes preparabas el terreno con los padres, ¿no? Decías, que, pues este examen pensaba que me iba a ir bien y me ha ido mal. Y luego te caen ocho, ¿eh? Solo apruebas educación física y música porque era a última hora. Nos están haciendo eso. Ander Herrera fichará por el Real Zaragoza. Salvo, siempre dejo este matiz, en todos los fichajes del mundo de la historia siempre dejo el matiz de que a un rico se le cruce el cable. Esto, por ejemplo, en el Rayo Vallecano nos tiene súper habituados. El chino del Valencia también. Tiene todo hecho. El último dice, bah, no te cojo el teléfono. Y te tira un fichaje de 20 kilos o una venta. Siempre puede haber algún propietario que se le cruce el cable y diga, no, de repente. Pero si no ha pasado ya, dudo que pase. Estando Lalo con las llaves del club, dudo que pase. Estando la parte atlética súper desentendida con la situación, dudo que pase. Creo que es cuestión de tiempo. Y que precisamente este parón, este silencio, tiene mucho que ver con Ander Herrera. Yo creo que sí. Con ello, con la campaña de abonados, con la organización de los tiempos, el timing de anuncios. Quizá te interese más tener comunicativamente ahora la cosa parada y luego ir acelerando progresivamente las emociones, teniendo un planning de anuncios para que se te abone más gente. Es lo que haría un club que trabaja bien. Veremos si nos hemos convertido en ese club. Pero lo doy por hecho. Salía diciendo además alguna cosa Ander Herrera más en una entrevista para Bola VIP AR. Decía, el plan familiar es volver a España. Después de 15 años mi mujer merece un tiempo en casa en Zaragoza. Es que, vamos, le falta decir, voy a jugar de medio centro defensivo. Después, no cierra las puertas, pero ahora necesita un tiempo en casa. No cierra las puertas a Boca. Mis hijas nunca han vivido en nuestra ciudad y quieren estar cerca de sus abuelos. Un año en Zaragoza para retirarse, veremos. A ver, no sé. ¿Cómo lo veis?
2: Dale, Michel, porque...
1: No, yo también comparto contigo, yo lo daba por hecho, como que era un tema ya que estaba más o menos cocinado, que faltaba presentarlo y emplatarlo a la afición, y ya está. Esa entrevista de Ander que ahora Sergio va a comentar un poquito más a fondo. Es la despedida en Argentina, todos, Ander es muy diplomático, tiene mucha mili y sabe que hay que dejar las puertas abiertas.
0: Tú también eres muy diplomático,
1: yo lo soy, yo lo
0: utilizando
1: soy.
0: Sí, diplomático sí, ahí. Sí.
1: Sabe que dejar las puertas abiertas sin cerrar del todo te permite volver y entonces son puertas que no te cierras, así que me parece lógico también que dore la píldora y que vaya diciendo que bueno, que Zaragoza puede ser un año para que sus hijas vean a los abuelos, todo lo que quieras, y como que su idea es volver a Argentina ya formado como entrenador. Bueno, pues si ese es su objetivo, pues fenomenal, siempre y cuando nos deje aquí 2 o 3 años buenos como futbolista, o por lo menos esta temporada nos coloque en el ascenso, y luego se hace carrera de entrenador y sirve, pues fenomenal. Y si al final se quiere marchar a Boca Juniors, que se marche. Quiero decir que todos somos libres. Lo importante es que en tu día a día, en tus contratos que vas firmando, sobre todo con el Real Zaragoza, cumplas y hagas lo que tienes que hacer. Y si es así, pues oye, que le vaya bien a él, porque si ha estado por aquí será porque es consecuencia de que lo que ha hecho aquí le ha ido bien también.
2: A ver, yo creo que lo que tenemos que tener clarísimo todos, y creo que opinamos igual, es que lo importante aquí es el Real Zaragoza. Ni Ander, ni nadie. El Real Zaragoza. Todo lo que haga bien al Real Zaragoza, bienvenido sea. Se llame Ander o se llame de otra manera. ¿Que nos centramos mucho en Ander por ser quién es? Sí. Yo es cierto que es un tema que tengo ahí un poco cruzado, porque sigo esperando una explicación. Nuestros compañeros, pues Cuco y demás, lo que hemos podido saber y a tope con ellos, pero a ver, hay que dar una explicación. La gente está muy dividida en Zaragoza, no podemos centrar todo en Ander. Lo que vuelvo a repetir, lo importante es el Real Zaragoza, punto.
0: Mira, día número 1 de Ander en Zaragoza, primera pregunta en sala de prensa. Ander, ¿qué pasó? ¿Por qué no viniste la otra vez? Bueno, eso ahora no importa. Es hora de mirar, lo importante es que estoy aquí, que estoy delante de vosotros, que soy zaragocista, que nos hemos reencontrado, que he vuelto al club de mi vida. Y lo que pasara o por qué se vino son cosas del fútbol, son cosas que a veces pasan, las cosas a veces no salen como quieres, como esperas, pero lo importante es que ahora estoy aquí y voy a aportar al Real Zaragoza. Perfecto. ¿Os jugáis algo?
2: Muy diplomático, ¿eh?
1: Lo he dicho.
0: No, que es así. ¿Os jugáis algo a que esa es la explicación esa?
2: Será así.
1: Está claro. Dos conceptos. No se dieron las circunstancias sin especificar por qué. Y lo importante es que estoy aquí, que he cumplido mi sueño, que estoy para ayudar al Zaragoza y que somos todos unos. Ya está, con eso está respuesta.
0: Si en la jornada 7 no ha jugado un partido, da igual lo que diga. Si en la jornada 7 ha jugado bien, da igual lo que haya pasado. La explicación jamás va a ser clara ni se va a obtener, mucho menos si ficha por el Real Zaragoza. Claro, ¿qué vas a decir? No, Gilmarín y yo no tuvimos feeling. No lo voy a decir.
2: No. A ver, lo que comentamos, la cosa aquí, lo importante es que si él viene, porque creemos todos que está hecho, a mí me da rabia que no, ese zaragocismo que él siempre lleva por bandera, cada vez se ha ido diluyendo más. O vale, porque esté en Argentina, porque esté en Bilbao, donde sea. Pero es como que ha ido dejando.
0: Hay una cosa y no está mal.
2: Ha dejado ese zaragocismo porque en momentos clave.
0: Si todas son muy guapas para ti, tu novia no es tan guapa, ¿eh?
2: Claro.
0: Para ti. Si todas son tan maravillosas como tu novia, igual tu novia no te parece tan maravillosa, ¿me entendéis?
2: Sí, porque por ejemplo.
0: Joder, si el Atleti es la hostia, el Boca es la leche, todos son súper de Boca, de Argentina, súper del Atleti.
2: Claro. La afición siempre ha dicho la del Real Zaragoza la mejor, correcto. Yo eso ya no lo escucho más de su boca. O sea, la mejor es la de Boca, la mejor ha sido antes la del Bilbao. ¿Y nosotros dónde estamos? Se supone que vas a venir a Zaragoza. No sé, intenta prepararte un poco también el terreno y darnos un poco. Porque, jolín, yo creo que el Zaragoza es como que se le ha ido yendo, pero ahora, como nos viene bien, pues vamos a. Sí. No lo sé. Yo he echado falta en momentos ser, como el descenso.
0: Tampoco hace falta que ahora no sea nada. Que ame el escudo que lleva como si fuera fan. De hecho, oía a Forlán, que hablaba de su última etapa en el fútbol uruguayo, y decía, yo no daba más por jugar en el equipo de mi vida. ¿Qué mierda de profesional sería si doy más por jugar en el equipo de mi vida? Yo lo di todo con la camiseta del Villarreal, de Atlético, simplemente en el equipo de mi vida yo era un poco más feliz, dándolo todo. Pero yo lo daba todo en todos lados. Vale, eres de todos los equipos, pero esto no va de sentimientos. Si eres profesional, aportar. Yo lo que creo que tiene que ser es menos populista.
1: A ver, yo...
0: No puedes querer ganarte a todas aficiones como a la de toda tu vida, a la sí, que trabajó con que va tu por padre...
2: Yo creo que vamos a ese tema sentimental, porque es así. O sea, yo estoy de acuerdo que es muy zaragocista, ¿eh? Y
0: claro que sí.
2: Y nosotros encantados de que cuantos más zaragocistas seamos, mejor, desde luego. Pero me falta ese poquito más de diferenciarnos a nosotros, de ser ese Real Zaragoza. Ya no es Boca, Bilbao, no. Joder, que estamos nosotros aquí, que llevamos muchos años... hablando en plata, en la mierda, que llevamos muchos años, que no sé, un poquito más, algo más de apoyo a lo mejor público que hubiera podido salir, Borja Iglesias, por decir, pues escribió por el descenso, volveréis, tal, no sé, otros jugadores, pero no sé, yo he echado en falta un poquito más, igual en la rueda de prensa, como dices tú, nos da un capote de un lado y del otro, pero no lo sé, estoy un poco frío con el
1: tema. Mira, yo no soy tan crítico con Ander, porque yo Ander es al jugador, es verdad que pasó lo que pasó, que iba a venir y no vino y se quedó eso ahí la nebulosa que nadie ha sabido a ciencia cierta que ha pasado y no lo sabremos pero tampoco.
0: Tan crítico no ha sido crítico
1: casi. No, en el sentido de que es tenue con el Real Zaragoza, de que quiere quedar bien con todo el mundo, a mí me parece normal, tú defiendes, te pagan un contratazo, que es lo que ha cobrado Ander Herrera en el Paris Saint-Germain, en el Boca, en el Bilbao, y tienes que estar ahí porque si no, con las redes y tal, la afición se te echa encima. Con lo cual, yo creo que eres torpe si no estás ahí. Pero a Ander Herrera, yo le he visto, creo que era en el Paris Saint-Germain, en entrevistas a nivel nacional e internacional, diciendo que él era zaragocista, que no era del Bilbao. Y dices, hombre, a posteriori, vale, te habías marchado del Bilbao, estabas en otro equipo, pero estás defendiendo un equipo que estaba en segunda división, desgraciadamente, y ahora estamos peor, frente a otro, y estabas haciendo esa defensa de dónde eres. Luego pasó lo que pasó y eso lo enturbió todo, es verdad. Porque confiábamos tan ciegamente en Ander Herrera de que iba a venir y que iba a saldar todas las dificultades, eso explota por los aires, él guarda silencio, quizá la comunicación no fue la más idónea, aunque también es posible que él dijera, gracias a eso ahora puedo estar aquí, si no se habría dinamitado los puentes. Entonces yo le doy ese margen de confianza, primero porque me cae bien, segundo porque ha ejercido de zaragocista jugando en el fútbol mundial cuando era más fácil otras cosas, y luego es verdad que es, lo decía antes, muy diplomático, muy de quedar bien con todo el mundo, pero es lo que las aficiones quieren oír, y el que no lo hace le pones pues una cruz.
0: Discúlpame, ¿no? Pero yo no, ¿eh? Yo no quiero que venga aquí ninguno a contarme milongas. Yo no le pido a Sebas Moyano que sea del Zaragoza, le pido que sea profesional. No le pido a ningún jugador de fuera que sea del Zaragoza,
1: sí, pero...
0: ni que se vese el escudo. Es más, me da asco que se vese en el escudo cada equipo al que van, o ahí tal, pero luego estoy todo el mercado diciendo a mi representante, oye, muéveme.
1: Pero vamos a ver, si tú firmas un contratazo y estás agradecido con tu equipo o con la empresa que te paga, lo normal es que hables bien de la empresa que te paga y de tus clientes, que en este caso son tus aficionados. Yo comparto contigo que a mí me genera mucha sospecha un jugador que viene aquí y al primer día está besando la camiseta como si no hubiera mañana y tal, pero otra cosa es las declaraciones públicas, y a mí me parece que tienes que hablar con positividad, y yo no le he visto a Ander Herrera, salvo ese borrón de lo que ocurrió, que al final no vino, yo no le he visto declaraciones contra el Real Zaragoza, contra la afición, al contrario, yo creo que ha ejercido ese zaragocismo, bueno, a partir
0: eso es hasta así.
1: Ese momento, claro.
0: Contra la propiedad sí que ha hecho declaraciones. La misma propiedad que era mala, o que no eran zaragocistas como él dijo, o que igual no estaban mirando lo mejor por el Zaragoza y que no quería comentar eso, es la misma que sigue.
1: Salvo ese grupúsculo del Atlético de Madrid, que no sabemos qué ha pasado.
0: Pero
1: con
0: tú
1: él.
0: Las acciones, es
1: sí,
0: la
1: sí.
0: misma.
1: Sí, sí.
0: Luego, otra cosa es la implicación. La implicación no es la misma, pero las acciones sí.
1: Yo mi duda sobre Ander, lo comenté el primer día que se comentó aquí que él tal, es si físicamente va a poder aportar al Real Zaragoza. Eso es,
2: ese tema es otro que es importante.
1: Y yo lo que dije es que desde luego Ander no es que vayamos a subir, que lo importante es todo lo que está alrededor de Ander. Ander puede ser una guinda si suma, pero si no tienes una plantilla potente en primera red ni en segunda, no te hace nada un jugador,
2: claro,
1: ¿no?
2: Eso correcto, sí que es cuestión. Porque ahora Ander es de mi quinta, tiene 36, va a hacer 37. Porque Ander sí y a lo mejor, me lo invento, Bebé no, porque Ander sí y Escudero es mayor. ¿Por qué? No lo sé. O sea, al final son números, pero también hay que ver el rendimiento, que es lo que queremos en el campo. Ander está muy bien, es un hombre muy grande, todo lo que queramos, pero es lo que decís. Futbolísticamente, físicamente va a estar bien. Lo que dices tú, a lo mejor aporta más en otras facetas. Ojo. Igual luego me calla la boca y yo el más feliz del mundo. Solo voy a mirar por el Real Zaragoza y porque ascendamos lo antes posible. Pero
0: a mí es lo único que me preocupa.
2: Es que no hay que buscar otra explicación.
0: Que esté sano.
2: Porque es uno más, sí y otro no.
1: Si ficha Ander Herrera y no juegan toda la temporada y ascendemos, estaremos encantados de la vida con el Real Zaragoza. No con Ander Herrera, pero estaremos encantados de la vida.
0: A mí el tema Ander lo único que me preocupa es que esté sano. Que pueda jugar. Lo demás, esto de... Me da igual. Todo eso lo podemos opinar lo que queramos, pero es irrelevante.
2: Claro. Estadísticas, por ejemplo, ahora en... No sigo de normal el fútbol argentino, pero sí que es cierto que me gusta también un poco. Y además mi hijo pues es muy forofo del fútbol argentino y vemos lo que podemos. 90 minutos no ha jugado en toda la temporada seguidos. Vale, 75 es lo máximo. ¿A qué aguantará 75 minutos rindiendo? Lo veremos. Yo quiero creer que sí. No sé tampoco el ritmo. La Liga Argentina es, como dice él, es
0: una canchera. Ritmo poco, ¿eh? Claro. Muy poco la Liga Argentina.
2: Entonces, aquí, en Primera Federación, nos va a servir, no nos va a servir, nos va a aguantar el tiempo lo dirá, o sea, es que no podemos adelantar nada. Eso sí, si una vez está aquí, a muerte todos.
0: También lo de Escudero Ander. Ah, pues es que Escudero no es Ander, punto.
2: No, desde luego.
1: Claro, ya Ander está. Tiene no un elemento...
0: Ander es amigo de Lalo, es amigo de Ibai,
2: claro,
0: es
2: zaragotista. Claro, pero por edad que critican el que pueda o no rendir físicamente, pues a lo mejor un lateral izquierdo... Como es Escudero, que tiene familia aquí en Zaragoza y demás, yo no lo veo descabellado.
1: Claro, lo que pasa es que Ander es un símbolo de zaragocismo y de éxito de otra época del Real Zaragoza que te lo aporta y a Ander justifica. Bueno, si no está bien físicamente en el vestuario, exacto, los valores,
0: te aportará otra
1: el
0: cosa,
1: liderazgo, el resto lo que no. Sabe del fútbol. ¿Escudero qué te puede aportar? Pues es que venimos
0: esto,
1: de Pomares.
0: Esto de Escudero, quiero decir. Vamos a pillar a otro, con 40 tacos, sí, que no ha querido venir aquí jamás en su vida. Y le vamos a dar un añito de, venga, vente con la mujer a Zaragoza a disfrutar Real Zaragoza, ciudad de vacaciones. No, es que mi mujer es de aquí, que me da igual, tío, si es de Checoslovaca, ¿qué me importa a mí? ¿Juegas bien? ¿Juegas mal? ¿Eres joven? ¿Puedes correr? ¿No puedes correr? ¿Por qué no has venido antes? ¿Te importa esto? ¿No te importa? Ah, un añito dos en Zaragoza, que mi mujer es de ahí, claro, de puta madre, para jubilarte y para tocarte la barriga. Claro, pues no, tío, fuera de aquí, que no quiero jugadores así. Y un lateral de 37 años, yo eso lo entiendo con un Enric Gallego. Que pillas los últimos 10 y haces, joder, es que menos de esta cifra no te marca. Mide 2 metros, tira, que tenga 40 años, le vas a centrar dos lavadoras, no tiene que correr más que del punto de penalti a la línea de gol. Ya está. Pero un lateral, anda, hombre, por favor. Pegas una patada a una piedra y te sale un lateral decente para primera ref. No hace falta ir a por tíos, que sí, para ellos es cojonuda la jugada. Y luego es de los que no se va a querer ir. Porque estoy muy a gusto en Zaragoza, claro.
2: Ya verás, MVP, Escudero, la segunda jornada, solo para...
0: A mí que me cabe de Porotal ha sido... Pues me parece un lateral que es lo que es, que defensivamente claro que te valdría, pero que me da igual solo el nivel, no podemos tener solo en cuenta el nivel y que tengan familia en Zaragoza.
2: Sí, no, y lo
0: que somos marinador, macho, que somos el marinador del fútbol.
2: Y lo que hablamos, que es que ahora nosotros somos esa cabeza de ratón y no somos esa cola de león, que tenemos que mirar de otra manera y no da a lo mejor tantos nombres y más... jugadores que...
1: Yo puede que esté equivocado, desconozco la primera ref, no podría ser de otra manera, no soy un friki del fútbol de tal y no sé lo que nos vamos a encontrar, pero yo la sensación que tengo es que tenemos que hacer un equipo de los mejores de primera ref, que conozcan la categoría, que hagas una especie de selección en los mejores puestos con dos onces de jugadores VIP y algún ajustito, algún veterano, pues el tema de Ander por lo que representa y quizá algún delantero que sabes
0: luego, que te... has fichado a Yameli, que Yameli claro, no tiene 20 años, claro. Tiene 33.
1: Entonces, yo creo que es cometer el mismo error de traer aquí a elefantes que van al cementerio a dejar, a ver si alargan la carrera un par de años, a ver si fluyen por ahí, están felices, pues lo que tú decías, ciudad de vacaciones, bueno, voy a entrenar, pero luego me conozco la ciudad, me voy con los abuelos. No, aquí tienes que traer gente que se quiera comer cada partido, es. El rival, el césped y a la afición del Zaragoza porque se está jugando su futuro. Y esto es un trampolín para los que vengan en esa posición. No solamente porque es un trampolín el Real Zaragoza, sino porque si subimos a segunda, me gano el seguir aquí y tengo una carrera por delante que no tendrá límite. El que viene, bueno, pues a ver si subimos este año y si no, pues que me firmen otro contratito más. Es que eso no es diferencial.
2: No.
1: Yo creo que tienes que hacer una selección absolutamente competitiva en todos los puestos con doblados, no pues que te venga uno ya a ver qué pasa.
0: Vamos con mensajitos de ese canal de YouTube de Antena Aragón. Recuerdo que vamos a ir con las jornadas de puertas abiertas, van a ir viniendo zaragocistas, yo que sé, un par o tres por semana, nuevos al programa para acudir. 615146361, deja ahí tu WhatsApp con tu nombre, tu edad, y yo que sé, pues si quieres contarme algo me lo cuentas, por intuir un poco. Todo el mundo no va a venir, porque no hay tantos huecos y puede tardar. Igual esto ya así un mes o dos viniendo gente a vivir la experiencia cafegolera. No tengo por qué contestarte esta semana, ni quiere decir eso que te haya descartado. Si no te ha contestado nadie o no han visto tu WhatsApp tal, tranquilo, porque esto puede ser un proceso muy rápido o muy lento. Y es un poco azaroso, es cosa de azar, no es nada más, azar y logística, por otra parte. Iremos metiendo, como hemos hecho hasta ahora, en las últimas semanas, un par por semana. Así que si queréis, 615-146-361, a vivir la experiencia cafegolera. Eso sí, por favor, hazme el trabajo. Si no tienes muchas facultades, o no te ves, o te vas a poner muy nervioso, o no sabes si lo vas a disfrutar o no, nos lo ahorramos. Esto lo puedes pasar muy bien o muy mal. Si se te da más o menos bien, te lo pasas guay, pero si no, igual te agobias un poco y tampoco es una experiencia agradable, así que asegúrate de mandar ese mensaje. Vamos a leer. David Cebollada, buenos días. Esperemos que de verdad el mercado sea silencioso, porque parece que está más parado que el casillero de goles de Soberón. Quedan dos semanas y falta el 60-70% de la plantilla. Aupa, Zaragoza. José Antonio Cortés, viendo los precios de los abonos de campos muy inferiores, prepárense, socios del Real Zaragoza, a soltar pasta gansa. Fran, esto lo hemos hablado ya. Víctor Javier Pérez, buenos días, cafegoleros. He leído que Saidú le queda un suspiro para irse a la Almería y dinerito por Chavarría. Un abrazo muy grande para Sergio García.
2: Otro para ti.
0: Ana, buenos días. Me siento impotente. Lo del Lalo y la cantera, creo que es una capa que ponen esta indecente propiedad encima de toda la mugre que sigue en el club y en la ciudad. Gonzaloa, buenos días. Pero si muchas veces el niño solo hace lo que dicen los papás, lo que mola decir, mi niño se lo lleva a tal equipo. Por lo demás, demasiada alma, creo yo. Es más importante el Mundial. Decía, mal fermentado, buenos días, aburrido desde la playa de Peñíscola. ¿Cómo que aburrido? Ven aquí y voy yo allí. Esta semana tendrán que sacar ya la campaña de abonados, ¿no? Quiero saber cuánto me van a clavar. Pásalo bien por Peñíscola, ve al nudo, que está muy bien. José Ramón, buenos días. Adrián, ¿para cuando te escuche por la tarde? Leche, huevos, harina, lateral que defienda, delantero de 30 goles, director general competente y presidente que esté. Me gusta. Alberus, ¿cuánto os preocupa la falta de movimientos? ¿O es todo privado? Porque también las noticias que salen o publican los medios meten miedo, como Escudero y Cardona. ¿Nivel de miedo o de preocupación? Yo cero.
1: Por ahora. Yo de momento también.
2: Yo ninguno.
0: Mapi, buenos días, zaragocistas. ¿Cómo está el tema, Ander? Ya lo hemos hablado. Jorge Rubio, buenos días, cafegoleros. La falta de noticias no la veo con los fichajes, sí con la salida de los del Atlético de Madrid con Aguilar a la cabeza. Nachete, buenos días, familia. Chavarría es el mejor negocio que podemos hacer, mejor que Bazar. García Mayor, buenos días. Después de otro fin de tranquilo y sin paradas cardíacas, cuando hay que empezar a temblar, porque se nos venga el inicio de temporada. Pibe, buenos días, cafegoleros. A mí no hay nada que me ilusione de momento. Y el tema Ander al revés, me cansa mucho. 15 años que iba viviendo y viene cuando lo botan de boca. El Calvo de Movera, puedo afirmar que hubo mayor calidad en el Iberchapa el sábado durante el concierto que durante el año. El césped estaba perfecto, lo que sobraba en la plantilla eran jetas y excusas. A ver, nos decía José Luis. Si Lalo piensa que con los saldos que ficha y los canteranos subiremos, nos engaña a todos y a él mismo. Decía Mike, ayer en el encuentro del Mundial de Miami estaba nuestro presidente en el palco. Sí, sí, estaba en el Mundial viéndolo. No se acuerda, creo que es nuestro presidente.
2: Y no estaba preocupado, ¿eh? Yo me fijé en la solapa para ver el pin que llevaba y era el de Miami.
0: Por lo que sea, claro.
2: Sí.
1: No, iba a decir que estaba ojeando jugadores para el Real Zaragoza. Sí, sí.
0: Sí, ¿no? El Mundial. Sí. Que el Mbappé este no es malo, ¿eh? Ahí vendría bien al lado de Bazar. Antonio, míralo, soy zaragocista y vivo en Alcorcón. Muy bien, el año que bajó y subió el Alcorcón a segunda hace ya 3 años, el Alcorcón se armó con un eje central veterano y el resto eran jóvenes. Carlos, de momento la elección del entrenador me da en la nariz que se ha hecho para que Lalo no tenga rival con el míster más que por su idoneidad. ¿Qué pensáis de Ibai Gómez y su fichaje?
1: Bueno, que estamos en primera ref, que necesitas a un entrenador también con hambre, con ganas de hacer cosas, que él tiene experiencia en ascenso. Vamos a juzgarlo por lo que haga a partir de ahora. Yo sí confiamos en Lalo, aunque lo de elegir entrenadores nunca ha sido lo que mejor se le ha dado en el Real Zaragoza, sino todo lo contrario, pues yo le doy un margen de confianza también a él y al entrenador que ha traído.
2: Completamente de acuerdo, hay que dejarle ahora trabajar y no vamos a intentar poner nosotros palos en las ruedas, al revés. Y lo que decimos siempre es algo que se suele decir mucho: su suerte será la nuestra. Y a tope.
0: Menón por abrir, absolutamente, no sabemos nada.
2: Sí, sí, sí. Las ganas las tiene.
0: No tiene ni los jugadores para saber un poco cómo puede jugar.
1: Claro. Es que no, todo lo que opinemos ahora, incluso cuando empiecen a llegar jugadores, yo lo dije, va a ser opinar a priori, porque sí, te puede parecer bien o mal, Escudero, Cardona, un desconocido que venga, yo los quiero ver compitiendo, ya no en pretemporada tampoco, este año ver cómo también rula la categoría y los 4 o 5 primeros partidos es cuando podremos opinar, por lo menos yo, con criterio, porque hasta ahora es, pues bueno, pues decir vaguedades, porque ni conozco a los jugadores, ni conozco a la categoría, ni sé ya no quiénes vengan, sino qué equipo van a enlazar, así que más que nunca creo que hay que estar a la expectativa. Eso sí, insisto, tienen que salir los que tienen que salir, tienen que llegar un buen número de buenos jugadores.
0: Sí, nuestro mayor reto, aparte de formar un equipo, es arrancar con tanta novedad.
1: Claro, tienes que salir a tope, porque es que tienes que ser campeón. Y eso no significa que te puedas dar un mesecito, mes y medio de ajustar y de ver, probar sistemas y quién juega, quién no. No, tienes que salir al 100%, claro.
0: Nos vamos a ir despidiendo en este Café con Goles de lunes. Gracias por estar al otro lado, como siempre hacéis, de 9:30 a 10:30 todos los días a la 1 en Ebro FM, Los Deportes, solo en el radio. Gracias, Sergio García.
2: Gracias a vosotros y encantado de estar un día más.
0: Gracias, Michel Suñén.
1: Hasta pronto.
0: Gracias a vosotros, a UPA Zaragoza.
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0: Muy buenos días a todos. Hoy es lunes 29 de junio. Soy Pilar Sopesens y quiero dar la bienvenida a todos los que ahora se unen a nosotros aquí en Esto es Aragón, en Ebro FM, en este último lunes de mes, por cierto. Les recuerdo que nos pueden sintonizar en cualquier momento y desde cualquier parte del mundo a través de www.diarioaragonés.com. Ya saben que los lunes me gusta preguntarles qué han hecho el fin de semana. Por ejemplo, han comenzado sus vacaciones y han viajado, se han ido al pueblo el sábado, quizá disfrutaron de la programación de la Noche en Blanco en Zaragoza, o ayer domingo, en el Día del Orgullo, miles de personas recorrieron el centro de la ciudad en una sonora y colorida marcha. En cualquier caso, hayan hecho lo que hayan hecho, espero que hayan descansado, repuesto energía y que comiencen esta nueva semana con ganas. Y les doy de paso las gracias por habernos elegido. Mientras tanto, en Venezuela, según las últimas informaciones ofrecidas por Delcy Rodríguez, el estado de La Guaira habría recuperado el 75% de la electricidad, un 68% del suministro del agua y un 90% de las vías de comunicación. Hasta el momento se habla de al menos 1.450 muertos y 3.150 heridos. Las brigadas de rescate siguen trabajando. Ya saben que se han desplazado rescatistas de varios países, desde España, por ejemplo, están trabajando en La Guaira, que es la parte más afectada por los seísmos, más de medio centenar de efectivos de la UME y también unidades caninas. Durante el fin de semana hemos conocido noticias muy tristes, pero también esperanzadoras, como una mujer que daba luz entre los escombros y tanto el bebé como ella están bien, y también han encontrado a varios niños con vida. Y sin duda el tiempo nos ha dado una tregua, han bajado las temperaturas y ayer ese viento huracanado antes de la fuente tormenta que descargó en la ciudad pilló a muchos desprevenidos. Los bomberos de Zaragoza recibieron más de 50 avisos por incidencias provocadas por las fuertes rachas de viento, como la caída de ramas y árboles. Vamos a conocer lo que nos depara la jornada de hoy de la mano de la Agencia Estatal de Meteorología. Buenos días.
1: Buenos días. Hoy lunes en Aragón empieza la semana con temperaturas más bajas. Los termómetros marcarán máximas de 34 grados en Zaragoza, 33 en Huesca, 32 grados en Teruel y 28 en Albarracín. Durante la jornada de hoy, cielo variable con claros y nubes. Por la tarde en el sistema ibérico y en el Pirineo se esperan chubascos y tormentas. Mucha atención en zonas del sistema ibérico donde los chubascos pueden llegar a ser localmente fuertes con granizo y con ventiscas. Es una información de AEMET.
0: En el programa de hoy vamos a hablar de la CUME. Quizá hayan oído hablar, es una prestación que se ofrece a las familias que tienen un niño con una enfermedad muy grave para pues poder prestarle servicio, para poder atenderlo en lugar de ir a trabajar. Recientemente se ha querido reformar, hay un borrador que ha causado mucha polémica entre las familias que la reciben. También vamos a hablar con los vecinos de Valdespartera. Están en pie de guerra porque van a quitar la línea 56 de autobús. Hoy a las 10 han hecho entrega de firmas en la puerta del Ayuntamiento de Zaragoza y en un ratito hablaremos con ellos para saber cuál es el problema y las soluciones que les han planteado. Esos son algunos de los temas de los que vamos a hablar en el programa de hoy, pero como siempre vamos a comenzar hablando de agua.
2: El 99% de la materia del sistema solar se encuentra en el Sol. El Sol ha consumido hasta hoy el 50% de sus reservas de hidrógeno. El hidrógeno, en términos de masa, supone el 0,9% de la corteza terrestre. Un 71% de la corteza terrestre está cubierto de agua. El agua es el principal componente del cuerpo humano. Somos un 75% de agua.
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0: Vamos a hablar ahora de un ave, de una rapaz que está en peligro por diferentes motivos en estos días. Uno de ellos es la cosecha, la recolección del cereal. Son los aguiluchos cenizos. Hablamos de ellos con Uge Fuertes, naturalista y miembro de la asociación Amigos de Gallocanta. Buenos días, Uge.
1: Hola, buenos días.
0: Bueno, cuéntenos qué es lo que está ocurriendo con esta ave, con los aguiluchos cenizos.
1: Sí, bueno, pues es una ave que está en clara regresión en los últimos años. Es una ave que cría normalmente en el cereal, en los campos de cultivo. Y bueno, pues con el cambio climático, con el cambio también del sistema de cosecha, que cada vez se va adelantando un poco más, pues estos animales no les da tiempo a volar, y muchas veces pues son sin querer, porque bueno, los agricultores no es que quieran ni muchísimo menos ocasionarles daño, pero pues muchas veces son cosechados antes de que puedan llegar a salir del nido, porque crían en el suelo, crían en un pequeñito montón de paja que realizan en los campos de cultivo.
0: Claro, entonces la época de cría de momento sí que mantiene, digamos, su calendario, pero es el de la del agricultor el que ha variado.
1: Sí, bueno, más o menos hemos ido observando que prácticamente hay la tercera parte de población que había hace unos 20 años, ¿no? Esto es una estimación, ¿no? Ha quedado como entre el 30 y el 50% de animales que había hace 20 años. Se cosecha, tenemos que tener en cuenta que se cosecha pues casi 20 días antes que se cosechaba pues en los años 80. Entonces ese margen, digamos que los aguiluchos no van adelantando su ciclo, pero todas las labores agrícolas sí. Y eso es lo que hace que esta ave pues esté cada vez más en regresión. Ahora mismo pues se estima que en Aragón puede haber en torno a unas 100 parejas, pero bueno, tampoco hay datos del todo exactos. Y bueno, pues estamos viendo que cada año, pues, sobre todo las pequeñas, bueno, son aves que suelen criar en colonias, pero también pueden criar por separado, digamos, en individuos aislados. Esos individuos aislados cada vez estamos viendo que están desapareciendo más. Y bueno, pues es una ave que, aunque esté catalogada solamente como vulnerable, seguramente ha de entrar en el catálogo como en peligro de extinción en breve.
0: Porque es un ave es autóctona, y cómo es su estilo de vida, cómo es el comportamiento del aguilucho cenizo.
1: Sí, el aguilucho cenizo pasa el invierno, nuestro invierno lo pasa en el África subsahariana. Entonces, pues se pasa el invierno pues en zonas de Mali, de Senegal, y aquí viene para criar, digamos, en abril. Es una ave que es autóctona, pero es migratoria. Entonces, pues cría en toda la península ibérica y también en todo el este de Europa y en Rusia, donde están las mayores poblaciones. Pero el invierno lo pasan en el África subsahariana. Y aquí llega pues para abril, más o menos. Más o menos suelen repetir las mismas zonas de cría. Y para mayo suelen empezar a preparar estos pequeños nidos, que simplemente es un agujero dentro del cereal, un agujero muy pequeñito, de 70 centímetros o así de diámetro, y ahí realizan la puesta. Y más o menos pues están casi 35 días incubando, entre 30-35 días, desde que ponen el primer huevo hasta que terminan de incubar, digamos que pasan casi 40 días. Suelen poner como en torno de 5 huevos, a veces ponen 3, pueden llegar a poner 8, pero no, normalmente la media es alrededor de 4 o 5, y después de que han incubado, pues aún permanecen en el nido casi otro mes y 30-35 días más, ¿vale? Entonces, digamos que durante 2 meses están ocupando ese pequeño espacio de cereal. Y bueno, eso es un poco su ciclo vital, y luego pues para septiembre vuelven a empezar a migrar hacia sus territorios del sur.
0: En el entorno de la laguna de Gallocanta, por el Valle del Jiloca, ¿qué es lo que estáis haciendo para, bueno, salvar a estos aguiluchos que aún no han abandonado el nido?
1: Bueno, pues lo que estamos haciendo, bueno, desde la asociación, un grupo de voluntarios, estamos intentando localizar esas áreas que bueno, pues muchas veces son difíciles de detectar, aunque repitan las mismas zonas, pero lo que es el nido, pues hay que dedicar muchas horas de observación, de campo. Nosotros lo hacemos pues todo dedicándole horas de nuestro tiempo libre a observar con los prismáticos, a ver dónde estas aves pues se terminan metiendo a criar. Y bueno, pues esos datos nosotros se los pasamos a la administración para que los APNs, los agentes de protección de naturaleza, pues puedan ir a delimitar esas zonas, hablar con los agricultores que llevan esas tierras y, en la medida de lo posible, retrasar la cosecha de unas pequeñas parcelas para que el animal pueda terminar su ciclo.
2: Claro, nos decías al principio, ¿no?, que no es que los agricultores quieran ir a por estas aves, sino que es totalmente accidental cuando esto ocurre.
1: Sí, por supuesto. O sea, bueno, todo mi respeto y a la labor de los agricultores, que bueno, además, pues yo creo que a lo largo de los años ya saben o tienen claro lo que es ese ave. También creo que han ido entendiendo que es una ave beneficiosa, porque bueno, pues come pues todo lo que puede ser animales que también pueden ser perjudiciales para la cosecha, ¿no?, como pequeños ratones, pequeñas aves, digamos que saben que es un animal que en su conjunto es beneficioso. Y bueno, pues también a través de una línea de ayudas que se ha habilitado pues con una fundación, se les compensa, digamos, por ese tipo de trabajos que tienen que realizar de una manera pues más escalonada, ¿no? Entonces, pues se les da un dinero extra normalmente para que puedan ir a cosechar más tarde, ¿no?, para retrasar esa cosecha. Aunque ellos saben también que la condicionalidad de la PAC, esa serie de medidas a las que ellos se acogen voluntariamente, pues ya les obliga a conservar medioambientalmente todas las especies, ya sean de árboles o sean de vegetación o sean de animales que pueda haber protegidas relacionadas con su labor agrícola, ¿no?
2: Claro, es curioso. Además, a veces hablamos de cómo impacta el cambio climático en los ecosistemas, ¿no? Pues la pérdida de su hábitat o del alimento, pero aquí es cómo ha desplazado esa fecha de cosecha el cambio climático, que es al final como un círculo, ¿no?, que acaba afectando a los nidos de las aves.
1: Sí, claro, los animales pues se terminarán, si llegan a sobrevivir a estos cambios tan rápidos que se están produciendo, pues es previsible que de alguna manera pues puedan llegar a adaptarse, pero estamos viendo que no, que esa adaptación puede llegar a producirse en decenas o en, no claro, sabemos en cuánto tiempo, en un plazo muchísimo más largo del que se dispone, digamos, para poder actuar con la especie. Pero bueno, también es verdad que es una especie que se puede salvar, entre comillas, haciendo acciones que son relativamente sencillas, que es la observación de los nidos. Uh-huh. Hay especies que son muchísimo más complejas, como pueda ser el sisón, o actuar sobre el hábitat del sisón para que le vaya mejor, pues es seguramente mucho más complejo. Uh-huh. Pero en este caso con los aguiluchos, pues a priori, solo con que no se les mate, ya tienen otros problemas, porque bueno, un animal que cría en el suelo, pues lo pueden predar otras aves. Uh-huh. Pues si cae una tormenta, como cayó ayer una tormenta muy fuerte en Gallocanta, pues también los pollos que todavía son pequeños, pues pueden morir de frío, porque les han caído casi 50 litros de agua, cayeron ayer en el entorno de la cuenca de Gallocanta, en algunos pueblos. Entonces, pues un pollo que todavía no tiene la capacidad de termorregular, no tiene plumas lo suficientemente grandes como para mantener la temperatura corporal, pues estamos hablando que le han caído como casi 5 cubos de agua en el nido. Entonces, pues pueden llegar a morir de frío también. Entonces, bueno, hay otra serie de factores naturales que que le siguen afectando.
2: Claro.
1: Pero la mayor causa o el mayor problema que viene a ser la cosecha, pues se puede evitar o se puede actuar sobre ella.
2: Uh-huh. Además, en otras ocasiones, hablando pues con otros naturalistas y también con investigadores, era esa rapidez, ¿no? Se han producido obviamente otros cambios climáticos en el planeta, pero una de las particularidades es la rapidez con la que se está produciendo, que no permite a las especies adaptarse pues a esa rapidez lo suficientemente rápido.
1: Sí, sí, claro, es como la pescadilla que se muerde la cola, ¿no? Es todo va mucho más acelerado de lo que nos gustaría seguramente a todos, y bueno, pues las consecuencias no sabemos cuáles son ni son del todo previsibles, y también pues se han ido adelantando los ciclos de las cosechas independientemente del cambio climático, pues a variedades que a lo mejor son más tempranas, y bueno, pues antes se cosechaba, pues había menos maquinaria o se hacía de una manera más, digamos, no tan rápida como se hace ahora, ¿no? Eso aparte, añadido ya a la rapidez del clima que va todo mucho más acelerado.
2: Pues muchas gracias a todos los voluntarios que os estáis dedicando a esto, porque pues ese factor dentro de todos los problemas a los que se enfrenta el aguilucho cenizo, el que quizá se pueda controlar o se pueda ayudar a evitar como es el paso de esas cosechadoras antes de tiempo para estas aves, es de agradecer. Uge Fuerte es naturalista y miembro de la Asociación Amigos de Gallo Canta. Muchas gracias por haber hablado hoy con nosotros.
1: Pues muchas gracias a vosotros, y también desde aquí quiero dar las gracias a todos los agricultores que colaboran de una manera pues bastante desinteresada también, aunque les suponga molestias, pero que todos terminan colaborando, y hay que agradecerles también su participación. Muchas gracias.

0: Hoy hablamos de la situación preocupante de los abetos en el Pirineo. La selva de Villanúa ha perdido un 30% de especímenes en 5 años. Hablamos con Ángel Gari, asesor de Sanidad Forestal y Árboles Singulares del Servicio Provincial de Medio Ambiente y Turismo de Huesca. Buenos días, señor Gari.
1: Buenos días.
0: ¿Qué está ocurriendo con los abetos en el Pirineo?
1: Bueno, los abetos son una especie que representa de forma muy específica los efectos del cambio climático. Es muy vulnerable a los efectos del cambio climático y entonces lo que son los cambios bruscos que ha habido en cuanto a periodos de fuertes calores, sobre todo por encima de 30 grados, que es una especie que no está acostumbrada a estas temperaturas, las distribuciones irregulares de precipitación, principalmente pues en las épocas de floración, de fructificación, que es cuando la planta necesita toda la energía, ¿no? Pues está teniendo serios problemas, pues porque hemos tenido unas alternancias muy extrañas sobre todo en el último quinquenio, ¿no? De pues otoños excesivamente secos, primaveras muy secas, luego épocas de lluvias muy intensas, de excesiva humedad, que también han hecho proliferar otros patógenos como los hongos. Entonces, en esta situación donde el árbol, digamos que está debilitado y tiene pocas posibilidades en diversos momentos de defensa, pues son aprovechados por otros agentes secundarios que pasan a ser primarios en cuanto al potencial daño a la planta, ¿no? Como pudieran ser, pues lo que hablamos, otros hongos patógenos, insectos perforadores, defoliadores, etcétera. Ese sería el resumen.
0: Claro, además, las veces que hablamos de cambio climático con distintos investigadores, en lo que todos coinciden es que se está produciendo muy rápido. Obviamente, cambios climáticos, el planeta ha experimentado muchos en su historia, mucho antes de que nosotros estuviéramos aquí, pero la clave de este último es que se está produciendo con mucha rapidez, no le da tiempo a las especies a adaptarse.
1: Bueno, afortunadamente en el Pirineo, lo que es la provincia que trabajamos nosotros, lo que es las sierras exteriores, el Pirineo, bueno, y las partes, sobre todo esas zonas, por cómo están organizadas ecológicamente, tienen una capacidad el ecosistema tiene una capacidad de reaccionar importante. Uh-huh. Esto sí que se ve que hay, cuando vienen plagas externas, exóticas, a zonas como puedan ser monegros, a lo mejor son más devastadoras, porque el ecosistema, digamos que ahí está un poquito más limitado. Entonces, en el Pirineo todo se amortigua, pero sí, claro, estos cambios tan rápidos están en especies como el abeto, están siendo en algunas áreas letales. Los navarros, por ejemplo, pues están ya en unas situaciones muy, muy críticas en cuanto a sus masas de abeto. Nosotros todavía tenemos, afortunadamente, masas que están en malas condiciones, en buenas condiciones, medias. Y por eso ha sido un poco la visita a nuestra zona, porque nosotros sí que podemos enseñar todavía un poco una variedad de todo y poder analizar

0: reuniones periódicas, por videoconferencia, reuniones presenciales, visitas de campo, en las cuales se trabaja sobre ciertos proyectos comunes. Uno de ellos pues es el abeto, pero hay otros muchos. Y entonces esto para nosotros es de suma importancia porque al final los efectos del cambio climático, en este caso, sobre las especies, es un aspecto que lo están viviendo cada región de una forma diferente. Uh-huh. Aragón tiene una biogeografía muy diferente al resto en cuanto al clima y a las altitudes que tiene, que es mucho más variado. Y entonces, esta red de expertos permite compartir cómo están afectando a cada uno pues los cambios estos tan bruscos del clima y cómo se reflejan las plantas y nos permite anticiparnos y ver entre todos soluciones mucho más rápidas. Porque cuando a ti te llegan, por ejemplo, este año que llegaron problemas de hongos en Aragón por las excesivas, el año pasado por las excesivas lluvias del otoño y el invierno, pues bueno, nosotros con esta red de expertos enseguida nos pudimos ubicar gracias a las informaciones que nos estaban dando pues principalmente vascos, navarros, los franceses. Entonces, es como que se gana mucho tiempo para entender lo que está pasando, buscar soluciones, etcétera, ¿no?
1: Esas diferencias, cómo afecta por la orografía, por el bioclima que tenemos, es incluso dentro de nuestra propia comunidad, ¿verdad? De este a oeste de Aragón también está en diferentes situaciones el abeto.
0: Sí, el abeto, claro, hay varias situaciones, es un tema bastante complejo, pero bueno, tenemos abetos en las sierras exteriores, en la Sierra de Guara, tenemos en lo que es Oroel, tenemos Peña Montañesa, y luego en la parte interior también tenemos, y distribuido de oeste a este. Entonces, en la provincia de Huesca tenemos un cambio muy importante en lo que es el eje del Cote Fablo, ¿no?, que es lo que marcaría claramente un clima más continental, y eso viene marcado por muchísimas plantas y por la vegetación, ¿no? Entonces el abeto ahí sufre, o sea, se nota ya un cambio. Entonces, altitudinalmente también estamos viendo cómo conforme nos desplazamos al este, pues las diversas masas que hemos encontrado pues también cambian en cuanto a su estado vital, ¿no? La altitud influye, el desplazamiento de oeste a este también influye, sí.
1: Con esas masas de árboles que tenemos, ¿cómo se realizan esos controles? ¿Cómo hacen ustedes estos estudios? ¿Cómo vigilan los árboles?
0: Bueno, lo más destacable que hemos podido hacer últimamente con los abetos ha sido un estudio que han realizado nuestros compañeros, los agentes de protección de la naturaleza del gobierno de Aragón, que se ha llevado desde aquí, desde el Servicio Provincial de Huesca. Entonces ellos, el trabajo ha consistido en identificar las pequeñas masas que no se tenían, o sea, no se tenían cartografiadas y estudiadas ni caracterizadas en ese detalle, porque la escala de trabajo en general siempre han sido estudios pues con fotos satélite, con mapas o cosas más generales, ¿no? Entonces ahora se ha decidido que era el momento de trabajar en un detalle más local. Entonces se han cartografiado pues más de 100 masas en lo que es toda la provincia, viendo un poco su estado. Anteriormente a esto pues se han hecho muchos trabajos por medio de investigadores de la Universidad de Zaragoza, del Instituto Pirenaico de Ecología, investigadores de fuera y empresas contratadas en masas que teníamos más controladas, como era el caso del Paco de Villanúa, que llevan muchísimos años monitorizadas y con estudios de dendrocronología, estudios de parásitos, de patógenos. Es decir, había una serie de masas en las que se lleva trabajando muchísimo y hay muchísimos artículos y mucho trabajo de investigación previo, pero un poco el salto que hemos dado en el último año ha sido a buscar un listado exhaustivo de masas, un listado completo y una foto completa de todo el Pirineo aragonés. El Pirineo para poder, esto va a permitir que los investigadores ahora, digamos, amplíen su visión y su rango de trabajo y puedan profundizar en cosas donde no, o sea, de alguna manera se está inventariando una zona muy concreta.
1: Ya nos ha mencionado pues algunos de los problemas a los que se enfrentan los abetos, ¿no?

0: como esos esas plagas de insectos, los hongos, también parásitos, y sabemos que se ve acelerado por el cambio climático esos daños que causan en los abetos, pero ¿se está a tiempo para actuar? ¿Tienen ustedes una hoja de ruta para antes de que sea demasiado tarde?
1: Bueno, a ver, lo primero que hay que entender es que el medio ambiente está por encima de los humanos. Es decir, los seres humanos tenemos una capacidad de intervención limitada. Entonces, actuar como tal, entendido como lo que serían trabajos selvícolas en los abetales, pues es un tema que históricamente se ha hecho, se han hecho experiencias. Pero claro, evidentemente nosotros no podemos actuar en unas masas que están distribuidas por todo el territorio, en diversos, pero vamos, por una cuestión ya de lógica, ¿no? Es decir, que la naturaleza lleva su evolución por sí sola, y nosotros allí nuestra labor es un poco anticiparnos a lo que está pasando y analizar el por qué está ocurriendo esto y tratar de entenderlo.
0: Me gusta mucho esa frase. El medio ambiente está por encima de los humanos. Con ese mensaje nos vamos a quedar. Ángel Gari, asesor de Sanidad Forestal y Árboles Singulares del Servicio Provincial de Medio Ambiente y Turismo de Huesca, muchísimas gracias por haber hablado hoy con nosotros.
1: Muchas gracias.

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Buenos días. Hoy lunes en Aragón empieza la semana con temperaturas más bajas. Los termómetros marcarán máximas de 34 grados en Zaragoza, 33 en Huesca, 32 grados en Teruel y 28 en Albarracín. Durante la jornada de hoy, cielo variable con claros y nubes. Por la tarde, en el sistema ibérico y en el Pirineo se esperan chubascos y tormentas. Mucha atención en zonas del sistema ibérico donde los chubascos pueden llegar a ser localmente fuertes con granizo y con ventisca. Es una información de AEMET.

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Continuamos en este último lunes de junio. Desde hoy se está produciendo una huelga en los servicios de Renfe convocada por el sindicato ferroviario que perjudica gravemente a los consumidores porque coincide con plena operación salida de vacaciones para millones de españoles. Hoy se han cancelado un total de 320 trenes de AVE, larga y media distancia, y de momento se mantiene otra jornada de paros para el próximo 15 de julio. Los viajeros cuyos trenes se vean afectados podrán, siempre que haya disponibilidad, claro, viajar en otro servicio en el horario más próximo al contratado. La semana pasada volvió a poner a prueba a los especialistas de rescate en montaña de la Guardia Civil de Huesca. Fíjense, entre el 22 y el 28 de junio, los equipos del GREIM realizaron nada menos que 21 rescates en distintos puntos del Pirineo aragonés para auxiliar a senderistas, barranquistas, montañeros y parapentistas que sufrieron caídas, fracturas, deshidratación, agotamiento, golpes de calor o desorientación. Recuerden que antes de ir a disfrutar de la montaña hay que planificar bien la salida, ir equipado con todo lo necesario y siempre actuar con prudencia. En el programa de hoy vamos a conocer las novedades sobre la prestación CUME, que ayuda a las familias que tienen un hijo muy enfermo a poder dedicar su tiempo a cuidar de él sin tener que preocuparse por ir a trabajar. Recientemente se ha publicado un borrador para reformarla y vamos a conocer cuáles serían las consecuencias si finalmente se aprueba esa reforma.

En nuestro tiempo de solidaridad hablaremos también sobre la Transpirenaica Social Solidaria. ¿Qué es esta iniciativa? Pues un proyecto muy chulo que se repite cada verano y que lleva a un grupo de jóvenes a través de todo el Pirineo en una experiencia única que no olvidarán jamás. Esos son algunos de los temas que hemos preparado para este lunes 29 de junio. Vamos con nuestra noticia de portada.